0: cerrado hasta nuevo aviso la estación Zócalo, que estaba dando servicio, la estación San Antonio va por las obras, la estación Nativitas, la estación Portales también por las obras.
1: Bueno, gracias Víctor por el reporte.
0: Buenas tardes.
1: En el Estado de México también llovió lo suyo. Mario Rodríguez es corresponsal del Estado de México. ¿Cómo estás, Mario? ¿Cómo van las cosas?
2: Enrique, cierre de tarde, te saludo con mucho gusto desde el Estado de México. El Valle de Toluca, la verdad, tiene una situación un tanto complicada. Toda vez que, bueno, pues hay precipitaciones desde el mediodía en diversos puntos. Municipios como Toluca, Metepec, San Mateo Atenco, incluso Sinacantepec, Calimaya, Chapultepec, de manera particular, bueno, pues han activado sus protocolos de lluvia. Y es que, te repito, durante las últimas horas ha habido lluvias de carácter aislado, incluso zonas en donde se han documentado granizadas. En consecuencia, bueno, pues algunas vialidades se encuentran en este momento, pues con diversas complicaciones de carácter vial derivado de algunos encharcamientos. Vialidades bastante importantes, sobre todo intermunicipales, como son Paseo Toyocan, Adolfo López Mateos, e incluso la carretera Toluca-Tenango, que al menos estas tres, Enrique, son de las principales en esta región del Estado de México, que repito, presentan encharcamientos en esta tesitura. Bueno, pues las propias autoridades, a través de la Coordinación de Protección Civil del Estado de México, pues hacen el señalamiento a los ciudadanos, pues para que mantengan la calma, y sobre todo aquellos que van circulando sus automóviles, tengan paciencia toda vez que, bueno, las precipitaciones habrán de continuar durante las próximas horas. Hasta este momento no hay afectaciones de carácter estructural o bien alguna persona lesionada, sin embargo, te repito, ya se cuenta con todos sus protocolos activos de manera intermunicipal en el Valle de Toluca.
1: Muy bien, Mario, gracias.
2: Gracias, excelente tarde.
1: Buenas tardes, Mario Rodríguez, corresponsal de W Radio en el Estado de México. Y más, pues díganos usted cómo la está pasando en estas horas de la lluvia intensa. ¿Ya pasó, no pasó? ¿Sigue atorado en el tránsito? Márqueme 55-5166-8900 en el 807-1814-14 de cualquier punto del país y en arroba Enrique en vivo en las redes sociales. Son las 6:06.
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1: Oiga, bueno, pues resulta que ahora sí están llamados a comparecer tanto los de la lista negra de Sinaloa como los de la lista negra de Chihuahua. Tanto Rocha Moya, el gobernador con licencia, ha sido citado a declarar por la Fiscalía General de la República, como la actual gobernadora del estado de Chihuahua, Maru Campos. Y ya aclaró la presidenta en la mañanera, no es que estén indiciados, nada más los van a entrevistar para la investigación. Pues serán peras o son manzanas, pero ya la Fiscalía General de la República tardó, pero ha llamado vía citatorio a el gobernador con licencia de Sinaloa, Rubén Rocha Moya, a la gobernadora de Chihuahua, Maru Campos, y otras personas para que los indaguen, entrevisten sobre, uno, las acusaciones que hay contra 10 personas sinaloenses desde Estados Unidos por sus presuntos vínculos con el narcotráfico. Menos a dos, ¿no? Que ya se entregaron a la justicia de Estados Unidos. Esos dos ya están en Estados Unidos. Bueno, a ver si ya apareció Enrique Vega, ¿no? Que se le sigue buscando. Hasta la semana pasada Arturo Ángel nos dijo, pues no se ha aparecido en las listas de ni entregados, ni detenidos, ni mucho menos en los Estados Unidos. Y el caso Chihuahua, por el involucramiento de la Agencia Norteamericana de Inteligencia, la CIA, en operaciones con personal de la Fiscalía del Estado. Maru Campos ya dijo, sí, ¿cómo de que no? Incluso grabaron el video del momento en que los agentes de la Fiscalía General de la República llegaron a entregarle en sus mismas manos el citatorio. Es un citatorio del que no va a tener que irse a otro lado. Va a declarar en la delegación de Chihuahua de la Fiscalía General de la República. Y bueno, pues así lo dijo la presidenta, así lo explicó Claudia Sheinbaum esta mañana en Palacio Nacional.
4: Y como parte de los procedimientos, entiendo que llamó a la gobernadora también a una entrevista. No quiere decir que haya un que esté imputada de algún tema, sino sencillamente por lo que informó la fiscalía, fue llamada a una entrevista. Y también, entre otros muchos casos, está el caso de Sinaloa, que debido a la solicitud de detención urgente con fines de extradición de el Departamento de Justicia de Estados Unidos a 10 mexicanos, pues también abrió una investigación y está llamando también a entrevistas, entre ellos al gobernador con licencia de Sinaloa, al senador, al que fue también o que está con licencia de la presidencia municipal de Culiacán, y otros, hay otros dos que se entregaron. Entonces, pues es parte de las investigaciones que hace la Fiscalía, por eso yo dije, bueno, son procedimientos, no hay imputación por lo que nos ha dicho la Fiscalía a nadie, sino sencillamente entrevistas.
1: Dice la presidenta, solo son entrevistas, no están imputados bajo ninguna circunstancia. Y yo recibo en la línea telefónica a Roberto Gil Suart, es abogado del gobierno de Maru Campos. En este caso, estuviste ahí recibiendo este citatorio, te vimos en el video. Roberto, ¿cómo estás? Buenas tardes.
5: Muy bien, ¿cómo estás tú? Qué gusto saludarte y saludar a tu audiencia.
1: ¿Qué significa este citatorio? ¿Qué incluye solo esta entrevista que dice la presidenta? Ya dijo la gobernadora que irá con toda responsabilidad a esta cita.
5: Vamos a atender ese citatorio, lo vamos a contestar. Ella va a acudir a contestar ese citatorio. Qué raro, me llama mucho la atención la expresión de la presidenta, porque parece como si la estuvieran invitando a la gobernadora Maru Campos a tomar un café. Pero el citatorio dice una cosa totalmente distinta. Por un lado, si bien se le cita para rendir una entrevista en calidad de testigo, no se le dicen testigo de qué, hechos, en qué carpeta, no se dice nada. Solo venga usted y aquí le decimos qué tenemos. Pero al mismo tiempo, el citatorio se fundamenta en los preceptos legales que aplican a los inculpados. Por ejemplo, venga usted con abogado y si no viene con abogado, aquí le ponemos uno. Qué raro que te citen como testigo y al mismo tiempo te anuncien que vas a necesitar abogado. Es una práctica recurrente, desafortunadamente, que en ciertas comparecencias con el Ministerio Público les cambien la calidad. Entras como testigo y sales como inculpado.
1: Pero a la gobernadora no le podría pasar un Rosario Robles, ¿no? Que te citan, no, vas y te detienen porque tiene fuero.
5: No debería suceder porque tiene fuero. De hecho, no debería suceder ni siquiera que la estén citando a comparecer. Si necesitaban información del gobierno del estado, le pudieron haber requerido un informe, le pudieron haber emitido un oficio, le pudieron haber pedido documentación. Hay distintas reglas de colaboración institucional que pudieron haber activado. Qué raro que la citan en calidad de testigo, pero con fundamentos que aplican a inculpados. Y por otro lado, no se sabe bien a bien qué información necesitan de la gobernadora, porque no te anticipan, en el citatorio al menos, cuáles son los hechos que está investigando el Ministerio Público y por qué es relevante la aportación que pueda hacer la gobernadora. En el citatorio no se menciona lo que sí se menciona después en el boletín, de que es en relación con el operativo de desmantelamiento de narcolaboratorio. Es decir, en un boletín expresan que están investigando distintas cosas, pero en el citatorio no lo dicen. Por eso la sospecha de que no están en una actuación de buena fe, sino que están buscando alguna cosa. En una situación normal yo te diría no pasa nada. ¿Por qué? Porque la gobernadora tiene fuero constitucional, no puede ser ni llamada a un procedimiento de naturaleza penal, mucho menos que le apliquen una medida restrictiva de su libertad. Pero ya no estamos en ese país normal. Estamos en un país de situaciones de facto. La misma disposición que dice que un gobernador no debe o está obligado a comparecer a un requerimiento del Ministerio Público incluye a la presidenta de la República.
1: O sea, ¿este citatorio artículo es violatorio de la Constitución?
5: El citatorio per se, porque te digo, no revela cuál es el objeto del citatorio. Confunde calidades, te invito como testigo, te cito como testigo, pero te fundamento en derechos de los inculpados, en las reglas que aplican a los inculpados. Es contradictorio y ambiguo el citatorio.
1: ¿Es una amenaza? ¿La lees como una amenaza, Roberto?
5: Yo creo que es claramente un hostigamiento procesal que se enmarca en la persecución política que han emprendido contra la gobernadora del estado de Chihuahua, Maru Campos. Mira, qué raro. Hace algunos meses hablaban de declaración de procedencia por delitos de Seguridad Nacional, específicamente en la traición a la patria. Dejaron eso de lado y luego empezaron con el tema del juicio político que lo iban a presentar en la Cámara de Diputados. Luego fueron a Chihuahua a una malograda marcha y ahí dijeron que van a juntar firmas para promover el juicio político. Y luego nos amanecemos en un sabadazo, un sábado hay un citatorio en la cual la llaman a un procedimiento de naturaleza penal. ¿Te hace sentido que esto sea de buena fe, una intención de recabar información? Insisto, el Código Nacional de Procedimientos Penales establece que el Ministerio Público le puede requerir a cualquier área de gobierno información que sea pertinente para encauzar sus investigaciones. ¿Dónde está el oficio pidiendo información? ¿Qué necesitan? Hay un dato muy importante que debes saber. Durante los últimos semanas, meses, se han desahogado requerimientos de información formulados por la Fiscalía General de la República. La Fiscalía del Estado de Chihuahua ha compartido información puntualmente con la Fiscalía General de la República. Tienen información puntual. Más aún, el Consejo de Seguridad Nacional pidió un informe sobre los acontecimientos en torno al desmantelamiento del narcolaboratorio. Un requerimiento que se desahogó con toda oportunidad. Ahora resulta que les falta información específica de la gobernadora del estado de Chihuahua, cuando la ley y la Constitución claramente dicen que no deben afectarla en el ejercicio de las funciones que realiza. Esta no es una actuación de buena fe y por eso lo estamos denunciando. Es una actuación claramente de persecución política y un hostigamiento de naturaleza procesal. Todo mundo habla de la fecha del citatorio de la gobernadora Maru Campos, pero nadie sabe cuándo va a ser el citatorio que supuestamente le enderezaron al señor Raúl Rocha, que está acusado en Estados Unidos por vínculos con el crimen organizado. Vaya diferencia de trato y vaya diferencia de asunto.
1: O sea, Maru Campos está sirviendo como para rayos de todo el asunto de Rubén Rocha Moya y Sinaloa.
5: Yo creo que sí es parte de una estrategia de crear una percepción de que los casos son equivalentes, pero la gente se da cuenta de eso y yo creo que eso les va a salir muy mal. No hay ningún punto de comparación entre lo que sucedió en Sinaloa y el caso que le están tratando de crear a la gobernadora de Chihuahua.
1: No ve, pero Roberto Quinzar, con toda tu experiencia en el derecho, Roberto, que haya algún incumplimiento, alguna violación a la soberanía, etcétera, con esta presencia de la CIA en Chihuahua?
5: Déjame te lo contesto rápido y pronto. Para que se dé ese supuesto, para que pudiéramos estar hablando de eso, se requieren dos partes: servidor público local y gobierno extranjero. Sí. ¿Dónde está la aplicación de la ley con respecto al gobierno extranjero? ¿Dónde está, por ejemplo, la suspensión de la colaboración? ¿Dónde está un citatorio a alguna institución o algún titular de alguna institución de un gobierno extranjero? ¿No te parece raro que estén construyendo la especie de que servidores públicos locales se coaligaron con un gobierno extranjero, pero solo enderecen investigaciones a los servidores públicos locales, pero no digan nada sobre el supuesto gobierno extranjero que se coludió con los servidores públicos locales? ¿Te hace sentido eso? Creo que más bien es esta lógica de construcción de un caso, de persecución política. La gobernadora ha sido muy clara y muy enfática, que no tuvo conocimiento, no gestionó, no tuvo acuerdo, no validó, no autorizó la presencia de personal extranjero, de funcionarios o no, personas extranjeras, en el operativo que se realizó en el estado de Chihuahua, que llevó al desmantelamiento de un narco laboratorio. Llevamos semanas discutiendo exactamente lo mismo. De una posición de juicio político, ahora estamos recibiendo citatorios sin claridad de cuál es el propósito y la intención. Me parece que esto deja al descubierto lo que está detrás. Qué raro que tenga que explicar la Secretaría de Gobernación y la propia Presidenta de la República de qué trata un citatorio, si pudieron haberlo expresado con toda claridad en el mismo cuerpo del documento.
1: Y ahora lo que muchos morenistas o promorenistas están señalando, Roberto Gil Suart, abogado del gobierno de Chihuahua, de la gobernadora Maru Campos, es que la propia gobernadora se contradijo, que primero dijo que no sabía nada de los operativos, luego que aunque sí sabía, ella no lo autorizó. ¿Han sentido esto, esta fragilidad, digamos, que en la ronda de entrevistas que tuvieron el viernes particularmente en la Ciudad de México?
5: En lo absoluto tienen distinto contexto cada una de esas entrevistas y cada una de las comparecencias que uno puede tener ante los medios, tiene distintos contextos en función de las preguntas. Lo que nosotros estamos sosteniendo son los hechos que han sido investigados, insisto, por la Fiscalía General de la República y también por la Fiscalía del Estado. Y ahí hay información que ya comparte, que ya tiene la Fiscalía General de la República. La mejor, digamos, prueba, la mejor evidencia de que este no es un caso jurídico en torno a una supuesta colaboración indebida con un gobierno extranjero, es que no han requerido al gobierno extranjero absolutamente nada.
1: ¿Va a solicitar licencia la gobernadora de Chihuahua?
5: De ninguna manera. ¿Por qué va a solicitar licencia? Tiene mucho trabajo por hacer, tiene muchos resultados y logros que concluir, y además tiene el compromiso firme de seguir la lucha con toda la fuerza del Estado y con tanta colaboración como sea posible por el bien de la seguridad, de la paz y el orden público de los chihuahuenses.
1: ¿Cuándo es, a qué hora el citatorio, Roberto? Y va a ser en la delegación en Chihuahua, ¿verdad? De la FGR.
5: El citatorio hasta en eso es confuso, señala una dirección, pero efectivamente, por alguna razón, escogieron que esa comparecencia se diera en la oficina de la Fiscalía General de la República en Ciudad Juárez. Tenían instalaciones en Chihuahua y obviamente también tienen instalaciones en la Ciudad de México, pero por alguna razón escogieron Ciudad Juárez. Estamos haciendo, insisto, la respuesta puntual a ese citatorio y ahí estará la gobernadora, como siempre, dando la cara y sobre todo dejando claro y con muchísima resolución personal que esto no va a hacer retroceder el compromiso de Maru Campos por la seguridad, el orden, la paz, la institucionalidad y la democracia de Chihuahua.
1: ¿Qué día y a qué hora está planeada esta cita en Ciudad Juárez?
5: Está citada para las 10 de la mañana.
1: ¿Mañana?
5: ¿Perdón?
1: ¿Para las 10 de la mañana de qué día?
5: 10 horas, del miércoles 27.
1: Del 27 de mayo. Bueno, pues estaremos muy pendientes, Roberto. Te agradezco muchísimo la conversación, como siempre.
5: Siempre el agradecido soy. Hasta luego.
1: Hasta luego, Roberto Gil Suart. Es abogado de la gobernadora de Chihuahua, Maru Campos. Dice, esto es un hostigamiento político contra la gobernadora para tapar el escándalo de Sinaloa. Y bueno, pues en Sinaloa dirán que están usando la oposición a Sinaloa para tapar el ojo al macho con lo de Chihuahua, y pues es un cuento de nunca acabar. ¿Cuál es su opinión? ¿Usted qué piensa? Arroba Enrique en vivo en las redes sociales. Pausa y volvemos.
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8: De la tarde con 25 minutos en el tiempo del centro de la República Mexicana. Oiga, se anunció por una carta que publicó Andrés López Beltrán que presentó su renuncia como secretario de organización de Morena, cargo en el que duró 1 año y 7 meses para buscar una diputación federal en Tabasco de cara a las elecciones del año que entra. Y pues hay más de una lectura, ¿no? Hay quien dice, pues, ¿qué pasó con el heredero directo del legado de López Obrador? Que si López Obrador lo quería ser presidente, que si de estar teniendo todo el amasijo de los votos, las candidaturas, el movimiento y la operación territorial de Morena de cara al año que entra, pues es una derrota. O que si vía esa diputación federal, en tiempos en que Washington está apretando y todos los involucrados con alguna cosa ilegal están sintiendo calor judicial, pues es la búsqueda del fuero. Ya le respondió incluso Ariadna Montiel, la nueva presidenta de Morena, dice que le desean suerte, etcétera, etcétera. Su trabajo, esfuerzo y dedicación se reconoce para fortalecer la base militante del movimiento, etcétera, etcétera. ¿Y qué va a pasar después? Este es un movimiento, digamos, que importante. Al final de cuentas ha habido una especie de limpia o purga al interior de Morena de cara a las elecciones del año que entra. Empezó con la llegada de Citlali Hernández, la salida de Luisa Alcalde, la llegada de Ariadna Montiel y ahora la salida de Andrés López Beltrán, el hijo del expresidente López Obrador. Para hablar sobre el tema está en la línea telefónica Hernán Gómez Bruera, es analista político, columnista. ¿Cómo estás, Hernán?
9: Hola, Enrique, ¿qué tal? Un gusto saludarte.
8: ¿Cómo ves este movimiento? ¿Te sorprendió o, como decía Moderato, ya lo veías venir?
9: Yo creo que se veía venir desde hace tiempo. Yo hace tiempo que escucho que estaba por salirse, había aparecido en los medios desde hace pues ya varios meses. Y al parecer, según la información que tengo, él mismo quería irse desde principios de año. A diferencia de Luisa María Alcalde, que se resistía a dejar el cargo. Y en parte no se iba porque la presidenta Claudia Sheinbaum no estaba muy convencida de cómo iba a interpretarse una salida así por parte del sector duro del obradorismo, digamos. Había una lectura de que eso podía verse como un alejamiento, una ruptura con el expresidente López Obrador, y creo que por eso es que se fue retrasando y retrasando, y probablemente ahora fue una decisión que él tomó ya de forma irrevocable, sobre todo porque vienen elecciones en Coahuila y no se espera que pueda haber muy buenos resultados. y él no, pues no quiere que le endilguen una derrota de Morena en esa...
8: Oye, pero para esa elección falta una semana, ¿no? Y cachito.
9: ¿Perdón?
8: Para esa elección es el 7 de junio, o sea, falta nada.
9: Pues sí, o sea, y yo creo que en ese sentido, pues Andy no quiere cargar con los platos rotos. No hay que olvidar que ya, digamos, el resultado electoral que hubo en Veracruz y en Durango no fue nada positivo para él, y fueron estados en donde él estuvo muy presente, especialmente en Durango, y no resultó ser, por lo que se narra, un gran operador, haciendo un gran operador de campañas. Eso es algo que yo, con la gente que he podido hablar, por ejemplo, de Morena en Durango, cuentan que era muy impositivo, que no necesariamente tenía la actitud de trabajar en equipo. Y bueno, pues creo que esto lo que nos muestra un poco es cómo es Morena, ¿no? Todo el mundo decía, cae aquí el hijo del expresidente y va a ser el mandamás, y casi casi que ya lo convertían en el futuro heredero para el 2030. Y claramente, pues no fue así. No solo no fue así, sino que la propia estructura de Morena se fue resistiendo a una imposición, digamos, nepotista.
8: O sea, digamos que el Tokyo Gate sí le pegó al asunto, ¿no? El Tokyo Gate vino a desbarajustar un poco la colocación de López Beltrán en el movimiento, ¿no?
9: Yo creo que de alguna manera sí. También hay que decir, hubo una oposición muy dura en contra de él, una campaña desde el principio. Hiciera lo que hiciera, hay una prensa que lo iba a estar criticando, hubiera habido o no Tokyo Gate. Y creo que en el caso del Tokyo Gate se juntó la avidez de la prensa por exponer a este personaje con el fuego amigo. Porque, pues, Enrique, la información que yo tengo es que fue gente del propio partido que lo fue a seguir hasta Japón, al hotel donde se estaba hospedando, para tomarle esas fotografías en el hotel y mandárselas a Latinus. Entonces, pues esto te habla un poco de cómo es Morena, de las fracturas que hay en su interior, y sobre todo de un hecho que creo que fue un error desde el principio. Yo lo alerté y creo que varios analistas lo dijimos, pues que esto de tener un liderazgo dual, como que hubiera una presidenta en ese entonces, Luisa María Alcalde, y un secretario de organización con un apellido tan significativo como Andrés Manuel López Beltrán, pues era obvio que estaba...
8: Iba a haber fricción.
9: ...al fracaso. Pues generó una competencia entre ellos dos constante, y parece que por ahí vino el fuego amigo de lo del tema de Tokio. Es lo que se comenta dentro de los cuadros del partido.
8: Oye, pues finalmente surtió efecto. Tal vez es la única campaña exitosa de los opositores a los duros de Morena, ¿no? Esta de la que estamos hablando, porque finalmente, hoy que estamos tú y yo platicando, pues ya no está ni Luisa María Alcalde y ya no está Andrés López Beltrán en el partido.
9: No. Ahora, mira, yo creo que hay algo positivo en esto, en mi opinión, y es que, bueno, a ver, Andrés Manuel López Beltrán tuvo, no se puede decir que no haya tenido éxitos. Él destaca en su carta, por ejemplo, el haber ampliado el padrón de afiliados a 10 millones. Pues eso es, no cualquier partido hace eso. Entonces, digamos, tampoco hay que ser injustos con el trabajo que hizo Andy, porque algo de chamba hizo, y no es que todo haya sido un desastre. Pero creo que también él mismo se fue dando cuenta que en política no hay atajos, y que probablemente en algún momento buscó ese atajo de usar su apellido para aterrizar en un alto puesto directivo en Morena y desde ahí construir, y ya se dio cuenta que lo que funciona en un partido como Morena es ir a hacer trabajo territorial y empezar a construir desde abajo, y pues es lo que va a hacer ahora, buscando una diputación en Tabasco.
8: ¿No te dice búsqueda de fuero eso, Hernán?
9: ¿Perdón?
8: ¿Búsqueda de fuero no te dice algo?
9: No, yo creo que eso es, esas son especulaciones. Yo no veo que él tenga encima ninguna investigación, ni que vaya a estar acusado, por algún delito grave. Me parece que no va por ahí la cosa. Han aparecido varias cuestiones en los medios. Me parece que, pues, lo que hemos visto hasta ahora más bien involucra a amigos de él, pero no veo que lo involucren a él directamente.
8: A sus testaferros, tal vez.
9: No estoy exonerándolo de nada, pero simplemente creo que por ahora yo no he visto que haya nada sólido en contra de Andrés Manuel López Beltrán.
8: Pues veremos.
9: Eso está buscando fuero, creo que es más una especulación, me parece.
8: Bueno, Hernán, te mando un abrazo y gracias por conversar.
9: Enrique, gracias a ti, que estés muy bien.
8: Un abrazo, Hernán Gómez Bruera, es analista político, columnista. ¿Usted qué piensa? ¿Qué hay detrás de este movimiento de la salida de el hijo de López Obrador, Andrés Manuel López Beltrán, de Morena, en la Secretaría que encabezaba, que además tenía que ver pues con todo lo territorial y no toda la logística previo a una campaña? En fin, veremos cómo se mueven las cosas. Son las 6 de la tarde con 35 minutos. Una pausa y regresamos con más.
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8: Son las 6 de la tarde con 39 minutos en el tiempo del centro de la República Mexicana. Ya hablábamos del caso Sinaloa. Fíjese, ni los operativos, ni los discursos, ni las fotos en todas estas estrategias con chalecos tácticos han frenado la violencia en el estado que gobernaba Rubén Rocha Moya. ¿Quieres saber cuántos asesinatos van en lo que llevamos de 2026 con respecto al boom de asesinatos del año pasado, a partir sobre todo del caso de la entrega, traición o como quiera decirle de Rocha Moya a Estados Unidos? De eso le vamos a platicar.
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8: Expedientes. Ahora sí que ni con Batman yendo a la Baticueva de Culiacán. Mi querido Arturo Ángel, ¿cómo estás?
23: Está bueno, Batman, buenas tardes, Enrique. Batman, pues opera en Ciudad Gótica, ¿no? O sea que, puede haber mucho Batman, pues la cosa es canija, ¿no? Es canija y, si mal no recuerdo, los índices delictivos en Ciudad Gótica siempre estaban por los cielos, ¿no?
8: Sí, sí, sí, es correcto.
23: ¿No? Mira, interesantes los datos en cuestión, yo creo que en dos vertientes, ¿no? Tanto la fotografía actual de Sinaloa, como lo que podemos ver en años anteriores, ahora que tenemos más contextos, digamos, ¿no? De pactos y de cómo se han movido ciertas cosas. A ver, de entrada, lo que tú decías, de enero a abril, digamos que ya podemos hacer el balance del primer cuatrimestre del año, enero, uh-huh, abril, son los datos oficiales ya consolidados del Sistema Nacional de Seguridad Pública, que además a partir de los días 21 ya pueden ser consultados por todos nosotros, más allá de que en la mañanera los presentan pues como ellos los quieren presentar, ¿no? Pero ya después podemos consultar nosotros y nos fuimos al caso Sinaloa, porque pues finalmente es un foco rojísimo, honestamente, ¿no? Dado la situación que está privando ahí desde hace 2 años, ¿no? El balance, Enrique, de enero a abril son 421 personas asesinadas en Sinaloa, 421, que para un estado como Sinaloa, que definitivamente no es ni de cerca el estado más poblado del país, es muchísimo, Enrique. De hecho, si solamente nos vamos a los totales grandotes, pues Sinaloa es el tercer estado con más personas asesinadas, solo después de Guanajuato, que ya sabemos que además de ser un estado con una población muy alta, pues también está metido atoradísimo en una espiral de violencia, pero que de Guanajuato viene de años, ¿no? Y Baja California, que la situación ahí no se habla mucho, pero es un estado también con mucha población, pero también con un problema importante de violencia. Todos andan ahí como en 500, Baja California como en 400 y fracción, no muy arriba de Sinaloa, pero Sinaloa, por ejemplo, Enrique, tiene más asesinatos en el primer cuatrimestre de este año que el Estado de México, que es el estado más poblado.
8: Más poblado.
23: Del país, ¿no? Sí, sí, por mucho encabeza siempre las listas en totales de asesinatos por un tema de que definitivamente viven ahí, ya no recuerdo la cifra, pero más de 14 millones de personas seguro, ¿no? Entonces estamos hablando de una entidad, bueno, en Sinaloa han asesinado más personas ahí que en el Estado de México, que no llegó ni a 400. Entonces, una situación preocupante. Tal vez, Enrique, la buena noticia, por decirlo entre comillas, uh-huh, es que respecto al año pasado, la situación está menos grave, ¿no? El año pasado estábamos con la explosión de violencia absoluta, tuvimos 524 personas asesinadas en el primer cuatrimestre de 2025, ahora estamos en 421. El tema es que sigue siendo gravísimo. ¿Por qué? Ahora viene el segundo punto que tenemos que tomar en cuenta. ¿Qué estaba pasando en años anteriores? Y aquí yo creo que habría que revisar, Enrique, si lo que estaba pasando en años anteriores era porque la cosa estaba muy, muy segura, o por los pactos criminales, ¿no? ¿Y a qué me refiero? Mira, ya sabemos que Rubén Rocha asumió la gubernatura del estado de Sinaloa en el 2021, ¿no? En noviembre de 2021, o sea, ya terminando el año. Suponiendo, bueno, recordemos que en Estados Unidos se acusa a Rubén Rocha de haber ganado esa gubernatura con apoyo del cártel de Sinaloa, ¿no? Y amedrentando rivales y todo eso. Bueno, el caso es que es curioso porque lo que vimos en Sinaloa con Rubén Rocha, a partir de que él tomó el gobierno en los años siguientes, Enrique, pues me recuerda mucho a lo que se expuso, por ejemplo, en Nayarit, se expuso en el juicio de Genaro García Luna, cómo los bajos índices de violencia no reflejaban la estrategia de una seguridad, sino más bien que había un pacto criminal en funciones. ¿Y por qué lo digo?
8: El control, ¿no? Se determinaba control, de repente a conveniencia a un grupo criminal base, ¿no?
23: Exactamente.
8: Que iba a acabar o arrasar con los otros grupos. Es decir, sí, concentrar o monopolizar el crimen, como sucedió con la barredora en Tabasco también, con las cifras de Tabasco.
23: Totalmente, exactamente, ¿no? Y es que si vemos los datos, los primeros cuatrimestres de los años de Rubén Rocha, antes de que estallara la violencia por esta guerra y el asunto del mayo y todo eso, fueron los primeros cuatrimestres con menos homicidios de la última década, Enrique. O sea, estamos hablando primer cuatrimestre del 2022. Ya con Rubén Rocha había asumido en noviembre de 2022. Sí, sí. 157 personas asesinadas. Primer cuatrimestre de 2023, 188. Primer cuatrimestre de 2024, 163. O sea,
8: y va a la baja.
23: Todos esos 3 años... Por debajo de los 200. Ni siquiera en los años anteriores, que la cosa ya se había controlado, lográbamos tener en Sinaloa primeros cuatrimestres por debajo de los 200 asesinatos. Pero con Rubén Rocha pasó hasta que en el verano del 2024 se da la situación de que se llevan al Mayo, la reunión a la que supuestamente, según el Mayo, iba a ir Rocha, iba a ir Héctor Cuen, rival político de Rocha, terminan asesinando a Héctor Cuen, luego la Fiscalía del Estado hace un montaje para tratar de ocultar cómo había sido el asesinato de Héctor Cuen, mientras al Mayo se lo llevan a Estados Unidos, empieza la guerra entre las facciones de acá, y algo se descompone ahí, Enrique. Y resultado, primer cuatrimestre del 2025, 524 asesinatos, pero, insisto, los primeros cuatrimestres del periodo de Rocha, menos de 200 asesinatos, los primeros cuatrimestres con menos violencia de la última década, que si lo pensábamos solamente por el lado bueno, sin conocer ningún contexto y nada, pues uno podría decir qué magnífica estrategia de seguridad instalaron ahí. Pero si tomamos en cuenta que en cuanto el crimen quiso, Enrique, la cosa se disparó, pues entonces, y si tomamos en cuenta que se está diciendo aquí en Nueva York que que Rocha ganó con apoyo del cártel de Sinaloa y que más bien era un gobierno que operaba para permitirle al cártel de Sinaloa ir a sus anchas, pues entonces creo que vale la pena preguntarnos si estos números en realidad, más que una estrategia, obedecían a un pacto criminal que había ahí, ¿no? Entonces, pues interesante, insisto, los datos de violencia, más allá de que pues la situación en Sinaloa este año sigue bastante complicada. No tenemos los 524 del primer trimestre, cuatrimestre del año pasado, porque hay un montón de fuerzas federales, Enrique, pero aún así, con las fuerzas federales, con el ejército, con la marina, con las detenciones, siguen asesinando a más de 400 personas, un promedio de entre 3 y 4 asesinatos todos los días en el estado de Sinaloa, ya en este año, ya habiendo pasado todo 2025, que fue terrible, y aún así, la situación sigue estando a un nivel de gravedad que ubican a Sinaloa como el tercer estado con más asesinatos de México todavía, ya estando en 2026.
8: ¿No? O sea, el doble de los que había cuando empezó de gobernador. Exactamente. Rubén Chamoy, imagínate.
23: Exacto.
8: Imagínate, bueno, pues ni los operativos, ni las detenciones, ni nada. Ni pues las idas, ¿no? Ni las idas, ni las visitas del gabinete.
23: Imagínate, si hubiera habido una estrategia que estuviera funcionando muy bien, pues tal vez la estrategia te ayuda. Puede ser que hubiera una explosión de violencia, pues, pero uno supondría, Enrique, que habría un cauce más rápido para que se recompusiera. Pero mira, si estamos hablando de que traemos estas cifras ahora es porque realmente el gobierno federal ha tenido que llegar a operar un estado, pues donde, insisto, si uno ve la narrativa de lo que está en la Constitución de Nueva York y ves los números, pues pareciera que había una ley, que era la ley de los criminales, y cuando la ley se rompió no quedó nada más que pues esta situación de violencia que ahora ha costado trabajo, incluso con tanto despliegue de fuerzas federales ahí, ha costado trabajo. No estamos ni de cerca, pues, de lo que estaba pasando entre 2021 y 2023, ¿no?
8: Bueno, pues mira, ya van a ser 2 años de aquel 25 de julio, el día de la captura, entrega, traición de Mayo Zambada y del día del asesinato del principal opositor de Rubén Rocha Moya, ese mismo día, Héctor Melesio Cuen, que primero hicieron un montaje y después pues corrieron a la fiscal por haber presentado ese video de la gasolinera y la camioneta, etcétera. Dos años.
23: Entonces, y que por cierto, ahí nunca mandaron llamar a declarar al gobernador, curioso, ¿no?
8: No, nunca, pero es que...
23: Por una cosa que hizo su niveles, fiscal, o sea, la fiscalía se probó que había un montaje, lo probó la Fiscalía General de la República, un montaje, Enrique, para encubrir el asesinato de una persona que era rival política del gobernador. Sí. Que como que había, digo, si eso...
8: No, y que además había... después con el montaje, pues, lo reconocieron sin decirlo al correr a la fiscal que... presentó esas no evidencias supuestas.
23: Haber mandado declarar al gobernador ahí.
8: No, bueno, es
23: si
8: que...
23: aplicamos la regla de ahorita, pues, ¿no? Pero bueno, pues mira, mientras tanto,

0: evitar el derramamiento de sangre.
1: Exacto.
0: No, pues tuvo, bueno, después hubo el derramamiento de sangre con todo lo que hicieron después con los pactos y demás.
1: Bueno, de hecho, totalmente.
0: Ahí están las cifras.
1: Pues sí, ahí están.
0: Ahí están las cifras, 2025-2026, casi 1,000 personas asesinadas en Sinaloa.
1: Exactamente.
0: Bueno. Arturo, te mando un abrazo.
1: Estamos en contacto, Enrique. Buenas tardes.
0: Un abrazo, Arturo Ángeles, periodista y colaborador de este espacio con sus expedientes. Son 10 para las 7.
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0: Jimena, ¿cómo estás el lunes?
3: Pues muy bien, Enrique. ¿Y tú?
0: Pues estoy intrigado por tu tema.
3: Qué bueno que estás intrigado por este tema.
0: Porque mira, viene el mundial y entonces empiezan a decir, mire, la oferta gastronómica, cultural, que esto, que el otro. Y tú, como siempre pones el dedo en la llaga, quiero que me expliques qué significa exactamente este concepto del que vas a hablar, que son los llamados mexicitos.
3: Mexicitos. Fíjate que justamente hace una semana, dos semanas, dentro de la Secretaría de Cultura de la Ciudad de México, empezaron a postear esta clase de información, donde lo más seguro es que lo voy a decir mal, pero dame chance.
0: Yo también vi el post de Cultura y dije, pues no puedo ni leer esto, está muy difícil de leer, pues, para un chilango, ¿no?
3: Sí. Entonces aparece algo así como dice... ¿Ya conoces a Kiosquesa Chilaquesa? Ella es la mismísima Chihuamixla de la Ciudad de México. Y entonces yo me quedé así con cara de...
0: ¿Qué dijo?
3: O sea, ¿qué es esto?
0: ¿Qué acabo de leer?
3: ¿Qué acabo de leer? Entonces empecé como a querer averiguar más, tener más información acerca de esto, porque hay otro tema que me tiene muy intrigada, Enrique, y no sé si sea para también algunos de los radioescuchas, que yo tengo la impresión de que no tenemos una identidad visual de esta Ciudad de México, de este gobierno de esta Ciudad de México.
0: No, ya la tenemos, ¿no? El ajolote morado.
3: Sí, pero a ver, tenemos muchísimas identidades visuales. O sea, la identidad visual del ajolote morado, hay como por lo menos 5 o 6 versiones de él.
0: Sí.
3: Entonces, mira, hasta se retiembla en su centro en la tierra para que tenga el efecto. Entonces, de repente no tenemos como esta idea de cuál es la imagen específica de lo que vamos a entender que va a ser la Ciudad de México, ¿no? O sea, por ejemplo, tenemos esta cosa de que todo lo que está haciendo esta Clara Brugada es pintar la Ciudad de México de color violeta. Entonces, vamos a asumir que el color oficial de la Ciudad de México durante este sexenio, pues va a ser el color violeta. Vamos a asumir que el personaje o la imagen gráfica que vamos a estar ocupando va a ser el ajolote. Y de repente la Secretaría de Cultura llega y quiere mostrar otro personaje más. Y quieren como no nada más mostrar otro personaje más, sino mostrar otros como 17 personajes más, con la idea de que cada una de las delegaciones tenga su propio personaje. A ver, yo no creo que esté mal que cada delegación tenga una identidad visual que ya la tienen las delegaciones. O sea, por ejemplo, mi delegación es Miguel Hidalgo y casi siempre se representa con el Chapulín por las cuestiones de Chapultepec y todo eso. Entonces ya hay como una idea de qué es. Coyoacán, bueno, es el coyote, ya sabes. Milpa Alta es una milpa con las cosas, ¿no? Ya todo el mundo tenemos relacionadas estas cuestiones visuales, que se podría decir, ¿no? Pero de repente nos presentan a un personaje que cuando yo lo vi dije, o sea, a ver, no entiendo... ¿Qué personaje es, no? Es una especie de chica con un cabello que creo que hace referencia como si fuera un bolillo, porque pues si se llama torta de chilaquil, pues uno pensaría que a lo mejor es el bolillo, que tiene el mapa de la Ciudad de México en el centro como si fuera su corazón, que tiene unos pantalones muy amplios.
0: O sea, no se inventaron estas mascotas así de la nada, o sea... Como que dijeron, a ver, vamos a ser creativos.
3: No, ahora, aquí te viene la historia. Resulta que una chica, que no voy a decir su nombre porque no quiero, o sea...
0: ¿Herir susceptibilidades?
3: No quiero herir susceptibilidades, pero es una chica de 19 años que se acercó a la...

0: a la secretaria de Cultura porque su familia le dijo que su proyecto está tan increíble que el gobierno de la Ciudad de México tendría que cuidar su proyecto. Esta chica es una chica de 18 años que no ha estudiado diseño, que no entiende cómo funciona una identidad visual, que es un trabajo básicamente escolar y que ella lo hizo con mucho amor y mucho cariño y según ella quiere hacerlo durante toda la Ciudad de México, pero que de repente la forma en que lo está presentando la Secretaría de Cultura y la Secretaría de Turismo es como una identidad visual terminada, donde queda como si fuera justamente, perdón, un trabajo de preparatoria. ¿Por qué? Porque es el trabajo de una niña de 18 años que no ha sabido todavía que hay unas carreras especiales que son para crear identidades visuales de una cosa tan poderosa como es la Ciudad de
1: A
0: México.
1: ver, pero déjame ser abogado del diablo tantito. ¿Y no querrá la nueva visión de la Ciudad de México apostarle a lo no ya profesionalizado? O sea, no sé, no comercializado, sino algo muy auténtico, tal vez que sale de la pluma de una chica, de una
0: Bueno,
1: colonia que está
0: a ver,
1: estudiando.
0: Enrique,
1: Digo, es
0: no,
1: pregunta, es pregunta.
0: sí, no quiero ser mala onda, pero la realidad de una identidad visual, por eso no hay niños diseñadores genios. O sea, de repente no vas a encontrar así un niño que diga, tiene 18 años y ya diseñó una cosa increíble. Hay unas cosas
1: Hubieran hecho
0: extra.
1: una convocatoria en todo caso, ¿no? A lo mejor.
0: Tendría que haber una convocatoria. Es un trabajo que es escolar y que precisamente por ser escolar todavía requiere, o sea, el acompañamiento de profesionales que le empiezan a explicar que muchos de los personajes que ella está planteando dentro de esta página de internet, pues son copias de cosas que ella está acostumbrada a ver. O sea, son copias de el
1: O
0: Pokémon, son
1: representaciones de
0: copias.
1: que ya existen, ¿no?
0: Sí, o sea, son copias como de estas cuestiones del anime, o sea, vamos a entender que los Pokémones tienen una cultura de hace muchísimos años y que tiene esta cosa como del desarrollo de cada uno de los personajes, ¿no? Que ella retoma un poco, tiene un poco como de esta cuestión de Sanrio, tiene un poco de esta cuestión cute, tiene un poco de esta cuestión de lo kawaii, que es lo japonés y que es lo muy bonito. Pero a ver, para que una Hello Kitty, para que un Pokémon, para que una Moomin funcionen visualmente, son personas profesionales que trabajan muchísimo para lograr que una silueta te diga exactamente qué es lo que quieres saber de cada uno de los personajes que tú estás viendo. Y eso no es una cuestión que uno pueda aprender, o sea, que uno lo pueda hacer, como yo te decía, o sea, un niño. Es muy difícil que pueda tener la capacidad para poder sintetizar todas esas ideas y poderlo expresar en eso. Si a mí me han dicho, este es un proyecto que se presenta como una posibilidad de proyecto y todo esto, lo entendería. Pero la cosa es la forma en que lo están retomando tanto la Secretaría de Cultura como la Secretaría de Turismo, pareciera que se estuvieran brincando todo lo que nos está diciendo Clara Brugada, que se supone que es la imagen de la ciudad, que es justamente el ajolote y las cuestiones violetas.
1: Bueno,
0: Entonces, creo
1: qué
0: que sí
1: cosa.
0: es un tema que tendríamos que platicar, porque no es que sea mala la idea de que exista esto. Hay una mitología contemporánea
1: Bueno,
0: que
1: ahí está el
0: aparece.
1: niño y la mar, ¿no? De la marina que cada año hacía. No sé si ahora se llama el niño igual y
0: Exactamente.
1: guachicol, pero.
0: Pero a ver, Enrique, nosotros hemos visto en la Ciudad de México N cantidad de marcas que tratan de generar estas identidades
1: Sí.
0: de lo que significa la imagen de la Ciudad de México. O sea, te aseguro que si te hago ahorita un basta, me puedes hacerlo casi, casi con todo el alfabeto. Entonces, es como si nos quisieran, voy a sonar mala onda, pero es como si nos quisieran ver la cara y es como si nos quisieran decir, no, no, no, esto está increíble y tú tienes que comprarlo porque está padrísimo y tienes que entender que todo esto es algo bueno para la ciudad. Pero yo me quedé como muy frustrada. ¿Por qué? Porque hay profesionales, ilustradores buenísimos en la Ciudad de México, hay diseñadores increíbles, hay historiadores visuales, hay artistas urbanos, hay especialistas de la cultura digital, hay escuelas públicas que se dedican a todo esto y hay colectivos barriales que también hacen esto. Entonces, de repente, esta idea de querernos plantear como un proyecto escolar, la verdad es que creo que para todas las personas que nos dedicamos a las cuestiones visuales, sí resulta un poco un insulto.
1: Bueno, pues a ver cuánto dura y cuánto alcance tiene. También habrá que ver qué tanto repercuten los mexicitos que ha anunciado la Secretaría de Cultura y de los que estás hablando. Jimena, te mando, pues mira, un abrazo.
0: Yo espero que le paguen algo a esa chica.
1: Ah, no, pues por lo menos,
0: que,
1: ¿no?
0: Si
1: no,
0: le decir, expliquen no, que pues tiene que registrar.
1: Es escolar. Así sí. Te vas, o sea, a llevar el gusto. Te sirve de ventana de exposición. Si todavía a los 50 te lo dicen. Bueno, en fin, te mando un abrazo, Jimena.
0: Muchísimas gracias, Enrique, un abrazo.
1: Jimena Apisdorf, consultora en arte y cultura, colaboradora de este espacio. 7:01, pausa y regresamos con mucha información, que ya está Carla Santillán
2: presente, lista.
1: Hasta con abrigo o anti lluvias.
2: Pues es que está con todo.
1: Está con Tokio. Y no me refiero a ti, Andy. Pausa, regresamos.
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1: Son las 7:05. Te iba a poner el himno del Cruz Azul, pero...
2: No importa, yo lo acepto.
1: Soy muy decente porque... Mira, yo ayer que estaba en el estadio, sí, a mi vecino de al lado, que era Puma, le decía yo, pues es que yo tengo el corazón dividido porque, pues...
2: Claro,
1: la igual, infancia, igual. Y luego ya estudié en la UNAM y pues me gusta la UNAM, lo que significa la UNAM en general. Pero pues mi equipo es el Cruz Azul.
2: No, y bien ganado, bien
1: ya
2: jugado.
1: Me aventaron cerveza y algo más caliente. No, no es cierto. Sí, sí me aventaron cerveza. Es que tiran de todo en el estadio, no te salvas. Pero bueno.
2: Pero felicidades a los Cruz Azuliños.
1: 2-1. Venga, Rotondi.
2: Bien jugado, bien.
1: Estuvo
2: jugado,
1: bueno. Sí. Al ratito platicamos con Nico Romay de la final. Pero antes...
2: Yo tengo información y música.
1: ¿Nos va a gustar?
2: No.
1: Ah, caray. Fue muy clara. No le cambie, porque es noticia. Es noticia.
2: Eso sí.
1: Entonces, espérate tantito, me alegro al gallinero.
2: Pero para que escuchen, yo una vez les estoy advirtiendo.
1: Bueno, dice que no nos va a gustar, pero en gusto se rompen géneros. Vamos a ver de qué se trata.
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2: Iniciamos con temas internacionales porque al menos 220 muertes sospechosas por ébola se registran ya en la República Democrática del Congo, informó el director general de la OMS, de la Organización Mundial de la Salud, Tedros Adhanom, quien también dio a conocer que hay más de 900 casos sospechosos. La complejidad de este brote, según la OMS, viene de la falta de vacunas y tratamientos aprobados para la cepa actual, cuya tasa de letalidad oscila entre 30% y 50%. En asuntos de orden nacional, Guadalupe Tadei, consejera presidenta del Instituto Nacional Electoral del INE, alertó que el órgano electoral podría quedar en medio de disputas políticas en caso de aprobarse la reforma que impulsa la presidenta Claudia Sheinbaum para evitar candidaturas vinculadas con el crimen organizado.
14: Nuestra función constitucional es organizar elecciones, garantizar condiciones de equidad, certeza, legalidad y transparencia. Nuestra función no es validar la integridad de las candidaturas ni calificar los antecedentes de las y los aspirantes, vulnerando de manera directa nuestro papel como autoridad neutral e imparcial frente a todas las fuerzas políticas. El INE no puede ni debe convertirse en juez y parte de una contienda política.
2: La presidenta Claudia Sheinbaum inauguró la Glorieta de las Mujeres Libres de Baja California Sur. Datos del gobierno federal indican que la obra reducirá los tiempos de traslado hasta en 40 minutos con flujo continuo entre San José del Cabo, la zona hotelera, el Aeropuerto Internacional de San José del Cabo y el corredor turístico hacia Cabo San Lucas. Y pues tenemos otra canción para el Mundial.
1: ¿Otra?
2: Otra.
1: Ah,
2: más.
1: Con razón no te gustó. No ha habido una que te prenda.
2: Es que es
1: igual. A Ernesto sí le gustó, dice. ¿Te gustó, Ernesto?
2: No.
1: Ah, dice que no.
2: No, es con la cantante de K-pop, Lisa, de las Blackpink. La brasileña Anita y el afrobeat Rema se unieron.
1: ¿Anita la que se tira al suelo y así?
2: La que canta
1: la
2: junto
1: del
2: con
1: perreo.
2: Shakira. Ándale, exactamente. ¿No? Y así, mira... La verdad es que no nos gusta, pero por lo menos el videoclip tiene más
1: padre?
2: Aspecto de fútbol que el de Shakira.
1: A ver, Ernesto está ahí haciendo señas de Jack. ¿Te gustó o no te gustó, Ernesto Cruz?
15: No,
1: muy
15: me
1: buenas
15: gustó.
1: Tardes.
15: Buenas tardes a todo el auditorio. Buenas tardes, Carlita. Buenas tardes, Enrique. Pero ya hemos estado casi cada semana sacando una noticia sobre...
1: Una nueva canción del Mundial.
15: Y nos explicamos cuántas más va a haber. Pues ya salió el producto, porque recordemos que va a haber un disco de canciones del Mundial que sale el viernes previo a la inauguración, por eso estamos teniendo varias. Y él explicaba, es que ya no tenemos la intención de hacer una sola canción del Mundial, porque ya hay muchos públicos. A los que les gusta el K-pop no les gusta Shakira, a los que les gusta Shakira no les gusta Grupo Frontera.
1: Oye, a ver, eso está interesantísimo, porque aquí nos hemos quejado amargamente desde hace meses, incluido Salvador Zaragoza,
2: sí,
1: que no hay una rola como la de Ricky Martin del 98... O la de incluso Shakira del 2010, ¿no?
2: Pero entonces es lavarte las manos.
1: ¿Qué quiere decir? Que nuestra generación era más...
15: Estaba más unificada.
1: No, es que éramos más o menos democráticos. Pues lo que había era lo que celebrabas.
2: pero también entonces pierde esencia, ¿no? Es como las novias que usan 5 vestidos para su boda. Ya no es el vestido de tu boda. Ya no es la canción del mundial. No,
1: bueno, uno para cada reel, depende del escenario.
15: No, yo creo que responde bien a lo que está haciendo el mundial. 3 sedes desangeladas, ninguna, o sea, está tan desarticulado como el mundial mismo.
1: Sí, exacto. Puede ser, ¿eh?
2: Y por ejemplo, Shakira, que ya estrenó ahora sí el video completo, parece que son utilizaron las tomas no
15: aprobadas.
2: Que estaban aprobadas del Waka Waka. ¿No? ¿Ya lo vieron el video de Die Die?
1: Pues es que la rola parece el Waka Waka, pero descafeinado.
2: O sea, pero es que
1: La rola es el Waka Waka descafeinado. Die Die se llama, ¿no?
2: Sí, pero no estamos en la República Democrática del Congo.
1: Ni estamos en Brasil. El mundial no va a ser en Brasil. Lo grabaron en el Maracaná de Brasil.
2: Sí,
1: no bien.
2: Estamos, y además, de quejosos del ejemplo, también en el video de Shakira aparecen múltiples futbolistas, ninguno de México, ninguno de Estados Unidos y ninguno de Canadá.
1: Pero ve los comerciales de las cervezas, ahí están todos los mexicanos bien puestos.
15: Yo creo que más allá de géneros está pensada en mercados, y probablemente la de Shakira está enfocada en el mercado brasileño. Habrá una canción enfocada. Pues yo creo que más bien,
1: si le pegas a 5 rolas en algún nicho, a lo mejor vas a tener más que una sola rola.
15: El CEO de Spotify tiene una ecuación muy clara que dice: antes nos interesaba que 100 millones de personas escucharan la misma canción una vez. Ahora nos interesa que una persona escuche la misma canción 100 veces. Porque entonces tienes que invertir menos
1: el algoritmo.
15: En medios, y ya entre 10 personas te escuchan lo que te podrían escuchar 100, pero con mucha más hiperfijación, mucho más compromiso. Gente que va a estar reproduciendo tu rola una y otra vez porque es su artista favorito. O
1: sea, nichos.
15: Nichos.
1: Uh-huh. Saludos a Nicho Hinojosa.
2: Bueno.
1: Nicho, verá.
2: Ay, Dios. Bueno, ni el ángel sale bonito en el video de Shakira, ¿no?
1: En cambio, ayer con los cruzazulinos llegando, el ángel sería padrísimo en los drones. Gracias.
2: Pues es, Carla, que hubiera sido mucho mejor como una fiesta, ¿no? Sí, de a lo mejor cada sede.
1: ¿Cómo no tenemos dinero para producir nuestra canción del mundial, ¿verdad?
2: Pues sí, eso
1: ahí no igual lo hubiéramos hecho.
2: Pues mira, en una de esas.
1: En una de esas acá nos la saca el corno. Gracias, Carla.
2: Muy buenas noches.
1: Carla Santillán y Ernesto Cruz en este debate improvisado, pero muy sustancioso. Gracias, Carla.
2: Adiós.
1: Que nos digan si ya tienen su canción del mundial la gente, ¿no? @asilascosaswpm, @EnriqueEnVivo. Son las 7:12 y déjeme decirle, hablando de fútbol, ¿cómo anda usted de su FaceTime? ¿Cómo anda usted de su algoritmo con la jeta? Sí, porque ya ves que ahora para todo te piden la jeta para que entres a las aplicaciones y a tu teléfono, y etcétera. Bueno, pues en el mundial no va a ser la excepción. De eso vamos a platicar.
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1: Bueno, Alejandra Pérez Molina, como es joven, de la generación X, ya me está criticando. ¿Cómo estás, Ale?
17: Hola, hola. No.
1: ¿Por qué te burlas de que dije cómo andas de tu FaceTime?
17: No, es que el FaceTime es cosa para hacer llamadas.
1: Es una metáfora, hombre. Okay, no es la aplicación de videollamadas del señor Cook. Bueno, sí, ya no, ¿no? Sí. De Jobs. Bueno, de quien sea, de la manzanita mordida.
17: Sí, sí, sí.
1: ¿Cómo está ese asunto de que nuestra cara va a estar impactada con el mundial? Nuestros datos biométricos de faciales.
17: Sí, pues va a ser necesario que registren tus datos biométricos para que tú puedas accesar al estadio. Dicen que es para que sea más ágil
1: la entrada. Ya sucede eso, ¿no? Con el Fan ID.
17: Sí, básicamente.
1: Hoy día, bueno, para entrar a la semifinal en el Azteca contra el Atlas, Cruz Azul Atlas, sí nos pidieron registrarte en un link para tener tu Fan ID, y luego ya te dan como resultado un código QR y lo presentas en el estadio para poder entrar. Uh-huh. Y si haces un desmán, si gritas el grito homofóbico, etcétera, pues que te fichen.
17: Tienen tus datos, porque hasta tienen
1: tu INE. Que te
17: fichen
1: para no dejarte volver a entrar al estadio.
17: Sí, sí, sí, porque tienen hasta tu INE, saben hasta dónde vives.
1: Sí, sí, sí, pero eso va a pasar, o sea, ¿se va a reforzar?
17: Sí, se va a reforzar para este mundial.
1: A ver, vamos a escuchar la primera parte de esta entrega.
18: Seguridad y privacidad. Esa fue la discusión en el reportaje anterior, y ahora esa misma tensión aparece, pero en otro espacio donde millones de personas estarán concentradas: el Mundial 2026. Se dio a conocer que entre las medidas previstas para la justa mundialista se encuentra la implementación de controles biométricos en los estadios. Y en este caso, la preocupación es que si algo sale mal con tus datos biométricos, no hay forma de reiniciarlos. Así lo explica Pablo Corona, experto en ciberseguridad en NICE.
19: Bueno, pues no podemos cambiar los datos personales biométricos. Podemos cambiar de contraseña, podemos cambiar incluso hasta de dirección o de número celular, pero no podemos cambiar de rostro o de iris.
18: Y eso los vuelve especialmente delicados.
19: La sensibilidad viene de que puede someter a riesgo grave a la persona por temas de suplantación de identidad, por usos no autorizados de esos datos para actividades posiblemente ilícitas.
18: Porque no solo es un dato más, es literalmente tu identidad. ¿Y qué pasará con esos datos después del mundial?
19: Deberá eliminarse, de tal manera que sí, deberá haber un mecanismo cuando ya no se utilicen esos datos para que sean eliminados.
18: En teoría, no deberían quedarse para siempre, pero eso depende de cómo se diseñe el sistema. Y bueno, ¿quién se queda con esa información?
19: Pero no se han dado a conocer detalles sobre el tipo de sistema, la arquitectura y el procesamiento. Esto va a requerir que se dé a conocer a través de un aviso de privacidad quién es el responsable del tratamiento de datos personales, cuáles son las finalidades, los tratamientos y las transferencias. En otras palabras, quién va a ser el encargado de cuidar nuestros datos, con quién los puede compartir, para qué fines, por cuánto tiempo y cómo podemos hacer uso de nuestros derechos ARCO, o sea, de cancelar, de rectificar o de solicitar acceso a consulta de qué datos tienen nuestros.
18: Aquí es donde debemos poner mucho ojo, pues todavía no está del todo claro quién va a cuidar esos datos ni bajo qué condiciones. Y aunque la tecnología promete entradas más rápidas, todo dependerá de varios factores.
19: Depende del tipo de sistema y de varias características, no solamente del sistema informático, de la gente, cómo está entrenada, de la iluminación, de los dispositivos de las personas.
18: Porque en eventos masivos, un fallo pequeño puede convertirse en un caos y ya lo hemos visto antes.
19: Pero requerirán de flujos alternativos en casos de errores, de buena capacitación, de rapidez, conexión, disponibilidad de antenas de Wi-Fi para los usuarios, de tal manera que la gente pueda llegar y hacerlo rápidamente.
18: Al final, la biometría promete una experiencia más ágil en los estadios, pero también implica algo más profundo: entregar una parte única de tu identidad a un sistema que aún no conocemos del todo.
1: Bueno, así las cosas. Pues ahí está el asunto de la tecnología al servicio de la identidad y de la protección de los datos.
17: Oye, tal vez ese sea como el futuro, ¿no? Que ya todo sea con biométricos. Por ejemplo, pues, yo, como decías, yo el celular todo lo tengo con biométrico.
1: No, pues ya todo el mundo hasta carga la tarjeta, ¿no? Y ya pagas con el celular. Ya ni siquiera tienes que traer la tarjeta ni la cartera.
17: Sí.
1: Para muchos lados. Hablando de fútbol, eso en el estadio Azteca, que yo le seguiré diciendo Azteca hasta que me muera. Ahí ya todo es sin tarjeta, ¿eh?
17: Sí.
1: O sea, no te aceptan. No me digas que el día que fui, las chavas ahí que venden, que las palomitas, que los refrescos, etcétera, me decían, no, sufrimos muchísimo el día de la inauguración y el siguiente juego porque se caía el internet todo el tiempo. Uh-huh. Tuvimos que aceptar dinero en efectivo, si no, no íbamos a vender nada.
17: Sí, sí, sí. Porque sí, no se tenido muchos bien el problemas, Wi-Fi. Sí.
1: Ya el día que fui contra el Atlas, Cruz Azul Atlas, ya más o menos sí servía bien el...
17: A mí me tocó...
1: Pero yo sí llevé mi tarjeta porque luego no confío en las máquinas. Estoy viejito.
17: Sí, a mí me tocó en la final de la femenil, de la MX femenil.
1: ¿En Ciudad de los Deportes?
17: Sí, en Ciudad de los Deportes. Intenté hacer el pago con el celular y la rechazaba y la rechazaba.
1: Pero ahí todavía aceptan efectivo, ¿no? Normal.
17: Sí, pero yo ya no cargo.
1: Ya no lo aceptan. Sí. Pero bueno, estábamos platicando de tecnología mundial.
17: Sí, sí, sí.
1: Y ya se acerca.
17: Ya casi.
1: Gracias, Alejandra Pérez. Gracias. Molina, con las tendencias del mundo digital. Pausa y volvemos.
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1: Son las 7:22 en el tiempo del centro de la República Mexicana. Oiga, hoy protestó la CENTE, la Coordinadora Nacional de Trabajadores de la Educación, que aquí le hemos contado, hemos hablado con ellos varias veces, y su plan de acción para obtener respuesta a sus demandas, fundamentalmente la abrogación de aquella ley del ISSSTE que no la quieren ni en pintura, y la reforma o la mal llamada reforma educativa, ya la de López Obrador, no la de Peña Nieto, pues es protestar de cara al Mundial y, dicen ellos, boicotear el Mundial de Fútbol en México, por lo menos en la Ciudad de México. Hoy intentaron llegar al Zócalo, que ya está pues trabajando a marchas forzadas para dejar listo el Fan Fest rumbo al Mundial. Evidentemente la policía de la ciudad no los dejó llegar hasta el Zócalo. Hubo ahí jaloneos, hubo enfrentamiento, hubo gases tirados por las autoridades. Total que se quedaron a 6 cuadras del Zócalo capitalino, pero ahí se montaron y ahí van a permanecer. Víctor Sandoval, cuéntanos. Ah, no, ya no está Víctor Sandoval, está en la línea telefónica ya el vocero de la sección 22 de la CENTE en Oaxaca, Luis Alberto López. Luis Alberto, ¿cómo estás?
29: Hola, ¿qué tal? Un gusto saludarte.
1: ¿Qué pasó hoy? ¿Qué pasó hoy? ¿Dónde se quedaron al final? ¿Y cuál es el mensaje?
29: Claro, el día de hoy pues salimos en marcha del Ángel de la Independencia con el objetivo de llegar al Zócalo capitalino. Como lo mencionaste, el cuerpo policiaco impidió que los integrantes de la sección 22 pudiéramos avanzar para instalarnos en el plantón que tenemos o teníamos programado en la plancha del Zócalo, ¿no? Como bien lo dijiste, hubo forcejeos ahí de la autoridad que impedía que nosotros pasáramos y tuvieron que contener, pues, con gas a nuestros compañeros. Lamentamos la situación que la decisión que toma el gobierno federal, el gobierno capitalino, de estar reprimiendo estas manifestaciones con gas, ¿no?
1: Ahora, ¿ustedes ya sabían que no iban a poder llegar hasta el Zócalo de la Ciudad de México?
29: Sin duda alguna, nosotros hicimos una valoración de dónde sería el espacio adecuado para poder instalar nuestro plantón. Y este fue el Zócalo de la ciudad. Se discutió, o sea, se debatió.
1: A pesar del FanFest,
29: entendemos. entendemos que el gobierno está cuidando este espacio debido pues al todo este evento del Mundial de Fútbol que se va a desarrollar. Sin embargo, pues también está el derecho a la manifestación de poder nosotros arribar al Zócalo, ¿no? Teníamos en cierta medida, poder decirlo así, que el gobierno iba a impedir que nosotros llegáramos, ¿no?
1: O sea, a pesar de todo eso, usted dijeron, nosotros queremos llegar al Zócalo, y ahí se dio el enfrentamiento, y finalmente acabaron no quedándose en el Zócalo, Luis Alberto, están en la calle de Moneda, si no estoy equivocado.
29: Así es, como sección 22 hemos decidido quedarnos aquí en 5 de mayo. Ahí vamos a mantener nuestro campamento. Si no se da una otra valoración en esta semana, en lo que se suman los demás contingentes de la Coordinadora Nacional el próximo primero.
1: Ahora, dentro de su plan de acción, ¿solo está en el target del Zócalo o van a empezar a buscar otros targets en partidos importantes durante el Mundial? ¿Se van a sentar antes con el gobierno a dialogar? ¿Qué viene?
29: El primer partido tenemos claro que es el 11 de junio. ¿Sí? Nosotros esperamos la voluntad política del gobierno para poder resolver parte de las demandas que tenemos como magisterio. Para llegar a un proceso de paro no es una decisión al vapor. Hubo todo un proceso. Se trabajó un paro de 24 horas, de 48, de 72 horas. Incluso son las mismas demandas del 2025. Todo un año para que el gobierno pudiera generar una ruta de respuesta al magisterio. Hoy nuevamente salimos a las calles en exigencia de que se atienda esta promesa de campaña que realizó la presidenta. Uh-huh. El plan de acción, nosotros como sección 22 hicimos una consulta donde los compañeros decidieron fecha, modalidad de participación y un menú de acciones. Justamente estaba en Oaxaca la Asamblea Estatal, donde se instaló, y aquí emanará de ese menú de acciones las actividades a realizarse tanto en la capital oaxaqueña como en la Ciudad de México por parte de la sección 22. Se retoman de ese menú de acciones, ya por la noche, más noche estará, al culminar nuestra asamblea, se estará conociendo cuáles son las actividades para el día de mañana.
1: Bueno, pues estaremos muy atentos de las mismas actividades. ¿Cuándo las van a avisar? ¿A qué hora?
29: Al término de nuestra asamblea, justo he iniciado el análisis. Uh-huh. Son más de 70, 80 oradores. Entonces se debate, se discute. Yo creo que como a medianoche ya tenemos la información de las acciones para el día de mañana.
1: Bueno, pues estaremos muy al pendiente de las redes y de los Gracias. Comunicados que emita la CENTE para saber cuáles serán las acciones de mañana. No sabemos si será marcha, bloqueo, otra vez al Zócalo o a dónde van a ir. Eso lo están decidiendo en este momento.
29: Así es correcto. A medianoche ya tendremos la información exacta del plan de acción para el día de mañana.
1: Bueno, te agradezco mucho, Luis Alberto.
29: Al contrario, gracias por el espacio.
1: Luis Alberto López es vocero de la sección 22 de la CENTE, con sede en Oaxaca. Están en asamblea y van a definir cuáles serán las acciones a tomar mañana. Y así van a estar cada día, decidiendo al otro día qué hacemos, al otro día qué hacemos, al otro día qué hacemos, al otro día qué hacemos. De aquí a los próximos 17 días, que sea el 11 de junio, que es el partido inaugural, va a estar complicado que se pueda hacer algo. Se puede entorpecer alrededor, pero ya sabe usted que hay el último kilómetro ¿no? Cuando hay torneos de la FIFA que pues no puede pasar ningún auto, ninguna nada, más que emergencias, patrullas, etcétera. Veremos cómo se ponen las acciones. Son las 7:28.
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1: Nicolás, ¿cómo estás?
4: Mi querido Enrique, feliz de saludarte, de felicitarte. Me imagino que la alegría es inmensa, ¿no?
1: Sí, la verdad es que sí, ¿eh? La verdad fue un partido intenso. Fui a la ida, fui a la vuelta. No sé si fue tan espectacular, pero sí fue de mucha tensión el partido de ayer, ¿eh? O sea, híjole, de sufrir, mira, no, de morderte las uñas, de estar en la orillita de la grada.
4: No fue espectacular. Pocas veces las finales son espectaculares porque los dos equipos salen con muchas reservas, especialmente sí, Pumas. Sí. Creo que Pumas salió a cuidar muchísimo cuando se pone al frente en el marcador, como que no sabe qué hacer Pumas, no puede controlar el partido. Y Cruz Azul al final creo que impone el plantel que tenía, la calidad de sus futbolistas, a pesar de haber cambiado de entrenador muy temprano antes de que empezara la liguilla. Creo que eso fue un revulsivo y cambió todo en Cruz Azul, porque Joel Wiki, creo que unió al grupo, le dio la vuelta a la situación. Larcamón hizo un trabajo fantástico, también lo tenemos que decir, porque el año fue gracias a Larcamón, pero algo ya no funcionaba y la directiva tomó una decisión que fue muy difícil, pero la adecuada, porque si no hubiera llegado Joel Wiki, yo creo que Cruz Azul no sale campeón, ¿no? Y al final supieron reaccionar en el momento que tenían que reaccionar. Sí, Pumas regala un poco la final con la expulsión de Uriel Antuna. Creo que ahí todo cambia, ¿no? Y Cruz Azul no tiene la culpa de eso. Hace valer la superioridad numérica y en el momento justo se pone al frente para llevarse el título. Y la imagen de Efraín Juárez para mí describe todo, ¿no? Esa imagen que se ha hecho.
1: Se le fue la soberbia.
4: Con Luis Pérez diciendo...
1: Se le fue.
4: Ya valió.
1: Se le fue el Wi-Fi.
4: Le fue el Wi-Fi a Efraín, que creo que hizo un gran trabajo, ¿eh? También se tiene que valorar lo que hizo Efraín. Sí.
1: Y tendrán que valorar pues cómo ajustan las personalidades, porque también no puedes andarte ahí como que de todas mías, ¿no? Yo me las sé de a cabo a rabo. Pues alguna gente incluso en el estadio decía, es que ¿por qué echa para atrás al equipo? Nada más mete un gol y se avienta para atrás. Ni el Tuca metía el camión atrás como él.
4: Y lo hizo contra América también.
1: Lo hizo en todas las eliminatorias, ¿eh? O sea, en sí, los cuartos, en las semis, ahora.
4: Fue muy claro en cuartos de final con América, porque tenía una ventaja enorme y le terminan empatando.
1: 3-1 y 3-0. Y
4: falla sí. Ese penal, Pumas no hubiera avanzado, ¿no? Pero bueno, al final también creo que sí hay muchas cosas que destacar y que valorar de Efraín Juárez con Pumas. En la mayoría de la afición de Pumas creo que está contento con Efraín. Y veremos si esto puede ser un proyecto a largo plazo que entregue alegrías o si nada más fue un torneo esporádico.
1: Bueno, pues ahí está. Impresionante como historia deportiva lo de Joel Wiki. La verdad se ha dicho, mira, me robo este tuit de Fernando Esquivel en la red social del señor Musk, que dice, de dirigir en tercera división y olvidarse del fútbol a ser campeón con el equipo de sus amores. Un día en una panadería se encontró con gente de la Cruz Azul, le invitaron al proyecto. Llegó para trabajar con juveniles y un buen día le dieron el primer equipo por despedir al Arcamón. 7 partidos al frente del equipo y fue campeón. 7 partidos para hacer historia. O sea,
4: aprovechó el momento totalmente. Es una
1: empató
4: realidad.
1: A la Volpe, que lleva siglos y nomás ha tenido un torneo. La Tota Carvajal, que dirigió más de 700 partidos en primera división, nunca llegó ni a una final. Y este, mira, a la primera 7 partidos, ahora le soy campeón. Vámonos.
4: Sí, aprovecho el momento y lo interesante va a ser el próximo torneo en donde él ya lo va a arrancar porque se va a quedar, así lo dijo Víctor Velázquez, se va a quedar. Joel Wiki va a tener que poco a poco ir dándose cuenta de que ya el golpe de efecto se terminó y que ahora es diferente, ¿no? Y va a ser para mí lo más complicado, pero también lo más bonito y lo más retador porque ya trae un título en la mochila. Entonces,
1: oye, sí, ¿cuántos años hacía que un técnico mexicano no era campeón?
4: Sí, no.
1: Y 13 años.
4: Oye, que teníamos una final con 2 técnicos mexicanos, también hay que decirlo.
1: Sí. Pero fíjate, 3, eso dice mucho de nuestro fútbol. Pero bueno, ya estás listo para el Mundial a partir de ahorita, ¿no? Ya acabó esto. Ya. ¿O estás esperando ahora la Conca Champions, no sé qué?
4: No, bueno, también hay que estar pendientes de la Champions Cup de CONCACAF. Pero sí, ya estamos en mood mundialista, porque aparte todos los partidos se pueden escuchar a través de la gran cadena W, cual nos tiene muy contentos.
1: Eso, ¿dónde más? Gratis para todos ustedes. Los 104 partidos.
4: Estén en donde estén, porque el tráfico, ya te escuchaba, va a estar de locos. Así que si vas para la Azteca, bueno, pues...
1: A menos de que nos invites ahí a hacer jalacables.
4: No. Eso con mi borla.
1: Bueno, con razón me llevó al partido de ida de la final. Algo me está queriendo decir. Te mando un abrazo, Nico. Éxito.
4: Abrazo, mi querido Enrique. Saludos.
1: Nicolás Romay es titular de Claro Sports en W, de lunes a viernes a las 3 de la tarde en estos mismos micrófonos. Hacemos una pausa, regresamos.
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1: Bueno, quedamos, hicimos el compromiso desde la semana pasada. Florencia Ángeles, acabó el Festival Internacional de Cannes. Y te quedaste con una lista de recomendaciones muy interesantes. Florencia, ¿cómo estás? ¿Qué hora es allá?
0: Hola Enrique, ¿cómo estás? Aquí son las 3 de la mañana con 39 minutos.
1: No, vaya que es una profesional, caray.
0: Solamente porque los quiero mucho, de verdad, o sea.
1: Estás molida, me imagino.
0: La verdad es que sí fue demasiado, fue muy intenso, muy satisfecha también del trabajo y de las películas que se vieron, las entrevistas, pero sí, es un festival muy exigente, la verdad, sobre todo los 15 días, yo creo que lo aguantas bien una semana, ya los 15 días vas un poco arrastrando la cobija, pero lo logramos, Enrique.
1: Ya sé, ya sé. Y mira, nos mandaste, como dijiste, la lista de recomendaciones, ahorita la voy a publicar en las redes, ¿no? Uh-huh. Y pusiste bastantitas películas, las recomendaciones de Cannes, pero también películas de actores en el papel de realizador que vale la pena ver, sin que aspiren a alguna palma.
0: Sí, exacto, o sea que realmente vas para pasártela bien, porque te invitan a una reflexión. Lo que decíamos en su momento, por ejemplo, cuando vimos la de John Travolta, ¿te acuerdas que te dije? Bueno, la verdad es que de las películas que sales y como un poco contento del cine, porque a veces es cierto que hay películas que son muy duras o que el tratamiento, el tema es bastante fuerte y te invitan a la reflexión. De hecho, eso me llamó la atención en esta edición, Enrique, porque hubo varias películas que tuvieron como tela de fondo la Segunda Guerra Mundial de diferente manera, ¿no? Por ejemplo, hubo una inspirada en el resistente francés Jean Moulin, otra en Charles de Gaulle, que de hecho está actualmente en cines aquí en Francia. Esas no compitieron por la Palma de Oro, pero estuvieron allí. Y, por ejemplo, una de las que recomiendo que me encantaron realmente es esta de Coward, de Lucas Daunt. Esta no habla de la Primera Guerra Mundial, de la Segunda, sino de la Primera Guerra Mundial, pero también de esta libertad de amar, libertad de expresar justamente la sexualidad. Y también, por ejemplo, lo que decíamos, La Bola Negra, en esta película de los Javis, pues se sitúa en la época del franquismo. Así que hay varias películas que coinciden de cierta manera en la temática y que nos invitan a la reflexión de por qué se están sacando hoy en día, ¿no? Por ejemplo, otra, por ejemplo, que recomiendo mucho, que no tiene que ver de un director, sino es más bien de un actor-director, pero que me gusta muchísimo, es también esta de Minotauro. Esta es del ruso Andrei Zgvanest y esta es por un guión también que él retomó de una película ya antigua que se llamaba La Esposa Infiel y ahora la sitúa, ¿sabes en dónde? En el marco de la invasión rusa en Ucrania. Entonces, también un mensaje político. Muchas veces se dice que Cannes no es político. Evidentemente, no es que con eso se haga una declaración política pública, sí, pero claro. El hecho de tener estas películas y estos mensajes, estas temáticas, pues lanzan ciertos mensajes. Y de hecho, también hubo mensajes por ahí en la alfombra roja y también en la ceremonia de inauguración. Fíjate que tuvimos por ahí la sorpresa de ver a Gael García Bernal no actuando, sí, no dirigiendo, sino presentando un premio. Lo invitaron a presentar.
1: ¿Qué tal el chiste que se echó,
0: Sí, sí, sí, la verdad. Si quieres lo escuchamos. Mira, tenemos por ahí el audio. Soy Salvador, nos ayuda a sacar el aire para que lo escuchemos tal cual el chistecito. A ver, ¿cómo lo dice?
5: Le jury, el palais. Claro que sí. Mais je m'excuse par avance de ne pas pouvoir presenter ce prix en français parce que mon français est terrible maintenant. Oui, c'est... Mais pas aussi terrible que la situation géopolitique actuelle. Et mucho mejor que la réputation de la FIFA, définitivement.
6: Et parfois on rencontre.
1: Ya esa parte bueno, la dijo en español, ¿no?
0: Sí, sí, sí, tal cual. O sea, de hecho, después siguió también un poquito hablando del premio en español, pero lo que dice, que creo que todo el mundo lo entiende, finalmente es eso. Dijo, me disculpa de antemano por no poder presentar en esta ocasión el premio en francés, porque mi francés es terrible ahora. Dijo, pero no tan terrible como la situación política actual, y ahí cambió el español, ¿no? Mucho mejor que la reputación de la FIFA, definitivamente. Así que ahí esta pequeña crítica de Gael García Bernal, que realmente pues dio mucho de qué hablar en las redes sociales después de que se presentó ahí en pleno Teatro Lumière, donde se dan estos premios, que bueno, para que también la gente lo sepa, la Palma de Oro, ¿quién la ganó? La película Fior, del rumano Cristian Mungiu. Recordemos que él ya había ganado una Palma de Oro anteriormente por la película 4 meses, 3 semanas y 2 días. Esto fue en 2007 y ahora se lleva esta segunda Palma de Oro. Esa también la recomiendo, Enrique. Es realmente una historia acerca de una familia.
1: Pero la pusiste en tercer lugar de tu lista, ¿eh?
0: Sí, la verdad, a ver, dijimos que íbamos a ser sinceros, ¿eh? O sea, de corazón. Yo realmente, a ver, en primer lugar, La Bola Negra. Esa sí o sí se las recomiendo, de los Javis. Guión, dirección, interpretación. Bueno, todos los actores que están ahí, incluso Penélope Cruz, que nada más está 10 minutos. Son los 10 minutos, ahora sí que constantes y sonantes, porque no tiene ningún pierde. Uh-huh. Después, Coward, de Lucas Dont. Fior, de Christian Mungiu, como les decía. El Ser Querido, de Rodrigo Sorogoyen, que realmente es muy buena. Yo no creía que aspiraba a la Palma de Oro, pero sí creíamos varios periodistas que iba a tener Javier Bardem premio por mejor interpretación masculina, y pues no, finalmente este premio se lo llevaron los protagonistas de Coward. Ya les decía, Minotauro, de Andrei Sganivstev. También Fatherland, de Pavel Palikowski. Esta es muy linda la película. Realmente es una composición en blanco y negro muy artística que hace ese director polaco, y que trata la vida del escritor alemán Thomas Mann cuando regresó a Alemania. Él se había exiliado en la época de Hitler a Estados Unidos, y después regresó ya en una Alemania destruida, pues de la mano de su hija Erika Mann. En el papel, la alemana Sandra Hüller, a quien recordamos por Anatomía de una Caída, así que también por esas actuaciones está muy muy bien esta película. ¿Qué otra también puse en la lista? Ah, Historias Paralelas, esta me encantó también, de Asghar Farhadi, el director iraní. Tiene un elenco de miedo, tiene a Isabel Huppert, una participación especial de Catherine Deneuve, está también ahí Virginie Fira, Ivan San, la cosa está en esta película, muy buena también. Con historias, como dice el título, paralelas, ¿no? Varias historias que se entrelazan. El guión me pareció muy interesante, pero bueno, esta vez no se llevó ningún premio. Ahora, otra también de un director japonés interesante, que es la de Sheep in the Box, esta imagen que nos hace pensar en el libro del Principito, ¿no? Esa oveja en la caja. Y es un poco futurista. Ahí es por el guión realmente. ¿Así se llama The Sheep in the Box? Exactamente, así se llama. No sé cómo la van a traducir en español cuando salga en cartelera, pero realmente está inspirada eso, del mundo imaginario, digamos, del Principito. ¿Te acuerdas de ese libro de Saint-Exupéry? Sí, sí, donde sí. Está esta imagen de dibújame una oveja, ¿no? Y le dibujan una cajita y adentro está la oveja. Entonces, ahí tenemos incluso una entrevista después con el director, que nos explicó que eso es lo que quería, que la gente imaginara, y de ahí imaginó el escenario de esta película. Muy futurista, te cuento rapidísimo la premisa, quizá, es que en el futuro pues ya estamos totalmente reemplazados por la IA, y por ejemplo, si un ser querido tuyo se muere, manda sus datos, sus fotografías a una compañía, y recrean a esa persona para que viva de nuevo contigo en tu casa, imagínate, ¿no? Entonces, está interesante. Y después, bueno, la que ganó Marina de Tavira premio como mejor actriz, Siempre soy tu animal materno, esa no estuvo compitiendo por la Palma de Oro, sino en la sección Una cierta mirada, y la verdad es que muy, muy emotiva, me gustó mucho, así que también la recomiendo, ojalá que salga en cartelera. Y bueno, y las que decíamos también para de directores y actores en esta ocasión, Diamond de Andy García, muy interesante, muy divertida, es una realmente un aplauso que da al cine negro, y al final tiene un giro que inesperado, donde está nuestro querido Demian Bichir en esta película, así que también solamente por eso hay que verla. La Troisième Nuit, la tercera noche, de Daniel Auteuil. Es un actor francés muy, muy conocido aquí, es una leyenda realmente, y ahora se pasa del otro lado de la cámara y habla de un rescate de niños judíos que se dio durante la Segunda Guerra Mundial, cuando Francia era ocupada aquí por el régimen nazi. Así que también interesante esta película, conmovedora, la verdad, la actuación muy buena también de Antoine Reynolds, también a quien recordamos por Anatomía de una Caída. ¿Y qué otra cosa? Bueno, Ceniza en la Boca, por supuesto, de Diego Luna, por guión e interpretación también ahí con Adriana Paz y con Ana Díaz. También yo creo que por eso, por Ana Díaz, también esta película vale muchísimo la pena. Así que parte de las recomendaciones y bueno, de las películas, finalmente coincidimos en varias con partes de los premios. Yo la verdad es que una que no me gustó mucho, pero que fue recompensada y se habló mucho, se llama Notre Salut, que es del francés Emmanuel Mar, y esa realmente es un retrato de un funcionario del régimen Vichy aquí en Francia. Fue muy, muy, muy buen muy bien aplaudida en Cannes. A mí no me gustó mucho, pero también recordemos que gustos hay, se rompen géneros, ¿no? Sí, así que, sí, no, muchísimas. Realmente, ojalá que a México lleguen pronto también esas películas. Aquí empiezan a partir de julio, más o menos, a proyectarse en salas. Y bueno, si no, también, ¿sabes qué? Otra que también hay que comentar que es muy buena, el cortometraje que ganó la Palma de Oro, es uno inspirado en una historia de boxeo infantil, adivinen dónde, en Tepito.
1: En Tepito, sí, ya vi que causó pero furor.
0: Sí, así es, se llama Para los contrincantes, la rodó en Tepito el argentino Federico Luis, y bueno, Federico Luis dice que viene otra, ahora un largometraje que también habla de una pelea de perros y también de la Ciudad de México, así que bueno. La Ciudad de México presente, aunque no tengamos hoy un director que compitió por Palma de Oro, pero bueno, ahí está México con coproducción y también pues con historias rodadas en nuestro país.
1: Muy bien, Florencia Ángeles, gracias por las recomendaciones y por la cobertura.
0: Al contrario, Enrique, un placer y seguimos en contacto.
1: Gracias, Florencia Ángeles, nuestra enviada especial al Festival Internacional de Cine de Cannes. Le estoy publicando en este momento toda la lista que nos hizo favor de redactarnos Florencia Ángeles sobre lo mejor de Cannes. Hay una española que, por cierto, dicen que viene pronto a México, se llama Polvo Serán, un drama musical que habla de la eutanasia. A mí me llama muchísimo la atención esa película. Son las 7:50, más cine. Hey for everybody.

0: en YouTube tengo el menú donde se podría ver en alguna imagen a George Lucas dirigiendo la película. Y bueno, pues esto lo hizo al tiempo que estaba escribiendo Star Wars, La Guerra de las Galaxias, como se le conoció en el 77 a México, y ahora ya, pues muchas películas y series después, se estrena El Mandalorian y Grogu, que está haciendo pues un muy, muy, muy, muy buen número. Está superando los 100 millones de dólares. Esto en número post-pandemia es mucho, porque desde la pandemia las películas que le va muy bien hacen 50, 60, 70, 80, pero superó 100 millones. Hay que recordar que estamos ahorita en puente en Estados Unidos, en el famoso Memorial Day, y alrededor del mundo se sumó todo en 165 millones. No sé si ya viste la película, Enrique.
1: No he podido ir porque tuve un fin de semana muy deportivo.
0: Ya lo sabemos.
1: Y el fútbol, ahí anduvimos familiarmente, pero te prometo verlo esta semana.
0: Pues bueno, nada más vamos a dejar la pausa para estos días para seguir.
1: Pero sí voy o no voy, o sea, sí me recomiendas ir como fan de Star Wars, ¿sí?
0: Es a lo que voy. Es una película, es una aventura en donde sí se aprovecha la pantalla. De hecho, se filmó en IMAX, tiene un sonidazo. Es una película más, diríamos, de monstruitos, un poquito más hacia el público más infantil, hay que decirlo.
1: Más como de los Wickets.
0: Exacto, un poquito más para divertirnos viendo muchas y criaturas y naves como o transportes como los AT-AT y los X-Wing. No hay Jedis aquí, no hay sables de luz.
1: Los Ewoks, ¿no? Más bien.
0: Pues hay un equivalente de los Ewoks, ahí vas a encontrarte las sorpresas. Los Hutt, que de la familia de Jabba de Hutt, Regreso del Jedi, aparece. Pedro Pascal, obviamente. Creo que es una película que entretiene, cumple lo que promete. No es de la parte épica de las películas de los Skywalker, pero vale la pena estar ahí. Bueno, tiene un cameo de voz Martin Scorsese, que también se agradece mucho, y también Jeremy Allen White, que es un actor que también está pues muy de boga ahorita, y la gran Sigourney Weaver, que ya puede presumir estar en una nueva saga estelar después de haber hecho historia con la serie de Alien, Galaxy bueno. Quest y Avatar. Y bueno, quiero presumir rápido, traemos la playera azul, viva la máquina, nos llevamos la décima, y aquí estoy en este lugar legendario, y bueno, platicando de que el jueves precisamente se va a estrenar El Lado Oscuro, hablando del Lado Oscuro de la Fuerza, El Lado Oscuro de Cruz Azul, el documental Azul Oscuro, Azul Celeste, dirigido por el nominado al Oscar Carlos Carrera, que bueno, para no acabarlo en negativo, esto y porque estamos de fiesta los que le vamos a los cementeros, pues bueno, hay una parte en que la cooperativa, obviamente la comunidad de Jaso, la comunidad del Cruz Azul, pues obviamente es el corazón y siempre lo ha sido de este equipo de Cruz Azul, pero vamos a ver el lado oscuro de Billy Álvarez, este dueño que junto con su familia sabemos que entró en mucha corrupción, incluso en violencia, y bueno, por algo también está encarcelado y demás. Hay entrevistas con legendarios cementeros, está también Julio César Domínguez, Ricardo Peláez, el Conejo Pérez también, 150 entrevistas, vale la pena, el jueves se estrena, y bueno, cuando amamos a alguien o algo, pues también tendrá tu lado oscuro, pero ahora estamos de fiesta a los cementeros y les mandamos un abrazo desde el corazón de Hollywood, y estaremos reportando porque viene el Festival de Cine Latino este fin de semana y que estaremos platicando, vienen incluso también otras leyendas mexicanas del deporte, Enrique, un abrazo.
1: Oye, padrísima tu playera, y Carlos Carrera viene el miércoles aquí a la mesa justo para hablar de Azul Oscuro, Azul Celeste, este documental. Te mando un abrazo, Mario.
0: Qué bien, un abrazo doble esta vez, cuídense.
1: Igualmente.
0: Mucho y que sea el cielo azul.
1: Eso, Carla Santillán.
2: Presente.
1: Entre puro azul andas hoy.
2: Pues sí, pero yo también soy muy
1: corazón. ¿Tú eres azul?
2: Sí, y oro.
1: ¿Qué tenemos para cerrar?
2: Información y música que te va a gustar.
1: Ay, vaya.
2: Esa sí te va a gustar. Y la nota también.
1: ¿Ah, sí?
2: Sí.
1: Bueno, pues vamos a escuchar de qué se trata. Al fin que es lunes y necesitamos un apapacho musical.
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2: Pobladores de comunidades indígenas y elementos antimotines se enfrentaron en Michoacán. De esto nos cuenta Yasmín Ferreira, corresponsal de W Radio.
4: Buenas noches. Esta mañana comuneros y pobladores de Sedina irrumpieron en Casa Michoacán, donde fueron contenidos por elementos de seguridad pública entre tensión, forcejeos, golpes y gases lacrimógenos. Los habitantes exigieron atención inmediata tras el asesinato de dos guardias comunales. Exigen seguridad. De los hechos resultaron dos comuneros lesionados. Luego de varias horas de sostener una reunión con las autoridades estatales, se acordó instalar

0: una base de operaciones interinstitucionales en la comunidad, reforzar la presencia de la seguridad y mantener mesas permanentes de atención. Es el reporte.
1: Y 2 décadas después de su debut en México, el musical Hoy No Me Puedo Levantar celebrará su aniversario con el regreso de su elenco original, Alan Estrada, Fernanda Castillo y Luis Gerardo Méndez como Mario, María y Colate. Será muy corta la temporada, del 25 de julio al 8 de agosto en el Centro Cultural Teatro 1. Los boletos ya están a la venta y qué gusto que 20 años después estos tres talentosos se regresen a escena.
2: Y otros más, porque también está Valeria Vera, sí, sí. Está Rogelio Suárez, está Gerardo González, está Janet Chao. No, va a estar buenísimo, pero a mí me llama la atención. Me parece que será una reinterpretación escénica y homenaje a Hoy No Me Puedo Levantar, más que la obra completa.
1: Pues ya.
2: Eso es lo que yo... Según mi amigo Iván Pasillas, que es un buenazo del teatro musical, viene eso. No tanto la obra como la vimos hace 20 años, y hace 10, y hace 5... sino más bien un homenaje a ese momento en que llegó a México 20 años atrás.
1: Pues seguro ya nos estarás contando.
2: Hoy no me puedo levantar.
1: Bueno, así, así el señor.
2: Hoy sí
1: Hernández.
2: No me podía levantar, no manches. Después de ayer la victoria y las cervezas. Bueno, ustedes no están para saberlo y yo para contarlo. Se quedan con Alejandro Gómez y todo su equipo. Nace en W. Nosotros mañana a las 6 de la tarde regresamos. Gracias, Carla.
1: Adiós.
2: Gracias a todo el equipo. Hasta luego.
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3: Hola, soy Mari Carmen Lara y esto es Generación 2026.
4: Brasil tiene una buena generación de futbolistas y uno de ellos se llama Estevão. Con apenas 18 años, el canterano del Palmeiras se ha convertido en una pieza importante para Carlo Ancelotti en la selección brasileña y ahora buscará dar el siguiente paso en la Copa del Mundo del 2026.
3: Se desempeña principalmente como extremo derecho, con alto desequilibrio y capacidad de regate.
4: En tan solo una temporada en el fútbol europeo, Estevão ya se afianzó como uno de los mejores elementos del Chelsea en la Premier League de Inglaterra, jugando como titular o entrando desde el banquillo. La joya carioca ha marcado diferencia en la mejor liga del mundo y ahora buscará consolidarse a nivel internacional con la selección brasileña en la justa mundialista tripartita.
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3: A ver, esta sí estuvo buena. Olga Tokarczuk, premio Nobel nada menos, tuvo que salir a decir: oigan, yo sí escribí mi novela, no fue la inteligencia artificial. Y todo porque en un evento dijo que la usa para checar datos, como si estuviera buscando en Google. Pero internet la crucificó más rápido que a Britney Spears en los 2000. El mundo editorial anda como Forrest Gump, corriendo sin rumbo. Sin saber dónde acaba la herramienta y empieza el escritor fantasma. Y ella, en tono de burla, remató diciendo que también se inspira en sus sueños. Pero ojo, lo aclaró rapidito. Los sueños son suyos. No vayan a inventar que también son de la máquina. Sígueme en luisgg.com/mail.
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3: Estados Unidos dejó una imagen imposible de borrar. Diego Maradona saliendo de la cancha tomado del brazo de una enfermera. Minutos después, el positivo en el control antidopaje lo sacó del Mundial y apagó el último sueño mundialista del 10. Argentina había arrancado con ilusión, buscando revancha por la final perdida ante Alemania en Italia 90. Pero sin su capitán perdió el alma y terminó cayendo en octavos de final ante Rumanía con un inesperado marcador de 3-2. Esa caminata silenciosa de Diego Armando Maradona marcó el cierre de una era irrepetible en la historia de las Copas del Mundo.
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5: Hola, hola, bienvenidos. ¿Cómo están? Estamos hoy en un nuevo episodio de Ya Oíste. Hoy les traigo un tema muy interesante, poco conocido, que incluso yo al momento de investigar, la verdad me quedé con muchísimas dudas. Y tener el privilegio el día de hoy de poder contar también con un especialista en el área es algo que, wow. O sea, definitivamente vamos a aprovechar y vamos a sacar todas esas duditas. Es un tema que, pues no creo que muchos hemos escuchado, yo me incluyo en esa parte, es la lucidez terminal. Pero para yo no quitarle la palabra a nuestra querida invitada, a nuestra querida doctora Adriana Baltasar Bastidas, una especialista en geriatría y cuidados paliativos. Bienvenida, doctora, ¿cómo se encuentra?
6: Muchas gracias, muy contenta, muy feliz de poder estar aquí el día de hoy para compartir este tema que me gusta mucho, me apasiona y creo que es importante que lo conozcamos.
5: Pero antes que nada, me gustaría que nos explicara un poquito a qué se relaciona o qué es la lucidez terminal, porque yo me imaginaba una cosa y ya cuando leí, pues, era completamente otra.
6: Claro, mira, la realidad es que la lucidez terminal es un episodio súbito, inesperado de claridad mental y como de un aumento súbito de energía en un paciente que ya está en el contexto de una enfermedad terminal, ya en una situación, pues, al final de la vida o previo a la muerte. Este episodio, pues, es súbito, dura generalmente un periodo muy corto de tiempo y lo importante es que se presenta una conexión como muy inesperada, muy súbita, pero a la vez relevante, tanto para el paciente como para quienes lo rodean, ¿no?
5: Claro.
6: Imaginémonos, la situación de lucidez terminal es cuando yo tengo a un ser querido, a un, pues sí, vaya, un enfermo, un ser querido, que ya tiene una enfermedad pues muy avanzada, en un estadio terminal prácticamente, que ya sabemos que quizá el final se acerca,
5: okay.
6: Que ya tiene cierto grado de desconexión con su entorno, que quizá ya no logramos entablar una conversación con él, ya no nos contesta quizá nuestras preguntas, ya no nos pide alimento, líquido, etcétera. Y de repente, de manera súbita, tiene un rush de energía, tiene otra vez entabla una conversación, otra vez logra comunicarse con nosotros, nos pide alimentos, nos pide un refresco, nos pide algo que antes ya no hacía.
5: Ya no.
6: Eso es la lucidez terminal.
5: Estaba viendo que en este tipo de situaciones, pues lo impactante es para la persona también que lo está acompañando, ¿no? Porque creo que piensa que todo volvió a la normalidad, ¿no? Entonces, yo creo que ahí es un tema, pues, delicado, en el aspecto en el que, pues, claro, ¿quién no quisiera ver a su familiar volver otra vez a hacer sus actividades, que salga de esa enfermedad? Pero lo que estábamos leyendo y lo que estábamos platicando, doctora, es que a veces, pues, es cuestión solamente de horas o de días, ¿no?
6: Exacto. Generalmente, cuando nos enfrentamos a un episodio de lucidez terminal, nos está indicando que seguramente el final ya se acerca. Uh-huh. Una realidad es que es imposible predecir cuánto tiempo nos queda de vida.
5: Claro.
6: No hay forma, no hay alguna forma que con certeza nos ayude a esto, ¿no? Si bien hay algunos

0: una lucidez paradójica, se llama, cuando, cuando ya no es, no ocurre la muerte de manera inmediata, ¿no? Sino que a lo mejor presenta esta lucidez y el fallecimiento puede ocurrir en meses incluso.
1: Pero ahora, por ejemplo, doctora, estábamos hablando de enfermedades terminales, ¿no? Uh-huh. Y hay, por ejemplo, una estadística, perdón, de la edad en la cual se presenta más este tipo de lucidez terminal.
0: Sí, generalmente se ha observado que predomina en pacientes ya adultos mayores, en pacientes geriátricos, y específicamente se empezó a observar este fenómeno en pacientes con enfermedades neurodegenerativas.
1: Okay.
0: ¿Cómo qué? Como las demencias, la enfermedad de Alzheimer, la demencia vascular, las demencias mixtas, otro tipo de condiciones ya de deterioro cognitivo. En estos pacientes como tal se empezó a observar los cuadros de lucidez terminal. Por lo tanto, pues es más frecuente que un paciente presente lucidez terminal ya en edades avanzadas, ¿no? Estamos hablando 80 años o más. En realidad, cualquier paciente que presente una enfermedad terminal propiamente, uh-huh, llámese un cáncer en un estadio avanzado, una insuficiencia orgánica, por ejemplo, una falla cardíaca, una enfermedad renal crónica, una enfermedad hepática avanzada, etcétera. Cualquier paciente que se encuentre en esa situación de terminalidad o al final de la vida puede presentar un episodio de lucidez terminal, aunque pues se ha observado o se ha descrito con mayor frecuencia en pacientes mayores con demencia.
1: En la parte psicológica o emocional, ¿cómo es que lo estudian o lo abarcan? Porque creo que es un poquito más lo vemos en físico, ¿no?
0: Claro.
1: Que me duele algo, tengo malestar, pero ¿cómo? O sea, esa es una parte muy interesante, doctora.
0: Fíjate que en el ámbito de los cuidados paliativos, que es como mi área de especialidad, además de la geriatría, realizamos una evaluación de varias esferas del individuo, ¿no? De la persona. Una esfera biológica, que estamos hablando justo de los síntomas físicos, el dolor, náusea, vómito, sueño, etcétera. Los síntomas emocionales o psicoemocionales, que estamos hablando ahí de cómo afronta su diagnóstico, cómo afronta una pérdida, posibilidad de trastornos de ansiedad, de depresión, incluso el duelo anticipado, ¿no? De saberse perdiendo su estado de salud. Y también abordamos la esfera espiritual, que muchas veces en la medicina pues difícilmente la abordamos, ¿no? Y en cuidados paliativos sí es súper importante realizar el abordaje de esas creencias que tiene el paciente, ¿no? Si es una persona que se considera espiritual, si tiene alguna creencia, alguna religión.
1: Okay.
0: Espiritualidad va mucho más allá de la religión. Pero bueno, es como una esfera muy importante también que evaluamos. Y ahí pues vaya en el aspecto psicológico o emocional, es donde pues vamos indagando este tipo de síntomas, ¿no? Si el paciente presenta algún cuadro de depresión, compatible con depresión, con ansiedad, con este duelo anticipado, ahí es donde nos vamos dando cuenta y pues por supuesto, al darnos cuenta, logramos integrar un diagnóstico y dar un tratamiento en esa situación.
1: Antes de terminar, doctora, a mí me gustaría que, pues, no sé qué mensaje algo para todos aquellos que están en el sector de salud, porque es un tema, como bien dijimos, que no muchos tienen el privilegio de poderlo ver personalmente o de saber qué les puede dejar a esas personas que están en el sector médico y a las personas que están fuera de.
0: Yo creo que muy importante, no olvidemos que los cuidados paliativos se deben de brindar de una manera oportuna por un equipo. Paliativos no es nada más una persona, el paliativista es un equipo de el médico, enfermería, psicología, nutrición, vaya, somos un equipo de varios integrantes que nuestro objetivo es siempre acompañar y aliviar síntomas, ¿no? Aliviar síntomas físicos, emocionales, espirituales, este sufrimiento, para dar confort, para dar calidad de vida, calidad de muerte también. Y creo que un punto bien importante es que como profesionales de la salud, nadie nos enseña a afrontar la muerte. Esa es la realidad. Tal vez los que estamos en el área de paliativos lo sabemos hacer.
1: Claro.
0: Pero en medicina nos enseñan a curar, siempre a curar. Y pues no siempre podemos curar alguna enfermedad. Y es importante que cuando ya no podemos curar, entonces siempre acompañemos, siempre busquemos dar confort, calidad de vida, aliviar síntomas, acompañar. Eso es la clave. Es un tema delicado, pero muy bonito y creo que se presta reflexión.
1: Así es. Y pues muchísimas gracias. Esperemos verla aquí de nuevo, doctora. Y gracias a todos los que se quedaron hasta esta parte del podcast. Nos vemos en el siguiente episodio. Gracias, doctora. Y hasta pronto.

0: Yo soy Génesis Sainz, esto fue un episodio más de Ya Oíste. Adiós.
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¿Qué tal? Muy buenos, bendecidos y madrugadores días, Oaxaca. Gracias a Dios por la vida, por la salud, por cada uno de todos ustedes. Aquí estamos, saludándole con mucho gusto. Le damos la más cordial de las bienvenidas a través de este espacio, a través de la gran cadena nacional e internacional W Radio, transmitiendo desde la muy leal y noble verde Antequera, desde el corazón de Oaxaca, desde la tierra donde Dios nunca muere. Aquí estamos en vivo y en directo. 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

Y aquí estamos como cada mañana. Sean bienvenidos como siempre a este espacio para despertar con conciencia, para despertar con dignidad y para comenzar bien informados. Como siempre, un gusto acompañarles a esta hora de la mañana. Somos precisamente el espacio informativo más mañanero, más tempranero de toda la entidad del sur sureste de la República Mexicana y estamos listos para transmitirle a través de 6 estaciones de Grupo Encuentro Radio, de la página web despiertaoaxaca.com y desde luego también a través de nuestras redes sociales como Despierta Oaxaca. Sean bienvenidos y más aquí comenzamos.

0: ¡Qué canción! De Burn Me con el Bittersweet Symphony. La icónica canción que estuvo envuelta durante años en una fuerte disputa legal, aunque la banda utilizó un fragmento orquestal con licencia de una versión sinfónica de una canción de los Rolling Stones, se determinó que habían usado más material del permitido. Como consecuencia, Mick Jagger y Keith Richards aparecieron durante décadas como compositores oficiales del tema, y De Verne perdió casi todas las regalías de esta canción, pese a que se convirtió en uno de los himnos del Britpop de los años 90. En el 2019, más de 20 años después de su lanzamiento, Jagger y Richards devolvieron oficialmente los créditos de composición a Richard Ashcroft, vocalista y autor principal de esta canción de Bittersweet Symphony de Verne. Señoras y señores, sean bienvenidos, muy buenos días, y quien sí tiene los créditos oficiales para ocupar el nombre es el licenciado Jesús Babán. Muy buenos días, Dick.
1: ¿Qué tal, Iván? Buenos días, estimados amigos, ¿qué tal? Muy buenos días, hoy es martes 26 de mayo, arrancando actividades como siempre lo hacemos, con ese optimismo, con esa alegría de ver un nuevo día. Bueno, pues hoy seguramente será un mejor día que ayer. Pues fíjese que faltan 16 días para el 11-06, 16 días. La temperatura ambiente en estos momentos en la capital, 14 grados centígrados, con una sensación térmica de 14 grados centígrados. Un día muy, pero muy especial para San Felipe Neri, para Eleuterio, Mariana y Agustín. Hoy están de plácemes, están de manteles largos, y para ellos, pues, todo el universo conspira a su favor. Así es que, mis estimados amigos, sin más preámbulo, pues, estamos listos para presentarles la información más importante de lo acontecido en Oaxaca, México y el mundo en las últimas horas.
0: Muy buenos días. Arrancamos precisamente la mañana bien informados. Y bueno, pues, entre protestas magisteriales, Oaxaca, inclusive la tensión en la capital del país con la sección 22, los conflictos agrarios en la entidad, las denuncias que siguen en la UAPO y las movilizaciones en distintas regiones del estado. Quédese con nosotros, aquí te compartimos lo que está marcando no solamente la agenda de este día, de esta jornada, de este instante, sino también, y lo más importante, la verdad. Y desde luego, tu punto de vista, 951-306-6574. ¡Comenzamos! La CENTE instaló un plantón en las calles del centro de la Ciudad de México previo al paro nacional convocado para el próximo 1 de junio. Maestros de la sección 22 denunciaron actos de represión durante la movilización hacia el Zócalo de la CDMX.
1: Andy López Beltrán anunció que dejará la Secretaría de Organización de Morena para buscar una diputación federal en Tabasco rumbo al próximo proceso electoral.
0: Comuneros de Santa María Chimalapa realizaron trabajos de brecheo y replanteó precisamente algunas partes de ese territorio tras rechazar este fallo. Un fallo agrario emitido por el Tribunal Unitario en la disputa precisamente que tienen con el poblado vecino, y que además ha traído durante muchas décadas este conflicto y estas disputas por parte de estas tierras con Santa María Petapa.
1: Más adelante tendremos el reporte completo, el reporte del pronóstico del clima, lluvias, calor, condiciones para las próximas horas en Oaxaca y en las distintas regiones de nuestra entidad.
0: Familiares y amistades de la doctora Gabriela Yamara protestaron en Pinotepa Nacional para exigir que su muerte sea investigada como presunto feminicidio y no como suicidio.
1: Tres personas resultaron con quemaduras tras el incendio en una vivienda en la colonia Unión y Progreso de Oaxaca de Juárez. Autoridades atribuyen el siniestro al mal uso de veladoras.
0: Estudiantes y maestros de la UAPO marcharon en la capital oaxaqueña para exigir la repetición de la elección de rectoría, denunciando presuntas irregularidades y fraude electoral.
1: La sección 22 del CENTE inició paro indefinido de labores en por lo menos 13.000 escuelas públicas e instaló un plantón en el centro histórico de la capital.
0: Trabajadores del Cobao afiliados al Sudcobao tomaron oficinas administrativas y suspendieron labores para exigir reconocimiento sindical y la restitución de empleados despedidos.
1: En Huatulco también hubo suspensión de clases por el paro magisterial, mientras autoridades educativas atienden el caso de una pelea registrada en el interior de una escuela primaria.
0: Y desde la Mixteca, las selecciones de básquetbol y ajedrez de Tlaxiaco viajaron a Guadalajara para representar a Oaxaca en los Juegos Deportivos Nacionales de Educación Básica.
1: Una intensa tormenta derribó postes de energía eléctrica y decenas de árboles en San Francisco Ixhuatán, en el istmo de Tehuantepec, dejando afectaciones en viviendas, fallas en comunicación y pues algunos pueblos incomunicados también parcialmente.
0: Esta información, más el análisis y lo más relevante que esté sucediendo en Oaxaca, así arrancamos Despierta Oaxaca, la emisión de este martes ya 26 de mayo del 2026. Sean bienvenidos a esta primera emisión única durante el día a través de www.despiertaoaxaca.com. Gracias por acompañarnos cada mañana, por iniciar juntos esta jornada con toda la información. Hoy amanecemos con una agenda intensa en el estado, en el país, movilizaciones magisteriales, estos conflictos sociales que no terminan en la entidad, temas universitarios y hechos que están marcando las últimas horas. Aquí les vamos a contar lo más importante con el compromiso que se mantiene para estar bien informado. Así que prepárense una tacita de chocolate calientito y espumoso para disfrutar precisamente los próximos minutos. Sean bienvenidos y vámonos rápidamente con la información.
1: Bien, pues hacemos contacto ya con Liz Arroyo, que tiene pues los temas que va tratando la presidenta en la mañanera. Todos los días pues hay temas que saltan a la mesa de la conversación nacional. Liz Arroyo con este resumen.
2: Hola, ¿qué tal? Soy Liz Arroyo y este es el resumen de la mañanera de nuestra presidenta Claudia Sheinbaum. La presidenta Claudia Sheinbaum informó que su informe del 31 de mayo no se realizará en el Zócalo, sino será transmitido en plazas públicas de las 32 entidades del país. Agregó que el mensaje también será una respuesta frente a la ofensiva mediática contra la 4T. Se trata también de la defensa de la soberanía y de la defensa contra la embestida mediática. La mandataria aclaró que las entrevistas de la FGR a la gobernadora Maru Campos y el gobernador con licencia Rubén Rocha Moya forma parte de los procedimientos normales de investigación y no constituyen acusaciones formales. Claudia Sheinbaum explicó que la investigación en Chihuahua está relacionada con la presunta participación de agentes extranjeros en operativos antidrogas sin autorización federal. Finalmente, Claudia Sheinbaum defendió el Plan Nacional Hídrico y aseguró que se recupera la rectoría de un recurso tan importante como el agua cuando antes estaba privatizado y con mucha corrupción. Además, anunció que durante años las concesiones se vendieron entre particulares mientras grandes concesionarios retenían millones de litros de agua sin utilizarlos. Y esta fue la principal información de la conferencia matutina. Recuerda, soy Liz Arroyo y les deseo que tengan excelente día.
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0: Muchas gracias, Liz Arroyo. Aquí estamos, como siempre, transmitiendo en vivo y en directo desde Oaxaca capital para toda la entidad. Parte de Veracruz, Chiapas y Guerrero, llegando precisamente a la cobertura de las ondas hercianas. Sean bienvenidos, como siempre, a esta hora de la mañana. Y rápidamente hacemos contacto ya con el ingeniero Jorge Bueno, cronista de la ciudad.
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5: Para Despierta Oaxaca, la octava temporada, la abriremos con las barriadas oaxaqueñas, esas que tenían un ambiente pueblerino, mismo ambiente que duró hasta entrado el siglo XX. Estas eran auténticas barriadas, tanto en su ambiente como en sus costumbres, que se manifestaban en las fiestas de sus santos patronos. Todo comenzaba con su acostumbrado convite o recorrido por las calles de la ciudad y un consabido novenario que ha vuelto a tomar fuerza como una tradición centenaria y auténtica. Esto ocasionaba que se adornara el barrio con banderolas de papel de China, así como con faroles de colores que colocaban en todas las calles del barrio los nitos, que invariablemente se reunían en las esquinas. Lo máximo o la culminación era la calenda en la antevíspera con las hermosas chinas oaxaqueñas, la quema de los toros encuetados y del tradicional castillo, así como la celebración de los maitines en la víspera y al final la muy solemne misa de función, que al terminar, invariablemente la gente se encaminaba a la casa del mayordomo para participar del gasto que éste hacía, costumbre que hoy se preserva a pesar de los tiempos. Para Despierta Oaxaca, Jorge Bueno, cronista de la ciudad.
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0: Muchas gracias al ingeniero Jorge Bueno, cronista de la ciudad, a esta hora en la mañana. Como siempre, nos encanta escuchar precisamente las historias de lo que ha habido durante décadas, precisamente en la ciudad capital, las esquinas. Ahora le toca en esta octava temporada al ingeniero darnos precisamente los detalles, y son muchas esquinas con historia y que usted necesita saber, y que Despierta Oaxaca, a través de la voz viva de la capital, pues puede ser contada aquí. Sean bienvenidos, las 5 ya con 19 minutos.

0: Las 5:19 desde la CDMX. Arely Paz ya está lista con toda la información. La voz oficial de Despierta Oaxaca.
1: Y la jefa de gobierno de la Ciudad de México dijo que, pues estamos bien listos para el Mundial, a 20 días del Mundial, que ya casi las obras están al 90% para recibir esta inauguración el 11 de junio, que alrededor del estadio todo está al 100%, que la línea 2 del metro está lista antes de que empiece el Mundial, que ya va a quedar en unos 20 días, que de aquí en adelante usted, yo y todos quienes vivimos en la Ciudad de México vamos a ver puras inauguraciones, que ahora lo importante y lo útil va a ser cuando se termine el Mundial, que de eso nos va a servir. La Suprema Corte de Justicia de la Nación informó que inició una revisión interna tras la difusión de redes sociales de un video grabado dentro de sus instalaciones, al señalar que los espacios del máximo tribunal deben utilizarse exclusivamente para actividades jurisdiccionales e institucionales. A través de un comunicado, la Corte precisó que ni la institución ni el ministro Irving Espinosa Betanzo autorizaron el uso de sus oficinas para actividades de comunicación. La Suprema Corte indicó que el contenido difundido fue realizado a título estrictamente personal. Asimismo, detalló que se solicitó el retiro inmediato de cualquier material audiovisual. 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Continuamos con más información.
0: 5:20, las 5:20. Gracias por estar en sintonía con Despierta Oaxaca todas las mañanas. Participe 951-306-6574. Le recordamos que estamos en vivo y en directo en cadena estatal, llegando a Chiapas, Veracruz, parte de Guerrero y desde luego en toda la entidad a través de 6 emisoras de Grupo Encuentro, como decías. Arely Paz, la voz oficial de Despierta desde la CDMX. Vámonos con más información.
2: Y bueno, nos vamos ya rápidamente hasta el Istmo de Tehuantepec, hasta Juchitán, concretamente hacia donde va nuestro saludo esta mañana a nuestros amigos que nos sintonizan. Muy buenos días. Pues desde allá nos informa Roosevelt Rasgado de esta preocupación de los habitantes de toda esta zona, que han promovido un amparo colectivo contra la Comisión Federal de Electricidad para exigir un servicio eficiente y de calidad. Comisión Federal que se ha considerado como una empresa de calidad mundial. Algo está pasando en comisión. Adelante, Roosevelt, ¿cómo estás? Muy buenos días.
3: Muy buenos días, Iván, Jesús, amigos del auditorio. Para informarles que más de 1,000 personas firmaron un amparo colectivo contra la Comisión Federal de Electricidad por los apagones masivos que se han registrado en las últimas semanas en este municipio del Istmo de Tehuantepec. Estos apagones en Unión Hidalgo se han prolongado por días enteros, causando afectaciones en la vida cotidiana de los habitantes. El amparo fue impulsado por ciudadanos de la comunidad, pero con el acompañamiento legal del despacho Regalado y Galindo, que busca ser un medio que obligue a la empresa mexicana a brindar un servicio de calidad a miles de familias afectadas. Habitantes de Unión Hidalgo y Juchitán se han manifestado contra la Comisión Federal de Electricidad por los apagones que incrementaron con la ola de calor que se registra en la región del Istmo. Pero no solo ha sido Unión Hidalgo y Juchitán, también se han reportado apagones en San Miguel Chimalapas y en La Ventosa. En este último poblado, por 3 días consecutivos, se ha ido la luz a partir de las 9 de la noche, situación que se prolonga por varias horas. En el amparo colectivo participaron más de 1,000 usuarios de la Comisión Federal de Electricidad de Unión Hidalgo, a lo que también se han sumado habitantes de Chicapa de Castro, San Dionisio del Mar y Santo Domingo Ingenio. Todos estos usuarios están molestos por el pésimo servicio de la CFE, quienes señalaron las afectaciones que han tenido por los apagones. Edward Martín Regalado, abogado originario de Unión Hidalgo y representante legal del despacho Regalado y Galindo, expresó que un amparo es un derecho humano que tiene todo ciudadano y obliga a las instituciones a cumplir. Este martes 26 de mayo el amparo será presentado ante las instancias correspondientes y en un plazo de 10 o 15 días esperan tener una respuesta de las autoridades. Para Despierta Oaxaca de W Radio, Roosevelt Rasgado desde el Istmo de Tehuantepec.
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0: Pues no se sabe si estos apagones son de manera intencional, si los hacen de forma inconsciente, si es los mismos, el mismo lugar, tal vez alguna lluvia, qué sé yo, pero esto ya no puede continuar. Son cientos y cientos de casas, habitación, de negocios que han sufrido precisamente por estos apagones por la noche. Y bueno, pues hay comida, hay leche que cuidar, maestro, no está como para decir, pues compro leche que se echa a perder.
2: No, pues no, nadie está en esa condición de poder decir que la comida sobra. Mira, uno de los grandes problemas que me comentaba una persona perita en este tema, es que la gran cantidad de energía que se requiere para surtir eficientemente a toda una gran población, pues se requiere en primer lugar que las, ¿cómo se llaman esos grandes transformadores que se tienen? Pues estén operando al 100%, que tengan una revisión puntual de cómo están funcionando, porque es ahí donde se calientan y es ahí donde las cuchillas se van. No es suficiente todo lo que se requiere, y con las líneas que tiene Comisión parece que ya están obsoletas. Entonces, el tema poblacional, pues yo creo que le está pegando a la Comisión, falta de planeación probablemente, porque pues más en épocas de calor que se requiere pues ventiladores, que se requiere más refrigeración, que se requiere pues estar al 100% con los refrigeradores, los congeladores y demás para mantener los alimentos. Creo que ahí le está pegando el tema. Pero bueno, fíjese usted que la violencia no para en Oaxaca. Y pues no solamente mantiene efectos sociales y de inseguridad, también golpea fuertemente la economía. Hay un índice que nos da a conocer más o menos para que usted tenga la idea de el índice de paz en México 2026, que da a conocer que el impacto económico de la violencia en el estado se ha duplicado en la última década, colocando a Oaxaca entre las entidades con mayor crecimiento en pérdidas relacionadas con inseguridad y delitos. Pues claro, la gente invierte más en temas de seguridad. Vamos a escuchar a Esteban Vázquez con la información.
4: La Comisión Nacional de Áreas Naturales Protegidas informó el arribo de 11.200...
0: Vamos a esperar precisamente el reporte con Esteban. Mientras tanto, le recordamos que precisamente sobre la inseguridad, ¿cuántas situaciones tenemos precisamente de este tema en las últimas semanas? Es más, el fin de semana pasado, todo lo que se ha registrado precisamente en diferentes regiones, allá en la Mixteca, en la costa oaxaqueña. Desde luego también lo hemos visto y ha sido muy palpable el tema en la zona del Istmo de Tehuantepec. Bueno, pues realmente esto habla de que en los últimos años, como comentaba esta nota, pues se ha incrementado, se ha duplicado y triplicado, y esto pues efectivamente pues mantiene a los índices de paz en México 2026 con un impacto muy fuerte en la economía, y lo vemos reflejado precisamente en muchos temas, por ejemplo en el tema de la inversión, cómo está la situación precisamente en la entidad y sobre todo en algunas regiones. Dígame, ¿cuántas nuevas empresas están llegando a la entidad a invertir? ¿Usted sabe de alguna? Si nos escucha en alguna región, coméntenos. Tal vez la percepción que tenemos desde la capital es cero inversión, pero tal vez donde usted se encuentra hay una empresa nacional o mundial que llegó para invertir. El problema aquí es que se ha duplicado precisamente este impacto económico de la violencia en el estado.
5: El impacto económico de la violencia en Oaxaca aumentó 100.3% desde 2015, colocando al estado como el segundo del país con mayor crecimiento en este indicador, de acuerdo con el Índice de Paz México 2026 del Instituto para la Economía y la Paz. El informe señala que Oaxaca solo es superado por Colima, mientras que Nayarit ocupa el tercer lugar nacional. Durante 2025, la violencia generó en Oaxaca un costo estimado de 107.300 millones de pesos, equivalente a 25.282 pesos por persona y entre el 10 y 15% del Producto Interno Bruto Estatal. El estudio advierte que la violencia provoca pérdidas económicas por daños materiales, afectaciones físicas y psicológicas, además de reducir inversiones y modificar patrones de consumo. A nivel nacional, el costo de la violencia en México durante 2025 fue de 220 mil millones de dólares, equivalente al 11% del PIB del país. Pese a ello, el reporte destaca que el impacto económico de la violencia en México tuvo una reducción nacional de 11.4% respecto al año anterior. Para Despierta Oaxaca, reportó Esteban Vázquez.
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0: Muchas gracias, Esteban Vázquez. Pues es un tema que usted puede palpar precisamente ahí donde se encuentra, en su colonia, en su ciudad, en su región. al final de cuentas, todas estas estadísticas que nos dan a veces las autoridades, quién sabe cómo sacan números, pero para ellos cada vez es menor el índice de inseguridad. Sin embargo, vemos más asaltos, vemos más asesinatos, ejecuciones y demás, y esto es preocupante. Pero bueno, cambiemos de tema. Atente, atente, ya está la información deportiva. Eduardo Núñez Lotito, el uruguayo más oaxaqueño, tiene todos los detalles del acontecido precisamente en el ámbito deportivo. Adelante, Lotito, te saludamos con gusto.
6: Hola, ¿qué tal? ¿Cómo les va? Buen martes para todos. Un gusto, un placer de saludarlos a todo este gran auditorio. W Radio Despierta Oaxaca. Iván, compañeros, los saludo como siempre y con mucho gusto. Nosotros comenzamos a rodar la información deportiva. Pachuca ha renovado oficialmente a su guardameta titular Carlos Moreno por 2 años más hasta el año 2028. El mexicano tuvo propuestas de equipos mexicanos para continuar su carrera, pero su intención siempre fue ampliar su estadía con los hidalguenses, vistiendo la camiseta de los Tuzos del Pachuca. La selección de Uruguay contará con la presencia de 4 jugadores de la Liga MX. Es un hecho que todos estarán en la próxima Copa del Mundo. ¿De quién hablamos? De Santiago Mele, portero y guardameta del equipo de Monterrey, Sebastián Cáceres y Brian Rodríguez, jugadores del equipo del América, y el búfalo Rodrigo Aguirre, actualmente delantero del equipo de los Tigres del norte del país. El defensa campeón con el equipo de Cruz Azul, el colombiano Willy Ardita, se subió a la convocatoria de la selección cafetera y disputará la Copa del Mundo. Será junto a Camilo Vargas los únicos jugadores de la Liga MX en la lista de 26. Álvaro Angulo no le alcanzó para ir a la justa mundialista y es un golpe muy duro para el lateral de los Pumas, que pensó que sería convocado. El guardameta mexicano Andrés Gudiño no es más jugador del equipo de Cruz Azul y a partir del próximo torneo, atenti, atenti, defenderá los colores del equipo de los Tigres. Una muy, pero muy buena incorporación del equipo de los Tigres, donde se lleva a uno de los mejores porteros de la Liga MX. Me voy, pero mañana miércoles regreso con otra gran maleta de Info Deportiva en W Radio Despierta Oaxaca. Voy con los cracks de la información y con mi compañero Iván y con todos los compañeros. Informo para todos ustedes su gran amigo Eduardo Núñez Lotito. ¡Vamos que vamos! ¡Chau, chau!
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0: El uruguayo más oaxaqueño ya está listo, como siempre, para darle junto con Alex Rivas y Alfonso Benítez los detalles a tan solo 16 días de que arranque, de que inicie el Mundial, de este Mundial que será entre Canadá, Estados Unidos y desde luego México. Vamos a ver qué dice la sección 22, porque acuérdense que pues hay libertad, dice, en cuanto a la manifestación, lo señalaba la presidenta Claudia Sheinbaum. Pero pues vamos a ver cómo se comporta la sección 22 en próximos días previo a la inauguración. Ayer se hicieron presentes, ayer inclusive pues la gente que se dio cita allá en la CDMX, pues de repente empezaron precisamente muchos de ellos. Un momento en el cual la sección 22 entre gases lacrimógenos en este momento, en una de las calles céntricas de la ciudad capital, pues eran, entre comillas, desalojados, y bueno, pues se dio precisamente el día de ayer en la capital del país. Las 5 de la mañana con 33 minutos en esta hora del chocolate, de Chocolate Mayordomo, y ya sabe, también de Chocomío Siempre Frío, la bebida consentida de muchos, de pequeños y grandes. ¡Tío!

0: Las 5:33. Bueno, pues nos envían a través de un mensaje de texto. Algo dice que nos gustaría mucho que compartieran de esta nota de jóvenes oaxaqueños participando en el Festival Internacional de Música en Francia. Y nos comparte precisamente imágenes, fotografías y también la invitación.
1: Bueno, pues ofrecerán un concierto muy importante este fin de semana en el FIMU de Belfort. La agrupación oaxaqueña Oaxaca Jazz Lab ya se encuentra en Belfort, Francia, donde representará a Oaxaca y a México en el Festival Internacional de Music University, una de las de los encuentros musicales más importantes de Europa. Después de meses de preparación y esfuerzos colectivos para reunir recursos, otra vez el tema, mire nada más. Después de meses de preparación y esfuerzos colectivos para reunir recursos y concretar el viaje, los integrantes de la Big Band arribaron a territorio francés para participar en esta edición del festival, que reúne a músicos emergentes de distintas partes del mundo, bajo la dirección del músico oaxaqueño originario de Chihuitán, Oaxaca, Francisco Paquito Gómez. Paquito Gómez Toledo. Oaxaca Jazz Lab ofrecerá presentaciones este viernes y sábado en distintos escenarios del FIMU, llevando una propuesta que mezcla jazz y la energía musical de Oaxaca. No cabe duda, la presencia de la agrupación de en Belfort representa un logro significativo para la escena cultural oaxaqueña, ya que el festival congrega cada año a miles y miles de asistentes y artistas internacionales en un espacio dedicado al intercambio artístico y musical. Además de compartir escenario con agrupaciones de diversos países, la participación de Oaxaca Jazz Lab busca abrir nuevas oportunidades de colaboración y visibilizar el talento oaxaqueño en Europa. Nuestro aplauso, nuestro reconocimiento a estos jóvenes. A través de redes sociales, integrantes de la banda pues compartieron imágenes de su llegada a Francia y expresaron su entusiasmo por formar parte del FIMU 2026, donde tendrán la gran oportunidad de mostrar su música ante públicos internacionales. Y aquí están las fotografías que vamos a compartir en nuestras redes sociales de estos jóvenes músicos entusiastas, pues la calidad de vida de estos jóvenes y la vibrante energía que llevan, pues inmediatamente la dan a conocer en estas fotografías.
0: Muchas gracias por compartirla. Gracias, aquí estamos difundiendo como siempre todo lo que tenga que ver con la música, el arte, las tradiciones, la cultura y bueno, pues este tipo de participaciones de oaxaqueños en diferentes partes del planeta. Y mientras tanto, las movilizaciones continúan, las movilizaciones del magisterio disidente en distintos puntos del país. Integrantes de la CENTE instalaron un plantón en las calles del centro histórico, no solamente de la ciudad capital, de la CDMX, como parte de las acciones previas al paro nacional convocado para el próximo 1 de junio. Escuchemos el reporte. Adelante, Héctor. Adelante con la información.
2: Integrantes de la Coordinadora Nacional de Trabajadores de la Educación instalaron este lunes un plantón en calles del Centro Histórico de la Ciudad de México, previo al paro nacional convocado para el próximo 1 de junio. Los docentes colocaron lonas y casas de campaña sobre la calle 5 de Mayo, una de las principales vialidades de acceso al Zócalo capitalino, luego de marchar desde el Ángel de la Independencia. Durante la movilización, maestros de la sección 22 acusaron actos de represión y agresiones por parte de elementos policíacos cuando intentaban avanzar hacia la Plaza de la Constitución. A través de un posicionamiento, el magisterio señaló que las puertas abiertas ofrecidas por el gobierno federal no han dado resultados ni soluciones a sus demandas y acusaron que la respuesta oficial ha sido la represión. La presencia de los manifestantes provocó cierre de algunos negocios en la zona centro mientras los docentes extendían lonas y delimitaban espacios para permanecer en plantón. La movilización fue convocada principalmente por la sección 22 de Oaxaca como parte de las acciones previas a la huelga nacional anunciada para el 1 de junio, fecha en la que se prevé la llegada de más contingentes a la capital del país. De acuerdo con reportes del magisterio, alrededor del 80% de los integrantes de la sección 22 permanecieron en Oaxaca participando en el paro indefinido, mientras que el resto viajó a la Ciudad de México para reforzar las protestas. Para Despierta Oaxaca, Héctor Montiel.
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0: Y eso que fue como una especie de adelanto, como una especie de introducción, como para ir calando cómo están las aguas. Pues vamos a ver en qué termina todo esto que está precisamente en territorio mexicano, sucediendo previo a la inauguración de un mundial, donde los ojos del mundo estarán precisamente viendo dentro de 16 días la inauguración y lo que está sucediendo en México y en el país. En más información, el Congreso va a analizar una reforma judicial y también la nulidad de las elecciones por injerencia extranjera. ¿De dónde sacan esto? Bueno, pues este famoso discurso de envolverse precisamente en lo que viene siendo, ¿cómo le llama usted, maestro?
1: La autonomía, la soberanía.
0: La soberanía.
1: La soberanía.
0: Con este discurso, pues bueno, se va a analizar este tema.
1: Bueno, lo que pasa es que dadas las condiciones actuales del mundo y cómo el imperio trata de tener siempre la voz cantante, bueno, pues se invierte mucho en las elecciones de los países que vienen teniendo procesos electorales. Entonces, por eso es que me imagino yo están tomando cartas en el asunto. En este caso, el Congreso de la Unión iniciará este martes un periodo extraordinario de sesiones para discutir reformas en materia judicial y electoral impulsadas por el gobierno federal. Uno de los temas centrales será la propuesta para aplazar de 27 al 2028 la segunda elección del Poder Judicial contemplada dentro de la reforma judicial aprobada en 2024. Además, diputados y senadores analizarán cambios en la legislación electoral para que una elección pueda ser anulada si se comprueba injerencia extranjera en el proceso. Aquí también habría que acotar que si se comprueba también injerencia del narcotráfico en los procesos electorales. Creo que este tema se ha discutido también y está dentro de la mesa de análisis. También se discutirá la creación de un órgano dentro del Instituto Nacional Electoral que revise los perfiles y antecedentes de candidaturas postuladas por los diferentes partidos políticos, los corruptos, los sinvergüenzas, la gente que solamente busca el fuero. Son delincuentes electorales y buscan el fuero para poder, sobrevivir. Bueno, pues al respecto, la presidenta del Senado, Laura Itzel Castillo Juárez, informó que el periodo extraordinario arrancará el próximo 26, no, pues es hoy justamente, y que las reformas serán discutidas primero en la Cámara de Diputados y, lógicamente, como lo marca el proceso legislativo, después será en el Senado de la República. Pues vamos a ver hasta dónde le alcanza a los diputados el análisis, porque también ya están al cuarto para las 12.
0: Muy bien, las 5 de la mañana con 41 minutos. Gracias por estar en sintonía. 951-306-6574. Estamos transmitiendo en vivo y en directo desde la ciudad capital para toda la entidad. 6 estaciones de Grupo Encuentro y parte de Chiapas, Guerrero, Veracruz, a través de las ondas hercianas. Así es que lo invitamos para que siga comunicándose a través de este número 951-306-6574. Y ahora nos vamos con al oriente del estado, donde comuneros, bueno, antes de irnos con esta información, tenemos algo nacional. Y es que en la política, pues, ¿se acuerda usted de Andrés Manuel López Obrador? Bueno, pues ahora su hijo, Andrés Manuel López Beltrán, conocido como Andy López, busca, o mejor dicho, anuncia su salida de la dirigencia nacional de Morena para buscar una diputación federal en Tabasco. De lo que tanto peleaba el presidente, que cómo era posible, ¿se acuerdan cuando se refería a gobernadores donde sus hijos precisamente seguían y querían seguir en el poder? Lo que tanto criticaba, de lo que tanto se llenaba la boca, de lo que tanto aborrecía, bueno, pues mire cómo es la vida. Pero a veces, calladitos, nos vemos más bonitos. Adelante, Isabel, con los detalles.
4: Andrés Manuel López Beltrán, conocido como Andy López Beltrán e hijo del expresidente Andrés Manuel López Obrador, anunció este lunes que dejará su cargo como secretario de organización de Morena para buscar una diputación federal en Tabasco. A través de una carta dirigida a la dirigente nacional del partido, Ariadna Montiel, el morenista informó que competirá por el Distrito 6 Federal, que comprende municipios como Centro, Jalapa, Tacotalpa y Teapa. En el documento, López Beltrán aseguró que su decisión se apega a las reglas internas del partido y reiteró su compromiso con Morena, pese a dejar el Comité Ejecutivo Nacional. Durante su mensaje, destacó como parte de su gestión el incremento en las afiliaciones, la credencialización de militantes y la integración de consejos municipales en la mayoría del país. Andy López Beltrán asumió la Secretaría de Organización de Morena en septiembre de 2024, tras ser electo durante el Congreso Nacional Extraordinario del partido. En la parte final de su carta, expresó respaldo a la presidenta Claudia Sheinbaum y agradeció el apoyo de la estructura morenista. Para Despierta Oaxaca, Isabel Aranda.
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0: Bueno, pues lo que nos faltaba, el hijo del expresidente, ahora como diputado y después como senador y después seguramente va a buscar la gubernatura, pero primero hay que ver si gana en el primer filtro. Vamos a ver si gana ahí en esta parte de Tabasco. Vamos a ver si es verdad que siguen arrasando o simple y sencillamente están pensando y están contemplando, no sé, hacían una encuesta precisamente que se dio a conocer el día de ayer. Y decía la presidenta que todavía siguen ellos en la intención del voto casi al doble de lo que los otros partidos. Mire, los otros partidos han sido nulificados, han sido borrados del mapa. Ni siquiera, al igual que el partido en el poder, ninguno, ni el PRI, ni el PAN, ni nadie, ha tenido la decencia, ha tenido la dignidad de decir, hoy estamos haciendo el ridículo. Cuando pasan las leyes, pasan solamente por una corriente, les dicen qué decir, qué votar. Y esto, pues, se exhibe en básicamente la ignorancia en la que viven, donde lo que menos les preocupa es sus representados. ¿Cuántas veces le han preguntado a usted qué es lo que se va a hacer en su colonia o cuántas veces ha venido un diputado a decirle que va a votar por lo que usted quiere? Nunca. A ellos solamente les dictan lo que tienen que hacer y nos sale muy caro mantener a toda esta bola de levantadedos y calientabancas, y que de verdad seguirá mientras tengamos este sistema. Pero en algún momento seguramente las juventudes, los nuevos mexicanos y mexicanas harán un cambio de fondo. Algo tendrá que pasar, no sé si ahorita o en 50 o en 100 años, pero de que el país no puede seguir así, seguramente no seguirá así. Tendrá que haber cambios y será de fondo. Mientras tanto, ahora sí, le recordamos que esta hora es la hora del chocolate y como siempre tenemos para todos ustedes este chocolatito calientito y espumoso.

0: 5:46.
1: Y con la información internacional, nuestro compañero Paco Ortiz, desde la Unión Americana, desde San Diego, California, nos informa. Paquito, ¿cómo estás? Muy buenos días.
2: Hola, ¿qué tal, compañeros de Despierta Oaxaca? Muy buenos días. Informarles que ayer las fuerzas estadounidenses llevaron a cabo ataques en defensa propia en el sur de Irán, dirigidos contra sitios de lanzamientos de misiles y embarcaciones iraníes, informaron medios estadounidenses, citando fuentes del Comando Central de las Fuerzas Armadas estadounidenses. Timothy Hawkins, portavoz de este comando, dijo a Fox News que el ataque se dio en legítima defensa para proteger a las tropas estadounidenses de las amenazas planteadas por las fuerzas iraníes. Entre los objetivos se incluían sitios de lanzamiento de misiles y embarcaciones iraníes que intentaban colocar minas, añadió el portavoz. Asimismo, las fuerzas respondieron a lo que parecía ser un emplazamiento de misiles que tomara como objetivo a aviones de combate estadounidenses, según una fuente de la administración del presidente Donald Trump, citada por una televisora. El presidente autorizó previamente a las fuerzas estadounidenses a responder las provocaciones iraníes en torno a la estratégica vía fluvial. Hawkins subrayó que el CENTCOM continúa defendiendo a las fuerzas al tiempo que ejerce contención durante el alto al fuego que se encuentra vigente. Es mi reporte esta mañana. Para Despierta Oaxaca, Paco Ortiz.
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0: Bueno, pues estas, acuérdense que
1: ya estaban
0: horas
1: llegando,
0: antes
1: ya estaban llegando a algunos acuerdos y ya hasta los estaban presumiendo de que ya faltaban algunos detalles. Es un doble lenguaje, el lenguaje de la guerra. Y habría que leer o volver a leer a Sun Tzu en El Arte de la Guerra. Y veremos que tenía toda la razón este pensador que analizaba los temas de la guerra y la mentira como una de las grandes armas para atacar al enemigo.
0: Bueno, pues horas antes había hecho declaraciones el presidente Donald Trump de que podría darse inclusive un acuerdo de paz momentáneo, y eso provoca precisamente que los mercados bursátiles pues de repente empiecen a avanzar y de repente bajen los precios del petróleo precisamente por las declaraciones del propio presidente de los Estados Unidos. Y horas después vemos esto.
1: Pues sí.
0: Y vuelve a botar precisamente todo lo del conflicto.
1: No sé hasta cuándo se encontrará el punto de estabilidad. Bueno, lo que quiere Estados Unidos es buscar el punto en el que derrote a Irán. Y la pregunta es, ¿será posible todo eso? Porque ha demostrado que Irán, que no es tan fácil, es un pueblo muy aguerrido, que no es tan fácil vencerlo a la primera.
0: No, es muy, muy complicado. Yo creo que si Donald Trump pensaba que iba a ser como un paseo, que iba a ser como salir precisamente de Estados Unidos e ir a Venezuela, pues está completamente equivocado. Así que pues seguiremos muy de cerca toda esta situación. Bueno, vámonos rápidamente con más información, información que ya en este momento la gente que nos escribe a través del 951-306-6574 nos hace llegar precisamente a esta hora de la mañana. Tenemos el reporte vial, hacemos contacto ya con la gente que se encuentra precisamente recorriendo las calles, y es el gallito que sigue recorriendo la ciudad y nos indica precisamente lo que se está presentando a esta hora de la mañana. Hacemos contacto contigo. Adelante con la información, te escuchamos.
4: Buenos días, muy buenos días. Hay para el reporte vial y para el que le sirva. Por ahí hasta estos momentos la ciudad pues todavía tranquila, todavía tranquila, el tráfico fluido, pero por ahí se anuncian acciones fuertes de la sección 22, por ahí la toma del aeropuerto. Esa es una de las tomas que van a tener, la otra la planta de Pemex, la caseta de Huitzo. En el comunicado dice casetas, no se sabe si también las de puerto, pero la de Huitzo pues sí es segura. Y por ahí el acceso a la ciudad de Oaxaca también se anuncia, por ahí para que tomen precauciones, para que salgan temprano de sus casas. y no les vaya a agarrar la ahora sí que el tráfico pesado. Por ahí las acciones pues empiezan a las 9 de la mañana, así es que hay que apurarse un poquito. Pues ese es el reporte vial desde Cabina Móvil, Gallito Feliz para Despierta Oaxaca. Muy buenos días.
0: Muchas gracias, Gallito. El auditorio también participa y como siempre agradecemos también sus reportes que nos envían al 951-306-6574. Hay mensajes de nuestro auditorio.
1: Buenos días, amigos de Despierta Oaxaca. Saludos y bendiciones al mejor espacio de comunicación, a este servicio informativo. Muchas gracias. Buenos días. Ya que el pueblo despierte, de veras que los de Morena, dice, son unos cínicos sinvergüenzas, aparte de rateros, gracias a Dios que los bendiga. Bueno, mire usted, aquí pues todos tienen una opinión, cada quien conforme le va en la fiesta, ya ve usted, si hablara ahorita un morenista diría, estamos en el paraíso. De tal manera pues que los pensamientos se bifurcan y así es el asunto. Por otra parte, buenos días. Oye, aquí te están ya diciendo Don Iván.
0: Bueno, a la orden.
1: Me uno a ese calificativo. No solo el hijo del licenciado Andrés Manuel López Obrador está en la política, todos los hijos de los políticos, como ejemplo, los Murat, la hija de Mario Fabio Beltrón, es del PRI. Y bueno, sí, dice, tiene usted razón, todos los políticos solo buscan su beneficio. Robar y robar, como dice la canción, y robar y robar.
0: No, maestro, así no dice.
1: ¿No dice la canción así?
0: Rodar y rodar.
1: Perdón, José Alfredo Jiménez.
0: Sí, poeta.
1: Bueno, pues así están los comentarios. Muchas gracias, amigos que se reportan. Este es un espacio de comunicación libre para que usted dé su punto de vista.
0: Buenos días, amigos de Despierta Oaxaca, dice Andy López Beltrán. Está cavando su propia tumba. Es una garantía que va a perder. Nada ha aportado precisamente al país. Al contrario, no tiene visión política como su padre. Nunca aprendió, nunca aprenderá a ser un político de altura. Él solo busca tener más dinero. Bendiciones, amigos de Despierta Oaxaca. Buenos días. Como siempre, saludando y felicitándolos a las autoridades de la Ciudad de México. Cuando uno quiere, ponen orden. Y sobre todo a esa bola de revoltosos. Me imagino que se refiere a los maestros de la sección 22.
1: Sí, nada más que la única forma que pretende o se pretendería desde la óptica de la persona sería la represión, porque justamente allí estaría el quiebre. Que entrara el ejército, que los detuviera, y eso pues yo creo que no le convendría a la presidenta, porque estaría hablando de un retorno al pasado.
0: Bueno, pues siguiendo con este mensaje, felicidades. Dice, espero que algún día los padres de familia que tienen a sus hijos en escuelas públicas, porque los políticos no tienen a sus hijos en las escuelas públicas.
1: No. Los mandan a Europa, los mandan a diferentes instituciones donde hay que poner el sello de la casa, de que las pueden y todo, son diputados y demás.
0: Luego estudian algo con la política, ¿no? Sí. De estas carreras afines. Y ya salen, ya son todos unos políticos.
1: No, ya. Pero les falta la humildad, les falta el conocimiento del pueblo, les falta la autoridad moral para poder ser dirigentes de nuestros pueblos.
0: Bueno, espero que algún día los padres de familia que tienen a sus hijos en escuelas públicas hagan conciencia que los únicos perjudicados son nuestros hijos. Cada vez que salen, pues salen menos preparados. Excelente día, bendiciones amigos de Despierta, a todo el equipo, como siempre una felicitación. Vámonos ahora con información con Esteban Vázquez, y es que ahora nos vamos al oriente del estado, ahora sí, donde comuneros de Santa María Chimalapa retomaron los trabajos de brecheo y revisión de límites territoriales, tras el reciente fallo de agrario relacionado con la disputa de tierras en esta zona limítrofe con Santa María Petapa. Adelante Esteban con la información.
5: Comuneros de Santa María Chimalapa iniciaron trabajos de replanteo de brechas y mojoneras

0: resolución del tribunal y acusaron presuntas irregularidades en el proceso judicial. El presidente de los comuneros, Jesús Esteba González, afirmó que la comunidad continuará defendiendo sus tierras tras la sentencia emitida en favor del ejido chiapaneco Canaán. Desde temprana hora, grupos de comuneros se trasladaron en camionetas hacia la zona limítrofe cargando herramientas de brecheo y equipos de topografía, mientras lanzaban consignas en defensa del territorio comunal. El conflicto agrario entre comunidades de la región de Chimalapas mantiene una larga disputa por límites territoriales y posesión de tierras en la zona oriente del estado. Para Despierta Oaxaca, reportó Esteban Vázquez.
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2: Muchas gracias, Esteban Vázquez, por este reporte. Las 5 de la mañana con 57 minutos. A esta hora, como siempre, se antoja un rico chocolatito calientito y espumoso o un chocobío siempre frío. Pero antes llega uno de los cantantes, de los compositores más importantes de los últimos años y es el ex vocalista de la banda Elefante. Estamos hablando de Reilly Barba. Esta canción fue uno de los temas que consolidó precisamente su carrera como solista. Tras su salida de este grupo, la canción destacó por su estilo romántico mezclado con el pop latino y sonidos acústicos.

0: ¿Y qué cree, maestro? Él sí es chiapaneco y la gente lo quiere.
1: Es, oye, qué bonita voz de este joven, la verdad, muy talentoso. Él es originario de Chiapas, ahí también la voz nace de las montañas.
0: Pues ya se nos acabó el tiempo de esta primer hora, son las 6:00 a.m. en punto. En esta hora del chocolate vamos a una identificación y regresamos ya inmediatamente con la segunda hora de Despierta Oaxaca.

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5: ¿Qué tal? Muy buenos, bendecidos

0: y madrugadores días, Oaxaca. Gracias a Dios por la vida, por la salud, por cada uno de todos ustedes. Las 6 de la mañana con un minuto. Continuamos con más información en esta segunda hora de noticias. Gracias por seguir en sintonía. Apenas comienza el día y ya se mueve la agenda de Oaxaca y el país. Movilizaciones en la capital y en la CDMX. Temas políticos, conflictos sociales, conflictos agrarios y toda la información que usted necesita saber para mantenerse bien informado está aquí, hablada con la verdad. Así que quédese con nosotros, tenemos mucho que compartirle. Muy buenos días en este martes 26 de mayo. Vámonos directamente con los titulares de Despierta Oaxaca, las noticias más calientitas que el comal de las clayudas. Comuneros de Santa María Chimalapa realizaron trabajos de brecheo y replanteo territorial tras rechazar este fallo agrario emitido por el Tribunal Unitario Agrario en la disputa con su poblado de enfrente, de al lado de Santa María Petapa, lo cual significa que tenemos que estar muy, pero muy atentos para que esto no termine en un conflicto todavía y en una confrontación, en una disputa todavía por estas tierras.
1: Más adelante tendremos el reporte completo del clima, las lluvias, el calor, las condiciones para las próximas horas en Oaxaca y en las distintas regiones de nuestra entidad.
0: Familiares y amistades de la doctora Gabriela Yomara protestaron en Pinotepa Nacional para exigir que su muerte sea investigada como presunto feminicidio y no como suicidio.
1: Tres personas resultaron con quemaduras tras el incendio de una vivienda en la colonia Unión y Progreso, en Oaxaca de Juárez. Las autoridades atribuyen el siniestro al mal uso de veladoras.
0: Estudiantes y maestros de la UAPJO marcharon en la capital oaxaqueña para exigir la repetición de la elección de rectoría, denunciando presuntas irregularidades y fraude electoral.
1: La sección 22 inició paro indefinido de labores en al menos 13.000 escuelas públicas de nuestra entidad e instaló un plantón en el centro histórico de nuestra ciudad capital.
0: Trabajadores del Cobao afiliados al Sud Cobao tomaron oficinas administrativas y suspendieron labores para exigir el reconocimiento sindical y la restitución de empleados despedidos.
1: En Huatulco también hubo suspensión de clases por el paro magisterial, mientras autoridades educativas atienden el caso de una pelea registrada en el interior de una escuela primaria.
0: Y desde la Mixteca, las selecciones de básquetbol y ajedrez de Tlaxiaco viajaron a Guadalajara para representar a la entidad en los Juegos Deportivos Nacionales de Educación Básica.
1: Una intensa tormenta derribó postes de energía eléctrica y decenas de árboles en San Francisco Ixhuatán, en la región del Istmo de Tehuantepec, dejando afectaciones en viviendas, fallas de comunicación y poblados parcialmente incomunicados.
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0: Las 6:05, quédese con nosotros, en unos momentos más le tendremos toda la información a detalle. Mientras tanto, nuestro saludo y reconocimiento a nuestros compañeros locutores, a todo el personal administrativo y operativo en las diferentes estaciones de Grupo Encuentro Radio. Saludos a todos ellos. 6 estaciones llegando no solamente a cada rincón de Oaxaca, sino a parte de Veracruz, Chiapas y Guerrero a través de las ondas hercianas. 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

0: Choco mío.
1: Las 6:06.
2: La temperatura ambiente aquí en la capital, muy agradable esta mañana, 14 grados centígrados. ¿Cómo amanece? ¿Cómo despierta usted en su barrio, en su colonia, en su pueblo? Coméntenos, por favor, envíenos una fotografía. Queremos compartirla también con nuestro auditorio. Vamos a continuación con el pronóstico completo que nos presenta nuestra compañera Carolina Juárez.
3: Para este martes 26 de mayo, el pronóstico meteorológico prevé condiciones de inestabilidad en gran parte del estado de Oaxaca, con lluvias fuertes, actividad eléctrica y rachas de viento, principalmente en el Istmo, Sierra Sur, Cuenca del Papaloapan y la costa. De acuerdo con reportes meteorológicos, la onda tropical número 2 y el ingreso de humedad del Pacífico favorecerán precipitaciones de moderadas a fuertes durante la tarde y noche, con riesgo de encharcamientos, caída de ramas y deslaves en zonas serranas. En valles centrales se espera ambiente caluroso durante el día, con temperaturas cercanas a los 32 grados y probabilidad de lluvias vespertinas en la capital oaxaqueña. Mientras tanto, en el Istmo de Tehuantepec y parte de la cuenca continuará la onda de calor, con temperaturas que podrían superar los 40 grados Celsius, además de viento con rachas de hasta 50 kilómetros por hora. Protección Civil recomienda mantenerse atentos a los avisos oficiales, evitar cruzar ríos crecidos y extremar precauciones ante tormentas eléctricas y fuertes ráfagas de viento. Cuídese mucho y nos escuchamos para la próxima.
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1: Muchas gracias, Carolina Juárez, por este reporte importantísimo, sobre todo para que la gente salga preparada. A nuestros amigos que, como siempre, nos están acompañando en diferentes regiones
5: para
1: de la entidad.
5: Para el agua, para que no se moje, está la sombrilla. Tiene la sombrilla los paraguas.
1: Las 6:06.
2: En más información, fíjese usted que familiares, amistades y vecinos de la doctora Gabriela Yomara realizaron una protesta en Pinotepa Nacional, una protesta muy singular, para exigir que su muerte sea investigada con perspectiva de género y no como un suicidio. Bueno, pues Mónica Mota tiene los detalles de esta movilización y las exigencias que presenta la familia y amigos ante la Fiscalía General del Estado. Adelante, Moni, muy buenos días.
6: Familiares, amistades y vecinos de la doctora Gabriela Yomara te protestaron este lunes en Santiago Pinotepa Nacional para exigir que su muerte sea investigada como presunto feminicidio y no como suicidio. Los inconformes bloquearon las instalaciones de la Fiscalía Regional para denunciar presuntas irregularidades en el caso y la falta de avances en las investigaciones, a casi un mes de que la médica fuera localizada sin vida dentro de una vivienda cercana al Panteón Viejo de Pinotepa Nacional. Durante la manifestación, familiares aseguraron que hasta ahora no les han entregado el dictamen de la necropsia ni el certificado de defunción, además de acusar falta de seguimiento por parte de la Fiscalía General del Estado de Oaxaca. Con pancartas y consignas, exigieron justicia para Gabriela Yomara y pidieron que el caso sea esclarecido con transparencia y perspectiva de género. También advirtieron que continuarán realizando movilizaciones si no hay resultados en investigación. La doctora Gabriela Yomara Lepe, originaria de la comunidad de El Carrizo, residía en Pinotepa Nacional y era reconocida por su labor médica en la región. Para Despierta Oaxaca, Mónica Mota.
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1: Pues estaremos muy atentos para ver cómo sigue este seguimiento que le tienen que dar las autoridades correspondientes allá en la fiscalía que tenemos en la costa. Y bueno, también desde la capital poner atención a lo que está sucediendo, porque si seguimos insistiendo, los familiares son siempre los que dan la cara. Y si no exigen, créame que si por las autoridades fuera, carpetazo. Y ahí se acabó todo.
2: Carpetazo. ¿Cuántos y cuántos expedientes no están durmiendo el sueño de los justos en esos pasillos de la corrupción, en esos negros pasillos donde se pudren los expedientes y la impunidad al 99%?
1: En más información, aquí en Oaxaca, el magisterio adherido a la sección 22 del CENTE inició ya un paro indefinido de labores. Aquí se lo comentamos hace semanas, creo que hasta meses, donde les decíamos que nos íbamos de vacaciones, luego regresaban, se iban al paro indefinido. Y bueno, pues solamente van a tener unos días para las clausuras. Bueno, pues miles de escuelas públicas en el estado están sin clases. Además de instalar un plantón en el cuadro de la capital oaxaqueña, también algunos viajaron hasta la Ciudad de México. Ahora están en respaldo de estas movilizaciones, apoyando precisamente las mesas de trabajo. Hoy Le comento, hay una mesa de trabajo allá en la Ciudad de México. Estará presente pues toda la dirigencia de la sección 22. Las autoridades correspondientes, no solamente del estado de Oaxaca, que viajarán para estar allá. También tienen la consigna precisamente la gente de la SEP para ver si pueden llegar a un arreglo a 16 días del Mundial.
2: El problema es, mi estimado Iván, que si llegan con las manos vacías, así como llegó el secretario de Educación Pública para ver a los estudiantes del Instituto Politécnico Nacional, pues llegarán al mismo punto. Si solamente van a escuchar las demandas y si solamente van a ver cómo está el tema, pues ya tenemos un resultado previsto. Seguirán las movilizaciones.
1: Pues que sigan, maestro. ¿Qué tan difícil y complicado es que la presidenta se siente a la mesa con ellos? ¿Sabe qué, maestro? Esto me huele a algo muy perverso. Primero, cuando era candidata, les prometió que si le daban su voto, pues abrogaría precisamente estos temas por los que está peleando.
2: Sí.
1: La del ISSSTE y la reforma de Peña Nieto. Bueno, maestro, ¿en qué país vivimos donde los políticos prometen y no cumplen? ¿Y dónde uno de los sindicatos más grandes de América Latina decide votar por ella a cambio de beneficios? Pero como les vio la cara, como los engañó y como hoy no les cumple, se van sobre ella. Pero si ellos mismos votaron, eso fue lo que le prometieron a ella, su voto, para que pudiera ganar y pudiera abrogar.
2: Bueno, mira, en el tema...
1: ¿Significa que el voto está?
2: No, en el tema de la votación... No, acuérdate que en el tema de las votaciones, allí se divide el magisterio y queda en la absoluta libertad cada uno de los maestros para votar por quien más quiera. Sí, aquí el asunto, pienso yo que es coyuntural en un momento muy difícil para la presidenta, hay que reconocerlo. Por un lado, la presión de Estados Unidos que tiene encima, y por el otro lado, las movilizaciones que han hecho ya crisis en diferentes frentes, en diferentes puntos del Estado y también del país. Los transportistas, los maiceros, los orgueros, en fin, todos que se han movilizado y que están haciendo un cuello de botella en los grandes temas nacionales.
1: Pues vamos a escuchar a Alondra Olivera con este informe.
0: El magisterio oaxaqueño aglutinado en la sección 22 del CENTE, adherida a la Coordinadora Nacional de Trabajadores de la Educación, inició desde este lunes un paro de labores en alrededor de 13,000 escuelas públicas e instaló un plantón en el primer cuadro de la ciudad de Oaxaca. Acciones simultáneas a las que se llevaron a cabo en la capital del país. Desde temprana hora, las principales plazas públicas de la capital oaxaqueña fueron invadidas por lonas, mecates y casas de campaña, así como comerciantes ambulantes de organizaciones sociales en acompañamiento al plantón. Durante la marcha que llevaron a cabo del crucero del Monumento a Juárez al Zócalo de la ciudad capital, la secretaria general de la sección 22, Jenny Araceli Pérez Martínez, señaló que no han tenido respuestas satisfactorias a sus peticiones para mejorar las condiciones en los planteles educativos del Estado, así como para abrogar la reforma a la ley del ISSSTE de 2007 y la reforma educativa.
7: Y esto es importante decir, que no han cumplido con la entrega del recurso de los uniformes para nuestros estudiantes de educación básica. A un año no se ha concretado la entrega de ese recurso. Siguiente punto, a un año también de que se comprometieron para iniciar con la entrega total del mobiliario y el equipamiento tecnológico, hoy vemos la triste realidad de que no se ha cumplido precisamente con ese acuerdo.
0: La líder magisterial exigió la instalación de una mesa de trabajo con la presidenta Claudia Sheinbaum Pardo para que se logren avances esperados y las movilizaciones terminen más rápido. Asimismo, no descartó acciones de protesta a nivel estatal y nacional durante el tiempo que dure su jornada de lucha, las cuales podrían incluir bloqueos carreteros, toma de aeropuertos, plazas comerciales, planta de Pemex y otras. El paro nacional afecta en el territorio oaxaqueño a un aproximado de 800,000 estudiantes de educación básica de las 13,000 escuelas públicas donde la CENTE tiene presencia. Para Despierta Oaxaca, Alondra Olivera.
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1: Muchas gracias, Alondra Olivera. Pues voy a decir lo que dice la gente en las calles. Uno, los maestros hacen sus marchas, bloqueos, manifestaciones y les pagan completito. Uno no va a chambear y venga el descuento. Y dos, estamos en esta situación porque, por un lado, un movimiento tan grande, si quieren cortar la cabeza, salen otras 10,000 cabezas, es incontrolable. Y segundo, las autoridades. ¿Qué necesidad tenemos de dejar a más de 800,000 alumnos sin clases? Si la intención del gobierno es que la gente no salga más preparada, que despierte, que tenga conocimiento, pues vaya que lo están haciendo de manera natural, les fluye. Pero de verdad, es increíble que no se tenga la capacidad para solucionar un problema en el cual ponen de excusa la educación y en el cual, tanto de un lado como del otro, hay una responsabilidad muy grande. Mientras tanto, los que pagan los platos son los niños y la sociedad. Con estos bloqueos, ¿cuántos negocios pierden? ¿Cuánta gente no va a trabajar? ¿Cuánta gente no gana comisiones? ¿Cuánta gente gasta el doble en pasaje? Realmente sigo insistiendo, ni de uno ni de otro lado. Siempre nos llevan entre las patas a nosotros, los que estamos chambeando todos los días.
2: Es un costo social realmente muy, muy extraordinario, más allá de lo que podríamos imaginar. Haciendo cuentas, el problema magisterial que se gestó en 1980, pues ya van 46 años. Y los temas de justicia, los temas laborales, los temas de mejoramiento de las escuelas y demás, ahí están, como la puerta de Alcalá. Ahí está.
1: Las 6:16, una breve pausa y regresamos con más en esta hora del chocolate de Chocolate Mayordomo, porque sabe, sabe y emociona.

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0: Las 6 de la mañana con 21 minutos. Gracias por estar en sintonía precisamente con Despierta Oaxaca a esta hora de la mañana. Como siempre, los invitamos para que se reporten a través de la línea 951-306-6574.
1: En el centro de salud número 1, que se ubica sobre la calle de Mina, hay un plantón de trabajadores. Y ahora, ¿qué piden los amigos del sector salud? Pregunta, ¿qué está pasando en Oaxaca? ¿Qué nos pasa? ¿Qué nos pasa? Como decía aquel célebre personaje. Bueno, pues los trabajadores del sector salud pues también están solicitando una solución a sus problemas de pagos, solución a sus problemas de falta de medicamentos y demás.
0: Muy bien, en más mensajes de nuestro auditorio que nos llegan precisamente al 951-306-6574. Buenos días, con el tema de Andy López Beltrán. Va a ganar, pero va a ganar por el fuero que necesita, porque va a amenazar a la gente. Si no vota por él, se quedan sin apoyos.
1: ¿Tú crees que la gente se va a creer eso?
0: Pues cuento, yo siento que sí hay gente que todavía lo cree.
1: ¿Será?
0: Sí, sí. Bueno, hay una cosa que nos demostraron desde Oaxaca. Mire, el detalle es que Oaxaca siempre es el epicentro del país. Por algo, Andrés Manuel López Obrador vino tantas y tantas veces a Oaxaca.
1: Y
0: por
1: recorrió algo. Todos los municipios.
0: Todos. Y no una, fueron varias veces. Sí. Por algo, López Obrador sabía que tener de su lado a la sección 22 le iba a dar garantía de una buena cantidad de votos. Por algo, López Obrador sabía perfectamente que tenía que comenzar aquí. Y así lo hizo,
1: bueno, como un bastión. Pero ese es el papá, pero ¿sí? El hijo. Es una mala copia, es una mala copia.
0: No. Que no le llega ni a los talones a pues su padre.
1: Precisamente por
0: pero
1: eso.
0: Pero lo increíble es que veamos lo mismo que criticaba el presidente. Aquí criticó a su compadre, el señor José Murat. Lo mismo dijo de Alejandro Murat. Y terminaron haciéndolo senador.
1: Pues nada más para que veas cómo es la política. ¿Cómo es la polaca?
0: Hay una frase muy cruel, pero no es sana decirla al aire. Pero a veces, aunque quieren hacerle fuchi, la política es el arte precisamente de no hacer gestos a pesar de que te esté cargando. Así es que, bueno, las 6 de la mañana con 24 minutos, vámonos directamente hasta la región de la costa oaxaqueña, y es que en Huatulco también se registró suspensión de actividades escolares como parte de este paro convocado por la sección 22. Vamos a escuchar precisamente el reporte que nos tiene nuestro corresponsal en esta zona. Adelante, Henry Santiago.
2: Hola, ¿qué tal? Iván Jesús Auditorio, buenos días. Tal como lo adelantó el magisterio oaxaqueño, en Huatulco no fue la excepción en la suspensión de actividades escolares para alumnos de los planteles que pertenecen a la sección 22 al magisterio oaxaqueño. Cientos de niños se quedaron sin clases el día de ayer, el lunes, a raíz de este paro de actividades que anunció la sección 22. Sin embargo, otras escuelas que no pertenecen al magisterio oaxaqueño, específicamente a la sección 22, continuaron con sus actividades escolares. Se espera que el día de hoy martes continúe pues la suspensión de actividades escolares en este municipio de Huatulco y por supuesto en general en la costa oaxaqueña. Pero un tema que también causó mucha alarma, alerta y llamó la atención, se viralizó en las redes sociales aquí en este municipio, es una pelea entre niños, sí, niños de un plantel escolar que no pertenece a la sección 22, el centro escolar Huatulco. Ahí hay varios jovencitos, aunque en el video no se aprecia sus rostros porque fueron cubiertos con pues caritas y demás. Sí es real, sí se dio el caso en el centro escolar Huatulco, una escuela de educación primaria y que puso a las autoridades, por supuesto, en alerta. No se había presentado un caso de este tipo, al menos que fuese grabado, por supuesto, y por tal llamó la atención de las autoridades educativas, aunque en un comunicado por parte de la dirección de dicho plantel, prácticamente señala al padre de uno de los niños como ser el responsable de hacer circular este video, en lugar de atender con prontitud y claridad este tema de pues el pleito entre estos menores de edad. La dirección de la escuela se limita a que tomará acciones, pero en contra del padre del menor que difundió el video. Llamó mucho la atención, pues, y habrá que estar muy atentos para que esto no se haga una costumbre, como ya lo hemos visto en otras entidades de nuestro país, donde lamentablemente pues muchas personas están viendo cómo se agreden los menores de edad, tanto hombres como mujeres, y en muchos casos con resultados fatales. Así las cosas aquí en la región de la costa. Para Despierta Oaxaca, en W Radio 95.7, reportó Henry Santiago.
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0: Muchas gracias, Henry Santiago. Todas las historias, todas las notas. Todas...
1: Pero fíjate que el problema no está en la difusión del video. El problema está en las condiciones que generan ese tipo de conflictos dentro de las instituciones. Si la directora va a tomar como rehén al padre de familia que difundió el video, creo que está equivocando el asunto. Tendría que ver mejor cuáles son los problemas que tienen los jóvenes, los alumnos dentro de la institución.
0: Muy bien, las 6:27, vámonos rápidamente con el tema de los incendios en cuanto a la información de emergencia que se dio precisamente el día de ayer, registrado este incidente en una vivienda de la colonia Unión y Progreso. Adelante, Adriana García, con los detalles, te escuchamos.
4: Tres personas con quemaduras y otras tres con crisis nerviosa dejó el incendio de una vivienda registrado ayer en la colonia Unión y Progreso en la ciudad de Oaxaca de Juárez. De acuerdo con los primeros reportes, el fuego habría iniciado por el mal uso de veladoras dentro de uno de los cuartos del domicilio, donde las llamas alcanzaron ropa y telas, extendiéndose posteriormente a otras habitaciones. Paramédicos de Protección Civil Municipal y elementos del heroico Cuerpo de Bomberos atendieron a tres personas que presentaban quemaduras de primer y segundo grado, mientras que otras tres fueron auxiliadas por crisis nerviosa en el lugar. Tras controlar el siniestro, personal de emergencia realizó labores de enfriamiento para evitar que el fuego se reactivara. Autoridades reiteraron el llamado a evitar el uso de veladoras en zonas de riesgo y revisar las instalaciones eléctricas para prevenir accidentes domésticos. Para Despierta Oaxaca, Adriana García.
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0: Muchas gracias, Adriana García. Gracias por este reporte. Tengamos cuidado, pues, con lo que dejamos encendido durante las noches. Es importante que cuando decimos vamos a apagar veladoras, vamos a desconectar algunos cables, algunas conexiones que tienen que ver tal vez con el horno de microondas, con algún otro aparato. Es importante hacerlo en el momento en el cual usted está llegando y sabe que se va a dormir. Porque si lo deja y dice, me voy a dormir 5 minutos, ya no se despierta. Y el problema es que suceden este tipo de tragedias. Así es que, por favor, en cuanto llegue usted diga, voy a apagar las luces, desconecte todo, apague todo y váyase a descansar tranquilo, sin pendientes. Vámonos con información en las regiones.
1: Bueno, pues fíjese usted que hace unos días le dimos a conocer que dos jóvenes maratonistas de la región de la Mixteca habían ganado en el medio maratón en la muralla china. ¿Se acuerda usted? Bueno, pues ahora nos da mucho gusto también compartir esta siguiente nota que nos presenta nuestro compañero Héctor Bautista Mairén, donde las selecciones de básquetbol y ajedrez de Tlaxiaco ya están llegando a Guadalajara para representar a nuestro estado en los Juegos Deportivos Nacionales de Educación Básica. Adelante, Héctor Bautista Mairén, con la información.
5: ¿Qué tal? Muy buenos días. Las selecciones de básquetbol y ajedrez de la escuela primaria Licenciado Pérez Gasga, ubicada en el centro de Tlaxiaco, iniciaron este lunes su viaje rumbo a Guadalajara, Jalisco. Van a participar en los Juegos Deportivos Nacionales de Educación Básica, representando al estado de Oaxaca en la etapa nacional de estas disciplinas. El equipo de ajedrez está conformado por Ian Eduardo Ortiz Nolasco, Adrián Diego María Pérez Flores, Surem Itzae José Salazar y Frida Adriana María Pérez Flores. Mientras que la selección de básquetbol la integran Andrea, Angelín, Airam, Ariadne, Valeria, Yolotzin, Naomi, Rubí, Alitza, Alin, Ilia y Melissa. Les acompañan profesores y padres de familia, quienes comparten la emoción de participar en una competencia nacional y la responsabilidad de representar a la entidad oaxaqueña. Allá, en Guadalajara, más de 10,000 competidores procedentes de las 32 entidades federativas estarán participando del 26 de mayo a 5 de junio en las disciplinas de atletismo, voleibol, handball, ajedrez, básquetbol, fútbol y béisbol. Para Despierta Oaxaca, desde la Mixteca reportó Héctor Bautista Mairén.
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0: Muchas gracias, Héctor Bautista. Nuestros corresponsales en cada región contándole todos estos temas que tienen que ver con la vida diaria. Aquí tenemos, precisamente cuando decimos que tenemos los pelos de la burra en la mano, es porque así los tenemos. Las 6:31. Y bueno, pues aprovechamos precisamente para irnos directamente hasta la zona deportiva. Eduardo Núñez Lotito, el uruguayo más oaxaqueño. Atente, atente, buena mañana, buena Mati. Adelante, Lalito.
6: Hola, ¿qué tal? ¿Cómo les va? Buen martes para todos. Un gusto, un placer de saludarlos a todo este gran auditorio. W Radio Despierta Oaxaca. Iván, compañeros, los saludo como siempre y con mucho gusto. Nosotros comenzamos a rodar la información deportiva. Rodolfo Pizarro está muy cerca de tener una segunda etapa con el equipo de los Tuzos del Pachuca. El canterano de los Tuzos volvería después de 10 años donde logró ganar un título de la Liga MX. Pizarro no quiere seguir en Bravo de Juárez, estaba buscando un nuevo equipo donde sí aspire a cosas importantes y todo apunta que será con el equipo de sus amores, el equipo de los Tuzos del Pachuca. Álvaro Fidalgo se une a la concentración de la selección mexicana rumbo al Mundial 2026. También se une Julián Quiñones, que recién se proclamó campeón de goleo en la Liga de Arabia Saudita. También se integró a los trabajos de la selección mexicana que comanda el vasco Javier Aguirre. La cuenta regresiva para el inicio de la Copa del Mundo 2026 de la FIFA y su debut de la selección mexicana está en su recta final. Es por eso que poco a poco el combinado azteca va sumando más jugadores en su preparación para la gran justa mundialista. Después de perder la final ante Cruz Azul, ayer lunes, el estratega Efraín Juárez habría confirmado que no continuará con el equipo de los Pumas de la UNAM tras poco más de un año al frente del club Universidad Nacional. Se barajan varios nombres y un nombre que suena muy fuerte en la mesa de los directivos del equipo de los Pumas es el uruguayo Guillermo Almada. Me voy, pero mañana miércoles regreso con otra gran maleta de info deportiva en W Radio Despierta Oaxaca. Voy con los cracks de la información y con mi compañero Iván y con todos los compañeros. Informo para todos ustedes su gran amigo Eduardo Núñez Lotito. ¡Vamos que vamos! ¡Chau, chau!
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0: Muchas gracias, Lalito, pero creo que te ganó el corazón uruguayo. Quisieras que el uruguayo llegara a dirigir los Pumas.
1: Me gustaría que siguiera Efraín Juárez.
0: Va a seguir, tiene que seguir. Seguramente hoy hablarán con la directiva, hablarán con él, llegarán a un acuerdo. No sé si tenga que ser solamente en lo económico, pero en lo deportivo sí, y debe continuar. Los Pumas
1: desde aquí llegaron lo apoyamos,
0: a una
1: desde
0: final
1: aquí
0: después lo de más de una década. Desde aquí apoyamos precisamente a los universitarios. Vamos a una pequeña pausa, regresamos con más en esta hora del chocolate de Chocolate Mayordomo, porque sabe.
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2: Las 6:39 a.m. Gracias por estar en sintonía precisamente con Despierta Oaxaca a esta hora de la mañana. Como siempre, agradecemos mucho que se comuniquen con nosotros a este número 951-306-6574. Tenemos mensajes del auditorio que nos llegan en este momento en tiempo real y que le damos precisamente lectura, porque su opinión aquí es lo más importante. Y desde luego usted puede participar de forma abierta también a través de nuestras redes sociales.
3: Muy buenos días, amigos de Despierta Oaxaca. Ahora sí se han olvidado de nosotros, no nos han enviado saludos. Los escuchamos
4: todos
3: los días
4: en Santa Ana del Valle.
3: Saludos, amigos de Santa Ana, que por cierto hoy es su día de plaza. Por otra parte, muy buenos días, amigos. Felicidades. Una pregunta para el cronista de la ciudad. Con el monumento que había en la fuente de la glorieta del Panteón General, de un niño haciendo pipí, ¿en casa de qué funcionario quedaría? Es cierto, este niño después se trajo al Zócalo precisamente y de ahí desapareció por arte de mafia. No tenemos agua. ¿Sí? No tenemos agua en la colonia Dolores, por favor, desde hace 50 días, ayúdenos. Y que Soapa, ¿qué Soapa se fue de vacaciones o qué? No nos hacen caso.
2: Muy bien.
4: Pásame mensajes que te mandé.
2: Estamos leyendo todos sus mensajes al 951-306-6574 y nos vamos con información que nos tiene Vero Carrasco. Y en temas universitarios, déjeme decirle que estudiantes y catedráticos de la UAPJO marcharon el día de ayer en la capital oaxaqueña para exigir que se repita la elección de rectoría al denunciar presuntas irregularidades y un posible fraude en esta jornada electoral. Adelante, Vero, con la información.
5: Estudiantes y catedráticos de la Universidad Autónoma Benito Juárez de Oaxaca marcharon este lunes en la capital del estado para exigir nuevas elecciones en la rectoría al denunciar presuntas irregularidades durante la jornada electoral del pasado 13 de mayo. La movilización fue encabezada por el excandidato Enrique Martínez Martínez, quien aseguró que existieron anomalías para favorecer a Farida Acevedo López. Entre las irregularidades señaladas por los manifestantes destacan presunto embarazo de urnas, compra y coacción del voto, casillas zapato, padrones inflados y sufragios de personas fallecidas o ajenas a la universidad. Asimismo, acusaron que Farida Acevedo no cumplía con los requisitos para participar en la contienda para la rectoría, al señalar que desde hace varios años no imparte clases dentro de la universidad. Tras la elección, simpatizantes de Enrique Martínez instalaron un plantón en las inmediaciones de la ciudad universitaria, donde mantienen la exigencia de anular el proceso y realizar una nueva jornada electoral. Durante el meeting, los inconformes afirmaron que continuarán las acciones legales ante tribunales electorales y pidieron que se investiguen las presuntas irregularidades registradas durante la elección universitaria. Para Despierta Oaxaca, Verónica Carrasco.
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2: Muchas gracias, Vero Carrasco, por este tema. Bueno, la tormenta que se ha vivido en las últimas horas en diferentes regiones, pues ha derribado postes, árboles, precisamente allá en San Francisco Ixhuatán. La comunidad ha quedado completamente incomunicada.
3: Una intensa tormenta registrada la tarde de este lunes dejó severas afectaciones en San Francisco Ixhuatán, en la región del Istmo, donde autoridades reportaron de manera preliminar la caída de 22 postes de energía eléctrica y alrededor de 60 árboles en calles principales de esta comunidad. El fenómeno meteorológico, identificado por autoridades municipales como una turbonada, provocó además la suspensión del servicio de energía eléctrica y fallas en la comunicación telefónica en gran parte de la población. El balance preliminar fue emitido alrededor de las 16:50, poco más de una hora después del paso de la tormenta. La gente salía, se escondía, porque esto era tremendo. Hasta el momento las autoridades no han dado a conocer el número total de viviendas afectadas. También se informó que algunas personas presentaron crisis nerviosa derivado de la intensidad del fenómeno que no se había visto desde hace mucho tiempo y las afectaciones ocasionadas. Habitantes de municipios cercanos como San Francisco del Mar y Reforma de Pineda reportaron igualmente daños por las fuertes lluvias y estas ráfagas de viento que en el Istmo, ya sabe usted, son tremendas.
2: Las 6:43 a.m. desde la CDMX, Arely Paz, el resumen de las breves nacionales, la voz oficial de Despierta Oaxaca.
7: La selección de Irán dormirá en México durante los partidos del Mundial. Para nuestro país no representa ningún problema, así lo dijo la presidenta esta mañana.
8: No quiere que la selección iraní se quede a pernoctar en Estados Unidos. Nos preguntaron, pero sí van a jugar los tres partidos allá. Entonces nos preguntaron, ¿pueden pernoctar en México? Y dijimos, sí, sin problema, no tenemos ningún problema. Entonces están buscando que la sede sea en Tijuana para que ellos puedan pernoctar y viajar a los partidos que van a desarrollar en Estados Unidos.
7: En España ha confirmado un nuevo caso positivo de antivirus en una de las personas que permanecen en cuarentena preventiva en el Hospital Central de la Defensa. El caso corresponde a un contacto estrecho identificado dentro del seguimiento epidemiológico activado tras la detección inicial del brote en el crucero Ondius. En este serían dos casos justamente tras el desembarque. 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Continuamos con más información.
2: Muchas gracias, Arely Paz. Es la voz oficial de Despierta Oaxaca. Todos los días la escucha con nuestro compañero Carlos Loré de Mola en Así las Cosas en W. Y esta periodista de talla nacional está aquí en Despierta Oaxaca. Gracias por estar en sintonía. 951-306-6574. Bueno, tendremos más información. Vamos a una pequeña pausa. Recibimos mensajes del auditorio y le damos lectura con todo gusto. Así es que acompáñenos en esta mañana del martes 26 de mayo, en esta hora del chocolate de Chocolate Mayordomo, porque sabe, sabe y emociona.

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0: Las 6:48, gracias por estar en sintonía, precisamente aquí en Despierta Oaxaca. Desde las 5:00 a.m. estamos muy, pero muy temprano, llevándole la información más importante y más sobresaliente. Lo invito, como siempre, para que se siga reportando. 951-306-6574.
1: Damos paso a los comunicados de personas de nuestro auditorio. Buenos días, amigos. Una pregunta: ¿qué pasará con el presidente de San Antonio de la Cal? No manda el agua a la calle 16 de septiembre. Estamos peor que con don Porfirio. Buenos días, muchas gracias. Por otra parte, amigos de Despierta Oaxaca, ¿en dónde queda la preocupación que dijeron sentir los maestros de la sección 22 cuando dio a conocer Mario Delgado que el día 5 de junio finalizaba el ciclo escolar? Rápidamente protestaron, pero ¿qué les preocupa? La educación de los niños, y ahora que están perdiendo el tiempo, bloqueando las calles y, bueno, llenando de basura el centro histórico de la capital. Maestros, ¿qué les pasa? Es lo que opina personas de nuestro auditorio. Bueno, pues ahí están las preguntas, están las inquietudes.
0: Muy bien, gracias por comunicarse con este servicio informativo. Vámonos directamente con el tema que ahora precisamente pues también tiene movilizaciones. Integrantes del Sindicato de Unidad y Justicia Laboral de los Trabajadores del COBAO suspendieron labores y tomaron oficinas administrativas para exigir el reconocimiento sindical, así como la reinstalación de trabajadores despedidos. Vamos a escuchar precisamente el reporte completo que nos tiene nuestra compañera Alondra Olivera.
2: Integrantes del Sindicato de Unidad y Justicia Laboral de los Trabajadores del COBAO pararon labores y tomaron las oficinas administrativas ubicadas en Avenida Universidad para exigir el reconocimiento de carteras sindicales, la restitución de empleados despedidos injustificadamente, entre otras demandas. El titular de la Secretaría de Conflictos y Asuntos Jurídicos de este gremio, Taide Sandoval Castro, explicó que han hecho planteamientos a la dirección, pero no se han tenido avances de manera concreta. Afirmó que los problemas son graves y, a pesar de solicitar la atención como es debido, no tienen soluciones, lo que provocó que iniciaran una jornada de movilizaciones.
3: Solicitamos varias cosas. Primero, el reconocimiento de 4 carteras de las 9 que forman nuestro gremio sindical. Sí, nada más nos han liberado 5. Y 4, ella se las pasó y no nos las ha concedido y nos dijo que denunciáramos a la Junta Federal del Trabajo para que nos las diera. Pero es su obligación porque ya a ella le dieron una orden para liberar esas carteras. Por otra parte, también estamos viendo el despido injustificado que se le está haciendo a muchos compañeros, toda vez que nosotros tenemos como agremiados a maestros y administrativos interinos, ¿sí? Y de la noche a la mañana se les han suspendido sus pagos, pero también corren el riesgo de que en esta quincena que viene no les paguen y también no se les hace un despido con todas las formalidades del derecho.
2: No han tenido encuentros con la dirección que encabeza Delfina Guzmán para lograr una solución, por lo que decidieron llevar a cabo esta protesta. Dijo que no han afectado las actividades académicas en el COBAO, sin embargo, esperan que exista la atención, de lo contrario estarían analizando las medidas a tomar. Para Despierta Oaxaca, Alondra Olivera.
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0: Muchas gracias, Alondra Olivera. Bueno, pues ya vimos, en todos los lugares se cuecen habas, no solamente con la sección 22, en las primarias, también en los COBAOs. Bueno, el tema del sector salud, de los que nos comentaban hace un momento el auditorio, que bloquearon desde ayer por la mañana.
1: En la calle de Mina.
0: No es en la calle de Mina, es
1: en JP García. También en JP García habían bloqueado.
0: Sí, ahí sí están. En la calle de Mina, en el centro de salud, que está precisamente casi llegando a entre Mina y hay una calle.
1: Díaz Ordaz.
0: Perfecto, maestro. Tiene toda la razón. Y bueno, pues ahí están los bloqueos. Ayer la gente que intentaba cruzar de norte a sur, ¿qué le habrá pasado?
1: Pues definitivamente no pasó por el centro histórico. Era un bloqueo tremendo, las calles ya bloqueadas.
0: Mire, y aquí está precisamente lo que nos dice un padre de familia. Amigos de Despierta Oaxaca, muy buenos días. Para reportar que no se nos ha reembolsado el dinero de las guías que pidieron en el COBAO. Tanto escándalo se hizo. Y dijeron que regresarían el dinero y ahora es el momento en que no lo hacen. Convoco a todos los padres de familia a que nos unamos y a que exijamos que nos devuelvan el dinero, que no son 5 pesos. Hablo del Cobao, específicamente de Nazareno Etla. Gracias por su atención y gracias por leer mi denuncia. Maestro, ¿qué pues, pasó con el dinerito?
1: Ahí está. Bueno, con ese dinero se hace ricas muchas personas que manejan mal esos recursos.
0: Pero ya basta de esta corrupción, basta de llevarse el dinero, basta de engañar a la gente.
1: Cuenta clara de qué se está haciendo con
0: ese recurso. Pues aquí está haciendo el llamado y qué bueno, vamos a darle seguimiento y todos los días recordar a la autoridad que ese reembolso se tiene que hacer. Multiplique usted, maestro, si no sé cuánto haya costado, 100, 200, 500 pesos.
1: Por tantos alumnos.
0: ¿Dónde carambas está ese dinero? ¿Por qué no se les ha reembolsado a los padres de familia?
1: ¿Dónde quedó la bolita? Vamos a ver si la autoridad es capaz de decir dónde está ese recurso. Vamos a otras cosas más agradables, porque mire, ya me estoy sulfurando. Vamos a escuchar a continuación la cápsula que nos presenta el maestro Alejandro Eddy Rivera.
5: Crónicas de Antequera. Hay canciones que cruzan el tiempo y se vuelven parte del alma de un pueblo. La canción mixteca es una de ellas, compuesta por el oaxaqueño José López Alavés, quien nació en Huajuapan de León en 1889. Esta melodía ha acompañado por generaciones a quienes han tenido que dejar su tierra.
6: Qué lejos estoy del suelo donde nací.
5: López Alavés escribió la música en 1912 y la letra en 1915, mientras se encontraba en la ciudad de Querétaro, bajo la arboleda de la Alameda Hidalgo. Así plasmó en versos la nostalgia por su tierra natal. Desde entonces, la canción mixteca ha sido el himno de los migrantes, de los oaxaqueños lejos de su casa y de todo aquel que extraña su lugar de origen. Su melancolía no es tristeza, es memoria viva, identidad y esperanza. En 1985, esta canción trascendió aún más fronteras cuando fue transmitida desde la torre de control de Cabo Cañaveral y escuchada en el transbordador Atlantis, donde viajaba el primer astronauta mexicano, Rodolfo Neri Vela.
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0: Extraordinaria la cápsula. Muchas gracias al maestro Alejandro Eddy Rivera. Las 6:56 a.m. Gracias por estar en sintonía con Despierta Oaxaca. Hacemos contacto de último minuto hasta la Sierra Flores Magón. Fernando Palacios Cházares, nuestro corresponsal en otra de las regiones. Ya sabe que aquí tenemos todas las voces de toda la gente que trabaja todos los días en los medios y que además está reportándonos desde el lugar de los hechos la información. Y es que vinculan a proceso al presidente.

0: 39-2026, en septiembre de 2024, un grupo de personas armadas irrumpió en un domicilio de Santa María Chilchotla para realizar cobros por pago de piso y atentar contra la integridad de los residentes. La fiscalía indicó que las investigaciones especializadas permitieron acreditar la probable participación de Regino Gallardo González en los delitos de extorsión agravada y tentativa de homicidio, logrando la judicialización del caso. El juez de la causa otorgó un plazo de 2 meses para el cierre de la investigación complementaria. También fueron vinculados a proceso J.A.G.G., hermano del edil, quien fue detenido el pasado 12 de mayo, así como otra persona identificada con las iniciales de A.G.M., aprehendida junto al municipio. Cabe mencionar que el pasado 13 de mayo, el fiscal general de Oaxaca, Bernardo Rodríguez Alamilla, dio a conocer que las investigaciones de la Fiscalía General del Estado acreditaron que el presidente municipal de Santa María Chilchotla mantenía un nivel de relación muy fuerte con una célula delictiva que opera en los límites de Veracruz y Oaxaca, específicamente en la zona de Tezonapa y Cosolapa. Los 3 imputados bajo la causa penal fueron ingresados al centro penitenciario de Tanibet, Oaxaca. Para Despierta Oaxaca en W Radio 95.7, desde la Sierra Flores Magón, reportó Fernando Palacios Cházares.
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2: Muchas gracias, Fernando Palacios Cházares. Todas las regiones, con todo nuestro equipo de corresponsales, el equipo más grande de un servicio informativo en el sur de la República Mexicana. Vámonos con mensajes del auditorio.
3: Buenos días, amigos de Despierta Oaxaca. Por favor, si nos ayudan, mire, queremos que a través de este espacio de comunicación sepa Suapa que estamos esperando el agua. Ya tenemos meses que no nos llegue el agua a la colonia Revolución. Por favor. Dijo el presidente que nos ayudaría y no ha hecho absolutamente nada. Buenos días, amigos. Quiero denunciar a la notaría número 38. Ayer hice un testamento y me cobró 400 pesos por el aviso y eso es gratuito. También hice un poder de dominio y me cobró. Pido que la dirección de notarías cheque este tema, ya que dichos avisos deben ser totalmente gratuitos. Ya investigué y otros notarios no lo cobran. Por favor, pase mi denuncia. Este notario se llama Omar Abacuc. Ojalá pase mi denuncia. Pues aquí está la denuncia. Respecto al desabasto de agua potable en la ciudad de Oaxaca, yo concluyo que es un contubernio, mire usted, entre Soapa y los sindicatos piperos por el control de la distribución del agua, porque evidentemente agua sí hay. La infraestructura es la que están haciendo que falle. A eso súmele usted las pseudoempresas que están haciendo un desastre con las calles en toda la ciudad y nuestras colonias.
2: ¿Cuándo se va a terminar la obra de la calle 20 de noviembre? Tiene que haber una fecha.
3: Pues ojalá sea antes de Semana Santa próxima.
2: No sé.
3: Exagero demasiado para solicitar que las empresas hagan su trabajo. Y si usted va y recorre la calle, no hay un solo registro para captar el agua y que se vaya al ducto correspondiente.
2: Bueno, llegamos a la recta final a las 7 de la mañana en punto. Recuerde mantenerse informado a través de nuestras plataformas, en las redes sociales, en la página web despiertaoaxaca.com y aquí en la plataforma de radio. Sobre todo salir en este momento con tranquilidad, con precaución, paciencia, habrá bloqueos, manifestaciones. Tenga usted buena actitud para enfrentar este día. Ya sabe, como dicen por ahí un político, que los bloqueos, manifestaciones y demás son una tradición en Oaxaca, son parte del folclor oaxaqueño. Que sea una excelente jornada productiva, tranquila y llena de cosas positivas para usted y su familia. De parte de todo este equipo de noticias, le deseamos un excelente martes.
3: Estimados amigos, así hemos informado nuestro presente. Soy Jesús Bamán Jiménez y deseo, como siempre, lo mejor de lo mejor para usted y los suyos.
2: A nombre de todo este equipo, sigan sintonía de todas las estaciones de Grupo Encuentro Radio. Nos leemos en redes sociales. A nombre de todos ellos, su servidor Iván González, que Dios los bendiga.
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1: Para que desde ahorita nos echen otra vez todas sus preguntas, para que podamos dárselas a la presidenta de la Comisión Reguladora de Telecomunicaciones, Norma Solano, que va a estar conmigo aquí en estos micrófonos por ahí de las 9.25, 9 y media de la mañana. Échenme todas sus preguntas, todo. ¿Qué significa registrarlo? ¿Por qué? ¿Quiénes sí? ¿Quiénes no? ¿Quiénes le tienen miedo? Digan por qué le tienen miedo. ¿Quiénes no lo quieren hacer? Digan por qué no lo quieren hacer. En fin, hoy sí vamos a hablar de ese tema, porque ahora sí que se acerca la fecha límite, queda un mes más o menos, y ya saben que los últimos días todo se satura. Así que hoy muchísimas, muchísimas cosas, y arranco contigo, como siempre, Víctor Sandoval, desde las calles de la Ciudad de México. Adelante, Víctor, buen día.
2: Gracias, Gaby, buenos días. Informar que sí, llovió muy fuerte allí en la zona de Xochimilco, la zona de Tlalpan, la zona de Iztapalapa, Tláhuac, donde todavía en algunos poblados, algunos barrios de Xochimilco, encuentra lodo, encuentra todavía hielo. Fue una fuerte granizada en algunas zonas de Xochimilco, así que precaución en esa zona, sobre todo el camino antiguo a Xochimilco, la zona de Tepepa, en la zona de La Noria, muy afectadas por esa granizada. Incluso en algunos puntos el nivel de agua superó los 40 y hasta 50 centímetros. Ya en la zona de Canal Chalco, Cuemanco, la zona también de Avenida Tláhuac, también encuentra todavía en laterales algunos encharcamientos de menor altura, pero hay que manejar con mucha precaución. En la zona de Iztapalapa, sobre todo en Zaragoza, en la zona de Santa Marta Catitla, hacia la salida México-Texcoco, también llovió y ha bajado el nivel del agua, pero carga vehicular para quien se desplaza de la zona de la México-Puebla en dirección hacia la zona de Rojo Gómez o también hacia la zona de Río Churubusco. Lo hace a través de Periférico, también en la zona de Naucalpan, en la zona de Tlalnepantla, en Cuautitlán Izcalli, también llovió en la México-Querétaro. No hay carga vehicular, no hay encharcamientos, pero sí mucha carga vehicular en ese tramo norte del Estado de México. El reporte, Gaby.
1: Sí, la verdad es que muchísima lluvia el día de ayer y, como dices, también mucha granizada. Sé que vas rumbo al Zócalo de la Ciudad de México porque, pues, aunque impidieron a la gente llegar al Zócalo, pero sí andan por ahí de todos modos, ¿verdad?
2: Sí, ayer después de los gases lacrimógenos, que en un principio utilizaron un extintor, esto es simplemente para confundir a los que nos encontramos ahí y a los propios manifestantes, y aprovecharon la nube del extintor para arrojar 5 cápsulas de gas. Estos los lanzaron para dispersar y con ello evitar que llegara al Zócalo. Y está este campamento plantón entre el central y lo que es la calle de Filomeno Mata. Y ahí está este campamento de la gente.
1: Bueno, pues ahí vas para allá. Gracias, Víctor. A las 8 nos estaremos enlazando con Víctor Sandoval, porque sí, a tan solo 17 días del inicio de la Copa Mundial FIFA 2026, la Coordinadora Nacional de Trabajadores de la Educación instaló un plantón en la calle 5 de Mayo, a unos metros del Zócalo, donde avanzan los preparativos del Fan Fest con carpas, gradas y pantallas gigantes. La protesta quedó frente al cerco que la policía capitalina colocó para impedir el ingreso del contingente a la Plaza de la Constitución. Y ojo, las secretarías de Gobernación y de Educación Pública volvieron a asegurar que tienen apertura para llegar a acuerdos con la Coordinadora Nacional de Trabajadores de la Educación. Sacaron un comunicado conjunto y en él las dependencias aseguraron que mediante el diálogo buscan fortalecer la educación, aunque aseguraron que respetan el derecho a la libre manifestación. Pidieron al magisterio disidente resolver las problemáticas a través de la vía institucional. Lo que pasa es que en realidad no hay nada de lo que está pidiendo la coordinadora que tenga que ver con fortalecer la educación. Lo que está pidiendo la Coordinadora Nacional de Trabajadores de la Educación no tiene que ver ni con las aulas, no tiene que ver con los planes de estudio, no tiene que ver con los chamacos, no tiene que ver con nada que significa fortalecer la educación. Tiene que ver con temas laborales, temas de jubilación, temas de prestaciones y lo que ellos dicen, incumplimientos por parte de este gobierno de lo que la propia presidenta de la República, cuando era candidata a la presidencia de la República, les prometió, lo cual es cierto, sí se los prometió y no se los ha cumplido. Así que así las cosas, está este plantón ahí en 5 de mayo, Víctor se va a ir para allá y estamos a 16 días, perdón, del Mundial, 16 o 17 días del Mundial, son 16, 16 días del Mundial. Estamos, sí, a 16 días del arranque del Mundial, perdón, lo leí mal. Y y bueno, pues ahí estamos viendo este plantón. Justo lo estamos viendo ahorita en las pantallas de la televisión en todo 5 de mayo. Pues es un plantón no pequeñito, hay que decirlo. Y bueno, pues ya va nuestro compañero Víctor Sandoval para allá. En fin, 2 semanas prácticamente para que arranque el Mundial y las cosas empiezan a complicarse también con estas manifestaciones. Como ya les decíamos, además, échenle la agüita que cayó y la verdad es que encharcamientos muy impresionantes en una buena parte de la Ciudad de México y también de otros lugares en el país. Así que bueno, hoy un día muy movido. El día de hoy, como ayer se los confirmábamos, pues arrancaría el periodo extraordinario en la Cámara de Diputados. Se prevé que para el jueves arranque en la Cámara de Senadores. En unos minutitos más vamos a tener a nuestra compañera Verónica Méndez y hoy voy a tener aquí en esta primera hora 2 voces, la de Luis Armando Melgar, senador del Partido Verde Ecologista. Con Luis Armando hemos hablado aquí un montón de veces, pero hoy pues vamos a hablar de qué va a hacer el Verde Ecologista respecto a estas reformas que van a llegar primero a diputados y luego tendrán que llegar al Senado de la República esta misma semana. En verdad, el Verde va a votar con el oficialismo, hoy lo vamos a platicar, y también voy a tener en estos micrófonos a Sergio Gutiérrez Luna, diputado de Morena, vicepresidente de la Mesa Directiva de la Cámara de Diputados, pues porque el día de hoy es donde arranca este periodo extraordinario. Así que mucha información esta mañana. También, como ya les decía, está el bloqueo del CENTE. En notas buenas, positivas, hoy también destacada en una buena parte de las primeras planas, hay récord de inversión extranjera directa en nuestro país. Dice el diario El Financiero, 23,591 millones de dólares en el primer trimestre. Apuestan inversionistas a que México mantenga ventajas en el T-MEC. Esto, sin lugar a dudas, es una buena noticia. Ya habíamos hablado también en otro momento del récord, no solamente en la inversión extranjera directa, sino también en exportaciones. Las ventas al exterior que realizó el país en el primer cuatrimestre del año lograron su mayor tasa de crecimiento anual en 16 años. Así que esta es una buena noticia. La inversión extranjera directa y la exportación. Donde no hay buenas noticias es en la inversión local, en la inversión nacional. Esa nomás no arranca, esa nomás no despega y por eso el crecimiento del país está donde está, es decir, prácticamente estancado. Pero estos récords, sin lugar a dudas, son importantes también de señalar. Así que, señoras y señores, ya lo saben, me pueden encontrar a través de un WhatsAppazo en el 55 25 69 09 41, y este programa se transmite completamente en vivo. Hoy estamos estrenando fondo, imagen aquí en nuestro programa, así que si entran al canal de YouTube de W Radio México, ahí pueden ver el nuevo fondo que tenemos acá atrás, y pues díganos si les gusta, si no les gusta. Ahí está el Ángel de la Independencia, andamos muy chilangos como debe ser en esta bonita ciudad capital, así que bueno, échenle por ahí un ojo y nos dicen si les gusta o no les gusta. Pero por lo pronto, hoy sí, café caliente, agua mineral muy pero muy fría, y así es como suena la noticia.
3: Muchas incongruencias en ese citatorio mal hecho, pero pues por supuesto que estaremos atendiendo a este citatorio, pero también pues decir que Chihuahua tiene una gobernadora que no ha dejado de trabajar.
4: El proyecto legislativo plantea que esta comisión funcione como un órgano permanente dentro del INE, el cual estaría integrado por 5 consejeros o consejeras electorales con una presidencia rotativa anual. El INE no puede ni debe convertirse en juez y parte de una contienda política. Nuestra función constitucional es organizar elecciones, garantizar condiciones de equidad, certeza, legalidad y transparencia. Nuestra función no es validar la integridad de las candidaturas ni calificar los antecedentes de las y los aspirantes.

0: las cosas.
1: 7:11 a.m. Los sonidos de la noticia que tienen que ver con mucho de lo que ha estado sucediendo. Escuchábamos la voz de la gobernadora de Chihuahua, María Eugenia Campos. Asegura que el citatorio emitido por la Fiscalía General de la República, en el que se le solicita acudir a declarar mañana miércoles en Ciudad Juárez, presenta muchas incongruencias y que está mal hecho. Sin embargo, acudirá al citatorio realizado. Nos lo dijo aquí ayer en estos micrófonos Roberto Gil Suart, que forma parte de su equipo de defensa, y nos lo dijo tal cual. Dice, sí va a ir la gobernadora de Chihuahua, pero está mal hecho este citatorio, es incongruente, es contradictorio, dice, y es hasta anticonstitucional. Así nos lo dijo ayer en estos micrófonos, pero dice la gobernadora que de todos modos acudirá. Después escuchábamos la voz de la consejera presidenta del Instituto Nacional Electoral, Guadalupe Tadei, rechazó que el INE asuma tareas de inteligencia y seguridad sobre candidatos ante la propuesta de crear una comisión para revisar posibles vínculos de aspirantes con la delincuencia organizada. Miren, ese el tema que estaremos, por supuesto, conversando en las próximas horas. Recuerden que las reformas propuestas y que se pretenden aprobar en el Congreso de la Unión son tres. Está la reforma judicial, pero está también esta reforma para crear una comisión que verifique la integridad de los candidatos y sus presuntos vínculos con el crimen organizado. El problema es que, según esta reforma que se presentó desde la mañanera en voz de la consejera jurídica de la presidenta de la República, pues pretenden que sea el Instituto Nacional Electoral quien se haga cargo de esta comisión que verifique la integridad de los candidatos. Y pues ya dijo Guadalupe Tadei, el INE no puede convertirse en órgano judicial. Dice, advirtió que la intención de que el organismo se involucre en la responsabilidad de bajar o quitar candidaturas por vínculos criminales, como propone la iniciativa presidencial, daña su papel imparcial y toca facultades exclusivas de seguridad. Tiene razón la consejera presidenta del Instituto Nacional Electoral, tiene toda la razón. Pero ojo, esto se pretende aprobar hoy en diputados y posiblemente el jueves en el Senado de la República. Y pues ahí está la alerta directa de la consejera presidenta del Instituto Nacional Electoral. Y escuchábamos sonidos de integrantes de la Coordinadora Nacional de Trabajadores de la Educación, que como ya les dije, aquí en la Ciudad de México tienen un plantón en el centro de la ciudad y también en Oaxaca, como siempre sucede, también ahí tienen plantones, todo esto para exigir diálogo con el gobierno federal. Y finalmente, un momentitito musical, escuchamos a Karol G, se presentó el día de ayer en los American Music Awards 2026, además de presentarse, fue reconocida con el Premio de Excelencia Artística Internacional, un reconocimiento que se otorga a los artistas más icónicos y que han hecho historia en la música, cambiando la cultura en el mundo. Y la verdad es que, bueno, pues a mí me gusta mucho Karol G y por lo tanto, pues qué bueno también que tenga esto. Así que, así la información, ya lo escucharon, inversión extranjera directa y los récords también en exportación, lo que viene en el Congreso. El día de ayer también se supo que Andy López Beltrán presentó su renuncia a la Secretaría de Organización de Morena para comenzar a trabajar en su campaña con miras a tener un lugar en la Cámara de Diputados. No se sabe todavía si federal o local, seguramente eso se sabrá en los próximos días, todo apunta que puede ser una diputación federal, pero bueno, también eso está ahí sobre la mesa. Y en temas de fútbol, el día de ayer la presidenta de la República en la conferencia mañanera confirmó que la selección de Irán va a tener base en nuestro país. Son 7 las selecciones que tendrán su base en el país. Colombia, que va a estar en Guadalajara. Corea del Sur, también en Guadalajara. La selección de México, que va a estar aquí en la Ciudad de México. Sudáfrica, que va a estar en Pachuca. Túnez, en Monterrey. Uruguay, va a estar en Cancún. E Irán, se confirma que va a estar en Tijuana. Así que eso se confirma también el día de ayer desde la conferencia mañanera. Y bueno, pues ya lo saben, estamos a poquitititito más de 2 semanas de que arranque el Mundial de Fútbol. Así que así la información esta mañana. Verónica Méndez, cuéntamelo todo. ¿Qué sucede en la Comisión Permanente? Adelante, Vero.
0: Dos temas, Gaby querida, muy buenos días. Dos temas son los que ayer acapararon la polémica en la sesión de la Comisión Permanente. Por un lado, la salida de Andrés Manuel López Beltrán de la dirigencia morenista y por el otro lado, la cuarta falta del senador Enrique Insunza a su trabajo. Otra vez el senador de Sinaloa, pues no llegó a su chamba, pero bien que cobra. Fíjate que, Gaby, los morenistas rechazaron que la salida de Andrés Manuel López Beltrán, o Andy, como le dicen sus amigos del CEN de ese partido, pues responda a una ruptura con la presidenta Claudia Sheinbaum o de plano a la desesperación por buscar la protección del fuero constitucional que le daría el ser legislador, pues no vaya siendo, ¿verdad? Pues por cualquier cosita, cualquier investigación o algo, no, pues mire, yo tengo mi fuero bien aseguradito. Su tío, padrino, hermano de su papá, Adán Augusto López, el que no da entrevistas, pero ayer sí dio entrevista, dijo, fíjate, Gaby, que él ya le había recomendado a Andy meterse a esto de las campañas, buscar un cargo público, buscar una diputación. Él fue el que se lo recomendó. Vamos a escuchar a Adán Augusto López.
2: Dice, ¿no?, que participará, pues yo le deseo todo el éxito. Hace muchos años yo le dije que debiera de participar.
3: ¿Y si le ve que gane senador distrito allá? ¿Si lo ve ganador a Andy en Tabasco?
2: Caminando va a ganar.
1: Caminando va a ganar, Vero.
0: Dice que caminando va a ganar. Y luego de inmediato, como coro, Julieta Ramírez, Gabriel García y Arturo Ávila, morenistas, pues echándole porras al muchacho, diciendo, no, sí va a ganar, es un triunfador, no hombre, se va a llevar la diputación por Tabasco. Pero los legisladores de oposición, pues acusaron a López Beltrán de solo buscar el fuero constitucional para protegerse de la ley por toda la corrupción que se ha desvelado alrededor del hijo del expresidente Andrés Manuel López Obrador. Además dijeron, pues sus negros resultados electorales en Morena, pues cómo iba a seguir ahí si no dio una ahora que estuvo en el CEN morenista. Lo dijo Rubén Moreira y sentenció que la presidenta Claudia Sheinbaum, pues no solo debe cargar con la mala herencia de la inseguridad, la violencia, la corrupción y la mala economía, sino hasta con las decisiones de los hijos del expresidente. Vamos a escuchar a Rubén Moreira.
4: La herencia en problemas económicos quedó, es un lastre, y aparte tiene que tolerar a esos juniors baquetones, que eso es lo que son los hijos del hechicero de Macuspana.
0: Los hijos del hechicero de Macuspana, les dijo Rubén Moreira a los hijos de Andrés Manuel López Obrador, Gaby. Y bueno, pues ya nada más te confirmo, querida Gaby, hoy arranca la instalación del Congreso General a las 4:00 p.m. en la Cámara de Diputados para dar inicio con este periodo extraordinario del que estabas comentando antes de la nota, Gaby. Hoy se instala la sesión de Congreso General y se abre el periodo extraordinario tanto para la Cámara de Diputados como para el Senado de la República. Mañana miércoles entra de lleno el trabajo en San Lázaro, la discusión y la aprobación de las tres reformas en materia electoral y de justicia. Y el jueves hasta las 3:00 p.m. está convocado el Senado de la República. Ahí es donde sigan corriendo las apuestas. Vamos a ver si llega o no el poeta de Badiraguato, señalado de vínculos con el narco, Enrique Insunza, que a todos nos tiene en ascuas, diría mi abuelita.
1: El poeta de Badiraguato. Gracias Verónica Méndez. Bueno, pues así las cosas. Bien, entonces, Senado de la República, y me da un enorme gusto saludar en la línea nuevamente a Luis Armando Melgar, senador del Partido Verde Ecologista de México. Senador, ¿cómo estás? Muy buenos días.
5: Muy buenos días, Gaby. Como siempre, un gusto estar y escucharte y ser parte de este gran ejercicio de comunicación en estos tiempos donde, simple y sencillamente, como lo hemos platicado, Morena mal y de malas. Nada más no salimos de una y entramos a otra, caray.
1: A ver, senador, sé que ahorita todavía está comisión permanente, pero pues ya escuchábamos ahorita con mi compañera Verónica Méndez, pues vendrá el periodo extraordinario, primero diputados, vendrá el Senado de la República, y bueno, pues obviamente estás ahí. Hay tres reformas que están sobre la mesa. La reforma judicial, aquí la estuve revisando a fondo con expertos, con el propio Arturo Saldívar, en fin, trae un montón de cosas que algunas personas preocupan y preocupan mucho. Y luego está está pues esta comisión que verifique la integridad de los candidatos, que ya el INE dijo, pues nosotros no nos podemos hacer cargo de eso, o sea, no es nuestra chamba. Y luego finalmente, pues esta especie de ocurrencia del diputado Monreal de agregar la nulidad de elecciones por injerencia extranjera. Me gustaría tu punto de vista, ahora sí que como senador, pero también si el Partido Verde ya sabe cómo va a votar, Luis Armando.
5: Mira, empecemos por lo que mandaron. Lo que mandaron es de una enorme improvisación. A ver, quieren entrar a una reforma al Poder Judicial. Sí, un Poder Judicial que fue recientemente reformado, una reforma bastante mala. Muy mala para el país, sin duda. Pero de cualquier manera, hoy tenemos la oportunidad de hacer las modificaciones serias de fondo. Yo creo que volvemos a los temas que a Morena le convienen. Todo la superficial, pasar la elección del 27 al 28, dejando el riesgo que en el 28... por cierto, se puede juntar con la revocación del mandato. Uh-huh. Y eso no sería necesariamente positivo, porque también había muchas cosas que atender. Pero de ahí, pues es una reforma que no resuelve nada de fondo, Gaby. La reforma de la comisión, pues, ¿qué te digo? Integrar una comisión para vigilar, es una comisión de papel. El mismo INE que va a ser parte de este proceso señalado, se ve claramente que no hay un consenso, porque dicen que no van a ser ni juez ni parte. Entonces, pues ya con eso te imaginas el tamaño de la improvisación. Y entramos a la más patética de las reformas, que es la declarar la nulidad de una elección por causa de intervención extranjera. ¿Es en serio? O sea, ¿es en serio? O sea, yo les digo, a ver, señores, o sea, resulta que los difuntos del siglo XIX ya se están levantando otra vez. Y este discurso realmente patriotero de la soberanía nacional, confuso, porque vamos a empezar, ¿dónde está la falta de seriedad? Tenemos una iniciativa, vamos a llamarle Ley Monreal, ¿no? Por quien la presenta.
1: Sí, así es.
5: ¿Sí? Una ley absolutamente ambigua, ¿no? De una ambigüedad total, pero sobre todo de una perversidad sin límites, Gary. Son reformas diseñadas, ¿sí?, para anular elecciones a modo, ¿sí? Y claramente para perpetuar a Morena en el poder, no le demos vueltas. O sea, yo lo que veo, sí te escucho.
1: Sí, no, es que además, sí, o sea, las dos cosas que dices, esta ley ambigua, y sí, lo es, lo hemos estado revisando, incluso hace rato, muy tempranito que me paro para preparar también los materiales del programa, volví a leer lo que trae esta propuesta, y dice, cuando existe intervención de individuos, organizaciones o gobiernos extranjeros con la intención de influir en las preferencias o los resultados electorales, así de amplio, ¿no?, así de vago está, y bueno, pues ya veremos cómo querrán aterrizarlo, pero es ambigua y hay esta parte de perversidad, como dices tú, Luis Armando, y que tiene que ver con el mantener el poder a toda costa. La pregunta es, ¿qué van a hacer ustedes, Luis Armando? Porque Morena pues va a ir, o sea, no sea el Partido del Trabajo, pero el Verde, ¿qué va a hacer?
5: Mira, el Verde, como ya lo hemos platicado entre tú y yo, en otras circunstancias te voy a decir. El Verde, por supuesto, yo percibo que hay una enorme preocupación. Sí, hay preocupación, claramente no se quiere acompañar a algo que a todas luces resulta, primero, una censura, es una censura previa, es una censura, nos pone en una situación de tensión con el gobierno americano, en un momento donde lo que queremos es precisamente privilegiar al país, porque el país es el socio más importante de Estados Unidos, y esto no nos ayuda. Una iniciativa, esta Ley Monreal, tensa esa situación, genera censura, censura previa, medios nacionales, medios extranjeros, ya lo mencionabas, lo de TV Azteca ayer, es patético lo que hizo la señora presidenta, es patético, honestamente es de lo peor que le hemos escuchado.
1: Sí, el llamado a no ver TV Azteca. ¿No?
5: No, pues sí, mañana va a ser el llamado a no ver Televisa, y es, sí. ¿Por qué personaliza las cosas? Eso se llama censura previa, es una falta de respeto, pero en fin, en el tema este en específico, el Verde, hay preocupación, yo veré mañana cómo reaccionan en diputados, que es la instancia previa, la fracción del Verde, y en el caso del Senado, si lo llegaran a pasar, yo esperaría que la sensatez prevalezca y nos metamos a fondo en todas las reformas, pero llegando al Senado, lo que sí te puedo garantizar, Gaby, y te lo digo, es claramente ante esto que estoy viendo, esta irresponsabilidad por todos lados, o sea, el voto de Melgar, insisto, en una reforma constitucional, como tú sabes, se requieren 86 votos.
1: Así es.
5: Yo no sé qué vayan a hacer ahí con el compañero, el poeta Insunza.
1: El poeta Insunza.
5: Ese será otro tema. Pero por lo que respecta a mí, mi voto va a ser en contra. Y va a ser en contra porque, simple y sencillamente, cuando yo veo que mandan esto, y los márgenes que hemos tenido como experiencia en estos periodos, en estos dos años, uh-huh. es que la mayoritocracia se impone, salvo como nos sucedió en el plan A y nos sucedió en el plan B, donde también votamos en contra, o voté en contra en lo personal. ¿Por qué? Porque siempre nos tratan de sorprender. Entonces yo no veo, con esta ley tan ambigua, que realmente se vayan a meter al detalle, porque aquí en la forma está el fondo. No mandas algo así, a no ser que quieras utilizar tu autoritarismo, tu mayoritocracia, para pasarla al precio que sea. Entonces, que sepan, para que no luego no digan, que no se les avisa, que el voto en el Senado de Melgar va a ser en contra. Eso responde tu pregunta,
1: Gar. Va a ser en contra, no te vas a ausentar si vas a estar presente.
5: No, hombre, por supuesto que no me voy a ausentar. Voy a ser el primero que voy a llegar y ahí voy a estar.
1: Y dices, Insunza, ¿quién sabe qué pase con él, verdad? Eso no lo sabemos.
5: Pues mira, lo de Insunza no, y está la discusión del foro. Yo en lo personal pienso que el foro es a la función uh-huh. y no a la persona. Uh-huh. Así que en este caso, pues claramente Insunza, como un arco político que es parte de un arco partido, que lo, sin duda lo han construido muy bien en Sinaloa, pues definitivamente yo veo difícil, o a ver cómo le quieran dar. Le podrán aplicar el cajuelazo que le dieron a Leonel, te recordarás.
1: Sí, claro, algunos lo metieron años. Por el estacionamiento.
5: Pues, esperemos que no sean tan patéticos, pero lo que sí es que si él pide licencia, se queda sin fuero.
1: Oye, y Luis Armando, a ver, nada más, y me quedo con esto. Tú dices, a ver, Luis Armando Melgar va a votar en contra, vas a estar presente, pero tú vas a votar en contra. Has hablado ya incluso de narcopartido, etcétera, refiriéndote sobre todo a Morena. ¿Es posible que sigas en el verde si el verde acompaña lo que está haciendo Morena y lo que está haciendo el oficialismo, Luis Armando?
5: Mira, yo creo que el verde está valorando, sin duda, y yo creo que el verde... En el verde hay una preocupación genuina y yo te diré, yo voy a seguir con el verde, por supuesto, no tengo por qué irme, creo que tiene que haber libertad, cada quien es dueño de su voto y tenemos que generar los consensos y el verde hasta ahorita ha sido un partido muy respetuoso conmigo, lo cual lo agradezco, nos ha dado la libertad para poder, como sucedió en el plan A, tú sabes que yo adelanté desde el principio mi voto en contra, sí. y como sucedió también en el plan B, mismo que ni siquiera al tablero llegó. Entonces, pues esto no creo que vaya a ser la excepción, creo que habrá quienes podamos decidir nuestro voto, y creo que el verde sí está genuinamente inquieto, preocupado por todo lo que está sucediendo en nuestra relación en materia de seguridad con Estados Unidos, las acusaciones que existen y que además no van a parar. Ahí tienes el tema de Rocha Moya. ¿Y por qué no mejor nos metemos realmente a ver la injerencia del narco, sí, en las campañas? Ese sí es un tema. Y no está. No. Entonces, pues no.
1: Está en la comisión, esta comisión de integridad o no sé qué, pero sí, no está como tal en las campañas. Pues veremos, ya me escriben por acá varios, querido Luis Armando, me escribe Miriam Chávez por acá y dice, buen día, los ciudadanos estaremos muy atentos a ese tablero en el Senado y sí, estaremos muy atentos. Sí. Luis Armando, seguimos al aire y muchísimas gracias por estar aquí conmigo. Gracias.
5: Gracias a ti, Gaby. Estaremos atentos.
1: Gracias, saludos. Luis Armando Melgar, lo conocen bien, hemos platicado en varias ocasiones con el senador por el Partido Verde. Lo que dice es el voto de Luis Armando Melgar es en contra. Miren, el tema está sobre todo en el Senado. En diputados les van a alcanzar los votos, pero en el Senado no, ¿eh? Y sobre todo si el senador Insunza no llega, o si sí llega, o quién llega, o qué pasa con el senador Insunza. Y pues ahí van a estar los votos del Verde, van a estar los votos del Partido del Trabajo. Dice Luis Armando Melgar, yo voy a estar presente este jueves, pero el voto es en contra. Bueno, pues así se calienta las cosas en este martes 26 de mayo del 2026.
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30: ¿Qué tal? Buen
0: día, saludo con mucho gusto al auditorio que nos escucha. Empezamos el reporte vial en la zona centro de la ciudad, donde encontrarás cerrada la circulación sobre Avenida 5 de Mayo, de Eje Central hasta Bolívar, por manifestantes en la zona. La mejor alternativa vial, el Eje 1 Norte. Por otro lado, hay que recordar que para mejorar la movilidad, se implementa modo reversible en circuito interior de la raza Alevinis, de las 6:30 a las 9 horas. Y hay que considerar servicios de emergencia por percance vehicular en el segundo nivel de anillo periférico a la altura de Barranca de Muerto. Evite la zona y como alternativa vial Avenida Revolución. Ahora bien, en temas de vialidad encontrará buen avance en calzada Ignacio Zaragoza en ambos sentidos entre Eje 4 Oriente y el distribuidor vial Herberto Castillo. La circulación es constante sobre calzada de Guadalupe de Eje 3 Norte hacia la estación del metro La Villa. Mientras tanto, aumenta notablemente el aforo vehicular en viaducto Presidente Miguel Alemán de Eje Central hacia Chimpancingo y asentamientos viales, esto al cruce con semáforos sobre Avenida Chapultepec de Eje 1 Poniente hacia Lieja. Con esto concluimos el reporte desde el Centro de Orientación Vial de la Secretaría de Seguridad Ciudadana.
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3: Se inicia la sesión en la tarde y pues será, como decimos, hasta morir, porque tenemos que concluir y posteriormente se va a los congresos locales, entonces nos tiene que dar tiempo para todo ello. Por tanto, sí sería el jueves en la tarde y se va a estar analizando y bueno, pues suponemos que el viernes en la madrugada.
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4: Bueno, son las 7 de la mañana con 38 minutos. Por cierto, muchísima gente nos sigue reportando lo que está pasando en el segundo piso del periférico rumbo hacia el norte. Ahorita estamos ya verificando, ahí parece ser un accidente importante, pero ahorita les vamos a verificar exactamente la información. Hay personas muy desesperadas porque están atoradísimas en esta parte de la Ciudad de México. Ya saben que las vialidades son todo menos fluidas y en esta ciudad lo han dejado de ser desde hace un buen rato. Al rato les decimos qué está pasando por ahí. Bueno, ya escuchábamos ahorita la voz desde el Senado con el senador Luis Armando Melgar, y ustedes lo saben bien, aquí como siempre he tenido voces de todos los colores partidistas. Me da mucho gusto saludar en la línea nuevamente a Sergio Gutiérrez Luna, diputado de Morena, vicepresidente de la mesa directiva de la Cámara de Diputados. Diputado, ¿cómo estás? Buenos días.
5: Hola, Gabriela, ¿cómo estás? Buenos días, un gusto saludarte a ti y a tu auditorio.
4: Gracias, diputado. Igualmente, pues se va a arrancar este periodo extraordinario, va primero a diputados y sabemos pues que están sobre la mesa, digamos, tres grandes asuntos: reforma judicial, del que en estos micrófonos hemos hablado muchísimo, incluso tuve aquí a Arturo Saldívar la semana pasada explicando a detalle estas reformas, a la reforma al Poder Judicial, y bueno, pues creo que desahogamos el punto. Y hay otro dos que tienen que ver con esta comisión que verifique la integridad de los candidatos, y la otra que es la nulidad de elecciones por injerencia extranjera. Me gustaría arrancar con esta comisión que verifique la integridad de los candidatos. Diputado, decía ayer la consejera presidenta del Instituto Nacional Electoral, Guadalupe Tadei, que pues al INE no le da para convertirse en órgano judicial. ¿Qué están viendo ustedes de esto, diputado?
5: No, y tiene razón. Lo que la reforma plantea, la iniciativa plantea, es que el INE sea, digamos, un vínculo entre partidos políticos y autoridades ministeriales o de investigación. Lo que se propone es que hay una comisión de consejeros en el INE que, a, digamos, voluntad de los partidos, porque es opcional, y esta parte es bien importante, es opcional que los partidos utilicen ese mecanismo. Y cuando los partidos le soliciten a esta comisión, con base en la lista de aspirantes a candidaturas, que se verifique, digamos, su historial o su nivel de riesgo, lo único que va a hacer el INE va a ser transmitir esta información a las instancias de la Fiscalía General de la República, de Inteligencia Financiera o de la Agencia de Investigación, para, dependiendo de lo que ellos se encuentren, si hay un riesgo razonable, se lo comuniquen al partido y el partido decida si postula o no a la persona, a la candidatura que corresponda. Es decir, estamos nosotros.
4: Pero entonces
5: convertiría
4: en una especie de oficialía de partes. O sea, yo recibo, hay un grupo de consejeros, reciben la inquietud, la transmiten a las autoridades les dicen sí o no y la mandan de regreso.
5: Es una instancia que da orden. Pensemos en que hay varios partidos políticos con ideologías y proyectos diferentes y necesitan tener una instancia que es en la que los partidos, digamos, interactúan cotidianamente, que es el INE, para que este sea el vehículo para obtener esa información y no de manera directa con esas instancias, lo que podría generar, digamos, alguna falta de proceso o algún tema logístico complejo. El INE vendría a coadyuvar en esta labor de comunicación de los partidos que así lo deseen con las instancias de investigación para que éstas pues den una opinión con base en la información que tengan.
4: Y no estaría bueno, no sé si ya lo hicieron, diputado, pero insisto, ayer en la noche lo dijo, en una larga entrevista lo dijo la consejera presidenta del INE, y dijo tal cual, es decir, nosotros no podemos tener esta responsabilidad, dice, incluso dijo, esto daña el papel imparcial del INE y toca facultades exclusivas de seguridad. ¿No estaría bueno por lo menos platicarlo con ellos antes de votar algo que el propio INE dice, oigan, espérense, no nos lo echen encima a nosotros?
5: Sí, mira, sin duda sí, pero una cosa es ser el vínculo y el enlace y otra cosa es en que pudiera recaer en ellos la responsabilidad de calificar esto o no, y eso no es así. Finalmente será, digamos, una labor no compleja, donde dependerá finalmente de lo que digan las instancias que sí tienen esa información y que efectivamente se dedican a esa labor, que son la Fiscalía General de la República e Inteligencia Financiera destacadamente. Uh-huh. Entonces, el texto de la iniciativa sí está cuidado para que sea de alguna manera así. El INE finalmente no tendrá responsabilidad en el contenido de la investigación o de la conclusión de la investigación, porque efectivamente pues ellos no se dedican a eso.
4: Sí. A ver, bueno, dices que ahí está y que esto, entonces lo está leyendo mal la consejera presidenta del INE, o tal vez no ha leído la iniciativa a fondo, porque
5: preocupada. Yo creo que más que nada quiso reafirmar que pues la labor propia de determinar si alguien tiene algún vínculo con la delincuencia, pues no es de ellos, y en eso tiene perfectamente la razón. Yo creo que reafirmó esa idea y nosotros estamos de acuerdo con esa idea.
4: Bueno, y la otra parte que queda un poco vaga, a mí por lo menos me queda un poco vaga, diputado, es este asunto de que es voluntario, porque, bueno, pues si un partido dice no voy a meter a nadie, es decir, uno de los grandes problemas que estamos teniendo en este país es el vínculo del crimen organizado con la política y con lo electoral. Si todo queda en voluntario, tal vez nada pase, diputado.
5: Pues mira, es que ahí depende de cada partido, porque también pensemos en el derecho de las personas y de los partidos a postular y no queremos que se caiga una especie en donde se diga que desde las instancias de investigación se está coartando el derecho a alguien a ser candidato o no. Más bien se transmite la información y la responsabilidad del partido es postularnos o no. Cuando nosotros proponemos esta instancia, que a mí me parece muy importante para evitar que personas que puedan estar vinculadas con la delincuencia sean candidatos y eventualmente lleguen a un cargo, vemos incluso que hay partidos que dicen que no están de acuerdo. Cuando lo que necesitamos es justamente cerrar filas en torno a aprobar mecanismos que coadyuven a cerrarle las puertas a cualquier persona que tenga vínculos con el crimen. Y esta es una muy importante.
4: Bueno, pues esa es una de las que se va a votar. Y la otra que se va a votar es esta que tiene que ver con la injerencia extranjera y que podría llevar a la nulidad de las elecciones. Tengo aquí en mis manos pues lo que presentó el diputado Ricardo Monreal. Lo hemos estado revisando a fondo. Esto que se busca reformar el artículo 41, fracción sexta, adicionando un inciso, introduciendo una nueva causal de nulidad de elecciones por intervención extranjera. Y han llamado la atención varias cosas. Pone como ejemplo dos elecciones, la de Ucrania y pone la de Rumania también. En el caso de Ucrania hay que decir que lo que se plantea aquí en los motivos no es del todo cierto, porque la elección presidencial de Ucrania en realidad se anuló, la de 2004, sobre todo también por temas de corrupción interna y por temas de fraude interno. hubo algo que ver con la intervención rusa, pero sobre todo interna. Es decir, no es completo el ejemplo. Y el de Rumania es una estrategia perfectamente documentada que venía de la intervención rusa en las elecciones. Ha preocupado mucho, diputado, este planteamiento porque es tan genérico que casi, casi con que un extranjero hable, diga, una organización internacional venga de observadora, opine, alguien que venga de fuera y diga, pudiera calificar como un agente extranjero y esto llevar a nulidad. Así de vago está por lo menos el planteamiento hasta este momento, diputado.
5: Hay algo que se llama determinancia en materia electoral, que es la incidencia que un evento pueda tener en el resultado de la elección. Es algo con lo que siempre se ha medido la posibilidad de anular una elección o no. Uh-huh. En la historia de México se han anulado elecciones desde gobernador hasta alcaldías en varios casos por distintas razones donde los tribunales valoran este tema de la determinancia. Es decir, si un extranjero emite una opinión, digamos, en la elección presidencial, uh-huh, y es algo que vieron, digamos, 5,000 personas, pues es evidente que no es determinante, que no incide en el resultado de la elección y por lo tanto no podría ser ese elemento una causal o una circunstancia para anular una elección. Si vemos sistematicidad, una campaña orquestada, dinero que viene del extranjero y una serie de condiciones que indican que hay una intervención extranjera, entonces podría darse esta causal. ¿Qué es lo que estamos, digamos, buscando con esta propuesta? Que ante el entorno que estamos viendo, uh-huh, donde hemos visto desde el 24, lo vimos claramente, yo lo denuncié, $3 millones en bots de, uh-huh, cuentas del extranjero que tenían una clara tendencia a intervenir en México, más los actores políticos que hemos visto recientemente y algunos otros actos, pues sí es necesario tener una previsión legislativa que deseamos que no se use, pero que sí esté en el texto para determinar o reafianzar que los temas políticos se deciden en México por las y los mexicanos.
4: Sí, a ver, en realidad se han anulado pocas elecciones en nuestro país, hay que decirlo eso, se han anulado muy pocas elecciones y ahí están las causales ya establecidas por las que se pueden anular. Pero vuelvo a este tema, es decir, sigue quedando así de amplio y así de vago, diputado, es decir, ¿quién lo va a determinar? ¿Cómo se va a determinar? ¿Quién va a fallar respecto a esto? ¿Cómo se va a decir que si hubo una campaña de $3 millones para bots, que bueno, alguien puede decir es mucho o es poco, pues ya vemos que la cantidad de dinero que fluye normalmente en los procesos electorales. Si hubo este tipo, ¿esto influyó? ¿Cómo sabemos si influyó? ¿Cómo se mide? Ahora sí que yo llevo muchos años dedicada al estudio y a la investigación de la comunicación y no es fácil determinar si algo tuvo una influencia y una injerencia directa, causal, que lleva algo. Es decir, sigue quedando así de amplio que pareciera ser más, perdóname que te lo diga, un acto de censura previa que un verdadero control de la limpieza de las elecciones.
5: Mira, censura previa fuera que se prohibiera cualquier expresión antes de ser emitida y no es así. Pero, ¿qué te diría yo? Lo que se valora en todas las elecciones cuando se solicita una nulidad es, en primera instancia, cuál es el resultado. Si el resultado, digamos, es amplio, si el resultado fue limpio, si no hay evidencia de que tenga incidencia o que tenga de alguna manera efecto en el desarrollo del proceso, y esto se ha hecho en la nulidad de las elecciones. Entonces, no es una medida que per se y por el hecho de existir genere la suspicacia de que se va a anular una elección ya a priori. No es así.
4: Pero incluso, ¿para qué meter un ruido así, diputado? Mira, por ejemplo, yo pienso, sé que hay preocupación, lo ha dicho la propia presidenta de la República, hay preocupación de, por ejemplo, que si la derecha, las derechas, las extremas derechas, buscan, digamos, influir en los procesos electorales en el mundo, y no soy absolutamente ingenua, sé que por supuesto está sucediendo, pero por ejemplo, alguien como el señor Trump va a seguir haciendo lo que hace, va a seguir hablando en contra de México cuando le funcione, va a seguir señalando y va a seguir diciendo que ahí está el narcogobierno de Sinaloa o el narcogobierno de no sé dónde, lo va a seguir haciendo. ¿Eso va a hacer que se anule una elección o dónde vamos a poner el límite? Es decir, Trump
5: no necesariamente.
4: Es que no me queda claro.
5: Mira, a ver, pensemos en el ejemplo del 2006. Recordemos la manera atípica e irregular cómo privados compraban spots en radio y televisión, uh-huh, porque no estaba prohibido, para incidir en una campaña. Uh-huh. Es algo histórico. Uh-huh. Ellos querían incidir en una campaña para evitar que Andrés Manuel López Obrador fuera presidente de la República. Uh-huh. Y gastaron millones de dólares en comprar estos spots. Ajá. Era algo que no estaba prohibido, era una trampa finalmente en una elección. ¿Qué estamos buscando nosotros? Que no se generen ese tipo de conductas o que haya de mínimo un tema que pueda visualizar quien lo va a hacer, que pueda generar una consecuencia de nulidad para que sea el legítimo debate democrático el que sea una elección. Y que la gente vote como quiera, pero no.
4: Pero mira, me acabas de poner un ejemplo muy claro. Dices, okay, se prohibió la compra de espacios, se compró no sé qué a partir de esa elección. Bueno, ahí está muy claro lo que no se puede hacer. Y ya no se ha hecho lo que no se puede hacer. Pero es que aquí no queda claro. Vuelvo a decir, aquí no queda claro. Si me dices, no se va a poder invertir no sé cuántos millones de dólares en bots. ¿A partir de cuándo se considera que ya es una campaña de bots? ¿A partir de cuándo entra esto? ¿Tiene que ver con medios de comunicación? Tiene que ver con organizaciones internacionales, tiene que ver con declaraciones del presidente de Estados Unidos, tiene que ver con qué. Es decir, queda tan amplio, diputado, que da la sensación que lo que se busca es blindar, pues para tratar de no perder elecciones.
5: No, no es así, porque finalmente tendrían que darse circunstancias graves, determinantes y contundentes para que pudiera considerarse como una intervención extranjera que incide en el resultado de una elección, como han sido siempre las nulidades en las elecciones. Finalmente, tú decías hace un momento, no se han dado tantas nulidades en elecciones, han sido pocas de gubernaturas, han sido un poquito más de presidencias municipales, se han planteado muchas veces y no se han concedido porque no existió esta determinancia. Estamos en el mismo supuesto, es la misma idea.
4: A ver, tengo aquí frente a mí lo que trae esta reforma, que además tiene que ver con la Ley General del Sistema de Medios de Impugnación.
5: Sí, son dos. Es una constitucional y una legal.
4: A ver, y esta parte, por ejemplo, lo que dice, presión política, económica, diplomática, mediática, que tengan por finalidad alterar la voluntad popular. ¿De verdad no te parece, diputado, que queda tan genérico que puede entrar todo ahí? ¿O lo que van a hacer ustedes es, en algún momento dado, aterrizar y decir, si hubo un foro en donde alguien dijo y alguien discutió, pero esto está financiado por dinero que viene de Estados Unidos o de no sé dónde, eso sí califica si es algo que se hace desde dentro o no? Es que no sé si queda claro lo vago que está planteado, pues.
5: Mira, la redacción de una ley, evidentemente, ponerla o redactarla de forma suística implicaría hacer un listado de cosas interminables o infinito. Y no puede ser así. Tiene que tener una previsión genérica, donde ya la autoridad jurisdiccional, es decir, los tribunales electorales, van a determinar si los hechos que se prueban, ojo, esta parte es importante, si los hechos que se prueban cuando alguien aluda o pida una nulidad de elección son suficientes y son contundentes para anularla, se procederá, y si no, no, como ha funcionado siempre. Es decir, esa parte es cero novedosa. Es el esquema donde siempre ha funcionado el tema de concluir o no con la posibilidad de una nulidad en una elección, que es finalmente el tema de la determinancia. ¿Es determinante algo para que se anule la elección o no es determinante? Y al analizar la determinancia, lo que han hecho los tribunales históricamente es ser, digamos, muy estrictos, porque lo que se trata de hacer prevalecer, pues, es la voluntad de la gente.
4: Pues yo espero que se lleven la preocupación, de verdad, la preocupación, te lo voy a decir, incluso lo hemos visto en foros de académicos, no de la oposición, porque luego, ya, es que la oposición, okay. No, estamos hablando de gente que está analizando seriamente esto, y hay una enorme preocupación de que están abriendo un espacio que va a permitir, literal, el control, incluso el control mediático, incluso el control de contenidos, incluso el control en el debate público, si esto queda así de vago como lo están planteando. Diputado, ojalá se lo lleven como preocupación a la hora del debate y estaremos muy atentos de ello.
5: Sí, lo llevamos como preocupación, pero la verdad es que el debate público seguirá dándose y no habrá ninguna limitante para que cada quien exprese sus puntos de vista.
4: Bueno, pues eso lo veremos. Gracias, diputado, por estos minutos.
5: Un gusto.
4: Gracias.
5: Saludos al auditorio.
4: Sergio Gutiérrez Luna, diputado de Morena, vicepresidente de la mesa directiva de la Cámara de Diputados. Yo me quedé con que es básicamente tan amplio que van a poder hacer lo que quieran.
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Amigas y amigos de Noticieros Encuentro, primera emisión, sean todas y todos ustedes bienvenidos, bienvenidas a este servicio informativo de Grupo Encuentro. Son las 8 de la mañana con 2 minutos en ese momento en el centro del país. A nombre del titular de este espacio, del director de Noticieros Encuentro, Francisco Vázquez Jiménez, yo soy Álvaro Morales y sean todos y todas bienvenidos a esta hora de información. Lo más relevante acontecido durante los últimos momentos, las últimas horas. Hay actualización de información. La sección 22 de la Coordinadora Nacional de Trabajadores de la Educación va a bloquear las instalaciones del aeropuerto de Oaxaca de Juárez, el aeropuerto metropolitano, a partir de unos momentos más, a partir de las 8:30 de la mañana. También va a bloquear las instalaciones de Pemex en Santa María el Tule, en lo que es el segundo día de protestas dentro de este paro indefinido que comenzó ayer, 25 de mayo, en Oaxaca, y también con repercusión en la Ciudad de México por parte del sindicato disidente. Ya le estaremos dando más información, más detalles. También hay actualización sobre qué va a

0: pasar en la Ciudad de México después de este enfrentamiento que hubo ayer entre elementos de seguridad y los integrantes del magisterio oaxaqueño. Pero antes de entrar con los pormenores de la información, va un cordial saludo a todos nuestros amigos que nos escuchan en Salina Cruz, Oaxaca, en Pinotepa Nacional, en Juchitán de Zaragoza, en Loma Bonita, Oaxaca, en Salina Cruz y, por supuesto, en los valles centrales de Oaxaca. Ya estamos listos con la información oportuna, siempre verás qué caracteriza a Grupo Encuentro. Y vamos con el avance informativo que nos presenta a todos nosotros mi compañera Lilu Martínez.
1: Hola, ¿qué tal, Álvaro y amable auditorio? Muy buenos días, excelente mañana de martes 26 de mayo de este 2026. ¿Qué tal? ¿Cómo están? Les presento el avance informativo para esta primera emisión de los Noticiarios Encuentros. Son las noticias de última hora que estarán marcando la jornada para este martes. La sección 22 de la CENTE comenzó el día de ayer lunes un paro laboral de carácter indefinido, acompañado de un plantón en el centro histórico de la capital oaxaqueña. Esto como parte de sus acciones de protesta para exigir respuestas a demandas sindicales, educativas y de seguridad social. Desde las primeras horas del día de ayer, integrantes del magisterio instalaron casas de campaña en el Zócalo y la Alameda de León, además de ocupar varias calles cercanas al primer cuadro de la ciudad de Oaxaca de Juárez. Integrantes de la comunidad de Santa María Chimalapa iniciaron trabajos de replanteo de brechas y revisión de mojoneras, esto en la zona limítrofe con Santa María Petapa, luego de que el Tribunal Unitario Agrario con sede en Tuxtepec emitiera una resolución desfavorable para los comuneros zoques, esto dentro del juicio agrario 44-2023. Las autoridades regionales contabilizaron de manera preliminar al menos 22 postes de luz de alta y mediana tensión caídos, así como 60 árboles derribados y obstruyendo las calles principales. Esto tras la tormenta registrada la tarde del día de ayer en el municipio de San Francisco Izhuatán, esto en la región del Istmo de Tehuantepec. Este fenómeno, también denominado por la autoridad municipal como turbonada, mantenía sin energía eléctrica y sin comunicación telefónica a esta demarcación. Trabajadores del Hospital Civil Aurelio Valdivieso de la ciudad de Oaxaca de Juárez denunciaron que el principal nosocomio del estado atraviesa nuevamente por una situación crítica. Ahora, debido al déficit y debido a la cancelación desde hace prácticamente 2 años de los procesos escalafonarios. A través de una misiva acusaron que desde que el Hospital Civil pasó a manos del INS Bienestar han quedado acéfalos 125 puestos de trabajo por situaciones de jubilaciones, defunciones y renuncias. Sería parte de la información que le tendremos a detalle en esta primera emisión de los Noticiarios Encuentro. 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Atendemos su denuncia ciudadana al 951-308-1361. Con mucho gusto le damos seguimiento. Álvaro, continuamos con más información en esta mañana de encuentro.
0: Gracias, Lilu Martínez. Continuamos con más información en esta mañana de encuentro. Por cierto, mañana ya del martes 26 de mayo de 2026. Mientras tanto, también le comento que integrantes de la Coordinadora Nacional de Trabajadores de la Educación, CENTE, instalaron un plantón indefinido sobre la calle 5 de Mayo en el Centro Histórico de la Ciudad de México, luego de que elementos de la Policía Capitalina impidieran su avance hacia el Zócalo de la capital de la República. Durante la movilización, docentes lanzaron consignas como "Somos maestros, no delincuentes", mientras denunciaban el uso de gases de extintor por parte de elementos de la Secretaría de Seguridad Ciudadana de la Ciudad de México para dispersar a los contingentes. Esta marcha de la CENTE había partido del Ángel de la Independencia y avanzó por Paseo de la Reforma y Avenida Juárez. Sin embargo, al llegar al cruce de Filomeno Mata y 5 de Mayo, los manifestantes fueron encapsulados por policías capitalinos. De acuerdo con la Secretaría de Seguridad y Protección Ciudadana, un vehículo del contingente intentó romper la línea de seguridad, por lo que los uniformados realizaron acciones de contención. La dependencia aseguró que los elementos desplegados únicamente portaban equipo de protección y extintores, negando, de acuerdo con la versión oficial, el uso de gases lacrimógenos. Y la empresaria Miriam Jurado Roca obtuvo contratos de obra pública por más de 26 millones de pesos durante la administración municipal de Fernando Yunes Márquez, hermano del senador Miguel Ángel Yunes Márquez. La información surge luego de que este lunes circularan fotografías del legislador federal junto a Jurado Roca en un restaurante de Nueva York, Estados Unidos. Imágenes difundidas en redes sociales por el periodista Jorge García Orozco. De acuerdo con documentos públicos consultados en la Plataforma Nacional de Transparencia, Miriam Jurado trabajó previamente en el Ayuntamiento de Boca del Río cuando Miguel Ángel Yunes Márquez fue alcalde entre 2014 y 2017. En ese periodo ocupó el cargo de jefa de Desarrollo Urbano y Obras Públicas. Posteriormente, en 2019, constituyó la empresa Taller M Oficina de Urbanización Multidisciplinar, un año después de que Fernando Yunes Márquez asumiera la presidencia municipal de Veracruz. Entre 2020 y 2021, dicha compañía recibió 4 contratos mediante adjudicación directa por un monto total superior a 26 millones de pesos. Y un tema que también está causando revuelo en el ámbito nacional es esta determinación de Morena y del hijo de Andrés Manuel López Obrador, nos referimos a Andy López Beltrán, de dejar su cargo como dirigente de Morena, ¿sabe por qué? Para buscar una diputación federal por el estado de Tabasco. De esto justamente se habló en Así las cosas con Enrique Hernández Alcázar, el periodista Hernán Gómez Bruera, periodista y analista político. Vale la pena resaltarlo. Hablaron sobre esta situación. ¿Qué va a pasar? ¿Cómo se lee esta determinación de Andy López Beltrán y de Morena, por supuesto, de dejar su cargo como dirigente en busca de una, pues de un cargo de elección popular en el ámbito federal?
2: Yo creo que se veía venir desde hace tiempo. Yo hace tiempo que escucho que estaba por salirse, había aparecido en los medios desde hace pues ya varios meses, y al parecer, según la información que tengo, él mismo quería irse desde principios de año. A diferencia de Luisa María Alcalde, que se resistía a dejar el cargo. Y en parte no se iba porque la presidenta Claudia Sheinbaum no estaba muy convencida de cómo iba a interpretarse una salida así por parte del sector duro del obradorismo, digamos. Había una lectura de que eso podía verse como un alejamiento, una ruptura con el expresidente López Obrador, y creo que por eso es que se fue retrasando, y probablemente ahora fue una decisión que él tomó ya de forma irrevocable, sobre todo porque vienen elecciones en Coahuila y no se espera que pueda haber muy buenos resultados, y él no quiere que le endilguen una derrota de Morena en esa...
3: Oye, pero para esa elección falta una semana, ¿no? Y cachito.
2: ¿Perdón?
3: Para esa elección es el 7 de junio, o sea, falta nada.
2: Pues sí, o sea, y yo creo que en ese sentido, pues Andy no quiere cargar con los platos rotos. No hay que olvidar que ya, digamos, el resultado electoral que hubo en Veracruz y en Durango no fue nada positivo para él, y fueron estados en donde él estuvo muy presente, especialmente en Durango, y no resultó ser, por lo que se narra, un gran operador de campañas. Eso es algo que yo, con la gente que he podido hablar, por ejemplo, de Morena en Durango, cuentan que era muy impositivo, que no necesariamente tenía la actitud de trabajar en equipo. Y bueno, pues creo que esto lo que nos muestra un poco es cómo es Morena, ¿no? Todo el mundo decía, cae aquí el hijo del expresidente y va a ser el mandamás, y casi casi que ya lo convertían en el futuro heredero para el 2030, y claramente pues no fue así, no solo no fue así, sino que la propia estructura de Morena se fue resistiendo a una imposición, digamos, nepotista.
3: O sea, digamos que el Tokyo Gate sí le pegó al asunto, ¿no? El Tokyo Gate vino a, pues, a desbarajustar un poco la colocación de López Beltrán en el movimiento, ¿no?
2: Yo creo que de alguna manera sí. También hay que decir, hubo una oposición muy dura en contra de él, una campaña desde el principio. Hiciera lo que hiciera, hay una prensa que lo iba a estar criticando, hubiera habido o no Tokyo Gate. Y creo que en el caso del Tokyo Gate se juntó la avidez de la prensa por exponer a este personaje con el fuego amigo. Porque, pues, Enrique, la información que yo tengo es que fue gente del propio partido que lo fue a seguir hasta Japón, al hotel donde se estaba hospedando, para tomarle esas fotografías en el hotel y mandárselas a Latinus. Entonces, pues esto te habla un poco de cómo es Morena, de las fracturas que hay en su interior, y sobre todo de un hecho que creo que fue un error desde el principio. Yo lo alerté y creo que varios analistas lo dijimos, pues que esto de tener un liderazgo dual, como que hubiera una presidenta en ese entonces, Luisa María Alcalde, y un secretario de organización con un apellido tan significativo como Andrés Manuel López Beltrán, pues era obvio que estaba
3: destinado
2: al fracaso. Pues generó una competencia entre ellos dos constante, y parece que por ahí vino el fuego amigo de lo del tema de Tokio. Es lo que se comenta dentro de los cuadros del partido.
3: Oye, pues finalmente surtió efecto. Tal vez es la única campaña exitosa de los opositores a los duros de Morena, ¿no? Esta de la que estamos hablando, porque finalmente, hoy que estamos tú y yo platicando, pues ya no está ni Luisa María Alcalde y ya no está Andrés López Beltrán en el partido.
2: No. Ahora, mira, yo creo que hay algo positivo en esto, en mi opinión, y es que, bueno, a ver, Andrés Manuel López Beltrán tuvo, no se puede decir que no haya tenido éxitos. Él destaca en su carta, por ejemplo, el haber ampliado el padrón de afiliados a 10 millones. Pues eso es, no cualquier partido hace eso. Entonces, digamos, tampoco hay que ser injustos con el trabajo que hizo Andy, porque algo de chamba hizo, y no es que todo haya sido un desastre. Pero creo que también él mismo se fue dando cuenta que en política no hay atajos, y que probablemente en algún momento buscó ese atajo de usar su apellido para aterrizar en un alto puesto directivo en Morena y desde ahí construir, y ya se dio cuenta que lo que funciona en un partido como Morena es ir a hacer trabajo territorial y empezar a construir desde abajo, y pues es lo que va a hacer ahora buscando una diputación en Tabasco.
3: ¿No te dice búsqueda de fuero eso, Hernán?
2: ¿Perdón?
3: ¿Búsqueda de fuero no te dice algo?
2: No, yo creo que eso es, esas son especulaciones. Yo no veo que él tenga encima ninguna investigación, ni que vaya a estar acusado por algún delito grave. Me parece que no va por ahí la cosa. Han aparecido varias cuestiones en los medios. Me parece que pues lo que hemos visto hasta ahora más bien involucra a amigos de él, pero no veo que lo involucren a él directamente.
3: A sus testaferros,
2: no estoy,
3: tal vez.
2: Exonerándolo de nada, pero simplemente creo que por ahora yo no he visto que haya nada sólido en contra de Andrés Manuel López Beltrán.
3: Pues veremos.
2: Eso, está buscando fuero, creo que es más una especulación, me parece.
0: Bueno. Ahí está la información, ahí está el tema importante en Así las Cosas con Enrique Hernández Alcázar, y esta conversación, este análisis con el periodista Hernán Gómez Bruera. Son las 8 de la mañana con 17 minutos en este momento. Lo invitamos a que mantenga el contacto con nosotros a través de nuestra línea de denuncias ciudadanas, 951-308-1361. Coméntenos, platíquenos qué es lo que está sucediendo en su colonia, en su municipio, en su región, situaciones que tienen que ver muchas veces con servicios deficientes, que como usted sabrá aquí en Oaxaca eso casi no pasa, ¿verdad? Estamos con esta línea directa para poder conversar abusos de autoridades, que son cosas que tampoco pasan en Oaxaca, ¿verdad? Cuestiones que nos interesa tener en el ánimo de la conversación, darle seguimiento, por supuesto, para que estas situaciones se vayan resolviendo en la medida de lo posible, en una coyuntura, en una coadyuvancia entre siempre nuestro gran auditorio y siempre el equipo periodístico de Noticieros Encuentro. Ahí está la información, ahí está la línea directa de WhatsApp, 951-308-1361, para escuchar sus comentarios, para escuchar sus denuncias. 8 de la mañana con 18 minutos, pausa, continuamos.
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0: Gracias, tome sus precauciones porque están tomadas al menos 42 cuadras del centro histórico de la ciudad de Oaxaca a raíz del plantón que instaló la sección 22 de la Coordinadora Nacional de Trabajadores de la Educación desde la mañana de ayer. Desde los primeros minutos de ayer hay diversos cortes a la circulación, principalmente sobre las avenidas Independencia, también sobre Morelos, al llegar a 5 de mayo, incluso desde Porfirio Díaz comienzan los cierres vehiculares, así nos vamos hasta llegar, como le decía, a 5 de mayo, Armenta y López, algunos metros antes de Fiallo. Tome sus precauciones si puede rodear el primer cuadro de la ciudad de Oaxaca, es más pertinente porque las calles contiguas evidentemente se están congestionando por la alta afluencia de vehículos y transporte público, usted lo sabe, que transita por estas vialidades cercanas al andador turístico. Y justamente hablando de esto, le platico que la sección 22 de la CENTE comenzó este lunes un paro laboral de carácter indefinido, acompañado de un plantón en el centro histórico de la capital oaxaqueña, como parte de sus acciones de protesta para exigir respuesta a demandas sindicales, educativas y de seguridad social. Desde las primeras horas del día, integrantes del magisterio instalaron casas de campaña en el Zócalo y la Alameda de León, además de ocupar varias calles cercanas del primer cuadro de la ciudad de Oaxaca de Juárez. Le reitero, son 42 cuadras, entre 40 y 42 cuadras, las que están en ese momento tomadas por integrantes del magisterio disidente. Posteriormente, posterior a la toma de estas calles, de estos puntos, cerca de las 10 de la mañana, miles de docentes participaron en una marcha que avanzó desde el monumento a Benito Juárez, ubicado en la salida hacia Tuxtepec hasta el centro de la capital del estado. En este punto, en esta marcha, la dirigente sindical Jenny Araceli Pérez Martínez explicó que en el adelanto del paro en Oaxaca, este adelanto fue aprobado por las bases magisteriales mediante consulta interna debido a pendientes específicos que aseguran los maestros continúan sin resolverse por parte del gobierno estatal. La representante sindical indicó que de acuerdo con los esta programación, el 80% de los docentes permanecerá movilizado en Oaxaca, mientras que el resto participará en las acciones nacionales convocadas por la sección 22 en la Ciudad de México, y donde ya le platicábamos ayer se registró un zafarrancho, un enfrentamiento con elementos de seguridad de la capital del país. ¿Cuál es la dinámica de este paro que comenzó ayer la sección 22? Como ya se lo comentaba, esta protesta comenzó con una semana de antelación respecto a los acuerdos que tomó en el ámbito federal la CENTE, la Coordinadora Nacional de Trabajadores de la Educación. A partir del 1 de junio, la CENTE decidió estallar un paro indefinido de labores con protestas en estados bastiones para este organismo sindical, como lo son Oaxaca, como primera fuerza política y social, Chiapas, Guerrero, Michoacán, Zacatecas, Ciudad de México y diversas entidades con presencia de la CENTE. Esto a partir del 1 de junio. ¿Para qué? Para exigir tres puntos medulares. La abrogación de la reforma educativa de 2013, la llama el sindicato disidente Reforma Educativa Peña AMLO, para exigir la abrogación de la ley del ISSSTE de 2007, que fue promovida durante el sexenio de Felipe Calderón Hinojosa. Y tercer punto importante, se trata de que se entable una mesa de negociación directamente con los representantes de la CENTE y la presidenta de México, Claudia Sheinbaum. Esto se va a tocar a partir del 1 de junio, del 25 de mayo al 30 de mayo. La sección 22 argumenta, justifica estas movilizaciones en exigencia de respuestas a su pliego petitorio estatal. ¿En qué gira este pliego petitorio estatal? Básicamente, la sección 22 está denunciando que no se ha cumplido con la cobertura de la entrega de uniformes entre los más de 800 mil alumnos que integran el nivel básico en las 8 regiones del estado. También la sección 22 argumenta que no se ha cumplido con el otorgamiento de mobiliario y equipo tecnológico para las 13 mil escuelas que conforman este sector educativo. Y también, por si esto fuera poco, El magisterio oaxaqueño argumenta que a nivel estatal existe un déficit de 10,000 plazas, 10,000 puestos para trabajadores de la educación que no han sido coberturadas por las autoridades estatales y federales. En este sentido, el magisterio exige, como colofón o como punto transversal, la instalación de una mesa tripartita entre el gobierno de Oaxaca, el gobierno federal y la dirigencia de la sección 22. Y ahora sí, continuamos con más sobre la actualización de esta protesta de la sección 22. Tome precauciones porque a partir de las 8 de la mañana con 30 minutos se está previendo que la sección 22 de Oaxaca comience la toma de las instalaciones del aeropuerto de la zona metropolitana de Oaxaca capital. Los integrantes de la disidencia sindical van a comenzar a hacer actos de presencia en las inmediaciones de esta terminal aérea desde el crucero con la carretera federal 175. Usted sabe que para llegar al aeropuerto, pues hay que tomar la 175 en este sector que va hacia el sur de los valles centrales, y ahí se encuentra la desviación hacia el aeropuerto de la zona metropolitana. A partir de ahí y a partir de este momento van a tomar los maestros de la sección 22 con el objetivo de ir presionando a las autoridades para hacer caso a su pliego petitorio. Otro contingente del sindicato disidente va a hacer acto de presencia en la planta de almacenamiento y distribución de Petróleos Mexicanos ubicada en Santa María el Tule, al oriente de los valles centrales de Oaxaca. Van a tomar las instalaciones de Pemex, van a tomar las instalaciones del aeropuerto a partir de las 8:30 de la mañana, así que tome sus precauciones. Son 8:29, prácticamente ya estaría iniciando esta protesta, quizá tarde en tomar forma otra media hora, pero téngalo en cuenta, por favor. Si usted tiene programado un viaje aéreo, consulte, seguramente si usted viaja a las 9, 10, 8:30, ya debe estar su familiar, ya debe estar su allegado en el interior de las instalaciones del aeropuerto. No debería haber problema por esta situación, tampoco se arriba a esta hora de algún vuelo. Lo que sí y lo que le vamos a dar seguimiento es a la información que surja sobre la posible postergación, cancelación de llegadas y salidas después del mediodía. Quédese pendiente de Noticieros Encuentro a través de redes sociales, de todas las emisiones, porque ahí le estaremos dando los pormenores acerca de esta situación. Y otra condición que también ha sido confirmada durante los últimos momentos es, lamentablemente, el fallecimiento de un maestro del sector periferia en el campamento que mantiene la sección 22 de la CENTE en la Ciudad de México. Esto ocurrió durante la madrugada de este martes 26 de mayo, cuando se cumplía el primer día o las primeras 24 horas de plantón en la capital del país. De acuerdo con información que ha sido emitida por representantes sindicales, el docente fallecido tenía 44 años de edad, sucumbió aparentemente por un paro cardíaco y formaba parte de la zona escolar 04 del nivel primaria, sector Santa Cruz Jojocotlán, en esta delegación periferia de la sección 22 de la Coordinadora Nacional de Trabajadores de la Educación. Lamentable, triste esta situación, un maestro fallecido en el campamento de la Ciudad de México a consecuencia de un paro cardíaco. Y hablando de las protestas que se van a implementar en la capital del país, a partir de las 10 de la mañana, el Magisterio de Oaxaca tiene pensado hacer una marcha hacia un punto estratégico. Ellos se encuentran en este momento en la calle 5 de Mayo. Ahí se encuentran porque no pudieron ingresar al Zócalo la mañana de ayer. Así que van a partir a las 10:30 de la mañana de 5 de Mayo hacia El Caballito en la Ciudad de México, porque tienen programado la primera mesa de negociación con autoridades de Oaxaca, autoridades del Gobierno de México y autoridades o representantes de la sección 22. Ahí está todo lo que usted tiene que saber sobre la actualización de la movilización de la CENTE. y reiteramos, aquí ya hay los primeros reportes acerca de la presencia de maestros aquí en la zona metropolitana de Oaxaca, en el crucero de la carretera federal 175, cerca del crucero del aeropuerto. También nos están reportando en este momento presencia ya de algunos integrantes, al parecer de la sección 22, en la carretera federal 190, a la altura de la planta de Pemex, en este punto oriente de los Valles Centrales, Santa María el Tule. También en otra información, integrantes del Sindicato Mexicano de Salud, CIMESA, mantienen un bloqueo sobre la calle de Mina, esquina con JP García, y también en Mina y Díaz Ordaz, en la ciudad de Oaxaca, porque ellos están acusando irregularidades en el interior del centro de salud, ubicado justamente allá en la calle de Mina. Así que si usted va a circular por estos puntos, Mina y JP García, y Mina y Díaz Ordaz, tome sus precauciones porque se encuentra bloqueado por integrantes del Sindicato Mexicano de Salud, CIMESA. 8:32 ya. Pausa y continuamos.
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0: Muchas gracias, 8:36 a.m. Es momento de escuchar la columna con la ley en la mano que nos presenta Giovanni Vázquez Sagrero.
1: Hoy vamos a aclarar una duda muy común. ¿Cuál es la diferencia entre una demanda y una denuncia? Muchas veces usamos estas palabras como si significaran lo mismo, pero legalmente son distintas. De forma sencilla, la demanda se presenta ante un juez, la denuncia se presenta ante el Ministerio Público o la Fiscalía. La demanda sirve para reclamar un derecho. Por ejemplo, cuando alguien no paga una deuda, incumple un contrato, existe un problema de pensión alimenticia, una herencia, un divorcio o una controversia por una propiedad. En esos casos, la persona acude ante un juez y le dice: tengo este problema, estas son mis pruebas y te pido que resuelvas. La denuncia, en cambio, sirve para informar a la autoridad que ocurrieron hechos que pueden ser delito. Por ejemplo, un robo, una amenaza, una agresión, un fraude o un daño intencional. Al denunciar, la persona no está pidiendo directamente que un juez condene, sino que la fiscalía investigue. Podemos recordarlo así: la demanda busca resolver un conflicto de derechos. La denuncia busca que se investigue un posible delito. También es importante entender que no todo problema es delito. Si alguien no paga una deuda, quizá lo correcto sea demandar. Pero si alguien roba, amenaza o comete una conducta castigada por la ley penal, entonces corresponde denunciar. Saber esta diferencia evita confusiones, pérdida de tiempo y malos entendidos. La denuncia no debe usarse como amenaza o venganza, y la demanda no debe verse como un pleito, sino como una herramienta legal para resolver conflictos. Y aquí está el punto de fondo. La justicia no empieza en el enojo, empieza en el conocimiento. Una sociedad que distingue entre reclamar un derecho y denunciar un delito es una sociedad que camina con más orden, con más responsabilidad y más respeto por la ley. Porque cuando sabemos a dónde acudir, también podemos exigir mejor. Y cuando exigimos por la vía correcta, fortalecemos las instituciones y cerramos el paso a la improvisación, al abuso y a la justicia por propia mano. Recordemos bien: si quiero que un juez resuelva un conflicto, presento una demanda. Si quiero informar un posible delito, presento una denuncia. Conocer la diferencia no es un detalle técnico, es una forma de ejercer ciudadanía. Para ustedes comentó, con la ley en la mano, Giovanni Vázquez Sagrero.
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0: Ahí está la información, ahí está el tema con Giovanni Vázquez Sagrero, con la ley en la mano. Interesante, interesante estas aristas que abordó el columnista Giovanni Vázquez Sagrero de Noticieros Encuentro. Vamos ahora con mi compañero Antonio Villaseñor. Él se encuentra, usted lo sabe, desde la ciudad y puerto de Salina Cruz, con información relevante, información acontecida durante los últimos momentos. Toño, ¿qué hay de nuevo por allá?
3: Álvaro Morales, buen día, un gusto saludarte desde el puerto de Salina Cruz. Te comento que desde ayer sigue persistiendo este bloqueo carretero. En primera cuenta empezó en las instalaciones de la Comisión Federal de Electricidad, ubicadas en el barrio Espinal, por parte de pobladores de varias agencias municipales. Hablamos de Ensenada, Valle La Ventosa, Boca del Río, Playa Brasil, algunas colonias como la de Escobar, parte de Las Jardines, parte también de esa nueva colonia Revolución, ya que fue removida a la zona del cercana a la refinería. Y bueno, después de que no tuvieran atención dentro de esta empresa de México, que es la Comisión Federal, pues decidieron manifestarse bloqueando esta importante carretera que es la calzada a la refinería Ingeniero Antonio Dovalí Jaime. Ahí te comento, Álvaro, que hay una afectación complicada para el tema del transporte hablamos de pipas, camiones pesados que entran y salen de la refinería cargados con diferentes combustorios, pero también trailers que entran a dejar diferentes maquinarias y equipos de trabajo a esta refinería. Mientras tanto, desde ayer están ahí los pobladores de estas agencias municipales, que hay que señalar que están pidiendo el restablecimiento, el cambio de transformadores en su zona, además del lavado de las líneas de conducción de energía eléctrica, que esto ha venido generando que se presenten constantes fallas, y sobre todo por las noches. Y bueno, esto es un tema que se ha generado y que, bueno, no han podido resolver al 100%. Hay que también señalar que uno de los temas que complica esto es la cercanía que tenemos los salinacrucenses con la zona de la playa. Esto genera la salitre, generando estos cortos constantes en estas líneas de energía eléctrica. Ahí pernoctaron estos vecinos, hasta ahorita sigue este bloqueo carretero, que ya pasan casi cada día, son las 9 de la mañana, siguen ahí instalados en este punto de la calzada de la refinería, a la altura de este lugar conocido como la estación de bomberos, y ahí estarán ellos pidiendo la atención por parte de los directivos de la Comisión Federal de Electricidad. Que también hay que señalar una cosa, Álvaro, derivado también a lo que ocurrió ayer en Ixhuatán, esta tormenta repentina, pues también hubieron la caída de algunos postes, más de 60 árboles, bueno, daños en esta comunidad, lo que ha generado que el personal de la Comisión Federal se haya trasladado a esta comunidad. Está cercana, es perteneciente a la región del Istmo de Tehuantepec, San Francisco de Ixhuatán, para atender estos detalles de también restablecer el tema de la energía eléctrica que se dañó derivado a esta tormenta que cayó la tarde noche de ayer allá en Ixhuatán. Y de estos hechos, pues también dejará un poco descubierto el tema de la atención para el puerto de Salina Cruz, Tehuantepec, que también ayer los vecinos de Tehuantepec, de lo que es el fraccionamiento de los Tamarindos, de la cuarta sección, la tercera sección, se manifestaron. Esto ayer por la noche, alrededor de las 8 de la noche, se manifestaron bloqueando la carretera transísmica, esto a la altura de este punto conocido como la cuarta sección, para exigir también el restablecimiento del servicio de energía eléctrica, pero bueno, lo que va a generar una complicación, Álvaro, es de que pues no hay personal, están comisionados allá en Ixhuatán, y hay que esperar que se pueda restablecer en primera cuenta el tema de Ixhuatán y posteriormente solucionar estos problemas que ya están dejando, por supuesto, afectaciones y están generando también bloqueos, manifestaciones por vecinos de diferentes zonas. Y bueno, hay que esperar para ver qué es lo que va a suceder durante esta mañana, este día martes de mayo, aquí en el puerto de Salina Cruz. Y también te comento, Álvaro, que hace unos minutos comenzó la incineración, están quemando, incinerando lo que es la droga que fue decomisada hace unos días frente a las costas oaxaqueñas, exactamente frente a Bahías de Huatulco, y que bueno, fue traída al puerto de Salina Cruz, y acá dentro de la 12ª zona naval, o es el astillero de marina número 1, anteriormente era el astillero de marina número 20, se está incinerando esto como parte del proceso, del procedimiento que hace la Secretaría de Marina cuando detienen este tipo de drogas. Que detuvieron varios paquetes de cocaína, que es lo que se está quemando, y está generando una densa columna de humo negro en esa zona de la colonia San Pablo Sur, lo que está alarmando a muchos ciudadanos. Esto también derivado a que ayer por la tarde noche se generó otro incendio cercano al astillero en un domicilio conocido de la colonia San Pablo Sur, sobre la calle Morelos, cerca de la cancha. Una vivienda se incendió, una señora que es costurera, pues tuvo una falla eléctrica, lo que generó un chispazo y se quemó gran parte de su producto, donde ella elabora diferentes trajes, vestidos, algunos atuendos, y bueno, esto generando también la movilización ayer por la noche del personal de bomberos para poder atender este incendio. Y ahorita con esta columna densa de humo negro que está saliendo del astillero, pues está alarmando a muchos ciudadanos. No hay que temer, no hay que alarmarse, es un procedimiento que ellos están haciendo de incinerar lo que es la droga decomisada, no ha de tardar en disiparse. Y bueno, con esto también hay que estar sobre todo de Marina, tenga que dar constantemente los avisos de estos temas que vayan a realizar, porque sí, alarman a los ciudadanos. Salud.
0: Pues ahí está la información, Antonio Villaseñor. Entonces, este bloqueo allá en Salina Cruz está a punto de cumplir 24 horas. Dices, Antonio, que comenzó a las 9 de la mañana de ayer, es decir, está a 15 minutos de cumplir un día entero.
3: Sí, nada más que, bueno, hay que señalar que en primera cuenta la manifestación empezó dentro de a las afueras de las instalaciones de la Comisión Federal, ubicadas sobre la calle Tuxpan, en el barrio Espinal, en la zona céntrica. Al ver que no tenían atención y solución a sus peticiones, se tuvieron que mover. Alrededor de las 3:30 de la tarde se movieron los vecinos a bloquear esta importante avenida que es la calzada de la refinería, y bueno, está generando un caos complicado en la zona, porque pues en las horas pico, que es las entradas de los petroleros a las zonas a la zona de su trabajo, hablamos que es a las 7, 8 de la mañana, 3 y 4 de la tarde y 11 y 12 de la noche, pues te imaginarás el caos vehicular en la zona, que tantos trailers, pipas paradas en el lugar, eso está generando ese tema. Pero sí, la manifestación inició alrededor de las 9 de la mañana al día de ayer, y bueno, hoy ya están cumpliendo, solamente que se organizaron para bloquear otros lugares, otras vialidades, y esto está dentro también, dentro de estas manifestaciones que se están generando. Y también te comento, Álvaro, que bueno, también algunos vecinos de las Salinas del Marqués ya se encuentran en estos momentos afuera de la oficinas de la Comisión Federal, ahí mismo en el barrio Espinal, pero también sabemos que ya está trasladándose lo que es el transformador que van a poner en esta zona que fue afectada derivado de esos constantes bloqueos que se generaron el día, apagones, perdón, que se generaron el día de ayer.
0: ¿Tienes entonces, Toño, o les ponen la luz o simple y sencillamente no se mueven ahí de este bloqueo que ya va a cumplir 24 horas?
3: Así es, y no hay atención, no hay respuesta a estos señores de estas agencias municipales. Repetimos, Ensenada, Valle La Ventosa, Boca del Río, Playa Brasil, parte también de lo que es San José del Palmar y también San Antonio Monterrey, pues no se van a mover hasta tener el restablecimiento al 100% de este tema de la energía eléctrica. Y hay que señalar que también en últimas fechas, solamente lo que vamos de este 2026, hemos tenido más de 30 bloqueos en diferentes zonas, tanto manifestaciones en las instalaciones de la Comisión Federal, tanto bloqueos carreteros sobre la carretera transísmica, a la altura tanto del Pitayal, la Noria, también del siglo XXI, también del Tamarindos, la Cuarta Sección, incluso en Tehuantepec. Esto derivado y orillados los vecinos a la falta de atención para el restablecimiento de la energía eléctrica en sus zonas donde se hayan presentado diferentes fallas y que son constantes, y con estos calores, Álvaro, es tremendo dormir por las noches, y este tema pues también es lo que enfada a los ciudadanos. Estamos esperando las lluvias se supone que están anunciadas. Efectivamente, ayer cayeron en la zona norte, incluso cayó granizo en esa zona norte de Matías Romero, también en Ixhuatán, pero en la zona, esa zona ya cercana a las playas, no ha caído lluvia. Ayer hubo una ligera llovizna por la madrugada, pero no ha caído una lluvia como la que se esperaba desde el 12 de mayo, que es tradicional que aquí en el puerto de Salina Cruz, y en conjunto con la celebración, las fiestas, pues nos caiga una lluvia para podernos refrescar, pero hasta ahorita no ha caído nada, seguimos en espera, y bueno, esperemos también que no se presente, pues no deje alguna afectación mayor en el tema de los equipos de la Comisión Federal.
0: Ni hablar, Antonio Villaseñor, muchas gracias por tu información, como siempre un reporte muy completo. Estamos al tanto, buenos días.
3: Gracias, buenos días.
0: Ahí está, vaya caos que se vive en Salina Cruz, Oaxaca. Y es que, ¿cómo le dices a la gente que no se manifieste? Ya decía Toño, es verídico, más de 30 bloqueos durante 2026 por fallas constante en el suministro de energía eléctrica. No solamente Salina Cruz, es Matías Romero, es la zona del Vije, del Mije, de los Mijes Bajos, es también Tehuantepec, Juchitán de Zaragoza, en fin, este punto de la región del Istmo sufren sobremanera los estragos por los malos servicios de la Comisión Federal de Electricidad. ¿Cómo les dices que no bloqueen si llevan días sin acceso a un servicio eficiente? ¿Qué digo? Días, semanas, meses. Un día tienen luz, al otro día no, al otro día tampoco. Un desbarajuste lo que pasa ya en la región ismeña. Y para no salirnos del punto, también les comento ahora que Antonio Villaseñor también tocaba el tema de las lluvias. Autoridades regionales contabilizaron de manera preliminar 22 postes de luz de alta y mediana tensión caídos, así como 60 árboles también derribados y obstruyendo calles principales tras la tormenta registrada la tarde de ayer en el municipio de San Francisco Ixhuatán, en la región del Istmo de Tehuantepec. El fenómeno, que fue calificado por la autoridad municipal como una turbonada, mantenía sin energía eléctrica y sin comunicación telefónica a la demarcación hasta la noche de ayer. Totalmente incomunicado a través de esas tecnologías, el municipio de San Francisco Ixhuatán, a raíz de esta turbonada, estos vientos huracanados que se registraron durante la tarde de ayer en este municipio de la región ismeña. Aún permanecía por confirmarse el recuento de viviendas afectadas, aunque también los saldos preliminares hacían referencia a la existencia de al menos una veintena de hogares que se quedaron sin techo, ya sea de forma parcial o de manera total. De acuerdo con el reporte emitido a las 5 de la tarde de este lunes, esta condición permanecía bajo una estricta medida de seguridad al municipio de San Francisco Ixhuatán. Esta contingencia hizo que se sumaran paulatinamente autoridades no solamente estatales, sino incluso federales, con el objetivo de ir moviendo los árboles caídos, más de 60 árboles caídos en calles principales, más de 22 postes de luz de alta y mediana tensión también derribados por los fuertes vientos, en una situación que sorprendió a todas las familias de San Francisco Ixhuatán. Al comienzo, cuando comenzó a caer el granizo, muchas personas tomaron videos, los divulgaron en redes sociales, haciendo énfasis en este fenómeno para ellos, de acuerdo con la versión, los testimonios de los habitantes, un hecho sin precedente. Tenía muchos años que no caía granizo en San Francisco Ixhuatán y no recuerdan ellos, los ciudadanos, una tormenta de la magnitud de ayer. Paulatinamente, estos videos, haciendo alusión a un hecho poco visto, se fue convirtiendo en tensión, se fue convirtiendo en preocupación, debido a que pues esta condición se fue incrementando hasta el momento de que se contabilizaron más de 60 árboles caídos, más de una veintena de casas sin techo y también más de 22 postes de energía eléctrica derribados y dejando sin luz y sin telefonía a los habitantes de esta población. También en San Francisco del Mar se reportaron afectaciones debido a esta tormenta. Vámonos ahora a Matías Romero Avendaño. Ahí se encuentra mi compañero Romualdo Santiago con información también muy interesante. Romualdo, adelante, buenos días.
4: Buenos días, Álvaro, amigos del auditorio, desde Matías Romero. Esta es la información. Pues bueno, déjame decirte esta mañana que aquí en el barrio La Soledad pues están padeciendo ya la escasez del vital líquido en este momento. Pues llevan ya un aproximado de 2 semanas con una situación bastante complicada. Bueno, pues comienza a acentuarse ya la escasez del vital líquido, aun cuando pues empiezan a llegar las primeras lluvias también en esta zona norte del Istmo. La situación es crítica en el municipio. También déjame decirte, bueno, y le hacen un llamado precisamente al presidente municipal para que cuando menos simplemente la repartición de agua con pipas, porque sí es muy necesario el hecho de que no haya agua en la cabecera municipal del barrio de La Soledad, una población pues muy cercana a la cementera Lagunas, que se encuentra pues enclavada en esta zona norte del Istmo y que pues tiene este problema de escasez del vital líquido. Por otro lado, también te comento, Álvaro, en esta mañana que pues aquí en Matías Romero también hay escasez de vital líquido, porque pues hasta este momento la línea 1 no ha sido reparada. Nos informaba ayer el administrador del sistema de agua en esta ciudad de Matías Romero, Farid de León Franco, que las piezas que se pidieron para reparar la línea 1 de 12 pulgadas estaría llegando pues hoy, durante este día, y bueno, pues mañana por la mañana estarían reparando esta línea 1, que es la principal, y de esta manera pues poner en funcionamiento lo que es la bomba que abastece a la ciudad de Matías Romero. Pues ya prácticamente son 5 días o 6 días aproximadamente que ha tenido este problema grave en la ciudad de Cerro Carrilera, pero pues espera que mañana durante el día se lleven a cabo los trabajos de reparación en la línea general y también se ponga en funcionamiento la bomba que pues envía el agua a la ciudad de Cerro Carrilera de Matías Romero. Esto pues no es porque no hay agua en el río, sino porque hay un desperfecto o hay un daño en la línea principal. Y también en lo que se refiere a las colonias de la Petapa, pues ayer se desmontó la bomba número 2 para pues verificar también la situación que ha prevalecido durante pues más de una semana también con la gente que vive en la parte poniente de Matías Romero. Pero te decía, en Matías Romero no es porque haya desabasto en el río, sino por los desperfectos que presentan los equipos en este momento. Es mi reporte, Álvaro. Buenos días.
0: Romualdo Santiago, información interesante, lamentable esta situación que se suscita en la zona norte de la región del Istmo de Tehuantepec, estos municipios tan importantes como el Barrio de la Soledad y Matías Romero Avendaño. Y solamente como colofón, rápidamente le doy un dato muy rápido, pero al mismo tiempo muy contundente. De acuerdo con la Comisión Nacional del Agua, hasta el pasado 15 de mayo en Oaxaca se suscitaban cinco municipios con algún grado de sequía, principalmente sequía grado 1, sequía moderada. Estos cinco municipios con sequía moderada se distribuyen justamente en el punto norte del Istmo de Tehuantepec, ahí donde se encuentra Guichicobi, Santa María Chimalapas, San Miguel Chimalapas, Matías Romero, el Barrio de la Soledad. Vamos, Romualdo Santiago nos precisa oportunamente que esta falta de dotación del suministro es por desperfectos técnicos, pero a esto se suma que estas regiones, que estas zonas de Oaxaca no le están pasando bien, porque además de sequía moderada, también reportan clima anormalmente seco, que es la fase previa al ingreso a la sequía. Ahí está el dato. Para complementarlo, les comento una situación preocupante. 8:56, vamos al corte y regresamos con más información.
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4: Muchas gracias. Vamos ahora con la información del clima que nos presenta mi compañera Lilu Martínez.
5: En esta mañana de martes, una vaguada superior sobre el Golfo de México, el tránsito de la onda tropical número 2 que se desplazará al oeste a una velocidad promedio de 15 a 20 kilómetros por hora y un canal de baja presión estarán favoreciendo el flujo de humedad y formación de núcleos de tormenta durante la tarde y primeras horas de la noche, esto en diferentes puntos del territorio oaxaqueño. Algunas pueden ser localmente intensas, asociadas con rachas de viento y actividad eléctrica. De manera general, seguirán las altas temperaturas moduladas por las lluvias con algunas fluctuaciones durante el día. Las más extremas permanecerán en el Istmo, Costa y los Valles Centrales con periodos de bochorno para las horas vespertinas. Así que tome mucha precaución, cuídese mucho y que tenga un excelente día martes.
4: Muchas gracias, igual un excelente día martes para ti, Lilu Martínez. No me resta más que agradecerles su presencia, como siempre, su confianza en este espacio informativo. A nombre del titular de esta emisión, Francisco Vázquez Jiménez, yo soy Álvaro Morales. Lo invito a que continúe con nosotros a las 3 de la tarde. Usted podrá escuchar la segunda emisión de Noticieros Encuentro en cadena estatal, ya con Francisco Vázquez Jiménez al mando del timón. 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Son las 9 de la mañana con 2 minutos aquí en Valles Centrales. Nos quedamos con Contenidos W, con Itzel Flores y Susy Cruz.
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0: 9 de la mañana con 6 minutos. Muy buenos días, bienvenidas, bienvenidos. Estamos iniciando una emisión más de Contenidos W a través del 95.7 FM. Encuentro W Radio, transmitiendo también completamente en vivo a través del portal en www.encuentroradiotv.com. Llegamos a este martes 26 de mayo de este año 2026, avanzando rápidamente, última semana de este mes y por supuesto con muchas actualizaciones. Buena música el día de hoy con este himno de fortaleza y resiliencia, Titanium, con David Guetta y la colaboración también de la cantante y compositora Sia. Hoy vamos a disfrutar de esta emisión y pues sí, resulta que lo que ya se venía previendo y lo que ya se venía anunciando, la sección 22 pues estalló con este plantón en nivel estado desde el día de ayer muy tempranas horas, por ello la afectación a la circulación. Y bueno, también la demanda, la queja y la denuncia de los locatarios, de muchos automovilistas que el día de ayer se vieron afectados. Ciudadanía que dicen, tuve que caminar más, soy una persona adulta. ¿Cómo es posible que ahora pues hayan tomado más calles que años anteriores? Desafortunadamente esto lo estamos viviendo en esta semana y la próxima, que también será parte de... Esperemos que haya buena respuesta, porque ya las afectaciones también el día de hoy, lo que se ha anunciado, el cierre y la toma allá en el aeropuerto, para quienes dicen nada tenemos que ver, pues resulta que terminamos pagando los platos rotos. De eso estaremos hablando el día de hoy, le invitamos a quedarse con nosotros. Tenemos la sección de tecnología como cada martes, así que hay mucho que compartir. Gracias a usted que nos escucha a través del 95.7, a usted le invitamos también a participar, que nos haga llegar su comentario, qué está pasando en su calle, qué está pasando en su colonia, qué está pasando en su municipio, cómo le afectó el día de ayer pues estas manifestaciones en diferentes puntos, los accidentes que se siguen generando aquí en la capital oaxaqueña. Ayer pues presenciamos ahí un accidente entre el periférico y la calle que sale de Mier y Terán por este retorno que hacen muchos, un taxi foráneo, un colectivo foráneo que quiso pues ganarle a un vinibús y resulta que pues terminó con esta afectación. Afortunadamente no llevaba pasaje, pero ¿qué hubiese pasado si sí? Estos otros retornos que hacen también ahí en el periférico, que se supone pues no son oficiales, pero que ya la policía vial pues no hace nada al respecto. ¿Cómo lo ve usted en este sentido? Compártanos en el 951-516-3896 a través del WhatsApp. Recibimos sus mensajes, queremos escuchar su participación también en las notas de voz en el 951-308-1361. Yo soy Susy Cruz, Itzel Flores me acompaña como todos los días. Itzel, ¿qué tal te trata el martes?
1: ¿Qué tal? Muy buenos días, efectivamente, pues ya llegamos al martes 26 de mayo, avanzando bastante rápido y por supuesto que también avanzando con todas las afectaciones a las vialidades que se tienen desde el día de ayer. Como bien comentaste, son muchas las calles, más que en los años pasados. Ya se dio el dato que aproximadamente 42 calles pues están tomadas por la sección 22, además de que tuvimos este cierre a la calle de Mina, J.P. García, esto por integrantes del sindicato de salud. También ayer otra problemática que surgió allá del lado de Plaza Bella, pues donde también transportistas pues bloquearon un buen rato, así que pues la afectación que se sigue dando. Y el día de ayer, como bien comentaste, este accidente que suscitó entre un minibús y un taxi foráneo, pues ya salió a relucir el video donde precisamente este taxi foráneo pues sin precaución, sin cautela, simplemente quiere dar la vuelta en U y pues siempre esta afectación a la vialidad.
0: Y que no es el primer accidente desafortunadamente que se ha tenido por parte de este sistema de transporte vinibús, pues afortunadamente decían ayer ahí en los comentarios entre los mismos taxistas, entre los mismos que pues se acercaron a auxiliar también a este taxista que sí se vio afectado, afortunadamente estaba consciente, pero dicen no hay manera de ganarle al gobierno. ¿Qué pasa cuando afortunadamente se tiene esta evidencia de que dices, cómo es posible que quieras ganarle cuando esa vuelta no es oficial?
1: Sí.
0: Por no ir y dicen, es que nos queremos ahorrar el tráfico para venir hasta donde estaba el puente anteriormente. Pues por esa situación, pudiste evitar este accidente.
1: Y ni siquiera era en el retorno que están ocupando ellos, simplemente era ya casi en la calle de Nuño del Mercado, una adelante, ahí simplemente pues dio la vuelta. Y además en el video pues se nota todavía de que le choca, todavía como que se quiere dar la vuelta y otro choque le da.
0: Fue por el impacto. ¿Sí? Afortunadamente, pues no se vio mayor afectación, pues más que sí, pérdidas materiales.
1: Y la pérdida también de tiempo, y también
0: sí, porque hubo cierre.
1: Eran 7:30 y todavía estaba ese choque.
0: Sí, desafortunadamente, pues son de las cosas que se van viviendo en el día a día, las cuestiones que podemos prevenir nosotros también como automovilistas, como conductores. ¿Qué está pasando también con esta situación que pues estamos en la cuenta regresiva para este reordenamiento que se viene? ¿Usted ya tomó previsiones, ya le comunicaron, ya se enteró de qué va esta situación? Le iremos dando actualizaciones porque es de lo que también ha sido preocupante para la misma ciudadanía, donde dicen, ¿cómo es posible que no se pongan a pensar en quienes tenemos que transbordar o quienes sí venimos de municipios conurbados y sí o sí tenemos que pagar doble el pasaje? No nos la van a perdonar, dice la misma gente.
1: Con los 8 pesos de ida y vuelta, simplemente pues no se ha dado como la información persistente sobre, recordarás que comentaron que con 8 pesos pues te ibas a trasladar, pero pues hasta el momento, imagínense, ya estamos a 26 y esto va a aplicar el 29, no se ha dado nada al respecto. Eso sí, ya se entregaron las credenciales el día de ayer, pues se vieron allá en distintos puntos, allá en esta parada del Parque del Amor, pues sí se vio la aglomeración de gente que fue por sus credenciales, sus tarjetas credenciales para este minibús, pero pues qué pasa de que algunas rutas pues no la estaban leyendo y pues simplemente tuvieron que acatar y pagar en efectivo.
0: Sí, si no llevaban el completo o llevaban 10 pesos, pues ya, abonaste tus 2 pesos.
1: Y algunos,
0: ¿no?,
1: suertudos que tuvieron la fortuna de que se trabaron las alcancías y tuvieron que pasar pues gratis.
0: Ni modo, parte de lo lo que va sucediendo, pero también quienes nos decían, pues no pude hacer mi registro definitivamente porque la página simplemente no avanzó. Sí, efectivamente, o ya no me daba la opción para subir los datos. ¿Qué tuvo que hacer usted en ese sentido? ¿Pudo realizar este registro? ¿Usted es de los que dicen, no, prefiero seguir pagando en efectivo o prefiero seguir utilizando pues otro medio de transporte?
1: Otro medio de transporte, efectivamente, esa situación que vamos teniendo en el día a día y que por supuesto le vamos a dar a conocer. Recuerde que también estamos a través de las líneas de contacto para las denuncias ciudadanas, los comentarios, desde donde también nos está escuchando, es el 951-516-3896 y 951-308-1361. Nos vamos con la vialidad, la verdad que hay mucho caos en la ciudad, distintos puntos, y es que te platico que hay un dispositivo de seguridad en la avenida Lázaro Cárdenas, este por afluencia de personas a la altura del Centro Cultural de Convenciones. La sección 22 pues ya está cerrando el aeropuerto, bloquean el acceso principal como parte de su segundo día de lucha. Ellos mismos están bloqueando la planta de Pemex en la Chigoló como parte de su jornada de protesta de paro indefinido. También las maestros de la sección 22 están tomando camiones del transporte público, estos ubicados allá en la calle de J.P. García, esquina Hidalgo, se están tomando esos camiones pues para tapar el paso. El día de hoy hubo un hecho de tránsito en la carretera 175 a la altura de la gasolinera Buenos Aires, allá en San Antonio de la Cal. Entérate también, en la mañana un autobús de la línea AU chocó la noche del día de ayer, contra las ramas más de un árbol frente a este periférico, y es que también provocó la ruptura de varios cristales, la unidad y momentos de tensión entre ellos pues se vivió también con los automovilistas. Esto correspondiente a la actualización vial, tenemos circulación lenta sobre riberas del río Atoyac, y recuerda, amigo radioescucha, la verdad que hay un caos total en el centro, aproximadamente pues 42 calles cerradas, y estas está afectando Independencia, Hidalgo, Valerio Trujano, Guerrero, Las Casas, García Vigil, Aurelio Valdivieso, Armenta y López, Reforma, Fiallo, Melchor Ocampo, 20 de noviembre, Porfirio Díaz, 5 de mayo, Manuel Alcalá y Flores Magón, además de que sigue el bloqueo instalado en la calle de Mina, ahí junto al Centro de Salud, así que toma las debidas previsiones al respecto.
0: Con esto vamos a hacer la primera pausa. Le invitamos a permanecer en sintonía y en frecuencia del 95.7 FM. Siga también la programación a través de internet en www.encuentroradiotv.com. Comparta con nosotros, conozca las estaciones hermanas de Grupo Encuentro y las actualizaciones que se van generando de último minuto, tanto en el panorama local como nacional, porque también esta situación que ya se pues volvió tensa ya en la Ciudad de México por parte de la sección 22, donde pues mediante gases lacrimógenos la policía de la Ciudad de México evitó que el magisterio tomara el Zócalo el día de ayer. Parte de lo que se va actualizando y que vamos compartiendo también a través de nuestras redes sociales como W Radio Oaxaca, búsquenos en todas las plataformas digitales.
1: Y pues ya que estamos hablando también de esta información allá en Nacional, lamentablemente se dio a conocer que un docente de 44 años de edad que participaba en este plantón murió a causa de un probable infarto agudo. Esto pues lo dieron a conocer, se informó a los elementos policiales, arribaron al campamento de la CENTE y corroboraron que el reporte solicitaran de manera inmediata, pero pues lamentablemente esta persona ya no contaba con signos vitales. Era maestro de la ciudad de Oaxaca, específicamente del municipio de Santa Cruz, Jojocotlán.
0: Con esto hacemos la pausa, 9 de la mañana, 17 minutos. Regresamos con más contenidos W.
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0: 9 de la mañana con 20 minutos, estamos de regreso con más contenidos W. Agradecemos su participación, la escucha, por supuesto, a quienes nos hacen llegar ya sus mensajes, sus comentarios. Estamos en el 951-308-1361, a través del 951-308-1361, 951-251-0773 y en el 951-516-3896. Le invitamos a participar. Y pues sí, desafortunadamente esta situación que le venimos compartiendo por parte de la sección 22, que ya se venía anunciando una situación y un tema pues sensible e histórico, que pareciera que decimos ya lo hacemos parte de nuestras acciones o de lo que tenemos que ir viviendo y soportando cada año después del 15 de mayo, Día del Maestro, cuando se hace también este pliego petitorio y lo que sabemos que se va a desencadenar con el paro nacional se suponía que estaría iniciando el 1 de junio, lo que en Oaxaca comenzó una semana antes, 25 de mayo en el paro estatal, y que pues también lo que afectaría ya en la Ciudad de México, pero resulta que pues todo se adelantó. Este equilibrio que habrá que manejar, el paro indefinido, el plantón también aquí en el Centro Histórico, que acaba de instalarse formalmente este lunes 25 de mayo, y que pues en este sentido, ¿cómo afecta a la ciudadanía? Porque no es simplemente que sean las peticiones, y no estamos en contra, por supuesto, de la libre expresión, de la libertad que debe existir, pero ¿cómo afecta y qué es lo que habrá que tomar en cuenta en este sentido? El día de ayer le dábamos a conocer, pues sí, la afectación a la circulación y el caos vial que ya se genera, que de por sí cada día sabemos que con tanto automóvil, pues ya vamos a vuelta de rueda, cruzando de un punto a otro, cuando usted tiene que transbordar, cuando usted tiene que caminar, usted como persona también adulta mayor, y que nos los compartían el día de ayer, tuve que caminar también por esa afectación que se dio por parte del sector salud allá en la calle de Mina. ¿Cuántas veces estamos pues al tanto de lo que va aconteciendo y cuántas veces pues ya tenemos que sumarnos a, para quienes van al volante o apenas van a salir, habrá que tomar precauciones porque en este sentido el cierre a la circulación pues es amplio. Las vialidades como Guerrero, como Colón, como las casas Independencia e Hidalgo pues están saturadas y bloqueadas también con estas lonas y campamentos. La dirigencia magisterial que ha señalado que esta jornada de lucha pues se debe a acuerdos no cumplidos por los gobiernos federal y estatal, y aquí es donde exigen estos temas que van desde equipamiento tecnológico hasta la contratación de personal. Sin embargo, pues la realidad inmediata es ese impacto directo en el bolsillo del locatario, en la rutina de todos los oaxaqueños que solo queremos trabajar y movernos en paz, y que así debería ser día a día. Sin embargo, pues no lo tenemos. ¿Cómo le afectó a usted en este pues inicio del paro estatal aquí en la capital oaxaqueña? ¿Tenía la información? ¿Qué vías tuvo que tomar cuando dices, pues definitivamente no hay manera por dónde?
1: Y ya ves que también se dio a conocer que pues algunos, en este caso pues el Vinibus pues suspendió las rutas.
0: Algunos que sí pueden tener ese privilegio.
1: Exactamente, lo que comentábamos ayer, ellos pues sí tienen este privilegio. ¿Y qué pasa con los choferes del transporte público, los camiones? Pues tienen que tomar incluso pues las rutas alternas, pues la afectación principalmente pues a las calles, a la ciudadanía. ¿Y pues qué pasa? Pues esto va generando pues más tráfico, más problemáticas. Y bien comentaste, pues no todos estamos enterados sobre las calles. Como bien comentamos, son más de 40 calles las que están cerradas, y además el día de ayer, la verdad que sí, iniciamos semana, iniciamos con plantones, con movilizaciones. También ayer en un colegio de bachilleres del Cobao, un grupo de trabajadores protestaron en el acceso principal del inmueble para exigir a las autoridades pues de que reconozcan el sindicato y pues diferentes cuestiones ahí sindicales. Esta afectación que también se tiene dando y se sigue dando aquí en el centro de salud que está ubicado de Mina, igualmente pues hay algunas demandas y peticiones. La verdad que sí, es un caos total la ciudad, y principalmente pues la afectación pues a todos los trabajadores al del día a día, porque nos tenemos que mover, tenemos que gastar más pasajes. A lo mejor ahorita, como bien le comentamos, están bloqueando y están tomando los maestros ahí camiones en la calle de JP García e Hidalgo. Imagínense que uno viene con el pasaje justo, te paran y a lo mejor si te va bien te devuelven tu pasaje, y si no, vas a caminar, vas a tener que transbordar, y si no, no llevabas más dinero. Esta problemática que se sigue dando. ¿Y qué pasa en el trabajo? No todos son flexibles al decirte, está bloqueado, hay que salir más temprano, es lo que muchos nos dicen. Y pero bueno, esta problemática que sigue surgiendo y que sigue impactando también a todos los ciudadanos, a los oaxaqueños. Y si hablamos de los comerciantes, sabemos que las ventas bajan. Ahorita que pues ya estamos previo pues a todas donde hay más afluencia de turistas por lo de la Guelaguetza, es ya en otros años pues ha dado a conocer esta inconformidad de los locatarios. ¿Por qué? Porque ellos sí pagan su todas las regularizaciones, están en un comercio establecido. ¿Y qué pasa? Que con estos plantones que se tienen aquí en el centro de la ciudad de Oaxaca, pues claro que la vista no vas a ir a comer ahí al lado del campamento que está instalado en el Zócalo. Y también tenemos que hablar sobre también el daño pues que están generando el arribo de de los maestros al el impacto ambiental, porque ¿qué pasa? Ponen las casas de campañas ahí amarrados a los árboles y sabemos que esta instalación de casas de campaña y lonas pues compacta con la tierra y asfixia las raíces de los árboles, el uso también de los árboles como tendederos sumados al vertido de basura y aguas residuales que también se da, sabemos que en otras ocasiones pues pasas por ahí y es un olor desagradable.
0: Sí, una situación preocupante y que, vamos, no solamente impacta a un sector, sino a la mayoría. Si usted es locatario, si usted es comerciante, también háganos llegar su reporte, su denuncia, cómo le afecta en este sentido, cuál es el sector que considera más afectado en este momento, el comercio local que vive al día, la educación y el futuro de nuestros hijos, que también habrá que recalcar aquí, no se trata simplemente de dejar pues un bloc de tareas para que lo puedan realizar en casa, cuando muchos padres de familia tienen que acudir al trabajo de lunes a viernes, o muchas veces hasta sábado y domingo, o el ciudadano común que pierde horas en el transporte. Compártanos en el 951-516-3896, queremos escucharle, queremos también saber su inconformidad, saber cómo le afecta, o quizá es usted de los que dicen, no, definitivamente yo respaldo a la sección 22 con estas peticiones. Estamos también en el 951-308-1361. Háganos llegar su mensaje, su nota de voz y así vamos a escucharnos.
1: Con esto nos vamos a la pausa. Son las 9 de la mañana, ya con 37 minutos.
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1: Son las 9 de la mañana, ya con 33 minutos, 9:33, continuamos con más información, estás en Contenidos W. En otra información, pues nos están haciendo llegar una denuncia también, además de que está trascendiendo en redes sociales, y es que también ya se está visualizando este video a través de estas mismas redes, y es que detienen a un trabajador de colegio católico por agresión sexual. Autoridades detuvieron a un hombre por presunta agresión sexual contra una mujer en las calles de Oaxaca, en plena luz del día, y es que la víctima caminaba acompañada de su hijo menor de edad cuando fue atacada por el sujeto, quien presuntamente pues labora en un instituto aquí muy conocido y particular de la ciudad de Oaxaca. El caso ya fue también mandado a la fiscalía para continuar con las investigaciones correspondientes, y es que la institución educativa pues aún ya pues emitió un posicionamiento oficial sobre los hechos que se dieron a acontecer estos días aquí en la ciudad de Oaxaca, un caso la verdad indignante.
0: Con esto vamos a avanzar también y dar paso a los comentarios que nos están haciendo llegar a través del 951-308-1361. Agradecemos su participación. Nos dice, para seguir insistiendo, que si habrá alguna autoridad que nos vuelva a poner luz en la ciclopista de Avenida Ferrocarril de San Sebastián Tutla, aparte de y debido también a los bacheos que hicieron, nos dejaron sin topes en la carretera. Bueno, es parte de las afectaciones que se tienen, y también la demanda de los servicios públicos. ¿Cómo está evaluado Oaxaca? Pues resulta que, como en casi todos los sectores, los servicios básicos de las zonas urbanas de Oaxaca tienen pues alguna de las peores evaluaciones en el país. Esto de acuerdo con la Encuesta Nacional de Calidad e Impacto Gubernamental del 2025 del Instituto Nacional de Estadística y Geografía, el INEGI, esto junto con Baja California Sur, con Guerrero, pues resulta que Oaxaca es una de las entidades federativas con recolección de basura menos oportuna, con un 60.9%, un 60.5% y el 57.8% respectivamente, de acuerdo pues con esta calificación ciudadana de la encuesta realizada en el año pasado, además de que pues es una de las dos entidades con la menor satisfacción en el servicio de recolección, con 53.8%, lo que la coloca en el penúltimo sitio de satisfacción. Esto también debido a las demandas y a las denuncias que seguimos recibiendo, que está faltando la recolección, el carro recolector que pasa por las diferentes colonias, que nos siguen haciendo mención. Cuando nos dicen que, o cuando corresponde que pase el servicio de recolección de basura orgánica, resulta que no pasa, y resulta que cuando pasa, pues se lleva las dos. Entonces, ¿de qué sirve la separación de residuos? Y es que, por cierto, ya también se dio a conocer por parte de las autoridades esta separación, lo que sí va a entrar en los residuos orgánicos, y le damos a conocer esta información también para que usted la vaya tomando en cuenta. Lo que se puede sí transformar en composta, lo que es de origen animal o vegetal, que es el carbón vegetal, las flores, el pasto, ramas, hojarasca, los restos de verduras y frutas, el pan, la cáscara de huevo, el aceite de cocina, las tortillas, así como huesos y restos de carne, las heces de pues los animales, de las mascotas, y las servilletas. Esto entra en los residuos orgánicos, para que usted no lo vayan a sorprender si todavía en su colonia o en su municipio siguen haciendo también esta recolección, porque la demanda y la denuncia en este sentido que nos siguen haciendo llegar es, ¿cómo es posible que nos hagan pues casi que perder el tiempo? Aunque no debería ser parte de este buen hábito de la separación, pero cuando dicen pues es que pareciera en vano lo que hacemos, porque vemos que lo va al mismo al mismo carro recolector. Los residuos reciclables, que esto también se está dando a conocer, que son los materiales que pueden transformarse para convertirse en nuevos productos, que es el papel, el cartón, el plástico, el vidrio, el aluminio, las latas, la ropa, los textiles, los metales, la madera, los envases pues multicapa, que eso son los tipo Tetra Pak, como son conocidos también, para que usted pueda irlo considerando. Los residuos no reciclables, que aquí entran los materiales que debido a sus características y al uso que se les ha dado, pierden la posibilidad de ser aprovechados, y aquí entran los pañuelos usados, el papel de baño, los residuos sanitarios, los preservativos, las toallas sanitarias, también aquí los curitas, los pañales, los tampones, esto que entra en los residuos no reciclables, para que usted también pueda considerarlo y que nos haga llegar su comentario. ¿Está realmente pasando el carro recolector de la basura en el día que corresponde? ¿Está faltando? Porque esta afectación, sin duda, que viene también a generar inconformidad. Cuando dicen, pues estamos pagando por un servicio que no estamos recibiendo. Es parte de lo que se va generando de última hora y le invitamos a participar, a que nos haga llegar también su comentario en este punto. Compartiendo con todos ustedes a través de Contenidos W, le invitamos a dejarnos su mensaje en el 951-308-1361. Queremos escucharle, mándenos notita de voz también en la línea telefónica en el 951-308-1361 y en el 951-516-3896.
1: Y pues bueno, también ya que estás hablando respecto a cifras, a servicios básicos como la basura, pues también está uno de los puntos ahorita más críticos, el agua, ya que el acceso pues al agua limpia y segura pues ha transformado uno de los mayores desafíos, igualmente críticos, costosos, opacos, ya que bien sabemos y hemos comentado en otras emisiones, pues no todos tienen el acceso a esto mismo, o los que tienen el acceso pues no tienen estos tinacos que luego ahí regalan. Y es que también ahorita, hablando de cifras, de acuerdo con resultados definitivos, esto conforme al INEGI, el 80.1% de los habitantes de localidades oaxaqueñas, de cada 100.000 habitantes más, cuenta con una conexión de activa a la red de agua. Y es que, sin embargo, tener una tubería conectada al hogar no es sinónimo de recibir este recurso. Sabemos que tarda entre 30 cada 15 días, o los que de plano nada más tienen ahí la tubería de adorno porque simplemente pues no llega el abasto de agua. Y mientras pues siguen los discursos, siguen estas campañas, la ampliación a redes de distribución, pues se siguen perforando estos pozos profundos, la entrega de pipas gratis en diferentes municipios, y sabemos que nada más en algunas colonias esos obsequios de tinaco, los datos pues también duros recopilados, pues se dan a relucir, y ese sistema de infraestructura hídrica estatal se encuentra profundamente colapsando esta función más elemental para garantizar la salud pública a través del saneamiento. Y es que pues sabemos que también las fugas de agua son principalmente pues donde se ve afectado, además de que hay algunas veces que se van reportando y pues simplemente no se hace nada al respecto, o también está el otro punto crítico, que simplemente pues están cambiando de tuberías y pues también, además de que hacen la afectación a la vialidad, pues dejan sin agua a algunas personas, a algunos municipios, simplemente por estas tuberías. No sé qué tanto pues amplían, limpian, simplemente pues no se tiene el recurso hídrico. Esto conforme pues también a uno de los servicios básicos que se supone que deberíamos de saber.
0: Sí, y en este punto también nos están haciendo llegar, seguimos sin tener agua. ¿Hasta cuándo vamos a soportar esta situación? Parte de lo que nos tienen en la afectación allá en San Juanito. Y pues como bien le decimos, podemos hacer el llamado a SOAPA, que es a quien corresponde pues decir cuándo enviarán este tandeo, pero muchas veces ni ellos tienen la calendarización cuando dicen pues llame en unos días, porque aún no hay programación activa. Sin duda que en este 2026 también la afectación y la crisis de agua, así como los servicios públicos, pues viene a repercutir tanto en el bolsillo, tanto en la preocupación que demanda con este vital líquido, porque la escasez de agua potable es quizá el problema más crítico en la actualidad, y esto no es de hoy día, es de pues hace años. Muchas colonias de la capital pasan semanas, incluso meses, sin recibir este suministro por la red pública, lo que pues los obliga a depender del gasto extra, y que también aquí pues demanda la compra de pipas. Y a esto se le suma la infraestructura del drenaje obsoleto, los problemas intermitentes en la recolección, en la disposición final de la basura, que es un tema que ha provocado fuertes crisis sanitarias tras el cierre del antiguo basurero definitivo, y como ya bien le compartimos, está iniciando la temporada de lluvias y huracanes, y esto viene a afectar en mayor medida. Ahora, ¿qué pasa también con la situación de que muchos visitantes, mucho turismo, sí, es recibido en Oaxaca, pero también esto cómo afecta y cómo sigue incrementando la falta de servicios y la falta de atención a quienes vivimos en la capital. Porque aunque institucionalmente se busca coordinar esfuerzos entre los distintos niveles de gobierno para mantener a la capital como un destino transitable, como parte también de la seguridad, pues todo esto sigue quedando a deber.
1: Sí, claro, y por supuesto, pues primero, como bien comentaste ahorita, pues que ya es previo pues a este tiempo de turistas, ya sea nacionales, extranjeros, pues ¿qué pasa? Que a lo mejor una vista muy bonita, la mejor atención para ellos, pero pues nosotros que vivimos acá o que estamos en el día a día sabemos la realidad en Oaxaca, y es que también pues también tenemos que sumar el punto de la gentrificación, ya que es un proceso acelerado de desplazamiento encarecido que afecta principalmente al centro histórico, a los barrios aledaños. ¿Y qué pasa? Los accesos que nosotros tenemos cada vez son más caras, y hablamos nada más de la canasta básica, a nosotros se nos hace ya difícil agregarla a nuestro día a día porque estos precios van a la alza. Y no se diga si queremos algún día ir a comer a algún sitio, ya todo pues está encarecido. Estos precios pues que están simplemente pues están dándose a conocer pues nada más para los extranjeros, mientras pues nos dejan un poco atrás.
0: Y la inseguridad, dice un mensaje, la inseguridad que seguimos viviendo en las calles céntricas cuando se supone hay más atención o hay rápida respuesta, simplemente los robos se siguen dando, y sí, es parte también de esta situación que preocupa y ocupa para los gobiernos, para el gobierno tanto municipal como estatal, porque si realmente se quiere mantener a la capital como un destino transitable, pues habrá que poner y voltear a ver cómo está pasando y cómo se está viviendo en el día a día con respecto a la seguridad, que sigue también bajo la lupa.
1: Sí, pues ya
0: ves. Los robos a transeúntes que se siguen generando, el asalto a comercios locales, la violencia de género que se sigue dando y que hace un momento lo compartías, que son las principales preocupaciones que alimentan la brecha, sí, entre las cifras oficiales de incidencia delictiva y la percepción de seguridad real en las calles de las distintas agencias, colonias y centro histórico.
1: Sí, es que pues ya hablando de la delincuencia, bien comentamos pues que se dio a conocer a través de redes sociales pues que detienen a trabajador de un colegio católico y particular por agresión sexual. Este pues se da a conocer y a través que lo bueno es que está el video, y es que la víctima caminaba acompañada de su hijo menor de edad cuando fue atacada por el sujeto quien presuntamente laboraba pues en este instituto, y en el caso pues ya fue dado a conocer en la fiscalía y en la institución educativa pues ya sacó el comunicado al respecto sobre esta problemática, esta delincuencia que se dio en plena luz del día. Y en otra información, también agradecemos a todas las personas que se comunican a través de nuestras redes sociales. Nos preguntaban respecto al aeropuerto, si está el acceso y el cierre. Y es que, pues, hasta el momento, pues ya sabe que la CENTE intensificó esta presión en sus jornadas de lucha y en el aeropuerto y en Pemex. Y hablando sobre, pues, esta misma, si puede llegar al aeropuerto, tiene que llegar a pie porque lo demás pues está tomado, no hay acceso para automóviles. Es lo que nos preguntaba nuestro radioescucha, que es pues va a viajar con esta problemática que está teniendo. Sí puede llegar a pie, pero pues ya sabe que también hay que tomar las previsiones al respecto porque muchas veces pues se ponen pesados ahí en esos sitios, en los puntos donde también pues bloquea.
0: Sí, le reiteramos la información respecto a pues a la CENTE que está intensificando estas medidas de presión aquí en la capital oaxaqueña. Por segundo día consecutivo, integrantes de la sección 22 de la CENTE mantienen el plantón instalado en el Zócalo, en la Alameda de León y diversas calles del Centro Histórico de Oaxaca. Y como parte de su jornada de movilizaciones y protesta, también desde tempranas horas de este martes comenzó pues a observarse el desplazamiento de contingentes magisteriales hacia distintos puntos estratégicos de la capital oaxaqueña, entre ellos instalaciones de Pemex y el Aeropuerto Internacional de Oaxaca, donde pues se prevían ya estas acciones de presión durante el transcurso del día. Recordarle que las casas de campaña, las lonas y las estructuras colocadas por el magisterio continúan ocupando vialidades del primer cuadro de la ciudad, lo que pues ha provocado también estas afectaciones a la circulación vehicular y peatonal, además de complicaciones para habitantes, trabajadores y visitantes que transitan por esta zona. Así que, pues a ello también los comerciantes establecidos en el andador turístico Alameda y Zócalo han manifestado preocupación por las bajas ventas y estas afectaciones derivadas de la permanencia del plantón, mientras pues las autoridades mantienen monitoreo en las zonas ante posibles bloqueos y nuevas movilizaciones del magisterio oaxaqueño. Le invitamos a mantenerse informado, a mantener también la actualización en este sentido de todo lo que va ocurriendo en este día martes a través de nuestras redes sociales. Búsquenos, síganos, interactúe con nosotros, búsquenos como W Radio Oaxaca. Inclusive, pues si usted tiene alguna afectación como automovilista, como motociclista, como peatón, pues adjúntenos alguna fotografía, algún video de lo que pueda estar ocurriendo en algún otro punto y que podamos también compartir con nuestra amable audiencia.
1: Por supuesto, esta retroalimentación que siempre es importante, hay que tomar las debidas previsiones también si usted va a viajar, porque pues al aeropuerto pues puede usted todavía ir a pie, pero se supone que sí va a ser un cierre total, esto pues dice su convocatoria, así que pues hay que tomar las previsiones al respecto. Si usted va a salir también, recuerde que tenemos diferentes movilizaciones por parte de la sección 22 en el centro, también en la calle de Mina por trabajadores de salud y también allá en JP García, pues están tomando los camiones.
0: Y por trabajos de bacheo y drenaje, como ya se lo venimos compartiendo cada día, también está cerrada la privada de Eucaliptos en Candiani, en la calle Cumbres de Acuitzingo, en el tramo de la calle Soconusco y a calle Llano de las Flores, allá en la colonia Volcanes. Además, en la avenida La Campiña, en la agencia de policía allá en Candiani, y lo que también ya conoce usted, allá en el crucero Monumento a Juárez, en el carril derecho de la carretera 190 en Pueblo Nuevo, para que pueda tomar pues sus tiempos de traslado, pueda tomar rutas alternas y respetar siempre los señalamientos y los límites de velocidad. Con esto vamos a hacer la pausa, regresamos con más contenidos W, quédese en sintonía del 95.7 FM. Regresamos porque tenemos hoy la sección de tecnología como cada martes, 9 de la mañana ya con 48 minutos.
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1: Son las 9 de la mañana con 52 minutos. Estamos de regreso en Contenidos W. Y como cada martes tenemos nuestra sección de tecnología, el día de hoy tenemos un tema bastante importante. Y es que les voy a preguntar, ¿les ha pasado que nos metemos a ver redes sociales y de pronto pues ya pasaron horas o incluso pues un poquito más de tiempo leyendo tragedias, crisis o noticias que nos permiten pues pensar en todo lo malo? Y es que pues para eso hay un nombre, y es que también está dañando nuestro cerebro. Nuestro cerebro pues se queda enganchado a lo malo. Eso es lo que nos hace toda esta tecnología, así que vamos a escuchar.
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24: Y es justamente esta inercia o esta tendencia a consumir, y yo diría y usaría la palabra compulsiva, las redes sociales, pero aquí creo que la clave es que en el scrolling son piezas de información fragmentadas. O sea, no es quedarme viendo un documental de 45 minutos acerca, por ejemplo, de la revolución iraní, ¿no? Sino que son piezas de información que te va llevando una a otra, que estrictamente no te cuentan antes en una nota del periódico, como una introducción, un nudo y un desenlace, sino que son piezas pues, que te van llevando a diferentes piezas similares, pero que no te cuentan necesariamente la historia completa. Ya ir a buscar la historia completa es algo que sí hace mucha gente por su cuenta, porque despierta el interés del tema y después sí va a investigar más a fondo. Pero lo que ocurre sobre todo en la gente joven, como decía esta estadística, entre los 18 y los 29 años, es que realmente no hay esta tendencia o este hábito de ir a buscar en profundidad y medio entendiendo el contexto. Y obviamente un contexto que además está sesgado. Todos sabemos que este scrolling rápido, pues tiene un algoritmo que me va enfatizando lo que yo quiero ver, ¿no? Y les dicen las cámaras de resonancia. O sea, ya pienso que todo el mundo piensa igual que yo, porque todo lo que veo en las redes sociales solamente de alguna forma reafirma lo que yo quiero escuchar y lo que yo quiero ver. No es una visión objetiva del mundo y de las cosas, ¿no? No quiero decir que esto sea la causa, ese es lo primero que tenemos que decir, pero sí hay un fenómeno bien interesante, fíjense. Hay una cosa que se llama el efecto Flynn. Finales del siglo XIX, principios del XX, cada generación solía tener un coeficiente intelectual un poco más alto que la generación anterior. O sea, las generaciones que se educaron en 1900 parece que tuvieron un coeficiente intelectual un poco menor a las generaciones que se educaron en 1950, 1960, 70, etcétera. Y esto obviamente parece que tenía que ver con factores que tenían que ver, desde luego, con la escolarización. Durante el siglo XX mucho más gente se fue escolarizando. Tenían un coeficiente intelectual un poco menor que el uso intensivo de dispositivos, y la manera en la que consumimos la información a través de los dispositivos podría jugar parte en este pérdida del efecto Flynn o esta pérdida de la ganancia del coeficiente intelectual en cada nueva generación. Y si lo piensan, con base a lo que hablamos, sí hace sentido. O sea, empezaron a hacer periodismo, pues consumían la información. Te tenías que ir a un periódico, ¿no? O sea, te tenías que ir a una nota completa y leer todo un artículo completo, pero todo a través de historias que se contaban de manera más completa y contextualizada. Tú no leías una noticia y no leías tres o cuatro rendones. Leías todo un artículo, pues elaborado, con contexto, con toda la historia completa. Ahora el consumo de la información es en segundos. Y de hecho, las clases de mercadotecnia les dicen, si tu video dura más de 20 segundos ya no sirvió de nada. Incluso los medios informativos serios empiezan a hacer piezas de información atractivas para el público, y estas piezas son de segundos, y es la competencia por la atención. Porque fíjense, ahora la relevancia que tienen las noticias no es en lo interesante, en lo profundo, ni siquiera en el contenido, es en cuál capta más tu atención, sin importar mucho el contenido de la noticia. Entonces, ¿cómo lo hacemos más atractivo para que la persona lo vea y le pique? Cuando las personas empezamos a consumir de manera rápida estas cosas, no le estamos dando tiempo a nuestro cerebro de generar toda esta reflexión, que hasta cierto punto puede ser aburrida. Es como esta latencia aburrida en donde mi cerebro consume una noticia. La noticia idealmente antes se leía, se revisaba, nada, y después emitía una opinión. Ahora el consumo es tan compulsivo, voy de uno a otro, de uno a otro, de uno a otro, que realmente no le estoy dando tiempo a mi cerebro de analizar a fondo toda esta información. Y eso empieza a generar cambios reales en el sistema nervioso central. Y entonces esto empieza a tener efectos reales en tu cerebro, porque parece que nuestro cerebro, a partir de después del año 2000, y mucho en la forma en la que ahora consumimos toda la información a través de dispositivos y no medios análogos, no estoy diciendo que volvamos a ellos, pero estoy diciendo de los hábitos simplemente de manera descriptiva. El cerebro empieza a recablearse. Entonces tú piensa en un niño que, bueno, a ver, antes, hasta en los niños, deja tú en las noticias. Lo siguiente que yo les digo es traten de buscar información lo más curada posible. Porque luego, ¿a poco no caes en unas páginas súper amarillistas terribles que son súper fake y que ya te están dando información que ni siquiera es real, pero la que te llevó ahí el algoritmo? Ya no solamente estás consumiendo información, sino estás consumiendo información todavía más amarillista y más violenta y más terrible que la real. Entonces yo les digo, si quieren informarse, es mejor abrir tal vez, por ejemplo, en vez de el Instagram o el TikTok, que son fragmentos cortitos, abran la página de un periódico.
1: Ahí está la información de nuestro experto con este tema titulado Downstream o también Paz en el celular. Y es que pues también se ha dado a conocer que el patrón de consumo compulsivo de contenido negativo o amarillista pues queda atrapada en una cascada de estímulos horribles también para nuestro cerebro y pues va afectando el hipotálamo. Son algunas de las recomendaciones y también de los temas de tecnología que tenemos todos los martes, así que pues para la próxima un tema un poquito más interesante.
0: Así es, nos están haciendo llegar mensaje, dice que hay de cierto de que nos vamos a quedar sin línea si no registramos nuestro teléfono con la CURP. Bueno, de esto le estaremos compartiendo el día de mañana, ya le veníamos informando también de esta situación, esta discusión sobre el padrón obligatorio de telefonía móvil que pues arrancó en el mes de enero de este año, tiene como fecha límite el 30 de junio de este año 2026. Y pues ha dado de qué hablar, sobre todo también ahora con la situación de las telefonías, las empresas telefónicas que pues dicen no al registro, se están señalando que el plan actual tiene serios problemas técnicos y financieros. Una es la logística imposible en tiempo récord, porque resulta que pues no va ni el 50% de las líneas que se tienen en este registro, y que para registrar los más de 140 millones de líneas activas en el país antes del límite de junio, que es hasta la fecha cuando se tiene prevista, pues se calcula que tendrían que registrar cerca de 1 millón de líneas diarias, y el ritmo real actual apenas alcanza los 166 mil al día. Así que pues a este paso tomaría más de 2 años completos. Y la situación también en cuanto a la industria, que calcula que implementar la infraestructura para validar, digitalizar y resguardar la identidad de los usuarios costará más de 4 mil millones de pesos, un gasto operativo y de infraestructura que el gobierno pues está trasladando también ahí por completo a las empresas. Y ahora el riesgo y la desconexión masiva, que pues es lo que ha preocupado a la ciudadanía, y gracias a usted que también nos hace llegar el mensaje, las

0: Esta mañana de martes, una vaguada superior sobre el Golfo de México, el tránsito de la onda tropical número 2 que se desplazará al oeste a una velocidad promedio de 15 a 20 kilómetros por hora y un canal de baja presión estarán favoreciendo el flujo de humedad y formación de núcleos de tormenta durante la tarde y primeras horas de la noche, esto en diferentes puntos del territorio oaxaqueño. Algunas pueden ser localmente intensas, asociadas con rachas de viento y actividad eléctrica. De manera general, seguirán las altas temperaturas moduladas por las lluvias con algunas fluctuaciones durante el día. Las más extremas permanecerán en el Istmo, Costa y los Valles Centrales con periodos de bochorno para las horas vespertinas. Así que tome mucha precaución, cuídese mucho y que tenga un excelente día martes.
1: Muchísimas gracias a mi compañera Lilu Martínez. Con esto llegamos al final de esta emisión de contenidos. Muchísimas gracias por la escucha, por la sintonía desde cualquier punto que nos esté escuchando. Autotransporte público, la jornada de trabajo desde cualquier municipio. Nos escuchamos el día de mañana para llevarte la información muy puntual a través del 95.7 en punto de las 9 a.m. Soy Itzel Flores. Síguela pasando bonito en este martes y toma las previsiones porque hay distintos bloqueos en distintos puntos de la ciudad de Oaxaca.
2: Gracias por compartir con nosotros. Recuerda, aprovecha este martes para hacer que las cosas pasen, porque el esfuerzo constante es lo que marca la diferencia. Yo soy Susy Cruz, nos escuchamos mañana con más contenidos W.

0: Y así llegamos al final de esta emisión llena de contenidos.
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9: Muy buenos días, México. Esto es W Radio 96.9. Estamos en vivo a partir de este momento y hasta la 1 en punto de la tarde. Les digo algo, venía oyendo esta joya en el coche y dije, no puede ser, no puede ser, qué belleza. A lo mejor para los que son un poco más jóvenes dirán, ¿eso qué es? Pero esto es una joyita, esto es una monada. La banda se llamaba Souvenirs. Quiero que me digan a quién de ustedes esta canción.

0: sería espectacular. Es Voyage, más bien la banda, y la canción es Souvenirs. ¿No te acuerdas de ella, Rebeca? Oye, qué joya. Oigan, qué joya. Digo, para aprender.
1: Ah, claro.

0: O sea, imagínense ustedes que esta canción, cuentavientes, es... ¿qué habrá sido? 1977. Sí, fácil. 100%. Y esta es una banda francesa, para que vean desde cuándo Francia estaba haciendo disco y pop. Una preciosura. Les manda a decir Guille Pilgrim, que estuvo ayer con nosotros en el estudio, que esta es la que ella bailaba con el pelo chino.
1: ¡Claro!
0: ¿Cómo nos hemos reído ayer? ¿Cómo la pasamos ayer, cuentavientes? Espectacular. Bueno, me acaba de mandar Guille ese mensaje. Diles a los cuentavientes que yo bailaba esta con el pelo chino. ¡Súbele, hijo! ¡Súbele, hijo!

0: máximo, lo máximo. Lo que me causa gracia es que obviamente esto no nos tocó a nosotros. No. Yo tenía 10 años en 1977.
1: 12.
0: Les digo que pues Guille es mayor que yo. Más que nada, más que nada. Pero, pues a esta velocidad bailaban sus papás.
1: Todos.
0: ¿Estamos de acuerdo?
1: Claro.
0: Oigan, cuentavientes, yo no sé ustedes, pero por lo menos yo, cuando ando bajoneada, cuando ando cansada, híjole, play y empiezo a soltar rolas. ¿Estamos de acuerdo?
1: Totalmente.
0: Hoy es martes, vamos a poner el tono. Rebeca, ¿quieres hacer un lloramesta?
1: Quiero hacer un lloramesta y que los cuentavientes nos manden sus lloramestas para ponerlas.
2: Lloramesta.

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1: Corrí el año probablemente de 1990, 91, 92.
2: Por ahí, en un lugar que
1: y
2: se
1: había
2: llamaba...
1: ¡El Sugar! ¡Claro! El Sugar, ¿ok? Que era un túnel que estaba en la zona rosa.
2: Sí.
1: Que entraba hacia unas escaleras enormes con un túnel. Y estaba Johnny Welch.
2: Que hacía su con su títere.
1: Con su títere. Ajá. Que se llamaba...
2: ¿Cómo el
1: se
2: Mofles.
1: Llamaba? El Mofles. Ajá. Ok. Pero había una banda.
2: Ajá.
1: De hecho, te voy a decir una cosa. Hace como... Antes de que te llegaras tú a producir el programa. Esa banda
2: 2007.
1: Vino al programa, Cuentavientes.
2: Y luego vinieron... Cuando yo ya estaba, pero ya grandecillos.
1: Ya, es que no puedo de amor con esta canción.
2: Dale.
1: ¿Están listos?
2: Silencio.
1: A ver, llórenme esta. Ah, no, o sea, es que yo me quería...
2: ¿Cómo la cantábamos?
1: Arrancar la ropa. No, solo los que fueron al Sugar van a entender la nostalgia de esta canción.

0: que yo tenía un crush grave con el vocalista. ¿Tú te acuerdas de esta canción, Charlie? Es que no lo puedo creer. Ahorita ¿cómo no vamos se a trabajar? Espérense.
1: Vocalista.
0: Ven, Charlie. Ven, Charlie. Ven, Charlie.
1: Era el grupo.
0: El grupo OK.
1: OK, exactamente.
0: Seguro alguien le va a decir a los del grupo OK, Marta acaba de tocar la canción.
1: Pero te voy a decir una cosa. Uno de los, no sé si el vocalista o alguien, era novio de Chantal Ander.
2: El guitarrista, ¿sí? Alex Salomón.
1: Alex Salomón, claro.
0: Ay, ve, otra vez. Coro. Otra vez, va. El coro, venga.

0: creer. No puedo creer. ¿Tú fuiste al Sugar?
1: Sí, claro.
0: A ver, quiero ver quién fue al Sugar aquí en Twitter.
2: ¿Quién se acuerda de esta rola?
1: Lo padre de ese, que tocaban covers. Ajá. Cuando tocaban el cover de Hysteria, que el baterista se ponía un brazo atrás a tocarla.
0: ¡Ay, ya! Sí. ¿Qué cosa? Sí, sí, ¿qué pasó? Sí. ¿Ya se me acabó?
2: Ya se te acabó.
0: Chihuahua.
2: ¿Se acuerdan de esta?
0: Chihuahua. A ver, llórenme esta. No puedo creer.
2: Llórame.
0: Juan Pablo Manzanera, no, bueno. Cada vez que viene, claro, le hacemos un homenaje en vida.
2: Siempre que viene.
0: Pero esta no es de llorar, Rebeca.
2: No, pero yo no la puse, la pusiste tú.
0: ¿Yo?
2: Sí.
0: Yo la puse.
2: Ámame.
0: No, úneme.
2: Úneme.
0: Úneme.

0: ¿Podemos hacer una observación?
1: Un silencio.
0: Siento que Juan Pablo Manzanero y yo tenemos el mismo tono de voz.
1: A ver, canta, canta.
0: No,
1: canta.
0: Estoy asustada ya. Yo ya en licenciado cuentavientes. Fíjate. Fíjense cómo yo y Juan Pablo estamos a la par.

0: pero ya estoy ahí, ¿eh? Yo ya estoy en voz masculina. Ok, ¿quién ama esta canción? ¿Quién ama esta canción?
1: Yo.
0: La amo. ¿Sabes qué voy a jugar?
2: Los juegos que ya juegas tú y volaré.
1: Oye, ya empezaron los...

0: Lloramesta. Gatito Lloramesta. Este es Papaola y para varios cuentavientes, esta canción la cantábamos en un karaoke bar.
1: Ok, vas.
0: Por ahí de los 90.
1: Échala, échala.
0: Ahí va.
1: Ok. ¿Y esta?
0: Y esta se llama así.
1: ¿Cuál
0: ¿Se
1: es
0: acuerdan
1: esta?
0: De esta?
1: ¿Cuál es esta?
0: No soy el aire, de Benjamín. Escucha la letra además. Es buenísima.
1: ¿Cuál
0: va.
1: Es esta, cuentavientes?
0: Escuche. ¿Cómo dice Benjamín? Venga.
1: ¿Cuál es? No
0: Muy
1: soy
0: bien,
1: el aire.
0: Paola. Ah, no soy el aire.
1: No tengo idea de qué es.
0: Venga.
1: Esto. Mira, Mariana sí fue al sugar.
2: Nos desgastamos.
1: ¿Qué es esto?
2: Como pastillas de.
0: Es una rolona.
1: No, seamos serios.
0: Es de Lloramesta, cañón.

bonita, ¿eh? Ok, les puedo decir algo muy cañón. Esta canción que les voy a poner, también me quiero quitar la vida. ¿Ok? ¿Están listos?

0: canción, ¿eh?
1: Luego hacemos 3 horas de esto.
0: ¿Quieren 3 horas de Llórame esta?
2: Llórame.
0: ¿Qué tal la joya? Ya sí, ahorita que venga Marimar Álvarez, que es cirujana plástica, hablarnos de rejuvenecimiento vaginal, ya vamos a estar todos más a tono, ¿me entiendes?
1: Exactamente, ya viene al caso.
0: Porque aparte, todo lo que nos pasó y todo lo que nos ha pasado
1: es por tener allá abajo guango. Sí, sí, también.
0: No, cero. Es porque eso es una tentación.
1: Claro, claro.
0: Al regresar en W Radio.
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11: Agárrense, ¿eh? ¿Cómo creen que no íbamos a hablar de esto?
12: Sí.
11: No puedo creer la cantidad de gente, de mujeres, que están empezando a darse una shineada en la vagina, literal. Se llama rejuvenecimiento vaginal. A ver, ahora sí, haz las preguntas. Está con nosotros la doctora Marimar Álvarez, es cirujano plástico y fundadora de Nova House. Y no me lo van a creer, pero es un tema.
12: Claro que es un tema, por supuesto.
11: A ver, Rebeca tenía dudas, Marimar.
13: Exacto.
11: A ver, adelante, Rebeca.
12: Bueno, yo tenía, como te pregunté antes del corte, hay muchas mujeres que no saben, porque no se ven, no se exploran. O sea, como le dije a Marta, ¿qué? No te pones un espejito y no sabes si tienes un labio mayor, más gordito que otro, o no tienes uno.
13: Sí, claro.
12: O tienes el clit más engrosado y también eso afecta tu cooperada y toda tu rollo sexual, ¿no?
13: Exacto.
12: No sabes aún si la pachonés es normal o no, es grasa o qué es, ¿sí me explico? Okay,
11: sí, exacto. Pero yo estoy peor. Yo hasta como hace, 15 años, juré que todas teníamos el pipicito
12: igualito. Igual.
13: Idéntico, claro.
11: Idéntico.
13: Sí, sí, sí. No, bueno, pero a ver, tampoco el hombre es igual. Y anatómicamente somos lo mismo, nada más que acomodado diferentemente. O sea, la
11: eso
13: parte...
11: Eso me trauma, explica eso, sí. Me trauma.
13: A ver, primero vamos a empezar porque lo que decía Rebe, ¿no? O sea, la gente no sabe cómo se llama y le decimos allá abajo, tu cosita, tu cualquier nombre que podamos inventar para no decir los nombres
12: marca
13: como
12: tu
13: son.
12: Pipicito.
11: Yo digo mi pipí. Yo digo mi pipí.
13: Exacto. Y entonces se llaman vagina y se llama vulva. Vulva es todo eso que está afuera. Entonces yo sé que son nombres que llevamos años con toda esta educación.
12: Que era adentro.
13: No, adentro, y por eso muchas veces decimos rejuvenecimiento vaginal y lo que se está haciendo la paciente es un rejuvenecimiento vulvar. Entonces, empecemos por ahí. Okay. La vulva, ¿qué es la vulva? La vulva van a ser los labios mayores, que son los externos, que es donde hay más grasita, que es donde tenemos el vello púbico. Después están los labios menores, que pueden ser de diferente longitud. Después tenemos la parte del introito, que es donde va a empezar, después de eso empieza la vagina, y también tenemos la parte del meato uretral, que es por donde sale la orina. Ajá. Todo de ahí para adentro, hasta el cérvix, todo lo que, donde meten un tampax, donde ponen la copa, donde tienen una penetración, todo eso adentro es la vagina.
12: Claro.
13: ¿No?
12: Claro.
13: Entonces, de la parte de rejuvenecimiento podemos hacer cosas tanto para la vulva como para la vagina, que de hecho lo que podemos ver más, y yo las invito a que de verdad hagan esta parte de explorarse la vulva, porque además de que para que se conozcan, les aseguro que también van a conectar más con el placer cuando sepan qué es lo que tienen, dónde les gusta que las toquen más, van a saber pedir más qué es lo que les gusta.
12: Pues es que sí.
13: Es verdad. Claro, y también, claro. ¿Sabes para qué? Para que hay veces que también puede haber enfermedades en la vulva. Ajá. Y entonces, claro, o sea, puede haber cáncer de vulva, puede haber líquen escleroso, puede haber muchas patologías que si tú nunca te has visto, ¿cómo le vas a decir al doctor, no, así no era antes? Ajá. ¿No?
11: Claro.
13: Entonces es súper importante. Yo les digo, ya tenemos esta conciencia de la exploración de mamas, ¿no? O sea, por el cáncer de mama. Pero también, aunque no es tan frecuente, también hay cáncer de vulva. Entonces yo les digo, explórense para que sepan también, oye, a ver, a lo mejor entré en la menopausia o bajé mucho de peso y empecé a tener flacidez en los labios mayores que antes no tenía. Pero si nunca te viste, ¿cómo vas a saber cuál fue el cambio, no?
11: Espérame, si uno enflaca.
13: Mucho.
11: Se flacidecen. ¿Los labios mayores?
13: Mira, la flacidez en los labios mayores ocurre por dos cosas sobre todo. Uno, pérdidas grandes de peso, porque al final pues también hay grasa ahí. Y segunda, partos vaginales, que sobre todo la mujer haya tenido mucho edema, mucha inflamación en la vulva. Eso va a ser igual, como si crecieran y al desinflarse como un globo, ¿no? Que es lo mismo que pasa con el abdomen.
11: Flaqueando tu
12: murciélaguito ahí.
11: Oye, ahora, dime una cosa. Decíamos hace un momento, hay muchas versiones de vulvas.
13: Claro, 100%.
11: La carterita. ¿No? ¿Cómo
12: la que es cerradita.
11: El monedero.
12: Que no se ve.
11: Es precioso. Monederito, muy bien. ¿Qué otros hay?
13: A ver, yo lo primero que siempre les quiero decir a las pacientes es, la vulva es tu huella digital. No hay una vulva igual que otra. Hay un artista que me encanta, que tiene, bueno, va moviendo su exposición, ahorita está en Miami, que ha hecho estos prints de las vulvas y tiene diferentes vulvas en yeso y se ve increíble porque te hace darte cuenta que cada vulva es distinta. Ahorita, Alex, ahorita no me sale, pero
11: googleenlo.
13: Sí, exacto.
11: Vulvas en yeso. ¿De dónde es el artista?
13: Creo que es gringo él. Okay. Pero lo que me encanta es que vean eso, que hay labios mayores y menores de distintos tamaños. Entonces, a mí siempre me encanta el enfoque de la cirugía plástica. Es no decirle a la mujer que está mal. A ver, algo te molesta, pues hay algo que se puede hacer.
11: Claro.
13: Pero esto de querer cumplir patrones y que todas tengamos la carterita, no se puede, ¿no?
11: Ahora, dime una cosa, Marimar. Tú eres cirujana plástica.
13: Correcto.
11: Y como ustedes saben, cuentavientes, hay cirujanos plásticos que se enfocan y son súper buenos en la cara, en la nariz. Ajá. Hay unos que los suyos son las chichis. Hay
12: o otros las que nalgas.
11: La lipo y el body sculpting les sale espectacular. Ajá. ¿Tu especialidad es rejuvenecimiento de la vulva?
13: Sí, me encanta porque creo que realmente cuando una mujer está feliz con su cuerpo, incluyendo los genitales, realmente está más feliz sexualmente. Y sí, creo, para mí creo que la vida sexual de las personas hacen que tengas una vida muchísimo más completa. Creo que también nos han educado mucho a no hablar de esto y a decir que no es correcto y que una mujer no habla de estas cosas, pero cuando empecé a crear todo este concepto de Nova House, que es un centro de bienestar sexual para la mujer, me di cuenta también de esta unión de la cirugía plástica con la sexualidad, ¿no? Entonces, cuando la mujer se siente feliz en su cuerpo de arriba abajo, y con esto no quiero decir que tengan que tener ninguna cirugía plástica, van a estar más felices también sexualmente.
11: Claro.
12: Okay. Jamie McCartney.
11: Jamie McCartney.
12: The Great Wall of Vagina. Ajá. La gran pared de la vagina. Ese
11: a ver,
12: artista.
11: Busquemos la foto y vamos a postearla. Venga. Ok, entonces ya entendieron que la vulva es lo que se ve afuera, la vagina es lo que está adentro. Ahora, ¿de qué me estás hablando que hay que rejuvenecerse la vulva?
13: A mí el término rejuvenecimiento vaginal, la verdad que no me encanta. En mi página, entonces, la verdad, lo puedes ver. Yo al final les digo, hay una palabra para cada uno de los tratamientos y ahorita hablamos de cada uno de estos.
11: Ok.
13: Pero es justo eso. A ver, hay mujeres que a lo mejor tienen 20 años y no les gusta. ¿Por qué va a ser rejuvenecer? ¿no? Claro. Es más bien encontrar qué es lo que no te gusta y si hay una solución a ella, quirúrgica o no quirúrgica, ir por ella. Entonces, si quieres, empezamos primero de la vagina como tal, ¿no?
11: Okay, vamos con
13: de
11: adentro para afuera y la solución.
13: Ajá. Exacto. Okay. Perfecto. Entonces, uno, llega una mujer que a lo mejor tuvo varios partos vaginales o que simplemente ha ido perdiendo colágeno con los años y siente que a la hora de la penetración ya no tiene la misma sensibilidad. Y esto es porque todo tiene que ver con el ángulo. ¿Ok? Claro. Uh-huh. Entonces, si la entrada de la vagina está más grande, cuando hay una penetración, el pene va a entrar y no va a tocar la pared anterior de la vagina, que es donde está la continuación del clítoris o la mayoría de los nervios, lo que antes se llamaba zona G o punto G, uh-huh, ¿no? Que hoy ya se sabe que no es un punto, sino que es toda una zona. Uh-huh. Entonces, cuando este ángulo está más abierto, lo que va pasando, entonces entra el pene y se va hacia atrás. Ahora, si nosotros cerramos ese ángulo, otra vez el pene va a llegar hacia la pared anterior de la vagina. Entonces yo aquí les digo, muchas se pensaba que esta cirugía era como que machista, esto es para que el hombre sienta que la mujer está apretada. No, esto viene de verdad por el placer de la mujer. La mujer es la que por lo general llega pidiendo, y es que ya no siento igual, por más que trate de apretar, mis músculos ya están tan flojos. Yo siempre lo que hago es, primero se van con la fisioterapeuta de piso pélvico. Empezamos a tratar de fortalecer esos músculos. Les hacemos radiofrecuencia intravaginal, que eso lo que nos va a ayudar es a producir más colágeno y que entonces realmente así no aprieta gran cosa, y así te lo venden muchos de los aparatos, pero yo les soy 100% sincera. Cuando realmente los músculos están muy flojos, o hay que meterle duro al ejercicio de ahí o a veces hacer una cirugía. Pero con la radiofrecuencia nos ayuda a que la mucosa esté otra vez más pachoncita. Porque uh-huh, con los años, igual que en la cara, vamos perdiendo volumen, vamos perdiendo colágeno, igual va pasando en la vagina. Entonces, este epitelio se va haciendo más delgadito, vamos produciendo menos moco vaginal y entonces empezamos a sentir resequedad vaginal, empezamos a sentir molestia a lo mejor al usar cierta ropa interior, ardor, y todo esto se da porque se va atrofiando la vagina. Que les digo, puede pasar a veces desde edades bien tempranas.
11: Pero perdón, hija, ¿cómo te hacen radiofrecuencia adentro?
13: Mm, es como si fuera...
11: ¿Te meten un palo de radiofrecuencia?
13: Sí, pero de verdad... Un palito.
11: ¿Huele?
13: Es palito.
11: ¿Huele?
13: No, es más chico que la varita del ultrasonido transvaginal.
12: Ay, sí, del intracavitario está perfecto. Sí, no duele ni nada.
11: Es que el palo es lo de menos.
12: Ah, el toque.
13: No se siente calor, pero el que yo tengo se llama Votiva, que es la misma plataforma que Morpheus, y lo que trae la que es un aparato muy seguro porque trae un termómetro, y entonces, ajá, sabemos que queremos llegar a 42 grados centígrados por 5 minutos en cada zona, y entonces lo vamos controlando. No hay un paciente que realmente sienta dolor en este tratamiento.
11: ¿Y tú haces eso en Nova House?
13: Exacto.
11: Ah, okay, lo que se ofrezca. ¿Cuántas sesiones de radiofrecuencia para crear más pachones?
13: Exacto.
11: Hay que hacerse
13: mínimo 3 sesiones. Okay. Entre 3 y 6 sesiones es lo que se recomienda.
11: ¿Cuánto dura cada una?
13: Cada sesión dura 30-45 minutos. Y lo hacemos también sobre la vulva, porque al final, pues es piel, y que también podemos producir colágeno. Entonces lo hacemos dentro de la vagina.
11: Una vulva
13: y en los
11: fleca,
13: labios.
11: Turgente.
13: Exacto.
11: Ok. Ahora, perdón, cuando uno se hace un Morpheus en la cara, uh-huh, o te haces un peeling, pues uno ve el resultado. Este resultado no se ve.
13: Se siente.
11: Se siente.
13: Exacto.
11: No, pero literal, llegan las pacientes y te dicen, ayer cooperé, no sabes la diferencia.
13: Sí, sí, sí. Y al lubricar también. O sea, mujeres que a lo mejor ya llevaban un rato que tenían que usar siempre el lubricante, o que ya era más molesto, no solo tener relaciones, a lo mejor ponerse la copa, a lo mejor ponerse un Tampax, a lo mejor ponerse ropa más ajustada.
11: Claro.
13: Y eso les ayuda también, la radiofrecuencia. Pero igual, como todo, puede ser radiofrecuencia, puede ser láser CO2, pero no siempre es la solución a todo. Y eso es lo que yo intento en Nova House, o sea, que se entienda que es, no por tener un aparatito vas a solucionar todo. También hay Morpheus vaginal, por ejemplo. Uh-huh. A mí en lo particular no me gusta y tengo otras tecnologías, pero es trabajar en equipo. O sea, la uroginecóloga, la fisioterapeuta, la sexóloga, o sea, que todas en conjunto entendamos. Porque hay veces que, a ver, la falta de lubricación no es por un tema físico y es más bien por un tema emocional, un tema, claro, que traen de pareja, ¿no?
11: Claro, hormonal.
13: Hormonal.
11: Ahora dime otra cosa. Entonces, la guangués, ese, uh-huh, es el término profesional, no sé cómo se dice.
13: Flacidez.
11: La flacidez la puedes componer un poco con radiofrecuencia. Pero si es una flacidez importante.
13: Importante sería el siguiente paso. Entonces, okay, ya, hicimos radiofrecuencia, lo hacemos siempre para que la mejore la parte de la mucosa. Siguiente paso, hacemos una tecnología que somos los primeros en tenerlo en México, que se llama MAPLE, que lo que es igual un dispositivo que se mete dentro de la vagina y te hace como un mapeo en 3D de los músculos del piso pélvico. Y entonces con eso podemos tener un diagnóstico muy preciso, donde vemos, a ver, tu músculo del lado derecho y tú como paciente los vas viendo. Este tiene fuerza 3, este tiene 2, este tiene 5, y después te da electroestimulación, ahí sí son como toquecitos. Ajá. Y entonces tú vas viendo, ah, a ver, ese músculo fue el que se está contrayendo. Porque lo que pasa mucho también es que tenemos una falta de conciencia de los músculos del piso pélvico. Yo a veces les pido a la exploración, a través de la vagina, por favor aprieta. Y yo, por favor, aprieta. Y ellos piensan que sí están apretando y están haciendo realmente fuerza con el abdomen. Y esto es porque hay una falta de conciencia a nivel central de los músculos del piso pélvico.
11: Ok. Time.
12: Ahorita.
11: Ok, vamos a hacerlo ahorita. Donde estén manejando, en la oficina, en su casa, trapeando, barriendo, chambeando, haciendo una hoja de Excel, a punto de entrar a una sala de juntas, acostados en una cama, no importa.
13: Ok, a ver, eso está padre.
11: Vamos a hacer todas...
0: Un ejercicio
11: de piso pélvico.
13: Ajá. Okay. El chiste es que aprieten y que hagan conciencia justo de estos músculos que están entre la vagina y el ano. Eso se llama periné.
0: Ahí estoy, ya estoy moviendo.
13: Ahí
0: ya,
13: estás.
0: Ahí estoy.
13: Los famosos Kegel.
0: Uy,
13: ¿no?
0: Ya estoy.
11: Yo traigo aquí unas contracciones.
13: Okay. Okay. Ahora, a ver, apriéntelo duro, duro, duro y traten de mantenerlo.
0: Ahí está.
13: Ajá, pero no ahí lo está. Aflojas, no disminuyes, un poquito más. Y ahora, ¿cuántas personas hagan la conciencia de cuando están apretando muy fuerte el piso pélvico mucho, aprietan los dientes?
0: Yo hice eso.
13: Sí. Es súper, hay una conexión entre los músculos maseteros y los músculos del piso pélvico. Muchas pacientes que tienen bruxismo, que es cuando apretamos los dientes, y sí, a veces les ponemos botox o guarda o todo, tienen a veces también contractura en el piso pélvico. Entonces, yo algo que les digo en el piso, es tan importante estar fuerte como saber relajar, ¿no? Es este inter.
11: Porque, ok, pero cuando aprietas... pues jala también la cola, ¿no?
0: Ah, sí, claro. Sí,
13: están conectadas,
0: sí. Sí, va conectado. Yo,
11: jala la colita.
0: Sí, yo sentí todo. Sí. Claro.
13: Sí, claro. Sí, hay una conexión
0: entre. Conocimiento.
13: O sea, esta parte, ¿no? Se llama el músculo elevador del ano.
0: Exacto.
11: Todo eso hay que apretarlo.
13: Exacto.
11: Ajá. ¿Cuántas veces al día deberíamos hacer esto las mujeres?
13: Mira, la cosa de los Kegel, se recomienda que los hiciéramos diario, al menos unos 20, 30 veces. La cosa es que hay muchas pacientes que no los hacen de forma correcta. Entonces, yo lo que les invito es que vayan con la fisioterapeuta, te dice cómo hacerlos. A veces no solo son Kegel, hay un millón de ejercicios. Los hipopresivos, que ahora están muy de moda, que seguramente han escuchado, que es cuando tienes que hacer una apnea, o sea, dejar sin respirar, apretar el abdomen, apretar los brazos, hay diferentes posiciones, también ayudan a fortalecer el piso pélvico. Entonces, por eso es súper importante ir con la fisioterapeuta que te revise.
0: Sí, para que te
13: yo sé que desde ahí está el tabú. O sea, a muchas pacientes me dicen, ¿pero cómo? ¿Me va a revisar a través de la vagina? Y yo, pues sí, así como lo hace tu ginecólogo.
11: Claro,
13: ¿no?
11: 100%.
0: ¿Cómo vas al dentista y te abre la boca para ver las muelas?
11: Entonces, estas contracciones cuentavientes hay que hacerlas 20, 30 veces al día.
13: Exacto, y hay un aparatito para que sepas que las estás haciendo bien.
11: ¿Cuál?
13: Es también se los mando también el nombre, pero hay de diferentes marcas, y lo que hace es que ves que estás haciendo bien las contracciones, pero igualmente tiene que estar indicado. Es como temas también de rehabilitación, o sea, no nos podemos rehabilitar una lesión muscular en casa, es tal cual. Tenemos que ir con el fisioterapeuta que nos revise, ver si sí necesitamos hacer ejercicios, o a lo mejor lo que necesitamos es hacer masajes para liberar esa contractura y dejar de estar haciendo tantos Kegel, que lo que nos está haciendo es aumentar el tono.
11: Oiga, no quiero preguntar una super vulgaridad, pero tengo una duda.
13: ¿Cuál? Sí, claro.
0: Ya, pues son dudas y es un tema médico. Y de
11: esto
0: salud.
11: Esto es médico. Sí. Es que el término no es médico, pero este es el que se me informó que era.
0: A ver.
11: O sea, que hay mujeres que pueden apretar el pene.
0: Sí. Sí, sí, sí, sí.
11: Y a mí un amigo me dijo, eso se llama tener perrito. ¿Cómo? Te lo juro, casi me dijo que se llamaba. ¿Cómo se llama?
13: Tener perrito. ¿Cómo? Hay una cosa que se llama vaginismo.
11: Tiene perrito.
0: O sea, ¿pero por mal o por bien?
11: No, por bien.
0: Ah, perrito, pues es como... Los perros como que se pegan, ¿no?
11: ¿Eso qué tiene que ver?
13: Y sentía como un perro guía, ¿no? No sé.
0: Hombres que nos digan... No. Es la primera vez que oigo eso.
11: No, ¿cómo?
0: O sea, sí sé lo de la apretada y todo, pero tener perrito...
11: Así me dijo que se llamaba.
12: ¿Cómo se llama apretar
13: mucho? Hay un término médico, no sé si eso se refiere, que a veces hay contracciones involuntarias.
11: No, voluntarias.
13: ¿A estas son voluntarias? Okay, porque cuando son involuntarias se llama vaginismo y a veces no pueden tener ni siquiera penetración. Cuando son voluntarias, pues está bien. Sí, siempre y claro, cuando no le duela, todo bien.
12: Tiene una construcción.
11: No creo que se llame perrito.
13: No, contracción de los músculos vaginales.
12: Voy a ver.
11: Ok, regresando del corte.
12: Ya,
11: cerramos los ejercicios de Kegel y nos va a explicar Marimar. Entonces, ¿cuál es la opción B? Si hay flacidez vaginal. Y después, todo lo que uno se puede hacer en la vulva para quedar como si tuvieras 15 años. Al regresar, no se vaya.
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4: Estamos de regreso en W Radio. Marimar Álvarez, que es cirujano plástico y fundadora de Nova House, está aquí dándonos unas clases, cuentavientes, de rejuvenecimiento de vulva y vagina. Ya escucharon la primera parte de láser, radiofrecuencia, electromagnetismo, y vamos a la, escuchen esto, vaginoplastía. Así como hay abdominoplastía para jalarte la pasta, la panza, o rinoplastía, ¿sí dice rinoplastía?
5: Sí, correcto. También.
4: Para componerte la nariz también hay vaginoplastía. Explica, Marimar.
5: Exacto, y así no funcionó todo eso, la silla, todo lo que hayan intentado, lo siguiente es hacer una cirugía, donde lo que hacemos es resecar lo que está de exceso de tejido, tanto dentro de la vagina como en la piel hacia el periné, se suturan los músculos y se vuelve a cerrar esta mucosa y esta piel para que quede ahora el ángulo, como mencionábamos, más cerrado, y entonces la paciente tenga otra vez placer.
4: Ok, pero a ver, yo te tengo una pregunta. La vagina dentro es un cilindro perfecto. Entonces, después de una vaginoplastía, ¿voy a quedar surcida por dentro?
5: Solo es en la parte casi ya saliendo hacia el introito. Entonces, ajá, realmente lo único que se quita es donde están los músculos, se quita esa parte de mucosa, esa parte de piel hacia el periné. No se va todo hasta el fondo de la vagina, es solo en la parte anterior.
4: No es una costura de principio a fin.
5: Y además es maravillosa la mucosa, porque en la mucosa no queda cicatriz como en la piel. Entonces, realmente no, la paciente no va a sentir después esa sutura ahí.
4: Ahora, perdón, es que tengo curiosidad, cuentavientes. A ver, ¿qué tan profundo suturas? O sea, de la entrada, ¿cuántos centímetros para adentro? ¿Y cuánto jalas?
5: Ok, aproximadamente 4 a 5 centímetros. Nada. Y nosotros lo que hacemos es, nada, se ven la separación de los músculos, y de eso, donde se ven separados, los unimos. O sea, regresamos a como estaba anatómicamente antes.
4: Como cuando tienes un bebé que te quedan los músculos del abdomen separados.
5: Exacto.
4: Eso lo vuelves a coser.
5: Exacto, es tal cual, igual. O sea,
4: coses
5: una aplicatura.
4: El músculo, no la piel.
5: Exacto, es el músculo, y luego encima sí quitamos un poco de mucosa y de piel y se vuelven a unir esa parte.
4: ¿Y luego cuánto tiempo está uno castigada?
5: Aproximadamente 5 o 6 semanas.
4: 5 o 6 semanas.
5: Exacto. Ya. Sí, es como una otra cuarentena.
4: ¿Duele?
5: La verdad, menos que con un parto vaginal. Es, o sea, que la recuperación.
4: O sea, ¿de qué hablas, hija?
5: A mí no me dolió mucho el parto vaginal,
4: no,
5: pero
4: bueno,
5: a lo mejor.
4: Es que yo tuve cesárea, desconozco.
5: Sí, exacto, exacto. No, exacto. La verdad que la recuperación, lo que sienten es inflamación, pero con buenos analgésicos y buen tratamiento, tanto para perder la inflamación, la verdad que no es algo así súper molesto. Es más molesta la abdominoplastia, por ejemplo.
4: Ok, a ver, esto está muy interesante. Vagilangelo.
5: Sí, esta es una técnica que describió el doctor Marashi, que está en Nueva York, que le llaman The Vagina Whisperer. Y él describió una técnica para cuando todavía no tienes suficiente laxitud, pero estos tratamientos de láser, radiofrecuencia, la silla, etcétera, no son suficientes. Hacemos un procedimiento en el consultorio donde damos unos puntos de sutura a los músculos para unirlos, pero sin quitar mucosa ni piel. O sea, es nada más como un punto sencillito. Ajá. Y eso ayuda a que se corrija un poco el ángulo.
4: Ok. Ahora, ¿vamos con la vulva ya?
5: Listos. Venga, con la vulva. Okay.
4: La vulva, ya quedamos que es todo lo que se ve afuera.
5: Ajá. Exacto. Okay. Entonces, la más frecuente y la que ha aumentado más de 300% en los últimos años es la labioplastia. Yo les digo que aquí hay dos causas. Sí. Uno es que antes las mujeres no se depilaban y entonces el vello púbico no nos dejaba que viéramos bien la vulva. Ahora, con la moda y la depilación, pues todo el mundo está viéndolo más. Y dos,
4: claro.
5: Dos, la apertura sexual, ¿no?
4: 100%. Exacto. Como dice Rebeca, pues con copete largo.
6: Sí, copete largo, no corto, ¿quién va a estar viendo?
5: Exacto, y entonces ahora también estamos haciendo todo este movimiento feminista también, donde conoce tu cuerpo, donde exige lo que quieres, lo que no quieres, pues la gente empezó a voltear. Tenemos artistas, como el que ya mencionamos hace rato, que están poniendo hasta en, ¿no?, hasta en museos puedes llegar y ver vulvas. Entonces las mujeres empiezan a decir, oye, pues a mí no me gusta tanto cómo están mis labios. Les repito, yo les digo, es tu huella digital, no hay vulvas iguales una que otra, Pero si hay algo que no te gusta, porque lo que les puede pasar a estas mujeres cuando realmente hay una hipertrofia, que es un crecimiento importante de los labios menores, uh-huh, es que puede haber dolor al tener relaciones sexuales. Hay veces que estos labios se meten hacia la vagina y les produce dolor. Otra cosa es a veces al usar ropa ajustada, al montar a caballo, al andar en bici. Por ejemplo, tengo una paciente que por muchos años su novio abusó sexualmente de ella y ella tenía ya un crecimiento de los labios. Con este abuso, lo que le pasó es que se le fueron haciendo heridas en los labios y entonces cortó, lo demandó, acabó en la cárcel el desgraciado este, y ella cada vez que tenía relaciones con su nueva pareja le dolía y le daba estrés post, o sea, se reactivaba su estrés postraumático, claro, y volvía a vivir todo este abuso, claro, que vivió por muchos años. Entonces, de hecho, con carta de su psiquiatra y todo, me la mandaron a mí, decir, oye, ¿sabes qué? Vamos a hacer una labioplastia. Y sí, dicho y hecho, dejó de tener este crecimiento de los labios, dejó de tener dolor y se sintió mejor, ¿no? Entonces, sí está esta parte reconstructiva y cuando la paciente tiene dolor, pero también está esta parte de cuando a alguien no le gusta esta parte de su cuerpo. Y yo creo que siempre y cuando tú lo hagas desde un lugar de amor propio a tu cuerpo, claro, y no de rechazo y qué horror, me odio, está perfecto, ¿no? Y no lo estés haciendo por agradar a tu pareja o es realmente es tu cuerpo. Si tú le quieres hacer algo, estás en todo tu derecho.
4: Okay, perdón, ¿cómo se reconstruye un labio? ¿Y de cuál labio me estás hablando?
5: Del menor, bueno, podemos hacerlo de los dos.
4: ¿De los de adentro?
5: La labioplastia es, sobre todo estamos hablando aquí de cuando crecen los labios menores, pero también se les puede hacer cosas a los labios mayores, que son los externos, uh-huh, ¿no? Entonces, los labios menores, ¿qué se les puede hacer? Se corta, se sutura y siempre es muy importante dejar suficiente, porque los labios menor tienen una función, tienen esta parte. Si se dan cuenta, cuando se exploren, por favor, vean cómo no es la misma piel, no es el mismo tejido que los labios mayores. De un lado va a estar la mucosa y de otro lado va a tener un borde que sí se siente más como piel. Pero es importante no cortar de más porque si no la paciente puede tener ahí sí más dolor incluso al tener relaciones, puede sentir resequedad vaginal, etcétera. Entonces es muy importante hacerlo con alguien entrenado y que sí esté operando muchos casos. Ay, no, de
4: esto
5: estos.
4: Esto te lo tiene que hacer un master.
6: No, por supuesto.
4: Exacto. ¿No? Marimar a eso se dedica.
5: Y después, también hay veces que, por ejemplo, les quitamos la parte de los labios, pero el capuchón que recubre al clítoris, que ahí les va anatomía otra vez. Tenemos, en la parte de hasta arriba, vamos a tener el clítoris. Lo que vemos por fuera es como una lentejita, ¿no? O sea, como este botoncito. Pero hay que recordar que el clítoris no es solo ese botoncito, sino que el clítoris se extiende hacia adentro de la vagina como con unas patitas. Pero esa parte que está afuera se le llama glande del clítoris y está recubierto por una cosa que se llama capuchón, que como en un hombre que no está circuncidado, es igual. Si nosotros retraemos el prepucio, abajo está el glande del pene. Entonces, igualito. El glande del clítoris puede tener mucho capuchón. ¿Y aquí qué pasa? Que a veces las pacientes no sienten suficiente estimulación porque, no sé si sabían, pero el orgasmo realmente viene en el 90% de los casos, sí, o hay gente que dice, uh-huh, que el 100% por estimulación del clítoris, ya sea la parte externa o la parte interna que está hacia adentro de la vagina, ¿no? Entonces, cuando hay mucha piel ahí, yo les digo, es como si tú sientes tu mano aquí afuera y puedes sentir todas sus texturas, los huesos, todo. Ahora ponla abajo de un edredón, pues no vas a sentir todo, ¿no? Y no vas a tener la misma sensibilidad si te tocan la mano. Lo mismo pasa con el clítoris. Si hay mucha piel encima de él, puede que la paciente tenga menos sensibilidad. Y otra cosa, hay veces que sienten que estéticamente se ve como un micropene, ¿no? Uh-huh. O sea, que se ve como mucho tejido ahí.
4: ¿Y entonces qué haces?
5: Cortamos parte de esa piel.
6: Pues sí, no hay otra.
5: Pero te lo juro, la recuperación, ay, sí, ni en la labioplastia, las pacientes no, o sea, dolor en el postquirúrgico no hay.
4: No
5: es
4: hay.
5: Más bien, es que te tienes que cuidar. No relaciones, no subirte a una bici, no abrir las piernas mucho, piernitas cerradas, no caminar mucho, pero realmente dolor no.
4: Oye, y hay otra cosa que es levantamiento y reubicación del clítoris.
5: Esto es algo que estamos viendo mucho ahora. Yo hago una técnica descrita por una doctora, mujer, que cada vez hay más mujeres en la cirugía y me encanta eso. Uh-huh. Es una doctora brasileña que describió una técnica para pexear, se llama, que es como subir el clítoris. ¿Y esto qué está pasando? Estamos viendo muchas mujeres hoy en día que están recibiendo reemplazo hormonal bioidéntico, que estoy totalmente a favor de ello, o no idéntico, uh-huh, pero que están recibiendo a veces dosis de más de testosterona. Y esto puede hacer que crezca un poco el clítoris o pacientes que se dedican al fisicoculturismo y que se están inyectando esteroides o que tienen alguna enfermedad como la hiperplasia adrenal congénita, que es hay un aumento de todas estas hormonas sexuales, estas hormonas masculinas, y eso hace que crezca el clítoris. Entonces las pacientes sienten, imagínate, incomodidad hasta para caminar, porque está el clítoris ahí muy expuesto, muy afuera, y eso hace que les duela. Entonces, lo que hacemos es una técnica donde lo subimos, porque cortar el clítoris como tal, para hacerlo más corto, sí se ha hecho, pero la verdad las complicaciones son altísimas. Porque imaginen el clítoris como un tubo, y en la parte de arriba, en el dorso, van los nervios, las venas y las arterias. Si nosotros cortamos el clítoris, también estamos cortando esos nervios. Entonces, aparte de que les estamos probablemente quitando esta capacidad orgásmica, además pueden quedar con mucho dolor.
4: Claro, ok. Y nos falta la lipoinyección o fillers para los labios mayores.
5: Exacto, lo que decíamos al principio, de esta vulva como monederito, que se ve cerrada. Yo sé, todo el mundo, es lo ideal, eso se ve más lindo, aunque no todo el mundo tenga que ser así. ¿Qué podemos hacer? Si con los años perdimos volumen, o a veces el crecimiento de los labios menores es muy poco, podemos hacer que crezcan los labios mayores para que entonces se vea más estético. ¿Cómo lo podemos hacer? Uno es primero tratar la piel y tratar la flacidez. Por ejemplo, yo ahí en vulva utilizo Face Tight, que es el, aunque sea Face, ¿no? Sí, pero es el mismo que el de Body Tight. Y esto lo que nos va a ayudar es, a través de radiofrecuencia, a que la piel se retraiga. Una vez que logramos que la piel esté más turgente, que esté de mejor calidad, le hicimos láser o radiofrecuencia, lo que le hayamos hecho, después podemos ponerle un poco de volumen. La verdad, lo ideal, a mí me gusta más usar grasa, porque la grasa necesitamos sacar poquitito, con 30 mililitros que saquemos de la panza, de la chaparrera, todas tenemos por ahí un poquito de grasa que sacar. Lo inyectamos y una vez que eso se integra ahí en la vulva, o sea, lo que se queda de grasa, se queda para siempre, ¿no? Entonces, el relleno, lo malo es, necesitas muchas jeringas, las que se han puesto relleno en la cara, o sea, es nada, un mililitro. Para rellenar la vulva necesitamos usar, por lo general, mínimo 4 para que veas un cambio. Claro. Entonces, es mejor grasa, la verdad.
6: Y al contrario, para quitar la pachón.
5: También se puede hacer liposucción.
4: Pero del monte de Venus.
5: Sí, y ahí hay que pubis. Ver mucho si lo que tiene el pubis es que sí tiene exceso de grasa, pero si también se ha caído. Claro. Es una tosis del pubis. Y entonces ahí lo que se tiene que hacer es una pexia.
4: Sí. ¿Cómo?
5: Sí.
4: ¿Se te cae el pubis?
6: No sé. El mío no.
4: Pues el pubis y el monte de Venus es lo mismo.
5: Sí, exacto. Entonces, esto es lo que pasa igual. Por flacidez, por subidas y bajadas de peso, por embarazos, se va bajando. De hecho, siempre que hacemos abdominoplastía, el pubis sube un poco. Y hay veces que las pacientes nos reportan, o más bien, a lo mejor porque yo les pregunto mucho temas de sexualidad, después de una abdominoplastía sientes más placer, y mucho así porque el clítoris queda un poco más expuesto.
4: Claro.
5: Porque al subir, pues está más ahí, hacia enfrente.
4: Oye, entonces estoy pensando en todas ustedes, cuentavientes, escuchando esta conversación. O sea, literal, yo puedo ir contigo, Marimar, y decirte, mira, opción A ver, veme.
5: Sí, claro.
4: Porque como que no me termina de gustar. Entonces tú les ves la vulva y la vagina y les dices, a ver, ¿qué es lo que no te gusta? Ok, ya sé, es que sabes que a lo mejor tienes una asimetría. Así, una consulta médica.
5: 100%, sí. Y es exacto, es que ellas, pero para eso te tienes que haber revisado y saber qué es lo que te gusta y no te gusta.
4: Claro.
5: ¿Me explicó? Y entonces, pues, podemos ver todas las cosas que hay, desde un hidrafacial. Nosotros hacemos en Nova House hidrafaciales en la vulva. Al final es piel, y es piel que hoy en día, al depilarnos, se entierran los pelitos, puede cambiar de coloración. Se pueden hacer también peeling, si es que está pigmentándose esa zona. O sea, podemos hacer un montón de cosas. La cosa es, si a ti algo te molesta, ven y busquemos una solución.
4: ¡Qué cool!
6: Sí, súper.
4: Por ejemplo, Rebeca tiene las ingles muy oscuras.
5: Ok.
4: ¿La podrías ayudar con eso?
5: Si ella quiere, sí.
4: O sea, sí existe también eso.
5: Sí,
4: por
5: claro.
4: Ejemplo.
5: Sí, sí, sí. Justo cuando hacemos esta parte de peeling en la vulva, es muy frecuente que lo hagamos también en las ingles o en las axilas. Cero. Hay muchas condiciones.
6: Cero.
5: No en tu caso, Rebeca.
4: Bueno, pero les tengo que contar otra cosa. Esto ya es muy serio y profesional. Sean respetuosos. ¿Existe el anal bleach?
5: Sí, claro.
4: Explícalo tú.
5: Sí. Ok. Hacia el periné y hacia el ano también se puede ir pigmentando. Entonces, el mismo peeling que utilizamos, lo que utilizamos en la vulva, lo bajamos hacia el ano para que se aclare.
6: Por algo preguntaste.
4: Sí, claro.
6: ¿Tú ya te has visto tu colita negrita?
4: No. Estás enferma, hija. Y es una falta de respeto en este programa. No, es que he oído mucho de anal bleach, que es muy común en otras partes del mundo.
5: Sí.
4: Oye, deberías de ir con Marimar.
6: Habías de ir
4: para que te dé una calificación.
6: Para que te trate.
4: De tu vulva y vagina. Oye, qué interesante. La verdad es que, ya siendo serios, miren, si ustedes no están disfrutando su sexualidad, si no están cómodas con su vagina y su vulva, que sepan que hay un chorro de alternativas y muchas cosas que pueden hacer en México, y aquí está una experta, Marimar Álvarez.
5: Ay, muchísimas gracias. Y de verdad, sí, hay que romper estos tabús y de, realmente, claro, que la mujer se apodere de su placer y de su sexualidad. O sea, que no dejemos de hacer, todavía me llegan muchas pacientes, es sexualidad. O sea, que no dejemos de hacer.

0: mensajito de, oye, acabo de escuchar la doctora con Marta, estoy interesada, quiero esto, quiero averiguar lo otro, es 55 30 57 60 75. Ese es el WhatsApp de Nova House. Marimar, un placer tenerte aquí.
1: No, hay muchísimas gracias, de verdad.
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0: Estamos de regreso en W Radio y no saben lo que van a aprender hoy. Consumir drogas por

0: ¿Cómo estás mentalmente? Y estar mal mentalmente por haber consumido drogas. Estamos hablando de trastornos mentales que se desatan por consumir drogas y viceversa. Con dos eminencias, ¿eh? Silvia Cruz Martín del Campo, investigadora de Sinvestav, de cómo funcionan estas sustancias que producen abuso y adicción en el cerebro, y Jorge Julio González, que es psiquiatra, doctor, investigador y jefe de unidad de temas de investigación de la CONASAMA, de cómo pasa esto. Entonces, vamos de ida y vamos de vuelta, ¿va?
1: Claro que sí.
0: Consumo de drogas inducido por tu trastorno mental. Cuenta la historia.
1: A ver, rápidamente. Este es un tema que a todos nos debe interesar porque muchas veces tenemos la idea de que los problemas vinieron con la sustancia y se van a ir con la sustancia, con el consumo de la sustancia. Y en realidad, casi siempre, bueno, no casi siempre, en un 70 y pico% de casos, había una condición antes de empezar a consumir una sustancia, cualquiera que ésta sea. Porque los humanos percibimos los efectos de las sustancias, obviamente, por eso es que se usan, ¿no? Algunas tranquilizan, otras producen más energía, más estimulación, otras quitan el dolor, otras ayudan a dormir, ¿no? Y algunas desinhiben, como el alcohol. Bueno, resulta que hay que poner mucha atención en cuántas personas en la comunidad, en nuestro salón, en el país, en el mundo, viven con depresión, por ejemplo, o con ansiedad. ¿Qué pasa si yo me siento ansioso cuando tengo que hablar con las personas y descubro que si me bebo dos tequilas, se me suelta la boca y de repente hablo y ¿no?
0: Fluyo.
1: Bueno, esa persona que tiene ansiedad social va a preferir el alcohol seguramente, ¿no?
0: A ver, es que cállate.
1: Oh, lo siento.
0: Yo sí tengo un amigo que amo y adoro por sobre todas las cosas, que su ansiedad social, su timidez y su inseguridad es tal que no sabes cómo toma.
2: Claro.
0: Porque si no toma, no puede fluir.
2: No puede
0: interactuar, no puede cooperar, no puede.
1: Uh-huh. Es un caso clarísimo, ¿no?
0: Claro.
1: De cómo se automedica con alcohol y el alcohol trae problemas, tarde o temprano.
0: Automedicas con alcohol.
2: Es toda una hipótesis, la hipótesis de la automedicación. Uh-huh. Cuando primero está el trastorno mental y luego está el consumo de sustancias. Y bueno, es bastante lógico, ¿no? Precisamente, tienes problemas para dormir, quieres tomar algo que te benzodiazepinas, por ejemplo, ¿no? Tienes problemas de ansiedad, quieres un ansiolítico, entonces también alcohol. Tienes un tono muy bajo y quieres algo que te levante. Es clarísimo también, sí. Y entonces estás deprimido y pues quieres algo que te active. Y ahí está la sustancia. Esa es una de las hipótesis de por qué hay lo que llamamos comorbilidad. O sea, que se presenten al mismo tiempo los trastornos. Es la automedicación.
0: ¡Claro!
2: Es una de las hipótesis.
0: Oye, antier, no me acuerdo, me estoy tratando de acordar, no porque les iba a decir yo el nombre, pero alguien me acaba de decir antier, no sé qué dije yo de la marihuana, y me dijo, ay, yo fumo mota. Y yo, ¿qué? Sí, para dormir me relaja.
1: Ese es uno de los usos más amplios que ha tenido la marihuana, la cannabis. Y ciertamente hay que identificar que ese problema para dormir se puede tratar de muchas maneras.
0: Claro.
1: Ciertamente, a lo largo de muchos años se ha usado, pero recordemos, todas las sustancias tienen la posibilidad de ser farmacón y toxicón. O sea, nos pueden hacer daño, nos pueden vencer o no. El problema con la marihuana es que no va a resolver el problema de sueño si no tratamos el tema que nos está angustiando. El 80% de los problemas de sueño o más corresponden a ansiedad y depresión. Entonces, hay cosas que se pueden hacer para prevenir esas condiciones y para tratarlas antes de que la primera opción sea, pues, el churro de la noche, ¿no?
0: Claro.
1: Y bueno, este es otro ejemplo.
0: Entonces, ansiedad y depresión, muchas veces, los seres humanos, por no tener la capacidad, fíjense bien, de reconocer qué es lo que tengo se llama ansiedad, o lo que tengo se llama depresión, lo quieres empezar a resolver con drogas.
1: Porque es lo que está más a la mano y es lo claro. Que tus pares te pueden convidar. Uh-huh. Otro ejemplo que quiero poner rápidamente. Venga. Es el del trastorno por déficit de atención con hiperactividad.
0: Ahí entro yo.
1: Que a lo mejor si puede, vamos a ver, prosigo.
0: Sí.
1: ¿Qué tal que una persona que no puede seguir conversaciones y descubre que al usar un estimulante en una reunión entiende todo el hilo de la conversación, se le ocurren más cosas y no le para la boca? Y entonces participa y entonces, ¿no? Y además lo mezcla con un poco de alcohol y se desinhibe. Dice, pues de aquí soy, obviamente.
0: ¿Qué te metiste?
1: ¿No? Exactamente.
0: ¿Qué te metiste? ¿Coca?
1: Coca o un estimulante, una anfetamina o una metanfetamina, puede ser, porque hay muchas. Pero entonces hay que identificar muy bien qué necesidad tuvo esa persona desde antes, probablemente desde niños, ¿no? Sabemos muy bien que si estos problemas se tratan, tanto con psicoterapia, con recomendaciones conductuales, cognitivas, podemos reducir esta necesidad de, desde afuera, con una sustancia, ayudarme a concentrarme, ¿no? El problema es el gran poder adictivo que tienen las sustancias, y más las de calle, que si acaso tendrán un 30% de lo que se espera que tengan.
0: Claro. Como, ahora venía los trastornos. Okay.
2: No, es que además hay una cosa que hay que tener presente, que hay espectros y hay rasgos de personalidad, ¿no? Porque uno se dice, es que estoy depre, o es que ya me pegó la ansiedad, o es que tengo trastorno de déficit de atención. Se lo dice a cada rato mi hija, y sí, dice, no atendido. No es cierto. Hay rasgos de personalidad. Y entonces, sí hay que distinguir cuando es un trastorno mental, ¿no? Cuando andas en la depre, como decimos, sí, no es una depresión mayor, no es diagnosticable, no tienes todos los criterios. Cuando andas nerviosito porque tienes alguna cosa importante que hacer, tampoco tienes un criterio de, tienes un trastorno de ansiedad, claro. Y lo mismo, si eres distraída, no directamente pasas a tener un trastorno por déficit de atención. Hay otros que son muy claros, como el limítrofe de la personalidad, pues digamos, ese está clarísimo. Uh-huh. Pero hay que tener conciencia que hay trastornos mentales y hay rasgos de personalidad. Claro. ¿No?
0: O momentos.
2: O momentos.
0: O estados de ánimo.
2: Exacto. Sí.
0: Ahora, vámonos con trastornos de la personalidad, bueno, y drogas.
1: Uno de los más, digamos, la estrella en los trastornos de personalidad con las sustancias es el trastorno límite de personalidad, que se caracteriza por personas que tienen episodios de desregulación emocional, que tienen mucho miedo a ser abandonados, que hacen episodios depresivos muy intensos y a veces expresan ira de manera también desproporcionada. Entonces, bueno, estas personas también pueden tener conductas muy erráticas, o sea, en la conducta sexual, pero también abuso de sustancias como forma de desregulación. Y se sabe que algunas sustancias proveen cierta regulación temporal, ¿no? Como los estimulantes, pero que después van a generar más problemas porque pues acaba el efecto, hacen un efecto de rebote o de abstinencia y las cosas se empeoran. Pero bueno, es importante tratarlo porque en estos casos hay que abordarlo desde la psicoterapia, proveyendo todas las formas para identificar en qué momento nos desregulamos, cuáles son las vulnerabilidades en las que cada persona se coloca y cómo hacer para regularse.
0: Claro, pero por ejemplo, esto que hablas del trastorno limítrofe de la personalidad, que son los borderlines, ¿no?
1: Ah, sí, efectivamente.
0: Cuando eres borderline, ¿qué sustancia usas y en qué caso y qué es lo que estás buscando sentir?
1: Pues casi todas, porque quien tiene trastorno límite, ¿no? Ajá. Lo que sufre es de un dolor emocional. La pérdida, la separación, el miedo al abandono es intenso y se vive con dolor incluso físico. Entonces, el abuso de alcohol es el más frecuente, el abuso de estimulantes también lo es, porque vienen periodos de depresión, de baja de ánimo, de verdad terribles. Y entonces, cuando alguien se encuentra con un estimulante que te suple ese efecto, pues bueno, se vuelve un recurso complicado, obviamente, porque...
2: Sí, no te sale gratis, ni te mejora nada.
1: No resuelve nada.
2: No va a resolver
1: claro,
2: nada.
1: Claro. ¿No?
0: Ok, estrés postraumático.
1: Imaginemos que una persona que tuvo un accidente, perdió a un familiar, quedó con lesiones y tiene flashbacks de esto durante años, ¿no? Y no puede dormir y está con episodios depresivos y con ideas obsesivas. Probablemente empiece a utilizar alcohol para empezar a relajarse cuando lo necesite y se descubre que de esa manera puede dormir y claro, puede mitigar un poco ese dolor.
0: O a fumar
1: que
0: mota.
1: Produce. O a fumar mota, claro, que es otra de las
0: oye, ahí te va otra. Muchos con estrés postraumático se meten opioides, ¿no? O perdón, es
2: no,
0: que luego me corrigen.
2: Alucinógenos.
0: Alucinógenos.
2: Ejemplo, los alucinógenos no, en dosis bajas.
0: El
2: también.
0: Oxycodone.
2: También, claro.
0: El
2: sí, son opioides,
0: propofol,
2: por supuesto.
0: ¿No?
2: Uh-huh.
0: Un poco lo que vivía Michael Jackson y Prince.
1: Sí, uh-huh, totalmente. Recordemos que el alcohol tiene un efecto sobre un receptor opioide que es el MU y sabemos que puede regular ciertas experiencias de dolor.
0: Claro, pero vamos a poner a Michael Jackson de perfecto ejemplo. O sea, Michael Jackson se murió, uh-huh, porque no podía dormir.
1: No podía dormir, usaba propofol.
2: Así es.
0: Entonces, no, pues así como cuando te vas a hacer una colonoscopía, duérmame. Sí. No, doctor, ya es hora de que yo me duerma, son las 9 de la noche, duérmame. Uh-huh. Y le metían propofol.
1: Propofol.
2: Tal cual.
1: Sí.
0: Se le fue la mano y se murió.
1: el riesgo que ocurre con muchas sustancias que inducen el sueño de esa manera y se combina con otras, porque parece que las combinaba también con el alprazolam y otras cosas, ¿no?
0: Claro, Prince. Creo que parecía que era de Dolores.
3: Dolor, claro.
0: ¿Tenía dolor?
3: Era Vicodin, Prince, ¿no?
0: ¿Fueron opioides? ¿Y Prince que se metió Vicodin?
3: Vicodin, igual que Michael también.
0: O oxycodone o una de esas.
3: Ajá. Uh-huh.
1: Sí.
0: Se le fue la mano.
3: Uh-huh. Y vámonos.
0: Automedicación para el dolor o físico o emocional. Sí. ¿No?
3: O regresando del corte, ¿eh? O la ketamina de Matthew.
0: O Matthew Perry.
2: O la ketamina de Matthew.
1: Otro caso, claro.
3: No. Más cercano.
0: Que uh-huh. para su depresión empezó con dosis muy bajas, como explicó Silvia la semana pasada, de ketamina.
3: Y luego échame cuatro.
2: Y luego le fue subiendo porque tenía un trastorno previo de abuso de sustancias. Claro. También en esas personas hay que tener muchísimo cuidado con qué les das. Porque los estás poniendo en un riesgo particular de que ya no lo usen ni en la dosis adecuada, claro, ni en las condiciones para las que, claro, fueron hechas.
0: Y entonces, pues ya las tres gotas que le daban los doctores que estaban usando ketamina de manera terapéutica, ya no eran suficientes, ya se metía tres inyecciones de ketamina al día, hasta que se le pasó la mano. Así y se murió.
1: Es. La ketamina es una sustancia que está también emergiendo por todos lados y tenemos que estar atentos porque efectivamente sí produce dependencia, es un alucinógeno y sí, claro, es peligroso.
0: Claro, oye, hoy estaba leyendo un artículo que no sé si ustedes lo vieron, cuentavientes, no sé si fue en el Atlántico o en dónde, de este piloto de Alaskan Airlines.
3: ¿Qué tal?
0: Que estuvo a punto de apagar los motores y de matar a 90 pasajeros porque dos días antes se había metido estos hongos.
2: Psilocibes.
1: Ajá. Con psilocibina.
0: A ver, explica.
1: Bueno, la psilocibina es una sustancia que está en los hongos. Hay más de casi 300 especies. En México hay como 200 y pico de las especies de hongos psilocibes. Y contiene psilocibina y psilocina. La psilocibina es un alucinógeno que activa receptores de serotonina. Y tiene se ha utilizado como un inductor de estados alterados de conciencia para fines rituales por algunas comunidades mazatecas, en algunas comunidades de México. De manera recreativa produce alteraciones en la percepción y visuales y cosas, o sea, las alucinaciones visuales. Uh-huh. Y se ha encontrado recientemente su potencial terapéutico. Pero a ver, esto es lo que tenemos que aclarar porque debe ser cuidadosamente explicado. Porque el potencial terapéutico está en investigación, es con dosis pequeñas y no es para todos, como cualquier sustancia.
0: A lo mejor este cuate estaba en terapia con los hongos de psilocibina y a él le cayó fatal.
1: Podía ser.
0: Y casi mata 90 personas porque era piloto de Alaskan Airlines.
1: Cualquier persona que ha tenido un episodio de manía o de psicosis es vulnerable a tener efectos adversos con dosis aún pequeñas de psilocibina. Claro. Entiendo que es una de las más seguras en el sentido terapéutico. Hay que tener cuidado con todas, ¿no?
2: Pero aguas con la idea de seguridad. No, sí, mata. Eso no quiere decir que no haga nada.
3: Claro.
1: Alguien se puede tirar por la azotea pensando que se convirtió en ángel.
2: Lo mismo dicen de LSD. No mata. Pero eso no significa que no haga nada.
0: Uh-huh. Claro. Y sí, que correcto, no te puedas morir.
2: Sí.
1: Sí,
0: regresando del corte, trastornos mentales que fueron provocados por el consumo de drogas. Uh-huh. Y les voy a contar lo que yo veo muy seguido en la calle, en Nueva York, donde fumar marihuana ya es legal, uh-huh, al volver.
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0: Bueno, yo estoy que me quiero ir a vivir con Jorge y con Silvia para siempre. Son dos investigadores impresionantes, tanto del Sinvestava en el caso de Silvia y Julio, Jorge Julio, que es jefe de unidad en temas de investigación de la Comisión Nacional de Salud Mental y Adicciones. Y estamos explicándoles a todos. Gente con trastorno mental, problemas como ansiedad, depresión, déficit de atención, trastorno limítrofe de la personalidad o síndrome de estrés postraumático, que por su salud mental acabaron con una adicción o haciendo drogas. Y ahora vamos de regreso. Trastornos mentales que son provocados por el consumo de drogas. Pero antes de decir eso, querías decir algo muy interesante sobre el cigarro y la esquizofrenia.
2: Sí, fíjate que los pacientes que tienen esquizofrenia, realmente entre 70 y 90% de ellos fuma. Uh-huh. Y eso se
0: ¿pero
2: ha
0: qué
2: visto
0: fue primero?
2: Esquizofrenia. Sí, ese es uno de los casos más claros en donde decimos que el trastorno mental es primario. O sea, que uh-huh. precede al consumo de drogas. Cuando es al revés, le ya decimos secundario, ¿no? Entonces, en este primario, en la esquizofrenia, es prácticamente muy difícil encontrar personas que no consuman. Y es porque no hemos hablado, y a lo mejor no tenemos la oportunidad ahorita, pero en los mecanismos de acción, ¿qué es lo que sucede? Las drogas cambian zonas del cerebro que están de por sí alteradas cuando está la esquizofrenia. Entonces, ahí es uno de los casos más claros que les llaman automedicación. Desafortunadamente, por supuesto, la esperanza de vida baja y los problemas asociados al tabaquismo pues son muy frecuentes en esta población. Pero es uno de los casos más claros de trastorno primario que lleva a consumo de sustancias.
0: Qué interesante. Sí. Ahora vamos con trastornos mentales provocados por consumo de drogas.
1: Bueno, la lista es muy amplia, pero creo que debemos considerar primero, desde luego, los efectos multiorgánicos que el alcohol produce. No los olvidemos, porque es la sustancia que más mata personas en nuestro país y en el mundo, por problemas médicos, por problemas cognitivos y por problemas de violencias, además de que acelera el envejecimiento y aumenta las arrugas y todo eso. Bueno,
0: sí.
1: La oxidación en general, ¿no? Los tejidos. Pero podemos pensar en los problemas que hay relacionados con marihuana, por ejemplo. Uno de los problemas que tenemos en el mundo es que las marihuanas actuales tienen una concentración muchísimo más alta de THC de las que tuvieron en otras épocas, en toda
0: la historia.
1: O sea,
0: las que se metió Jim Morrison y...
2: No tienen que ver, ¿no?
0: Sí, claro. Y Janis Joplin eran muy diferentes.
2: Así es.
1: Muy diferentes. Ahora pueden tener hasta 100 veces más concentración de THC y pueden inducir episodios psicóticos con más facilidad. Las cepas, aunque sean las plantas orgánicas y todo, hay cepas que tienen concentraciones cada vez más altas y esto hay que saberlo. Y luego los derivados de cannabis que ahora han inundado muchos estados en Estados Unidos y nuestro continente también, en formas de vapeadores chiquitos, de plumitas, ¿no? Que contienen muchas otras derivados sintéticos o semisintéticos del cannabis que pueden ser enormemente peligrosos y que casi siempre estos viales vienen contaminados con metales pesados, con sustancias volátiles, con muchas sustancias que son muy tóxicas y que nadie las considera. Era, ¿no? Parece que no, los chavos piensan que...
2: Pero además esto no directamente se... las formas altas de concentración, claro, como la cera, que puede llegar a tener 90% de THC. ¿Qué tiene que ver eso con una planta que tenía 2%?
0: Es impresionante. A ver, yo que paso tiempo en Nueva York ya es legal la marihuana y es legal fumar marihuana en la calle. Uh-huh. Todo Nueva York huele a marihuana. Uh-huh. Y les decía yo a mis hijas el otro día, ahí es donde empezó la discutidera, no puedo creer, acabo de ver a tres escuincles de no más de 12, 14 años con la backpack al hombro, seguramente saliendo del colegio, caminando en la calle, fumando mota. Me dieron ganas de agarrarlos de los pelos y llevarlos a su casa y hablar con sus papás. No es posible. ¿Por qué? Porque como decías tú al principio, es que creen que es una cosa graciosa. Entre más joven empieces, más cambios en tu cerebro van a suceder.
2: Así es.
1: ¿Sí? El cerebro acaba madurando hasta por ahí de los 25 años.
0: Sí, acabamos de hablar de eso hace dos semanas, justo. Sí.
2: Bueno, y además, si no solo es la condición legal o ilegal de la sustancia, ¿no? Vamos a decir que todos los derivados o cannabis es legal, alcohol es legal. En el caso particular del alcohol, por ejemplo, tú puedes saber que si tomas a personas que acaban de dejar de consumir alcohol y que están en tratamiento, hasta un 60-70% puede tener depresión. Depresión que puedes diagnosticar. Pero si te esperas un año de no consumir, eso va a bajar a 5%. ¿Qué quiere decir? Que el mismo consumo les llevó al trastorno de depresión. Y es lógico, parte de lo que hablaba Jorge, el entorno. Empiezas a perder tu trabajo, empiezas a perder tus relaciones personales, te empieza a ir mal. Y entonces eso, desde luego, está asociado al consumo de sustancias y te puede llevar a un trastorno de depresión. Uh-huh. Dejas de consumir y una proporción va a mejorar, otra no, porque ese trastorno también lo tiene la persona independientemente del trastorno mental. ¿Sí? Entonces tienes las dos direcciones y tienes coocurrencia. También existe que las dos cosas existen en la misma persona y aunque suspendas una, la otra va a mantenerse. Y ahí hay que dar un tratamiento conjunto.
0: Ya.
1: Hay que recordar un tema que es bien importante. Cada trago de alcohol el fin de semana o en la semana, significa que vamos a tener más ansiedad durante los siguientes días. Siempre. Entonces,
2: eso, y para el sueño tampoco.
1: Y para el sueño tampoco.
2: Para el sueño tampoco. Ay, que no puedo dormir, entonces me tomo mi tequilita en la noche o lo que sea. La calidad de tu sueño es más mala. Y entonces no vas a realmente a reponerte y lo único que vas a hacer es desarrollar esta asociación de que si no puedo dormir tomo alcohol. Y esto te puede llevar desde luego a un trastorno.
1: Claro. Sí, hay que mencionarlo siempre porque son las vías de entrada más frecuentes, ¿no? Los problemas del dormir, la ansiedad y los síntomas depresivos. Y lo mismo pasa con los estados depresivos que ocurren después de utilizar estimulantes. Y, claro. Y además niveles de ansiedad extremos, que es el mecanismo de sensibilización que producen las anfetaminas y las metanfetaminas, desde luego.
2: Y hay que hablar de dos momentos, ¿no? El momento de la intoxicación te puede manifestar, por ejemplo, con cannabis, sobre todo las formas muy fuertes, el brote psicótico.
0: ¿Cómo? A ver, yo les contaba al principio que un chavo que tuvimos aquí con esquizofrenia nos contó a todos que se le desató porque empezó a fumar mota. Explica.
2: Sí, bueno, la condición es que en concentraciones altas de THC puede por sí mismo, como efecto de la sustancia, producir brotes psicóticos, que cuando dejas de consumirlos se te pasan. Pero una proporción, sobre todo si hay una predisposición genética que ha presentado brotes psicóticos, desarrolla la esquizofrenia. Y cuando hay una predisposición genética, lo que sucede es que es antes de lo que se hubiera presentado y con mayor cantidad de síntomas que les llaman positivos, que no es que sean buenos, sino que son más allá de los que tiene la gente, como alucinaciones, como una serie de cosas que no existen en una persona normal, por eso se llaman positivos. Y si hay una correlación cada vez más clara entre el consumo fuerte y frecuente de cannabis y la propensión a tener trastornos psicóticos.
0: Claro, pero entonces dime una cosa. Dijiste ahorita, Jorge, sí. Fumas mota o anfetaminas o con cada trago de alcohol, la ansiedad o la depresión en los días subsecuentes se exacerba. ¿Cómo pasa eso?
1: Seguramente va a aumentar por lo siguiente. Si usamos alcohol, ninguna de estas sustancias resuelve el problema de base, que muchas veces ha ocurrido por niveles de estrés mucho más altos, con niveles de cortisol en el cerebro que reducen la neuroplasticidad y van haciendo cambios metabólicos en el cerebro. Las regiones del cerebro evolutivamente más nuevas, la corteza prefrontal y demás, son las más sensibles a los cambios en los niveles de cortisol. Entonces también entran en déficit, nos cuesta más trabajo percibir nuestro propio medio interno, nos cuesta más trabajo socializar y entender las sensaciones y pensamientos de otros. Entonces, estas sustancias no mejoran esta condición. O sea, no van a lograr que se reduzca el cortisol ni aumentar la neuroplasticidad.
2: Al contrario, fíjate, tú sabes, le hemos platicado que el alcohol aumenta la transmisión GABAérgica, que es la que es el freno del cerebro. ¿Sí? La que dices, bájale. Esa transmisión GABAérgica, cuando la gente está consumiendo mucho alcohol, tiene que compensar la presencia del alcohol. ¿Y cómo lo hace? Estás apagando, dice, bueno, voy a tener menos receptores a GABA para que no me pegue tan fuerte y no me inhiba tanto. ¿Sí? Pero si tienes menos receptores a GABA cuando quitas el alcohol, pues desde luego que tienes menos transmisión normal de la que te calma y por eso te da ansiedad. O sea, hay cambios desde el punto de vista de los cambios moleculares que produce la sustancia que favorecen el que se dé el trastorno mental.
1: Efectivamente, eso se le ha llamado como síndrome de dependencia a GABA, que cambia la capacidad del mismo organismo para regular la ansiedad. Se reduce, quedamos insuficientes. Y imaginen qué ocurre cuando hay un trastorno de personalidad como el trastorno limítrofe, que de por sí el desbordarse emocionalmente, el no poder regularse, lo que decimos desregulación, es muy frecuente. Bueno, quien está bebiendo tiene más intensidad de episodios de este tipo o empiezan a tenerlos para quienes fueron bebedores tempranos. Lo mismo podemos decir de la cannabis, que en cualquier persona que tenga propensión a episodios psicóticos porque tiene antecedentes familiares de trastorno bipolar o de algún otro trastorno psicótico, probablemente pueda dar inicio con una dosis alta o con una dosis baja persistente. Entonces sí, tenemos que tener mucho cuidado. Además, hay otra cosa que vale la pena mencionar, que el uso de sustancias, si con un trastorno mental ya no, se nos fue empobreciendo la vida porque da más flojera hablar con los demás, porque no podemos ir al trabajo, porque dejamos de leer, porque ya no vamos al teatro o al cine, si encima le ponemos una sustancia que nos va a ocupar muchas más horas del día, la verdad es que la vida se nos empobrece. el empobrecimiento social, el empobrecimiento cultural, digamos, de actividades, que sabemos que es uno de los factores importantes para que el cerebro retoñe, para que tengamos más conexiones, se reduce. Y entonces es como una cosa sobre otra, que empobrecemos nuestra experiencia vital y nuestra conexión con los demás.
0: Ok, me vale. A mí me vas haciendo el ejemplo clínico uno por uno. Y vamos a empezar con marihuana, ¿no? Tienes un ejemplo de un chavo de 22 años, por ejemplo.
1: A ver, vamos con unos ejemplos clínicos, desde luego. A ver, tengo el de marihuana.
0: Sí. Acá está. Acá está esa historia. Es buenísima.
1: Aquí está. En personas, un joven de 22 años sin antecedentes familiares conocidos de trastornos mentales es llevado a urgencias por un episodio psicótico agudo.
0: A ver, pero perdón, paréntesis, ¿qué es un episodio psicótico? ¿Cómo te pones?
2: Pues fuera de la realidad, básicamente.
1: Sí, es básicamente, se desorganiza el pensamiento, yo empiezo a creer que hay cosas que son reales, que no lo son.
0: O sea, puede haber un mal viaje horrendo.
1: Y claro, y puede incluir alucinaciones auditivas, psicóticas o somáticas, o de cualquier
2: una
1: tipo.
2: Una paranoia tremenda también.
1: Sentir que me están vigilando.
2: Me van a hacer daño.
1: Que los del camión me están viendo feo porque yo creo que es policía, ¿no? Este que me vio. Bueno, los familiares informan que ha estado consumiendo cannabis de manera regular durante los últimos 2 años. Esto es lo que decíamos, a lo mejor el consumo persistente, no tienen que ser grandes cantidades, pero persistente ya es un factor de riesgo, especialmente jóvenes. La ansiedad que vivimos como jóvenes es muy alta casi siempre. Durante el episodio, el paciente experimentó alucinaciones auditivas y paranoia extrema, creyendo que estaba siendo perseguido por fuerzas invisibles. Esto puede ser porque si la experiencia psicodélica es muy alta, probablemente sí existan la percepción alterada de que las personas están haciendo otra cosa o que me dicen cosas en personas susceptibles. Este es un chavo seguramente, o sea, refleja el caso de un chavo susceptible. Después de un periodo de abstinencia y tratamiento antipsicótico, los síntomas disminuyeron, pero el joven sigue en riesgo de desarrollar un trastorno psicótico persistente. Y les voy a decir, esto es bastante
0: quedarte
1: común.
0: Quedarte así para siempre.
1: O que uno vuelva a tener otro episodio psicótico que lo desate.
0: Sí, que ya se te disparó.
1: Cualquier otra cosa, claro. Una experiencia traumática, una situación, una depresión muy severa que se complique con
2: un estrés espantoso. Psicóticos,
1: un estrés horrible, claro.
0: Yo amo mi cerebro demasiado.
2: Ay, sí.
0: Regresando del corte, vamos a hablar ejemplos de cómo, con el uso de éxtasis, metanfetaminas, fentanilo, tabaco, ¿qué más me falta?
1: Metilcatinona.
0: No, bueno, ketaminas y cocaína, se te puede desatar un trastorno mental al volver. No se vayan.
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0: Estamos de regreso en W Radio en una clase infernal. Esta sí es una cátedra, ¿eh? Esto sí es una clase seria al aire. Estamos con la doctora Silvia Cruz Martín del Campo, investigadora del CIMVESTAB. Ella ha dedicado, la conocen muy bien, ha venido muchas veces al programa desde hace muchos años, pero ella se dedica a entender cómo funcionan las sustancias que causan adicción, el alcohol, el tabaco, la cocaína, la mota, en el cerebro. Y porque yo quería entender cuál es la correlación entre porque no estás bien mentalmente acabas haciendo drogas y porque hiciste drogas se te desató un problema de salud mental. Entonces invitamos a un experto en el tema, es Jorge Julio González Olvera, es jefe de la unidad en temas de investigación de la Comisión Nacional de Salud Mental y Adicciones. Él es psiquiatra e investigador. Entonces, ya les explicamos primero cómo acabas consumiendo drogas porque no estabas bien emocionalmente o mentalmente, y luego trastornos mentales que son provocados porque te estuviste metiendo drogas o porque te estás metiendo drogas. Ya hablamos de la marihuana, ya hablamos del cannabis. Ahora vamos con la metanfetamina. ¿Esa cuál es?
1: Cristal.
0: ¿La tacha?
2: ¿La metanfetamina es cristal?
1: Cristal, es lo que tenemos
2: en
1: México.
2: Es el cristal.
1: Uh-huh. Es una de las sustancias que ha tenido el crecimiento más importante en los últimos años en nuestro país. En el mundo, probablemente es México uno de los primeros lugares en crecimiento en el consumo en metanfetaminas, pues porque se fabrican fácilmente y hay muchísima por todas y es barata.
2: Bueno, y eso lo tienes en el Observatorio, ¿no? Nacional de Drogas, están los datos, son impresionantísimos.
1: En CONASAMA tenemos exactamente el Observatorio Nacional de Drogas, se pueden ver los datos nacionales de demanda de atención por estado, durante los últimos años, y podría decirles que es el que más ha aumentado desde 2013 para acá. Otro de los que tuvimos un incremento importante ha sido con fentanilo. Desgraciadamente todavía son pocos casos, pero obviamente es una sustancia gravísima en cuanto a la capacidad y letalidad. Pero bueno,
0: ¿cómo te desata un problema de salud mental la metanfetamina?
1: El tema es este, ¿por qué se usa primero, no? Si alguien está utilizándola porque le necesita energía, porque tiene jornadas laborales larguísimas, sabemos que hay mujeres que la están usando porque tienen una jornada laboral, cuidan de un adulto mayor, cuidan de los hijos y del marido, cosa que seguramente no es fácil para nadie, y usan metanfetaminas para poder aguantar. El promedio de tiempo para que venga un problema serio, porque además estas se experimentan con cierta inocuidad, pero no es así, son peligrosas. Finalmente, pueden generar estados de ansiedad muy intensos, pueden inducir episodios psicóticos con paranoia, con, tiene efectos devastadores, cambios en la capacidad de cognitiva y... y quizá lo más importante es entender lo que pasa en poco tiempo, efectivamente, y es que quitan el sueño, o sea, quienes consumen metanfetaminas, el problema principal es que dejan de dormir, se deshidratan y además muchos de ellos se desnutren. Estas cosas son algo que ocurre en casi todos los casos. Cuando pensamos en la gente que usa cristal y que está en condición, pues no exactamente de calle, pero sí pasa mucho tiempo en la calle, es gente que va a tener un efecto mucho más devastador, más efectos psicotizantes, más efectos de irritabilidad y descontrol en el manejo de las emociones y probablemente más uso de otras sustancias como alcohol o como solventes.
2: Y con el ejemplo que dabas hace ratito, es que le estás metiendo gasolina turbo a un coche sin frenos.
1: Así es.
2: ¿Sí? Estás haciendo que se libere muchísima adrenalina, noradrenalina, serotonina, una cantidad de cosas que realmente hacen que vayas con el acelerador a todo lo que va y que el desgaste físico sea tremendo.
1: Así es. Entonces, imagínense, con falta de sueño, ¿no? Y ya tenemos trastornos que se inducen solo por falta de sueño. Si juntamos todo esto, más ambientes de violencia, más ambientes, digamos, empobrecidos socialmente, estas sustancias tienen un efecto de verdad aterrador. Tenemos que pensar en la reducción de daños, porque esto está por todos lados. Tenemos que enseñarle a la gente a que no se deshidraten en ninguna condición, que no dejen de alimentarse y que detecten en la familia, en los chavos, que empiezan a tener este tipo de cambios, que probablemente sea un estimulante. Y más que perseguirlos, primero, modelos de reducción de daño, porque las sustancias están ahí en todos lados. Tenemos que cuidar a la gente. Cuando hemos hecho estudios en México comparados con los de otros países, descubrimos que los cerebros de los pacientes en México están un poco menos dañados, porque probablemente había alguien que le llevaba su pozolito en la mañana o les proveen, la familia
0: debe
1: proteger, efectivamente. Entonces, es importante mantener todas las redes de apoyo activas y además atentas de cuando hay un consumo de sustancias que pueda ser peligroso.
0: Pero entonces, la metanfetamina, ¿qué problema de salud mental te desata?
2: La depresión es muy frecuente. Bueno, es que otra vez, hay que distinguir durante el consumo y durante la abstinencia. Durante el consumo, lo que está sucediendo es que estás produciendo una gran cantidad de sustancias y al hacerlo, otra vez, los receptores empiezan a tratar de decir, esto no puede ser, y tienes menos receptores. ¿Menos receptores a qué? Por ejemplo, a serotonina, ¿sí? Y entonces, cuando pasa el tiempo y la gente deja de consumir, o mientras no consume, lo que percibe es que tiene un tono de serotonina muy bajo, porque realmente ya se compensaron los receptores que regresan la serotonina a la célula para evitar ese reguero de sustancias, ¿sí? Y entonces la gente puede entrar en una situación de una depresión, además muy resistente a tratamiento, porque no tiene el blanco fisiológico sobre el que actúan los inhibidores de la recaptura de serotonina, como el altruline, la desvenlafaxina y todos esos de los que estuvimos platicando.
0: Dios de mi vida. Okay, ahí va la siguiente, de terror. La cocaína. cómo el uso de la cocaína te desata un problema de salud mental.
1: La cocaína tiene un montón de problemas. Primero, por la sustancia que es. Pero, segundo lugar, es por la adulteración de la cocaína, que es difícil encontrar una sustancia de calle, especialmente esta, que sea pura. Ajá. Se estima que el 30% de lo que compran en la calle tendrá cocaína. Lo demás son un montón de cochinadas.
0: ¿Quién sabe qué será?
1: Sí, o sea, pues, hay sustancias volátiles, hay metales pesados, hay antiparasitarios de uso veterinario, ¿no? Como
2: Levamisol,
1: que además pueden producir problemas como vasculitis. O sea, esto no lo ven. Hay casos que derrames de eventos vasculares cerebrales o cardíacos que sobrevienen con el uso continuado de cocaína y que probablemente estén relacionados con sus adulterantes en primer lugar. La otra es que la presión sube. Entonces, gente que tiene problemas, la frecuencia cardíaca, el riesgo de infartos es mayor. Entonces, bueno, sí son sustancias muy peligrosas, especialmente en el estilo de vida de quien las usa.
2: Y como trastorno mental, hay una psicosis anfetamínica, hay psicosis cocaínica. Sí. O sea, las personas que lo consumen, el consumo puede llevar a brotes psicóticos también. ¿Sí? La gente puede llegar y tú dices, esta persona tiene un brote psicótico, y si no sabes que consumió anfetaminas o cocaína, puedes pensar que tiene un trastorno de psicosis. Claro.
1: Pensemos que la cocaína incrementa el agonismo de dopamina. Cuando tenemos exceso de dopamina, que es lo que ocurre en esquizofrenia, en muchos episodios psicóticos, es que no se pueden frenar algunos impulsos y desorganizan el pensamiento y la percepción. En dosis altas, continuadas de cocaína, hay episodios psicóticos, paranoia, ¿no? Estas condiciones muy desagradables, muy difíciles de manejar.
0: Pero yo me imagino también que, por ejemplo, si eres una persona ansiosa, la cocaína da para arriba, ¿no?
1: Uh-huh. Agresividad.
0: ¿No? Te has de poner
2: ganas, ¿no?
0: Con los sí, pelos de punta. Sí. ¿No dicen que se te traba la quijada?
2: Ah, no, esa es con éxtasis.
0: ¿Con éxtasis? Ajá.
2: Ese es con éxtasis, si quieres lo platicamos.
0: Sí, claro. Bueno,
1: sí está. Aumenta la agresividad con cocaína en muchos casos.
2: La agresividad,
1: también.
2: Claro.
1: Sí.
0: Regresando del corte, vamos a hablar de el MDMA, el éxtasis, sí. La tacha. Vamos a hablar de ketamina y vamos a hablar de fentanilo y opioides sintéticos. Regresando del corte, con Jorge Julio González Olvera y con Silvia Cruz Martín del Campo. No se vayan.
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29: Les saludo, muy buen día, soy Yvette Parga Ávila. Vamos con la información más destacada hasta el momento. Iniciamos Noticias W, son las 11:56. Profesores de la CENTE realizan su segundo día de movilizaciones en la Ciudad de México. De esto nos informa mi compañero Víctor Sandoval. Adelante, Víctor.
30: Gracias, Yvette. Una marcha pues muy corta, que es de la zona de la avenida 5 de Mayo y Eje Central. A este punto, en lo que es la avenida Rosales, la avenida Bucareli, Paseo de la Reforma, a la altura del metro Hidalgo. El motivo, están aquí prácticamente cerrando los cuatro accesos de esta importante avenida Paseo de la Reforma para que una comisión acuda a la Secretaría de Gobernación a unos metros de este punto para llevar a cabo una reunión con la titular Rosicela Rodríguez de Gobernación, Mario Delgado de Educación Pública, así como Martí Batres por parte del ISSSTE para tratar de llegar a algún acuerdo. Dijeron que incluso es lamentable que un compañero de ellos haya fallecido esta madrugada por el estrés y la represión que hubo el día de ayer, por lo cual aseguran que el gobierno es responsable de esto y de las más agresiones que han sufrido en las últimas horas. Y ve, efectivamente, la alternativa para evitar esta zona es utilizar Avenida Chapultepec, Río de la Loza, para Paseo de la Reforma, y de momento el eje central está abierto como alternativa para el eje no poniente de Bucareli. El reporte que tengo.
29: Ante el brote de ébola que afecta a algunas regiones de África, México reforzará la vigilancia epidemiológica en aeropuertos internacionales. Así lo informó el secretario de Salud, David Kersenovich. Recomendó a personas procedentes de la República Democrática del Congo, Uganda y Sudán del Sur tratar de no viajar a México.
31: México recomienda que las personas que hayan permanecido o hayan transitado en los últimos 21 días en la República del Congo, Uganda o Sudán del Sur reprogramen su viaje para una fecha posterior, una vez que la emergencia de la salud pública de importancia internacional se dé por concluida. En los aeropuertos internacionales vamos a tener filtros sanitarios, tenemos medidas preventivas y también vamos a hacer una revisión documental y del itinerario que puedan haber tenido los pasajeros, porque pueden haber llegado no necesariamente de esos sitios, sino haber estado en Europa o haber estado en algún otro país.
29: De cara al Mundial, agregó que México coordina con Estados Unidos y Canadá medidas que serán implementadas para prevenir contagios de ébola. La selección del Congo, recordemos, jugará sus partidos de primera fase en territorio mexicano y estadounidense. ¿Está entendiendo mal la propuesta? La presidenta Claudia Sheinbaum consideró que la consejera presidenta del INE, Guadalupe Tadei, entendió mal la propuesta de crear una comisión de verificación de integridad en candidaturas para evitar que aspirantes vinculados al crimen organizado lleguen a la elección del 2027.
1: Yo creo que ella está entendiendo mal la propuesta que estamos haciendo. La idea es que una comisión del INE de consejeros esté en contacto con las instituciones de inteligencia, investigación y justicia, quienes son la UIF, la Fiscalía General de la República, para que si un partido político dice yo quiero que investiguen a estos candidatos, a través de esa comisión

0: 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Salir un mal paso entre vísceras y sangre. Ahora, más de Noticias W. Soy Ivette Parga Ávila. Que tengan un excelente día. Recuerden que nos pueden seguir en todas las redes sociales y entrar a wradio.com.mx para más información.
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2: Hoy hemos dedicado gran parte de este programa a entender la salud mental y la salud mental con respecto a las drogas. ¿Cómo? Para sentirte mejor porque no estás bien mental y emocionalmente, acabas consumiendo drogas y después que por haber consumido drogas se te desate un problema de salud mental.
3: Claro.
2: Y estamos con Silvia Cruz Martín del Campo, del Sinvestav, que se dedica a investigar cómo funcionan las drogas en el cerebro. Está con nosotros el doctor Jorge Julio González Olvera, que es psiquiatra y especialista en este tema, explicándoles ambas cosas. Entonces ya nos dijeron cómo desata un problema de salud mental el uso de marihuana. Ya hablamos de metanfetaminas y vamos a hablar ahora de la tacha, del MDMA, del éxtasis. ¿Qué onda con eso?
3: Wow.
4: Bueno, sustancia ampliamente utilizada,
2: consumida,
4: que está viniendo de Europa, que en los sitios de turismo es muy utilizada y además hay una percepción baja del riesgo que produce. Eso también es importante.
5: Con inmerecida buena fama.
4: Inmerecida buena fama, que además vienen tabletitas con figuritas que son chistosas, pero entonces les parecen llamativas a los chavos, ¿no? O sea, eso
2: es una diversión. De las
4: cosas. Un efecto entre alucinógeno y estimulante, baja la defensividad, aumenta un poco esta sensación subjetiva de empatía. Entonces, la experiencia se narra como que de repente tienen más conexión con los demás, pero en realidad es algo que no es algo que se aplique para algo en ese momento. El riesgo es que, siendo un estimulante, puede inducir estados también psicóticos.
3: ¿Cómo no?
4: Puede generar cambios en el estado de ánimo porque hay cambios en la transmisión con serotonina y casi siempre después del uso vienen episodios depresivos o bajones, si no es que son episodios completamente depresivos, claramente identificados en los siguientes días, y más ansiedad. O sea, hay una sensibilización paulatina con el uso, especialmente cuando es repetido, a más y más y más ansiedad. Desde luego esto se asocia después con ideas suicidas, cosas que pueden ser muy muy complicadas de manejar. Las tachas
2: hasta
4: son
2: hasta para la gente que lo usa de manera recreativa.
3: ¿Nunca fuiste a un rave? ¿Nunca fuiste a un rave? ¿Fuiste alguna vez en algún momento?
2: No.
3: Yo fui en Cancún a uno que me invitaron.
2: ¿Y te metiste una tacha?
3: No, mija, ¿de qué hablas? Pero esto que dices de que te acerca y la gente se acerca contigo y te dice, es que te amo, quítate. O sea, ¿me entiendes? Se siente que ni con lo... Yo estaba en otro nivel. Obviamente estaba sobria.
4: Claro.
3: Lo que a mí me sorprendió es que a las 2 o 3 horas yo veía cómo iban cayendo.
5: Ajá.
3: Y veía de pronto en ciertos momentos a gente ayudando a otra gente que estaba en un mal viaje.
2: Sí.
3: O sea, era un infierno de verdad. Si yo pudiera describir cómo es el infierno, era así. Porque era entre medio orgioso por un lado de estas muestras extra extravagantes de cariño y amor hacia desconocidos. Sí, qué bonito que nos amamos los unos a los otros, pero así era terrible. Y del otro lado, haciendo...

0: El purgatorio.
1: Claro, tratando de revivir a la gente que andaba alucinando, unos llorando, otros gritando, otras chavas perdidas en el rollo. De lo que te dé el sol, denle café, traigan agua. Que, no. La fiesta acabó.
0: Una amiga mía en un antro.
1: En el hospital.
0: Me dicen, tómate esto. No, ¿qué es? Tómatelo, güey. Y ahí va esta estúpida y se lo toma. No. Dice que 25 minutos después estaba ella de, ¿qué me diste? O sea, pegando gritos. Claro. Y que las luces las veía como víboras.
1: Claro.
0: Y una locura. Y yo, ¿y cuánto tiempo? 6 horas.
1: No, nos matamos.
0: Yo me quito la vida, ¿eh?
1: No, por supuesto.
0: O sea, te voy a decir por qué nunca podría hacer drogas. No solamente porque tengo un problema serio de control.
1: Exacto.
0: Pero a ver.
2: El amor a tu cerebro.
0: Sí, no, amo a mi cerebro. Oye, claro. Ok, ya estuvo chistoso. Bueno, ya, bájenme.
1: Sí, ¿en qué momento?
0: No, te faltan 5 horas.
3: Efectivamente.
0: No, claro. Me muero.
1: No, y al primer cambio que sientas, vamos a creer que es un infarto.
0: Sí, claro.
1: Por eso va y no, por eso no nos tomamos.
0: Somos demasiado hipocondriacas. No,
3: ahora, imagínate que aumenta la actividad psicomotora, pero muchísimo. Entonces, el moverse es casi una necesidad durante el efecto más alto de la tacha. Y luego, el riesgo de que aumente la temperatura corporal está presente en los raves, por ejemplo, que la música electrónica es muy intensa.
0: Sí, sí.
3: La gente está con esta cosa de conectarse. Entonces, todo el mundo se mueve mucho. Hay un problema por hipertermia, o sea, hay choque de calor con problemas renales o rabdomiólisis, ¿no?
0: Te digo, ya no sé qué me dijiste porque ya no puse atención, pero hasta la gente que lo usa de manera recreativa.
3: Claro.
2: Que sí. Es que esto de la recreativo, yo ese término tengo mis conflictos.
0: Qué bueno.
2: Porque si dices recreo, pues el recreo es padre. Por definición, entonces sí. Decir recreativo es que por definición es padre. Y eso, pues, es realmente una cuestión que cuando estás viendo brotes psicóticos y esas cosas, pues, como que ya se le quitó lo padre. Es un uso esporádico, digamos, se puede decir, y con fines psicoactivos. Yo lo digo de otra manera, para no darle la connotación de que qué padre. Sí. ¿Qué le puede pasar? Depende de la dosis. O sea, siempre es una combinación dosis-tiempo. Entonces, puede ser un tiempo bajo, una dosis alta, o puede ser una dosis baja, un tiempo largo. Déjame decirte una cosa del MDMA, porque ahorita lo comentabas en el corte. Esto que dices, la quijada apretada, ajá, bueno, has de saber que los centros que liberan serotonina están en una parte del cerebro que los mandan, todas los somas, todas las partes de las neuronas están juntas en un lugar que se llama RAFE, y de ahí mandan hacia la parte del cerebro hacia arriba, y por eso te dan todas estas alucinaciones y estos rollos. Pero hay otra parte, hay una proyección que va a mandíbula. Y cuando la gente trae trabada la mandíbula, tú sabes que sus niveles de serotonina están
1: arribísima,
2: muy arriba, y sí, que te lleva a la hipertermia, no, y te lleva todo
1: cuando
2: eso.
1: Cuando alguien te digo, claro que te das cuenta.
2: Claro que te das cuenta.
1: Por supuesto, claro, detectas quién está encocado y dices, bueno, o sea, me explico cada quien.
0: El otro día una amistad nos dijo a Rebeca y a mí, ya, güey.
1: Vamos a meternos una tacha.
0: Vamos a meternos una tacha.
1: O sea, los 60 y las ancianas.
0: Juntos.
1: No, hombre, ¿de qué hablas?
0: Y las ancianas.
1: Marta tiene razón.
0: No lo creo, Rick.
1: Además, si yo, cuando le di, hace mucho tiempo, le di un jaloncillo a un churrito de marihuana, uh-huh, me dio una taquicardia que yo dije, claro. ¿Esto es normal?
0: Oye.
1: No. Para no alucinarme, la gente a mi alrededor decía, sí, es normal. Y digo, ¿y esto es lo que les relaja? Yo así de, llamen a una ambulancia, tengo una taquicardia de 120, 200 palpitaciones por minuto.
0: Decía a sus amigos, güey, llamen a una ambulancia, llévenme al hospital porque me estoy muriendo.
1: Y cójalosito así.
2: Oye, otra cosa, el desfiguro. También, ay, ¿no? Hay que pensar en los desfiguros.
0: Oye, un día nos dio Silvia Cruz Martín del Campo, por si quieren buscar ese podcast, una clase sobre la ayahuasca. Sobre la ayahuasca.
1: ¿Qué tal?
0: Misma historia.
1: Misma historia.
0: A mí cuando me dicen, no, güey, te juro, no sabes cómo te serviría la ayahuasca.
1: ¿A qué gente sí le sirve?
0: Corte A, ¿cómo te fue? Pues mira, me hice popó.
1: ¿Vomité?
0: Vomité toda la noche.
1: ¿Lloré?
0: No, muchas gracias.
1: Bueno, hay gente que sí le funciona.
0: No.
1: Yo estas dos experiencias tuve. Espérame, Marta,
0: hay riesgos
1: antes de que se me olvide.
0: Que es
1: espera.
0: Necesario no tomar.
1: Sí, claro. Esta taquicardia horrenda que me dio con la fumada que le di. Y luego un amigo muy gracioso en otra fiesta, te estoy hablando hace, yo tenía 30 años, llega por atrás y con su dedo me unta coca en la encía. O sea, me mete llega por atrás y dice, yo, ¿qué estás haciendo? Ya estás. Se me durmió la boca. Dije, claro. si se te duerme la encía, ¿Cómo si no aspiras
0: se...
1: eso?
0: ¿Cómo no se te va a dormir la cola?
1: ¿Qué va a pasar? No, claro. No, de verdad, de verdad, analicen. Local. Chavos, piénsenlo dos veces. O sea, neta.
4: Desde
1: no,
4: luego.
1: No hay necesidad, ¿eh?
0: Bueno,
1: no hay
0: ya, necesidad. Es que ya no vamos a seguir más porque ya se nos acabó el tiempo. Sí, pero caray. Yo sí quiero un último mensaje. De verdad que yo que hablo con chavos mucho.
1: Claro.
0: ¿No sabes del humor que me pone Silvia?
1: Sí. Que no se arruinen la vida.
0: Que no me... Ay, es que eres bien tía. Mamá, o sea, ¿a ti qué te importa si alguien fuma mota? Y yo, niñas, o sea, se están alterando el cerebro. Y se voltean a ver, ¿no? Unos entre otros.
2: Pues, ¿creen que son de plástico?
0: La tía Marta.
2: Pues, sí, los jóvenes.
0: No, es que sí es serio.
2: Sí es serio, sí es. No, sí es serio, absolutamente. La mejor versión de ti misma es la versión que alcanzas si te desarrollas sin sustancias externas. Eso está clarísimo.
1: Claro.
2: Y pues uno quiere ser la mejor versión de uno mismo. Y siempre hay un riesgo, y el riesgo de la salud mental es tremendo, en el sentido de que si tienes un trastorno mental que te lleva a consumo de drogas, no estás recibiendo el tratamiento adecuado para tu trastorno mental. Claro. Y si tienes consumo de sustancias que te lleva a un trastorno mental, pues estás haciendo que la calidad de tu vida sea mucho menor.
0: Okay. Jorge.
3: Dos alertas importantes que quiero decir. Todas las sustancias pueden ser peligrosas. En este momento, desde la CONASAMA, tenemos un sistema de alerta temprano y hay una alerta sobre dos sustancias en este momento que quiero mencionar porque pueden verlo en la página de CONASAMA. De silacina, que es esto que le llaman TRANC, que es un anestésico que puede producir muertes gravísimas en casos de consumo de opioides.
0: ¿Cómo se llama? ¿TRANC?
2: Gilacina.
3: Gilacina.
2: Gilacina. Le dicen TRANC. También le dicen anestesia de caballo, pero le dicen así a varias cosas. Es un adulterante de los opioides. Ya está en México.
3: Tenemos una alerta, entonces quiero mencionarlo porque se vuelve muchísimo más peligroso el uso de estas sustancias en México. Y bueno, el mensaje, por un lado, es que no existe sustancia inocua. Todas pueden tener riesgo. Las sustancias de calle vienen adulteradas casi siempre. Son peligrosas siempre. Si la sustancia y el ingrediente activo que conocemos es peligroso, la adulteración la vuelve muchísimo más peligrosa. Entonces, por favor, a todos los que nos estén escuchando, no le metan a su cerebro ninguna cosa que, además de que saben que es peligrosa, luego no saben ni qué es, y que el proveedor y el fabricante, digamos en este caso, no se va a preocupar por sus cerebros ni por sus familias.
0: Dejémoslo así. Mira. Si no nos hemos una liposucción, que vamos a meter una tacha.
1: Sí,
0: o sea, por favor, Jorge, ¿dónde te encontramos?
3: Me encuentran en la CONASAMA, en la Secretaría de Salud, Comisión Nacional de Salud Mental y Adicciones. Tienen los datos, está la página web. Me pueden encontrar en X como arroba jorgolvera. Y aquí mismo, bueno.
0: Y aquí mismo. Gracias, Jorge.
3: Gracias, un gusto.
0: Silvia Cruz Martín del Campo se abocó a crear una página web para que entiendan de lo que hablamos hoy todavía mejor, cerebroyadicciones.com. Gracias, querida. Un placer tenerlos a los dos. Gracias por nuestra cátedra.
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12: A ver, cuentavientes, hoy Mario Guerra está aquí con nosotros y vamos a hablar de los casi algo.
13: Lo casi algo, que quién sabe si son casi nada, ¿no?
14: Sí, exacto.
12: ¿Alguien de ustedes ha tenido una relación que es casi una relación?
14: Pero no lo es.
12: Pero
14: bueno,
12: no
14: sí,
12: lo es.
14: Sí, sí es. Pero no concluye, claro, no amarra.
12: O sea, el clásico sí, pero no. A sí, ver, sí. Explica.
13: Mira, es el clásico donde sabes que estás en una relación, pues porque se dan sus besos y otras cosas, pero a la hora de definir la relación, pues no cuaja el asunto.
12: ¿Cómo?
13: No hay una definición donde, ¿qué somos, no? ¿Qué somos?
12: Mexicanos,
14: es la respuesta humanos. Cuando dicen, por ejemplo, dime, ¿y ustedes qué onda? Dime.
12: ¿Y ustedes qué onda? ¿Cuánto llevan?
14: Pues fluyendo, ¿eh? Es así.
13: Sí.
14: Es el fluyendo.
12: A ver, ¿alguien está en una relación fluyendo? El otro día no me acuerdo a quién le dije, pues te tengo una noticia.
14: Ah, sí, me encantó,
12: yo no soy
14: ¿eh?
12: Río y yo no fluyo.
14: Bien.
13: Sí, exacto.
14: Aquí las cosas tal cual.
12: Ah, yo soy rey, la reina de la estructura y el orden.
14: Exacto.
13: Sí, es un punto difuso entre que claramente somos más que amigos, pero no estamos llegando a una cuestión definida y de compromiso, ¿no? No hay nada formal, no hay etiquetas. Pero acuérdense de algo, cuentavientes. Una ausencia de definición ya es en sí mismo una definición. O sea, lo que estoy definiendo es que contigo hasta aquí, más allá ya no. Al menos, y esto lo iremos apuntando más fuerte para adelante, al menos no contigo. Entonces, en esta indefinición, ¿ya hay una definición? Uh-huh. O sea, vamos, lo que siempre he dicho, una ausencia de respuesta ya es en sí mismo una respuesta. Ajá. Y si le preguntas a alguien, oye, yo quiero saber tú y yo como para dónde estamos yendo, Y tú le dices, bueno, pues yo creo que estamos yendo para Reforma. No, no, no, hasta que no estamos yendo en esta relación. Pues no, no, no, no preguntes, no. Deja que fluya. No. Esto de los fluidos, ¿no?
12: Sí, a ver, espérenme.
13: ¿Y de la fluidez?
12: Espérense. ¿Alguien de ustedes está en una relación que no saben ni a dónde va, ni qué son, ni si llevan cuánto llevan?
13: Sí, y ni siquiera puedes tener claro, aunque se presupone, porque en este lado del mundo, en este contexto social y cultural, tenemos sociedades abiertamente monógamas, es decir, se presupone que si estamos en una relación con alguien, no va a venir un tercero a meter su cuchara o lo que pueda, pues en estas relaciones de casi algo, pues no sé, ¿qué somos? A ver, es un free, es una relación abierta, pero no porque una relación abierta tiene que declararse como tal. ¿No? Una relación poliamorosa tiene que declararse como tal. Una relación de un mundo swinger tiene que declararse. Vamos, tiene que haber una declaración de qué estamos haciendo para saber cuáles son las reglas.
12: ¿Esto de qué va?
13: Exacto. ¿Y cuáles son las reglas? Y deja, ¿qué puedo esperar? ¿Qué puedo esperar de esta relación si decido yo que le quiero seguir invirtiendo? Porque acá hay un truco muy curioso. Ajá. De pronto estamos así muy sabrosos de que, ay, no, una relación de casi algo porque somos libres. Pero luego uno de los dos como que quiere alguito más.
12: Siempre.
13: Uno de los dos como que se empieza...
14: Uno se clava más que el otro.
13: Se clava más que el otro.
12: 100%.
13: Y ese que se clava más que el otro, ni modo que no se duerma en la noche y se despierte en la mañana, o si es invertido cada quien su historia, pensando, ¿a dónde iremos a llegar?
12: Es que voy a decir una cosa horrenda.
13: A ver.
12: ¿Y saben qué? No me importa lo que ustedes digan. Voy a decir una cosa horrenda.
13: A ver.
12: Cuando alguien se muere por alguien... Es instintivo del ser humano quererlo poseer.
13: Claro.
12: Punto.
13: Sí.
12: Si la fulana o el fulano no te quiere poseer a manera de tú y yo que somos.
13: Sí.
12: Guess what? He ain't that into you.
14: No, claro.
12: ¿A qué voy? A mí, Juan, mi marido, a los 72 horas de habernos conocido, llegó a mi casa y me dijo, yo soy muy formal. ¿Tú y yo qué somos? Y yo le dije, mexicanos. Bueno. Y él me dijo, no.
14: Yo también.
12: Le dije, pues, ¿qué quieres que seamos? Y me dijo, yo quiero que tú seas mi novia.
13: Sí.
12: Punto, ¿sí? Y se acabó.
13: Sí.
12: A mí me ha dicho Juan Mario, no, mira, yo vivamos. La verdad prefiero fluir y vamos viendo.
13: ¿Para dónde nos lleva el amor?
12: Vamos, ahí se queda.
14: Sí, vamos viendo,
12: y vamos viendo.
14: Viendo.
12: No, no vamos a ver un pito.
14: No, ya.
12: ¿Andamos o no andamos? No,
14: sí,
12: vamos a ir a ver
14: lo
12: nada.
14: Que sé es
12: ni al
14: este
12: cine
14: momento.
12: Vamos a ir a ver.
14: Ahora, yo también en algún momento, Mario, déjame
12: a ver,
14: cerrar mi opinión.
12: A ver, ¿quieres ver cola, pero no quieres ver nada más?
14: Ah, cállate.
12: No,
14: chaparrito,
12: fíjate
14: esto no es ya gratis. Espérame,
12: que
14: esto ya es un mercado, hombre.
12: Fíjate que no.
14: Yo también voy a externar mi opinión
12: ver,
14: y en algún momento
12: qué?
14: De mi existencia.
12: Adelante, Rebeca.
14: En un momento de mi vida, sobre todo en esta parte amorosa, en una...
12: Sí. Ya, hombre.
14: Yo sí... También establecí en ¿qué? Ese momento. Cuando yo sentí conexión, porque había... Sientes conexión de una parte
12: pero
14: y de otra.
12: Te dijeron...
14: No, yo dije...
12: Vamos a fluir.
14: No, no, no, no, no, no.
12: A
14: no.
12: ti te dijeron vamos a llevarlo la leve o algo así. Te
14: no,
12: dijeron.
14: No, no. Yo fue tan sencillo como ya después de tener ya una
12: es que
14: cosa.
12: De veras, hombre.
14: Ya después
12: es que
14: de
12: le
14: tener...
12: quiero pegar.
14: Es que me
12: es
14: están
12: que
14: interrumpiendo. Y
13: está
14: pues ahí
13: de
14: va
13: emoción,
14: yo perfecto
13: Pat.
14: Y ahí vas. Es que va. Yo sí dije, a ver, ¿cómo va a estar el rollo los siguientes días? ¿Sabes? Uh-huh. O sea, si el próximo fin de semana tú vas a salir con que... No, fíjate que tengo una reunión con unas personas íntimas o otro tipo de cosas. Ajá. Yo no, hijo. Ajá. No le entro.
12: ¿Y?
14: Me dijo, yo tampoco. Ah, perfecto. Y a partir de ese día...
12: Ah, esa es la historia que querías contar.
14: No, la historia que... No, lo que estoy diciendo es que si estableces...
12: Si vas a pedir el micrófono es porque vas a decir algo
14: ¡hombre!
12: Cabrón.
14: Estoy diciendo algo muy cabrón.
12: ¿Para decir pendejadas? No. ¿A otro lado?
14: Pues es exactamente lo mismo que tú dijiste, nada más que contado.
13: Nada más que invertido.
14: Invertido. A ti te lo dijo
12: conté,
14: Juan.
12: Cabrón, ¿eh?
14: No.
13: Miren,
14: Juan me dijo...
12: Oye, ya unas licencias aquí, unas groserías.
14: Yo lo dije bien.
12: No, ya, perdón.
14: Juan cuéntame. Me dijo... Oye, entonces que yo soy una persona muy seria. ¿Quieres ser mi novia? Sí, uy. Sí, hay gente que... No. Yo digo, yo
12: no,
14: lo dije.
12: Y luego dije, eso de, pues vamos viendo. No, no vamos a ver nada. Nada. No.
14: Y yo luego dije, lo que dijo Juan. Y luego dije, si esto va a ser de que
12: ya, Mario,
14: el próximo
12: Mario,
14: fin de semana...
13: Miren.
14: Vas a estar de lingui-lilingui, yo no le entro. Ese era mi rollo.
13: Los seres humanos
12: le ver a
13: necesitamos...
12: A uno la cola, pero no le quieren ver a uno
13: exacto.
12: la cara. Fíjate que no.
13: Necesitamos saber dónde nos estamos parando, sentando, acostando y con quién.
12: Sí.
13: Y si no hay definición, pues es porque tú mismo dices, yo no quiero definición. Pero la realidad es que sí queremos, sobre todo cuando la cosa va como para adelante, como para que uno le está... A ver, es que le estamos invirtiendo, no es cualquier cosa. Sí. Y estas relaciones de casi algo se definen como relaciones ambiguas. ¿Por qué son ambiguas? Porque no le puedes poner nombre, y como no le puedes poner nombre, no le puedes poner rumbo y no le puedes poner reglas y no le puedes poner comportamientos ni etiquetas, ni sabes qué hacer. ¿Cómo lo llevo a la casa? ¿Qué les digo? Llego a la casa, miren, ¿quién es? ¿Es mi amigo? ¿Se va a ofender? No, como que somos amigos, no somos más que amigos. Bueno, no eres mi amigo, es mi amigovio. No, pues tampoco somos novios. Bueno, entonces, ¿qué llego a la casa a decir? ¿Es mi casi algo? Está bien, tú puedes llegar como quieras. La cuestión es, cómo no cómo lo defines para los demás. ¿Cómo lo defines para ti? ¿Cómo lo vives? Miren, ahora sí que como dijo el que dijo, no se hagan bolas. Hay una diferencia entre una relación de casi algo, una de amigos con derechos y una relación abierta. Nada más para empezar a distinguir, porque no es lo mismo. Mira, una relación de casi algo, que es una relación ambigua, una relación sin mucha definición, tiene como primer característica eso. No hay acuerdo claro y no hay definición. Es decir, no te puedo reclamar nada, no me puedes reclamar nada, porque no somos nada, somos casi algo, pero no somos algo. Entonces, no me puedes venir a decir que por qué no te llamé, que por qué no te busqué, que por qué me desaparecí, ni por qué me ando besuqueando con qué, por qué, porque somos casi algo. ¿Te das cuenta? Casi algo no llega a ser algo. Y lo que no es algo es nada. Aunque como es casi algo, pues es casi nada. Claro. Otra característica del casi algo es que sí hay emociones involucradas, pero lo que le falta al asunto es la formalidad del nombre, la formalidad de la etiqueta. Ejemplo, son íntimos, íntimos, íntimos en la relación, pero no pueden decir abiertamente que son pareja porque ni ustedes mismos lo tienen claro. En cambio, los amigos con derechos es una amistad, más amistad, con encuentros íntimos, pero sabes que puedes llegar a decir, oye, fulanito, fulanita es mi amigo, es mi amiga, porque sí tienen una etiqueta. Nada más que como son amigos con derechos, pues son amigos que se babean un poco, son amigos que se tentonean otro poco, pero la formalidad es que son amigos. Sí hay un nombre, esos son los amigos con derechos. Y hay un acuerdo, aunque no lo puedan cumplir y sea un poco antinatural. No nos vamos a enamorar. Bueno, pues es un acuerdo un poco absurdo, pero llegan a ese acuerdo al menos. Hay una intención. No nos vamos a enamorar.
12: Ok. Órale. Ya, regresamos después. De
15: exacto. Venga. 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
34: Hola, soy Jorge Sánchez y esto es Leyendas y Mundiales. En un total de 50 partidos con Brasil, marcando 12 goles y dejando grandes exhibiciones para los fanáticos, siempre pegado a la banda. En su carrera conquistó 2 Copas Mundiales, además de 3 títulos de Campeonato Carioca, y fue el máximo anotador del Mundial del 62 con 4 tantos. Para muchos brasileños, Garrincha es el más grande en la historia, eso sí, solo detrás de Pelé.
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12: Miren, es un dime que pedir, ¿eh? Un dime, está tosiendo. Perdón. Estamos hablando con Mario Guerra de las relaciones que son casi algo.
13: Casi algo.
12: Exacto.
13: Y nos quedamos en por qué algunas personas prefieren eso, pudiendo tener todo el pastel, por qué prefieren ahí en barra, metidas al dedo al merengue, ¿no?
12: Es como el dicho que dice, I'd rather have 50% of you than 100% of anybody else.
13: Ándale.
12: Que prefiero tener 50% de ti que 100% de cualquier otra persona.
13: Pero lo malo es que te quedas con
12: hay gente
13: con
12: que
13: el,
12: no somos así.
13: Que te quedas
12: o
13: con
12: el 100%
13: el
12: remingo, o nada.
13: O nada, o todo nada. Bueno, ya dijimos que era el miedo al compromiso y que el compromiso es como el miedo a no poder deshacer un acuerdo, temor a responsabilidades, obligaciones en una relación formal. Hay quien quiere independencia y libertad y está bien. Nomás que si quieres independencia y libertad y además quieres una relación, pues sí te va a costar un poquito más trabajo porque estar en una relación implica dar y recibir y implica amoldarse un poco a la relación.
12: Ajá.
13: Hay quien quiere estar en una relación de estas porque ¿saben qué dice? Yo ya no le vuelvo a entrar con nada formal. Porque ya me lastimaron, porque ya me hicieron, porque ya me engañaron. Yo ya mejor así, nada más por encimita, porque sé que si me meto, me ha ido, pero como en feria. Entonces, creen que un buen mecanismo de defensa es evitar la profundidad en las relaciones. ¿Pero qué creen? Que no la van a poder evitar. Van a regresar a volver a sentir, van a regresar a la necesidad, pero solamente este deseo de no voy a ir más para allá, pues los va a mantener ahí como con un freno de mano extraño donde no van a fluir. Habrá quien dice, no, pues yo todavía estoy muy joven, apenas tengo 42 años y estoy explorando mis relaciones. Está bien, si tú consideras que a los 42 estás muy joven para andar explorando relaciones, lo cual me parece muy interesante, en estos periodos de crecimiento personal hay quien dice, como no quiero nada formal, pues voy a tener a alguien que esté para retozar. Y está bien si encuentras a alguien que quiera retozar, nada okay. más.
12: ¿Puedo decir algo?
13: Sí, claro.
12: Si tu miedo al compromiso es más grande que tu desesperación por mí, no estás suficientemente desesperado para tenerme.
13: Sí, y vete a terapia, ¿vale? De ansiedad. Sí, claro. Y otra, fíjense, y aquí no quiero descartar esto, cuentavientes, porque no es menor, la influencia de la cultura. las redes sociales, la cultura actual han modificado la percepción de las relaciones y las etiquetas y los compromisos a veces se perciben como limitantes, lo cual no necesariamente es así. Tú puedes ser libre como tú quieras ser, estando en una relación, siempre que los dos tengan un acuerdo de qué es la libertad para cada uno, que no le digas al otro lo que tiene que hacer. Porque si tú le dices a tu pareja, mira, tú no te preocupes, tú puedes hacer lo que yo quiera, bueno, pues entonces ahí hay problemas, ¿verdad? Como que tú puedes hacer lo que yo quiera. Ahora, esos son los que prefieren las relaciones de casi algo. ¿Por qué hemos conocido personas que están en relaciones de casi algo cuando realmente no quieren estar? Cuando realmente quieren otra cosa.
12: ¿Cómo?
13: Sí. Alguien acepta entrar a eso. Oye, pues vamos a entrarle, ¿no? Sin poner etiquetas. Y tú, bueno, sí, está bien, estoy de acuerdo. Pero en el fondo sabes que no estás de acuerdo. En el fondo sabes que sí te mueres por esa persona o sí lo quieres todo. ¿Por qué aceptarías una relación así?
1: Pues
13: una razón es porque te da miedo decirle a la otra persona, oye, no, yo no quiero una relación de casi algo, yo quiero una relación formal porque tienes miedo que la persona se vaya a ir.
1: Exacto.
13: Pero te digo una cosa, si cuando tú le dices a una persona que quieres algo en una relación, esa persona se va, esa persona de todos modos iba a ir. ¿Por qué? Porque ni modo que renuncies a cosas que son fundamentales para ti, como la presencia, la armonía, el respeto, el amor, etcétera, etcétera. Entonces, pues de una vez, ¿no? De una vez para que sepas. Pero si tú eres de los que dices, no, es que me muero por esta persona y la quiero tener en una especie de enamoramiento obsesivo, a veces hasta cuando se genera más grave, más codependiente, entonces por eso, como dices, estoy dispuesto a aceptar lo que sea, con tal de no perderte. Y ahí hay un gran problema. No deberíamos caer ahí.
1: Porque estoy dispuesto a lo que sea. Porque también, Mario, hay ese pensamiento erróneo de tú, el que cede y no estás de acuerdo, que en algún momento esa persona va a cambiar simplemente porque crees que eres la persona irresistible. Exactamente. Y no.
13: Ahí está el error. Dices, oye, ¿pero qué pasó con esta persona ya? Sí, no, dice que no quiere nada, pero ¿sabes qué? Con mis encantos, con mi amor, le voy a convencer para que cambie.
1: Error.
13: Y error, porque vamos a pensar que te salió bien el numerito, felicidades, feliz Navidad, pero ¿qué tal que no? Ya te confiaste y pues el que avisa no es traidor. El otro te dijo que no quería nada formal.
1: Claro.
13: Luego, también a veces te metes en estas relaciones y te quedas, pues porque dices, pues volteas para la derecha, volteas para la izquierda y no hay nada. Dices, bueno, pues mientras... ¿Pero qué crees? Que en ese mientras no es inocente. Porque en ese mientras estás invirtiendo tiempo, emociones, que estás dejando pasar otras posibilidades de relación por estar metido o metida en una relación de casi algo. Uh-huh. Y obviamente también, no podemos cerrar los ojos, aquí hay un factor de presión social. Como hay muchas personas que las presionan para ver, oye, la pareja para cuándo, y la pareja para cuándo, y la pareja para cuándo, entonces tú dices, bueno, mira, mejor un casi algo para que no digan, al menos les digo, mira, pues aquí tengo a mi casi algo, bueno, pues ya no caí en la etiqueta de los eternos solteros. Y también puede ser un error, sobre todo si eso no es lo que estás buscando. Ahora, ¿es saludable una relación de casi algo? Pues mire, es que depende de lo que quieran. Si lo que quieren es eso, pues digo yo, y están claritos de lo que quieren... Pues yo creo que no, pero la cuestión es que estas relaciones tienden a ser confusas, tienden a ser dolorosas, especialmente si una persona de las dos que está involucrada quiere algo más serio y la otra no. Entonces, no es que por definición sean venenosas y tóxicas, sino es que hay un desequilibrio en las expectativas. Que por cierto, ¿cómo le hacemos entonces? Si los dos decimos...
12: No quieren estar ahí, que tengo inundado mi Twitter... Ajá. De personas escribiendo que están en una relación así y no están contentos.
13: ¿Y qué hacen ahí?
12: ¿Qué hacen ahí?
13: Pues es que Mario, no hay de otra. Marta, pues es que es lo que estoy. Es que tengo la esperanza de que va a cambiar. No, dices, bueno, pues si te sientes con la juventud necesaria y la energía para esperar un año más. Miren, ¿qué hacemos cuando hay un desequilibrio? Ahí les va. Algunas recomendaciones, nada más para que no digan que los dejamos en el desamparo absoluto. Es un desafío muy común. El desequilibrio en las expectativas y deseos de las partes. Entonces, vamos a ver, si tú quieres más, pero tu pareja no, ¿qué haces en ese caso? Bueno, pues en ese caso, se lo dices, le dices, oye, es cierto que acordamos que íbamos a entrar en esto de que no somos nada formal, pero yo sí quiero algo. Como lo dije, es que ni siquiera hubo el decir no somos nada formal, es el vamos a entrar y vamos a fluir. Entonces, dile a tu pareja lo que sientes, tus deseos, y evita presionar y poner ultimátums. ¿Por qué? Porque sí le puedes decir, a ver, si de aquí No hay una definición. Si, como dijo Marta, no me das el anillo, no de compromiso, de promesa, entonces, ¿sabes qué? Aquí todo se acabó. Mira, esa promesa, ese ultimátum, póntelo para ti.
1: Sí.
13: ¿Sí? A ver, si de aquí no veo una claridad en esta relación, yo me voy a ir. ¿Por qué digo esto? Porque puede ser que diciéndole al otro, poniéndole el ultimátum, el otro sí haga un compromiso, pero nunca vas a saber si ese compromiso lo hubiera hecho con el ultimátum y sin el ultimátum. Es decir, algunas personas no pueden enfrentar el conflicto. Y cuando no pueden enfrentar el conflicto, hacen lo que sea con tal de que no meterse en uno de esos, así sea decirte lo que tú quieres oír. Entonces, por eso tiene sus riesgos. Luego, respeta sus sentimientos. Respeta que tu pareja puede tener una perspectiva diferente y está en su derecho de decir no quiero nada más en una relación, siempre que te lo diga. Eso sí puedes hacer. Mira, yo quiero algo más. ¿Tú quieres algo más? No, pues es que no sé. Aquí les voy a dar una fórmula que puede ayudar a algunos. Toda respuesta diferente a un sí es un no. Es que mira, no. Déjame explicarte, no. Tiene que ser un sí, sí, sí, yo también quiero algo más. Entonces hay posibilidades. Ahora, imagina que le dices a tu pareja, ¿sabes qué? He estado pensando mucho en nosotros y me gustaría saber si ves alguna posibilidad de que esto se convierta en algo muy formal. ¿Qué onda con eso? A ver qué te responde.
1: Claro.
13: ¿Y revaluó la relación? Si tu pareja no desea lo mismo, pues considera si estás dispuesto o dispuesta a seguirle invirtiendo a esto, que ya sabes para dónde está yendo porque ya te lo dejaron ver con claridad. Eso es si tú quieres algo más y tu pareja no.
12: Aparte, les voy a decir una cosa.
13: Sí.
12: Para el ser humano, naturalmente, es muy difícil, aunque no lo crean, ser cruel. Entonces, las probabilidades de que la persona se voltee y te diga, la verdad es que yo a futuro sí quiero algo más formal, pero no contigo.
13: Híjole.
12: Como que no me gustas tanto, no me terminas de convencer. Eso no te lo van a decir.
1: No, no. Jamás.
12: No, no te lo van a decir.
1: Es obvio.
12: Entonces, el pretexto que les den, agarren ese.
13: Es el no. Todo lo que sea diferente a un sí. Todo lo que sea diferente a un sí es un no.
12: Claro.
13: Cuando es sí, no le pones peros al asunto.
12: 100%.
13: ¿Qué pasa si tu pareja quiere más y tú no? Vamos a decir, estamos en una relación de casi algo, tú estás muy feliz y de pronto tu pareja llega y te dice, oye, es que lo estuve pensando y la verdad yo sí quiero algo más, pero quiero saber tú qué quieres. ¿Qué haces en ese caso? Bueno, aquí es muy importante ser honesto y honesta sobre tus propios sentimientos y límites. Porque cuántas veces, porque, ay, es que no lo quise lastimar, por eso le dije que sí. Ay, es que lo vi con su lagrimita y le dije, no, no, ya no llores. Mira, yo creo que vamos adelante con esto. Sí, tienes razón. Y si no quieres, ahorita dijiste que sí para que el otro no llore. Al rato vas a andar haciendo cosas para sabotear la relación de manera inconsciente. Claro. Entonces, mejor, de una vez, ¿sabes qué? Me duele mucho esto, pero no. Hazlo con sensibilidad. Reconociendo que pues es muy valiente que el otro te diga que está queriendo algo más. Y podrías decirle algo así, mira, aprecio mucho lo que tenemos y aprecio mucho tu honestidad, pero por mi parte no me siento listo para avanzar en algo más serio. Oye, Mario, ¿cómo le voy a decir eso? Entonces, ¿qué quieres decirle? ¿Sí vamos para adelante para luego ir para atrás? Está peor. Y reevalúa tu relación también. Considera si es justo para ambos seguir en una relación dando el desequilibrio de deseos y necesidades. Y luego, todavía más, si ambos quieren, aunque dijeran los dos, sí queremos los dos una relación de casi algo, aún así hay desafíos. ¿Cuáles son? Tienes que aceptar que va a haber incertidumbre. Tienes que tener conciencia que la relación va a seguir siendo ambigua y no siempre vamos a saber a dónde va. Yo entiendo que hay personas que se pueden embarcar en un avión, en un barco, en un tren, a ojos cerrados, a dónde va, no importa, mientras nos amemos vamos a donde sea. Pero ten en cuenta que hay vías que se vienen abajo, barcos que se hunden y aviones que se caen. Entonces yo digo, pues yo creo que más vale saber a dónde voy, pero si quieres ir a la aventura, no está mal, siempre que quieras ir a la aventura. Respeta los límites de la otra persona. No presiones a la otra persona para que haga algo que no quiere hacer cuando tú cambias de opinión. Si ya habían quedado en algo, acuérdate que solamente pueden cambiar eso cuando los dos estén de acuerdo en cambiar. Y estate preparado para aceptar la posibilidad de que la relación no funcione y que ambas partes puedan seguir adelante. Y aquí es donde viene lo más duro, y lo dijo Marta hace rato. También tienes que estar preparado o preparada para que esa persona te haya dicho 10 y 20 veces, yo no soy de relaciones formales. A mí no me gusta el compromiso. Yo prefiero ser libre. Y tú lo aceptaste, porque te lo dijo 10 y 20 veces. ¿Pero qué pasó un día? Ustedes terminaron. Y luego al mes ves en su face que ya se va a casar. Y entonces dices, sí,
1: claro.
13: ¿Cómo? Si a mí no me dijo 10 y 20 veces que no quería nada, que no había nada formal. Mira, lo voy a decir de esta manera. Efectivamente no quería nada formal contigo. Exacto. Pero de pronto encontró una persona que le hizo cambiar de opinión. ¿Por qué tú no fuiste esa persona? No lo sé. Pero muy probablemente tú puedas encontrar una persona que sí quiera hacer algo formal contigo, si ese es el camino que tú quieres seguir. Pero sí, eso es algo que tendrían que considerar que puede pasar. El de pronto es, entonces era yo el del problema. Entonces era yo el que estaba causando. No, no eras tú. Mira, el que a una persona le guste el arroz con leche, pues no quiere decir que tú te tengas que convertir en arroz con leche. Simplemente pues que está buscando otra cosa que tú no eres. Y no porque esté mal, simplemente tú no eres eso.
1: De acuerdo.
12: Pero te digo una cosa, Mario.
13: Sí.
12: Yo si quisiese, si nos permitieses.
13: Y si pudieses.
12: Que dijeras, ¿cuánto tiempo es suficiente para darle chance a la otra persona? De definir.
13: Mira, si yo estoy pensando que en un noviazgo, un añito ya es como un tiempo muy madurito, sin una definición. Yo sí pensaría que así sin definición y con resistencia a ponerle nombre al asunto, yo diría pues mucho unos 3 meses, tope. Tres mesecitos para ver claridad y para volver a preguntar, oye, ¿qué con esto? ¿Qué con esto? Sobre todo cuando uno de los dos, porque generalmente es así, uno de los dos sí quiere algo más.
12: Y me estoy viendo cuata, ¿eh?
13: Sí.
12: Porque si el señor... con una semana de haberme conocido, ¿no tiene? No tenemos nada de qué hablar. Rebeca. No.
13: Eso digo, siendo generosos, 3 mesecitos.
1: Sí, también una semana, espérate.
13: Sí.
1: No, en un mesecillo, ponle. Un mes o... sí.
12: Cero se me hace.
13: Ahora,
12: oiga.
13: Espérenme tantito.
1: No. Cero se me hace. Acuérdate que estamos nublados, además, ambos... por el velo del enamoramiento, además. ¿Me explicó? En ese momento vas a decir si a todo...
13: No, mira, te voy a decir qué pasa.
12: ¿Estoy mal?
13: No, déjame decirte.
12: Dímelo y dímelo de frente.
13: No estás mal, pero nomás quiero hacer una precisión. Cuando yo digo 3 meses, ¿sí? No estoy diciendo que si a la semana de entrar en esa relación ambigua ves cosas que francamente van contrarias a lo que tú estás buscando, como... traspaso de tus límites, faltas de respeto, algo que tú no puedas aceptar, no tienes que esperarte a los 3 meses. Es como decir, oye, ¿cómo sé que el barco se está hundiendo? Mira, no sé, pero ya cuando tienes el agua a los tobillos, hay que empezar a buscar los botes salvavidas. Es que me dijeron que me esperaba 3 meses para ver si el barco flotaba. No, si ya el agua está llegando más ahora a la cintura, pues es claro que el barco no está flotando bien. Entonces, no, yo digo... si las cosas van como fluyendo bien, si las cosas van dándose bien, podrías y consideras que la cosa tiene material para formalizarse, podrías dejar ese tiempo. Pero insisto, si a la semana, al mes, al día siguiente, ves algo que pasa en esta protorrelación, que ni siquiera lo es, pero lo es por definición, que no te gusta, que te lastima, que te ofende, que te hiere, que te hace sentir triste, que no te deja ser tú... no tienes que esperarte ni 3 meses ni 3 semanas. Es cosa de definir con claridad y decir, oye, esto no me está gustando, ¿cómo le vamos a hacer con eso?
12: Exacto.
13: ¿No?
12: Oye, pero hay varios aquí que están totalmente de acuerdo conmigo. Sí. ¿Qué mes ni qué 8 cuartos? Si a la semana el fulano no muere por ti, ya, para mí, Marta,
13: sí.
12: Ya no hay nada que hablar.
13: Sí, se me hace un poco precipitado una semana.
12: ¿Sí?
13: Sí.
1: Yo también siento que una semana.
13: Pues
1: ponle
13: porque
1: dos,
13: mira... ni siquiera le das chance de llegar a... o sea, que empezaste el lunes y el domingo,
12: ¿de qué?
13: No.
12: ¿De qué?
13: Pues espérate, que
12: ¿chance
13: le dé... ¿De qué tal que tuvo una mala semana? ¿Qué tal que tiene hemorroides esa semana?
12: Espérame. Si mi presencia no fue suficiente para contrarrestar su malestar...
13: Es que las hemorroides son dolorosas.
1: Bueno, una... Espérate.
12: No, es que págalo,
1: o igual,
12: Mario,
1: bueno, a ver,
12: Mario.
1: Marta, también. No,
13: yo,
1: también.
13: De verdad, yo creo que
1: dilo
13: una semana
1: bien.
13: Es precipitado.
1: Dilo bien. No es... ok, tú
13: digo,
1: dices que muera. Que no. Que sigue el super gusto por verse el lunes, martes, miércoles, jueves y el sábado. Eso
13: a
1: es ver, lo que quieres, obviamente.
13: Ahí te va.
1: Todos queremos eso.
13: Vamos a pensar
1: eso.
13: Que en una semana uh-huh. te llenó de flores.
12: Sí.
13: Halagos.
12: Sí.
13: Regalos.
12: Ajá.
13: Amor. Viajes.
12: Sí.
13: Y tú dices, va, ahí está la señal, una semana. Pasan dos semanas y después ya no se aparece.
1: No, es que así no.
12: No, es que así no,
1: sí,
12: es,
1: sí, exacto. Es que así ya...
13: Es que puede pasar. O sea, vamos, sí, a lo que me pasar, refiero... Pero... A lo que me refiero... Mira, te voy a decir una cosa y los amigos médicos que me escuchen no me dejarán mentir en algunas enfermedades. A veces pasa que dices, ¿sabes qué? Hay que esperar a que dé síntomas esto. No nos queda claro exactamente qué es. Hay que esperar el síntoma para saber qué es lo que está pasando. Esperamos que haya fiebre, esperamos que haya una reacción, esperamos que haya algo, porque a veces no podemos diagnosticar.
1: Si igual no tenemos... moría el día 1, 2 y 3 y ya te volviste un infierno el 4, el 5 y el 6.
13: Marta, ¿cuántos murieron por ti en su momento que después ya no?
12: No, nadie.
13: No, juro, no. A ver, ahí te va.
12: Y saben que no soy mentirosa.
13: Pero ahí te va la pregunta. ¿Y por qué no están? ¿Por qué no se quedaron?
12: No, porque la relación no funcionó.
1: No, yo sí porque voy a decir.
12: La combinación no funcionó.
13: Exacto.
12: Pero de entrada.
13: Sí. Pero entonces quiere decir que no es garantía que mueran por ti a la semana como una señal de esta es la buena relación.
12: No, pero yo no estoy diciendo eso. Lo que estoy diciendo es que para tener una relación, pues los dos tienen que estar súper entusiasmados con la otra persona. Oye, ya no jaló porque no es una buena combinación, ya no jaló.
1: Pero, y poner a Marta en ejemplos es una expectativa súper alta porque al final, Mario... Esas relaciones, Marta, las cortaste tú.
12: Por eso. Pero no funcionaron porque la combinación no funcionó. No porque de ambos no existiera todo el entusiasmo y toda la intención de que funcionara. Algo.
13: Está muy bien. Entonces, esa semana son los huevos para el pastel. Nos falta la harina, nos falta la leche, nos falta la levadura. Sí, y eso lo vamos consiguiendo y lo vamos cocinando en un transcurso, ¿no? Está bien tenerlos. Sin los huevos no sale el asunto.
1: De acuerdo.
12: Tampoco quieran amarrar navajas entre Mario y yo.
13: No, no van a poder.
12: Tampoco va a funcionar.
1: Ni van a poder entre Marta y Rebeca.
12: Deja hablar a Mario, él es especialista, tú no.
1: Tú no estudiaste psicología ni psicoanálisis,
12: sí, pero
1: Marta.
12: Rebeca y yo somos unas profesionales en el amor porque tenemos un chingal de horas de vuelo.
1: Y un colmillo que ahí te cuento.
12: Un colmillo que ahí te cuento la cola de Rebeca.
1: Okay.
12: Seriedad. No sé por qué estamos fuera de control. Yo sé por qué estoy fuera de control, porque estoy cansada.
13: Estamos a fin de mes.
12: Estoy cansada, estoy enferma.
13: Luna, en
12: estoy
13: acuario, lo que sea.
12: Ok, ya, curso. Uh-huh.
2: Claro que sí, Marta. 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
12: Son las 12:54 de la tarde en W Radio. Nos vamos, cuentavientes, pero estamos de regreso mañana en punto de las 10 de la mañana. Nos vemos el resto de la tarde en redes sociales para que no nos extrañen. Y en vivo, en radio, mañana en punto de las 10. No se vayan, mucho más el resto de toda la tarde en W Radio.
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20: Una en punto de la tarde. Me da muchísimo gusto saludarle. Es jueves 26 de mayo.

0: se pone peor. Un gusto saludarte, hermano, también a mi querida Arely Paz y a todo nuestro amable y fiel auditorio de Así las Cosas con Loret. Quédense porque tenemos mucho que contarles.
1: ¿Cómo estás, Arely Paz? Qué gusto saludarte.
2: Hola, Carlos Duende, de aquí hasta las 3 de la tarde. Para cómo está el país, pues sí queremos que sea jueves todos los días. Oiga, oye, gracias.
1: Te voy a decir por qué, porque estaba yo, imagínate, tengo una semana tan atascada de trabajo que andaba yo ahorita ya sacando literalmente el traje y la corbata que voy a usar en el noticiario del jueves en la noche. Entonces, iba yo así como planeando y me quedé con la idea de, ay, ya no sé, saqué los zapatos para el jueves, que no sé qué, y en eso entro al aire y tropecé. Pero bueno, mucho trabajo. Bueno,
2: mucho trabajo. Oye, también se agradece ayer que cumpliste con esa apuesta.
1: ¡Que se diga públicamente!
2: ¡Que se diga públicamente! Sí, hay foto, sí, sí, hay todo, porque Carlos Loret cumplió.
1: Es correcto.
2: Con el duende, con esa apuesta.
0: Y pagó que, los sopetacos.
2: Que comimos delicioso.
1: Que se suba la foto en donde con la frente en alto, por la derrota de mis Pumas, de los que estoy orgullosísimo.
2: Claro.
1: Pagué con muchísimo gusto los sopetacos para el duende, que es con el que fue la apuesta, y para todos los convidados.
2: Todos los demás la
1: disfrutamos. A la cena del señor. A la cena del señor duende. Qué cosa. Qué
0: gracias, bonito, hermano. Pagaste como los grandes.
1: Sí, estoy muy contento, ¿no?
0: Deliciosos. Sí, hermano, la verdad, me va a durar un rato esto, ¿eh?
1: ¿Cuál es su sopetaco favorito, duende? ¿A usted cuál es el que más?
0: Pues ayer me eché uno de bistec con queso muy, muy, muy sabroso.
1: Bueno, ese es mi segundo favorito. ¿El tuyo, Arely? ¿Cuál es tu favorito?
2: El de chicharrón picante.
0: ¡Oh! El tuyo, hermano, el tuyo.
1: El simple, el que nada más tiene... El puro queso. Ese es
0: el básico.
1: Es mi favorito. Sí, sí, sí, me encanta. Y segundo, el de bistec. Me gusta muchísimo. Bueno, ¿le damos o qué?
2: Pues
1: le
2: damos.
0: Sí, venga.
1: Hace hambre. Vamos de una vez a nuestros 5 temas de sobremesa, las 5 cosas que nos parecen las más importantes del día. Hoy, que estamos a martes 26 de mayo del 2026.
3: 1.
1: Se presentó el que era vicefiscal de Sinaloa, Dámaso Castro Saavedra, ante la Fiscalía General de la República. Él es uno de los denunciados por el gobierno de Estados Unidos de haberse asociado con el cártel de Sinaloa. Es uno de los 10 de Sinaloa. Ya sabe usted que 2 se fueron a entregar ante el gobierno de Estados Unidos. Uno es el secretario de Finanzas, el que era secretario de Finanzas. Otro, el que era secretario de Seguridad. Los más destacados son el gobernador con licencia, Rubén Rocha Moya, y el senador Enrique Insunza. También está ahí el alcalde de Culiacán, que es además ahijado del gobernador Rocha Moya. Bueno, pero uno de los 10, digamos, ahora sí que yo le diría que están en orden: gobernador, Insunza, secretario de Finanzas, secretario de Seguridad, alcalde de Culiacán y vicefiscal, ¿no? Este sería como que el sexto en importancia, a mi juicio. Ya se fue a presentar ante la Fiscalía General de la República a que le hagan su entrevista. Ya ve usted que la Fiscalía General de la República está muy amable. Si usted se colude con el narco, Estados Unidos lo cacha y lo denuncia, usted no tiene nada que temer de la Fiscalía General de la República. Ahí está la Fiscalía para defenderlo, ahí está la presidenta Sheinbaum, que lleva un mes defendiéndolos. ¡Ah! Pero si a usted lo cachan ayudándose de agentes de la CIA por abajo del agua para combatir al narco, como la gobernadora de Chihuahua, ahí sí, agárrese, que se le viene el mundo encima. Y entonces, hoy la presidenta Sheinbaum convocó a que haya una manifestación el domingo para defender la soberanía. ¿Qué quiere decir en el fondo? Para que no haya intromisión en la política. ¿Qué quiere decir en el fondo? Está convocando la presidenta Sheinbaum a una manifestación en las calles de todo el país para defender a los narcopolíticos de Morena frente a Donald Trump. Así de sencillo. Así de sencillo. Esto no es otra cosa más que sacar a la gente a la calle para defender a los narcopolíticos de Morena. Hay de aquel que quiera salir. Porque aquí no es, oye, vamos a apoyar a tal candidato de Morena. No. Con el pretexto de los 2 años de la presidenta que ganó las elecciones hace 2 años, ¿de qué se va a tratar la fiesta? De defender a los políticos de Morena acusados de narcos por Donald Trump y decir que eso es injerencismo, que la soberanía, que la autodeterminación.

0: determinación de los pueblos. Todo para defender a los narcopolíticos de Morena. Vamos a enlazarnos con nuestro compañero reportero Samuel Sánchez para que nos cuente cómo estuvo la comparecencia del ex vicefiscal de Sinaloa, Dámaso Castro Saavedra, ante la Fiscalía General de la República. Samuel, adelante. Muy buenas tardes.
1: Carlos, ¿qué tal? Un gusto poder saludarte. Buenas tardes. Precisamente nos encontramos afuera de las instalaciones de la delegación de la Fiscalía General de la República. Muy temprano arribamos aquí precisamente a la espera del arribo o salida de estos 10 funcionarios pues señalados con acusaciones de Estados Unidos de presuntos nexos con la facción de los Chapitos del cártel de Sinaloa, quien hasta el momento podemos confirmar que ya acudió a entrevista o a comparecer o a rendir declaración, es el vicefiscal general de Sinaloa con licencia, Dámaso Castro Saavedra. Fue cuestionado a su salida, fue entrevistado preguntándole precisamente en qué había consistido esta declaración o citatorio. Él mencionaba que no podía dar muchos detalles para no entorpecer la investigación. A pregunta expresa de los compañeros sobre estos señalamientos que hace Estados Unidos sobre una presunta relación con la facción de los Chapitos, lo negó categóricamente, señaló que no tiene ningún vínculo con este grupo delictivo, así lo daba a conocer.
2: ¿El gobernador ha hablado con
3: desconozco,
2: usted?
3: No.
2: ¿Y el alcalde ni...?
4: No, ¿fue declaración o entrevista?
3: Atendí el citatorio.
5: Eso es lo que ¿pero como decir, testigo o como diputado en el caso?
3: Fui citado en relación a los eventos que usted ya tiene conocimiento.
4: ¿Qué le preguntaban
3: como testigo,
4: en la entrevista?
3: Sí. ¿Se respetaron sus derechos? Y reservar el tema, tenemos que respetar la integración de la carpeta, no quisiera incurrir en alguna...
6: ¿Tiene confianza que se imponga la justicia?
3: Tenemos trabajo, confianza en eso, en el trabajo nuestro y en la honestidad de nuestro trabajo.
6: ¿De qué depende que usted regrese a su cargo?
3: Vamos a esperar la investigación. Ahí nomás les pido.
7: ¿Cuánto llevará atender ya investigación? ¿Le dijeron algo de los tiempos, vicefiscal?
3: Vamos a esperar la integración de la carpeta de investigación que se inició y vamos a atender eso.
6: ¿Cuánta con todo respeto.
1: Bueno, pues esta parte de lo que mencionaba el vicefiscal general de Sinaloa, con licencia, confía que exista pues justicia en este caso, se declara inocente. Luego de la entrevista, él pues partió en una camioneta sin seguridad, y hay que mencionar, Carlos, que a lo largo de la mañana pues se ha visto mucha afluencia aquí de vehículos, también pues entrando y saliendo de las instalaciones de la Fiscalía General de la República, muchos de ellos blindados, y también presencia de camionetas de Suburban, de esas que utilizan los funcionarios, lo cual hace presumir que podría ya haber estado en comparecencia rindiendo su declaración, probablemente el alcalde con licencia, Juan de Dios Gámez Mendívil, o incluso también el propio gobernador Rubén Rocha Moya. Sin embargo, hasta el momento hay que aclarar que no es información confirmada.
0: Estamos atentos, Samuel, muchísimas gracias.
1: Muy buena tarde, Carlos.
0: La presidenta sigue instalada en el discurso de que hay una andanada en México y en el extranjero para criticar a su gobierno. Escuche usted.
8: Porque ahora ya resulta que México está muy mal, que es un fracaso la transformación, que está terrible la situación. Vean nada más los medios. Esa es la imagen que quieren dar. Bueno, entonces, ¿por qué hubo récord en inversión extranjera directa? ¿Por qué continúan las exportaciones? ¿Por qué incluso dentro de la situación internacional, que es sumamente difícil, con un precio del petróleo que está sobre los $100 el barril, cuando estaba $60 el barril, seguimos dando el combustible sin que haya aumentado? ¿Por qué, aún con la inflación que se está dando en muchos países del mundo, nosotros mantenemos una canasta básica al precio?
0: Duende, ¿por qué será que se diga que México está muy mal? No está muy mal, México está muy bien, ¿no?
9: ¿Quién sabe? A mí me salta, a mí sí me brinca.
0: O sea, usted diría, traemos una bronca de... ¿Tenemos una bronca de violencia? No.
9: No, hombre, que digas, oye, el partido en el poder acusado de ser un narcopartido, No.
0: Oye,
9: la economía creciendo como nunca. No.
0: Oye, las calificadoras subiéndonos la calificación.
9: Sí, así que digas, oye, país, Moody's, ¿no? Standard & Poor's, no, hombre.
0: ¿Medicinas? ¿Medicinas?
9: Hombre, ¿cuál desabasto? ¿Cuál? Okay. Dinamarca, ¿qué? ¿Dinamarca qué? ¿Dinamarca qué?
0: ¿Corrupción? Hombre, ¿corrupción como...?
9: No, así que digas, hombre, los políticos mexicanos involucrados en actos de impunidad.
0: Un fracaso la transformación, o sea, las grandes obras de la transformación. ¿El AIFA cómo está? Lleno.
9: Hombre, el Tren Maya, Pura ganancia, pura ganancia.
0: Oye, ¿cuánto perdí al día? Sacó el Universal el otro día.
9: 25 millones, mi Charlie, al día.
0: 25 millones de pesos al día. 25 millones. El interoceánico, ¿qué tal, hombre? Hitazo,
9: ah,
0: ¿no?
9: Ah, no, bueno. Ah, no, no. Ahí te encargo. Ahí te encargo. No, también. No. Otro mega
0: fracaso. Nada más se murieron 14 en la descarrilada. Dos Bocas. Qué terrible. Muy seguro, ¿no? Muy, muy seguro.
9: Hombre, Bocas, ¿no? Así que diga, se incendia nada. No, no, no. Cero,
0: no.
9: Cero.
0: No, no, no, no, no. Qué cosa.
9: Ay, Dios, ¿por qué será que dice, hay esa percepción?
0: Y la presidenta dice que dicen que es un fracaso la transformación, que está terrible la situación. No, está todo, ¿no?
9: Caray.
0: Bollante la economía, es bollante. Por eso sin las calificadoras palabras. Dicen, ya no vengan a México a invertir. Sí, seguramente porque están viendo que todo está de maravilla, ¿no? Ah, pero la presidenta, ¿en qué anda? Vamos a escucharla. Convocando al mitin para defender a los narcopolíticos de Morena.
10: Nosotros seguir defendiendo lo nuestro, nuestra historia, nuestro orgullo y un gobierno que defiende a su pueblo. Eso es lo que está en disputa hoy. Y por eso la movilización del domingo no solo es una celebración, no solo es decir, llegamos dos años de resultados o año y medio de resultados, además de los seis años previos. No solo es eso. Es decir, hoy quien los gobiernos de la transformación están siendo atacados, tenemos que estar cerca del pueblo.
0: Ah, no, hombre. O sea, vamos a echar mano de Tenochtitlán para defender al narcopolítico de Rochamoya. Ah, bueno, pues está bien. Qué cosa, ¿no? Qué cosa. Lo que hay que escuchar. Y entonces, como la presidenta está enojadísima por lo que se dice en todos los medios nacionales y extranjeros, ¿qué quiere la presidenta? Ah, pues lo que se le antoja es censura. Ayer dijo textualmente que la gente no viera TV Azteca. Y hoy dice la presidenta, no, eso no es censura, es nomás mi opinión. No, no, no, no, no, no le hagamos. Así ha sido la presidenta. Escuche usted cómo lo dijo.
11: Lo que está en el fondo es la discusión del derecho a la información, que es un derecho constitucional, por un lado. Y por el otro, que recordemos también, en particular en TV Azteca, cómo fue que creció TV Azteca y por qué están danada contra nosotros. Cuando ayer dije no vean TV Azteca, ellos dicen es una censura. No, no es una censura, es una opinión. Una opinión. ¿Por qué? Porque no los estamos censurando. Cuando digo no vean una televisora, pues es una opinión. Pero no estoy ejerciendo el poder del Estado para censurar a una televisora. Tenemos derecho de réplica. Ellos están haciendo política desde su televisora. No están ejerciendo el derecho a la información, sino están haciendo política. Nosotros también desde aquí damos información y también hacemos política.
0: Es la presidenta de México, parece que no entiende. Es la presidenta de México. Y si la presidenta de México hace un llamado a no ver un medio de comunicación, eso es censura pura y dura. De eso se trata la censura. Ya la Sociedad Interamericana de Prensa se pronunció en ese sentido, ¿no? Pues, censura pura y dura. Y claro, pues está muy enojada la presidenta con el tema de cómo la narco... A ver, lo de la narcopolítica en Morena, ya avalado por Estados Unidos, es decir, ya Estados Unidos acusando a 10 de Morena, incluyendo un gobernador, un senador y un alcalde de primera importancia, por no hablar del secretario de Finanzas y el de Seguridad, que era un general del ejército, ahí se le descompuso todo a la presidenta. Ya, porque pues ya se acreditó y si ella quería zafarse en este mes que prácticamente lleva defendiendo a Rochamoya, pues ella solita se ha metido en el saco de los narcopolíticos. Es la defensora número uno de los narcopolíticos de Morena. Y entonces presentó, usted recuerda, una ley para decir, no, hay que hacer una ley para evitar la influencia del narco en las candidaturas. Para hacerle como Morena, que sí la evita, y todos riéndose, ¿no? Bueno. La presidenta del INE, que mire que es morenista, Guadalupe Tadei, dijo no, el INE no puede andar dándole certificados de qué candidato sí es narco y qué candidato no es narco. Y entonces la presidenta Sheinbaum dijo no es que, o sea, no le entendió bien la presidenta del INE, Guadalupe Tadei, a la ley que quiero mandar y que, por cierto, parece que la van a aprobar en los próximos días. Escúchate cómo le dijo hoy la presidenta Claudia Sheinbaum a la presidenta del INE, Guadalupe Tadei, que no le había entendido lo que quería.
11: Yo creo que ella lo está entendiendo mal la propuesta que estamos haciendo. La idea es que una comisión del INE de consejeros esté en contacto con las instituciones de inteligencia, investigación y justicia, quienes son la UIF, la Fiscalía General de la República, para que si un partido político dice yo quiero que investiguen a estos candidatos, a través de esa comisión se le pregunte a las autoridades competentes. Y ahí digan las autoridades competentes, pues tiene riesgo porque se encontró algo relacionado con lavado de dinero. Si lo encuentra la UIF, obviamente tiene que presentar su denuncia a la Fiscalía.
12: Vamos contigo, Jaime Obrajero. ¿Cómo están las cosas en el Congreso? Porque quieren aprobar rápido varias leyes, ¿no?
13: Así es, Carlos, fíjate que todo se prevé que sea pues una aprobación fast track de manera muy acelerada. El día de hoy por la tarde ya está listo todo aquí en el recinto legislativo de San Lázaro para arrancar este periodo extraordinario de sesiones. Habrá primero una breve sesión de apertura de Congreso General con la presencia de todos los senadores y todos los diputados federales aquí en la Cámara de Diputados. Después habrá otra sesión muy corta para dar publicidad a los dictámenes de las cuatro iniciativas que se aprobarán entre hoy y mañana. Serán, Carlos, dos reformas constitucionales y dos iniciativas para modificar leyes secundarias en materia electoral. Lo primero que se va a discutir por ahí de las 5 de la tarde va a comenzar esto, es una reforma a la Carta Magna que propone la presidenta Sheinbaum para cambiar la fecha de la elección de los juzgadores, estos magistrados, jueces, etcétera, hasta el 2028 para no empalmarla con los comicios del 2027. Esa propuesta presidencial se aprobará el día de hoy, Carlos, solamente en lo general, y la discusión en lo particular se dejará para el día de mañana. También mañana se discutirá una propuesta del diputado Ricardo Monreal que busca reformar el artículo 41 de la Constitución para declarar la nulidad de una elección cuando hubiera intervención extranjera en los comicios. Además, Carlos, se prevé que mañana también, mañana miércoles, se discuta otra reforma de la presidenta Sheinbaum, esta que mencionabas, que faculta al INE para crear la polémica Comisión de Verificación de Integridad de Candidaturas, etcétera, etcétera, etcétera, integrada por 5 consejeros electorales que van a revisar la probidad, la honestidad de los aspirantes a los cargos de elección popular. Y también mañana se va a abordar otra iniciativa de Ricardo Monreal para modificar la Ley General de Medios de Impugnación en materia electoral, que no es otra cosa sino la ley secundaria de esta reforma constitucional de nulidad electoral por injerencia extranjera. Por eso se prevé, Carlos, que el día de mañana la sesión será muy larga y seguramente va a culminar hasta el próximo jueves. Por lo pronto, Carlos, decir que en estos momentos la Comisión de Puntos Constitucionales discute las reformas que posponen hasta el 2028 la elección judicial, y bueno, por lo pronto la oposición, el PRI, el PAN y Movimiento Ciudadano acaban de mencionar que ellos van a votar aquí en la comisión y por supuesto en el pleno en contra de esta reforma de la presidenta Sheinbaum para modificar la fecha de la elección judicial.
12: Pero Morena tiene los votos, ¿no? Okay.
13: Sí, sí tienen los votos, al parecer, ahora sí sus aliados van a votar con Morena, y bueno, tienen los votos suficientes para modificar la Constitución, y bueno, para las otras reformas, por ejemplo, la Legipe, pues tienen los suficientes votos también para aprobarla.
12: Muchísimas gracias y estamos en contacto.
13: Gracias, buenas tardes.
12: Oiga, fíjese que también ya compareció ante la Fiscalía General de la República el gobernador con licencia de Sinaloa, Rubén Rocha Moya. Acaba de poner un tuit que dice: hoy comparecí ante la Fiscalía General de la República, con sede en Culiacán, Sinaloa. Respondí las preguntas que me formuló la agente del Ministerio Público Federal. Tengo la firme determinación de acudir a todo llamado que me haga la autoridad investigadora en el momento que así lo juzgue necesario. Lo haré porque creo en el sistema judicial mexicano, confío en nuestro Estado de Derecho y respeto a nuestras instituciones de justicia, que el movimiento de la Cuarta Transformación ha venido saneando y legitimando a través de múltiples acciones reformadoras que profundizan la vida democrática y de justicia de las y los mexicanos. Por ello, y con la frente en alto, no dejaré de luchar porque la verdad prevalezca, inspirado además en el liderazgo honesto y de estadista de nuestra presidenta e indiscutible jefa del Estado mexicano, que lucha con inteligencia y profundo patriotismo por el absoluto respeto a nuestra soberanía nacional frente a cualquier intento de mancillarla. O sea, este último párrafo es: gracias por la marcha que estás convocando para defenderme, ¿no? que lucha con inteligencia y profundo patriotismo por el absoluto respeto a nuestra soberanía nacional. O sea, para que Trump no me acuse de narco, pues. Entonces ya fue Rocha Moya a declarar ante la fiscalía y ya fue también el que era vicefiscal de Rocha Moya a declarar ante la Fiscalía General de la República. ¿Usted cree que están nerviosos y preocupados por visitar la Fiscalía General de la República? No, hombre. Si es territorio amigo, puros cuates. Preocupación, lo de Estados Unidos, ¿no? Eso sí es otra historia. Oiga, por cierto, hoy le preguntaron a la presidenta Sheinbaum sobre la renuncia de Andy López Beltrán a su cargo en la dirigencia de Morena. Y bueno, pues aquí están las flores de la presidenta a la hija de su mentor, a Andy el Junior.
14: Muy buen trabajo hizo Andrés, muy bueno. Afilió a, ¿qué? No sé cuántos, 12 millones creo. Imagínense, partido político más grande, no sé si del mundo, pero sí uno de los más grandes. Buenísimo trabajo como secretario de organización. Buenísimo, es un gran organizador. Y él tomó la decisión de dejar la Secretaría de Organización de Morena e irse a competir.
15: ¿Y cómo evalúa el reacomodo que está ocurriendo al interior del partido, presidenta?
14: ¿El qué?
15: El reacomodo que está habiendo al interior del partido.
14: Todos son muy buenos. Luisa María hizo un excelente papel, extraordinario. Aquí me está ayudando muchísimo. Ariadna, pues es de primera. Andrés, de primera. Carolina, creo que se llama la compañera secretaria también. Todos son muy, muy buenos.
12: Oh, pues tan buenos que los quitaron, ¿no? De ahí. Tan buenos que ya no están, ¿no? Pero bueno, Luis Alcalde y Andy López Beltrán. Hoy, por cierto, la nueva dirigente de Morena, Ariadna Montiel, se lanzó contra el PAN y revivió el caso del cártel inmobiliario. Dice que todos los departamentos juntos del cártel inmobiliario son más altos que el edificio del Burj Khalifa, ya sabe, el de Dubái, que es el más alto del mundo. Esto lo hace frente a la advertencia del PAN de movilizarse para defender a la gobernadora de Chihuahua, la panista Maru Campos.
16: Conjunto de número de niveles, los más de 260, 264 para ser exactos, pues representa la altura de esta torre que es superior a una de las torres más altas de Dubái. Así que de este tamaño es la corrupción de quien hoy defiende a María Eugenia Campos.
12: Vamos al siguiente tema de sobremesa, pero despuesito de la pausa, 1:23.
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20: ¿Qué tal? Excelente tarde de martes, auditorio de Encuentro W Radio Oaxaca. Esta es la información más relevante de las últimas horas. En información de esta tarde de martes, el gobernador Salomón Jara Cruz formalizó el nombramiento de Andrea Acevedo Merlín como la nueva secretaria de las Finanzas. Mientras tanto, Protección Civil mantiene la alerta por lluvias intensas, vientos fuertes y ambiente caluroso en distintas regiones de la entidad oaxaqueña. Además, la sección 22 de la CENTE acordó movilizaciones y bloqueos en el crucero del aeropuerto y los accesos de Pemex. Esto como parte de su paro indefinido de labores. Y en el Istmo, brigadas estatales continúan con el retiro de árboles derribados tras la tormenta registrada el día de ayer en San Francisco y Zihuatán. La Fiscalía General del Estado de Oaxaca informó de la detención de un hombre identificado con las iniciales de LPJH de 24 años de edad, acusado de el delito de abuso sexual en hechos ocurridos en la colonia Libertad de Oaxaca de Juárez. De acuerdo con esta institución, la captura se logró luego de una denuncia ciudadana difundida a través de redes sociales. 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
30: En De Estreno tenemos las grandes historias y esta semana rescatamos una de nuestros archivos de W Radio.
31: Por eso, cuando abrimos nuestros archivos sonoros, no buscamos el escándalo ni el brillo fácil de las portadas. Buscamos al ser humano que sobrevivió a su propio mito. Hoy, el turno es para el artista más grande de todos los tiempos, Michael Jackson.
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0: Una de la tarde con 29 minutos, así lo marca el reloj de W Radio.
26: Dos.
0: Bueno, la gente anda muy crecida. Ya ve que ayer quisieron entrar al Zócalo y frenar la instalación del FanFest. Terminaron instalándose en plantón a unas 4 o 5 cuadras del Zócalo. Dicen que iban a estar hasta el 1 de junio, que el 1 de junio empiezan un paro nacional. O sea, quieren hacer una suerte de boicot al Mundial. Hoy tomaron el aeropuerto de Oaxaca. Vamos contigo, Tare Alanís, ¿qué nos tienes? Adelante.
33: Carlos, amigos del auditorio, informarte que desde la mañana de este segundo día de paro magisterial permanecieron cerrados los accesos al aeropuerto internacional de la ciudad de Oaxaca. También cerraron la parte alterna que da al bosque El Tequio. De acuerdo con información difundida por el aeropuerto, Carlos, amigos del auditorio, la salida de los pasajeros tendrá que ser a través de las instalaciones de la base aérea anexa ahí en San Juan La Raya, junto al aeropuerto internacional de esta ciudad, Carlos. El reporte.
0: Vale. Estamos al pendiente y cualquier novedad entramos al aire. Muchísimas gracias.
33: Pendientes
0: desde Oaxaca con esta información. Vamos con Víctor Sandoval. ¿Cómo está la gente en la Ciudad de México, Víctor?
1: ¿Qué tal, Carlos? Así es, buenas tardes. Se cumple 24 horas de este plantón que instalaron en la calle 5 de Mayo en el centro histórico entre Bolívar y el eje central de Zacarnas, además de tomar también parte de la calle Motolínea y en las cercanías también a lo que es la calle de Palma. Quiero decirte que los profesores aseguran que no hay marcha atrás, continuará esta manifestación el tiempo que sea necesario y que a partir del próximo lunes, 1 de junio, van a llegar cientos de maestros de diferentes regiones, así como de otras entidades. Jenny Pérez Hernández, quien es la secretaria de la Sección 22 de Oaxaca, asegura que aun cuando hay unos acuerdos para iniciar la mesa de diálogos, no hay marcha atrás para continuar esta manifestación. Escuchemos.
3: También el día de ayer fuimos testigos de la represión que vivieron nuestros compañeros al intentar ingresar al Zócalo de la Ciudad de México. El diálogo, cuando se menciona que hay un gobierno que no reprime, queda lejos entonces ese discurso y se convierte en demagogia cuando claramente hay represión por parte del Estado. En ese sentido, desde la sección 22, condenamos esa agresión a nuestros compañeros y compañeras movilizados aquí en la capital del país. Y responsabilizamos de nueva cuenta al gobierno de la Ciudad de México, al gobierno federal, por cualquier situación de agresión a nuestros compañeros.
1: Carlos, y dentro de estas responsabilidades que están haciendo al gobierno de la Ciudad de México o al gobierno federal, es también la muerte de uno de los maestros de Pinotepan, Oaxaca, el cual falleció esta madrugada aparentemente por un infarto y se encuentra en las instalaciones del Servicio Médico Forense aquí en la capital, y esto dice posiblemente fue por el estrés o por las agresiones del día de ayer. Escuchemos.
3: Lo lamentable se da en este marco de la movilización que hemos iniciado como sección 22 por demandas justas, y en ese sentido el compañero se encontraba aquí movilizado junto con los miles y cientos de compañeros que se han concentrado aquí en la Ciudad de México para externar la inconformidad y exigir al gobierno estatal y al gobierno federal el cumplimiento de nuestras demandas. Externamos nuestro pésame a los familiares y amigos de nuestro compañero, pero también al gobierno estatal y al gobierno federal los hacemos responsables por la integridad física de nuestros compañeros que se encuentran movilizados tanto en el estado de Oaxaca como aquí en la capital del país.
1: En este momento hay una reunión en la Secretaría de Gobernación y una vez que concluya la misma, se hará conocer si hay acuerdo o no para continuar esta manifestación o, de lo contrario, mantenerla en esta calle del Centro Histórico, Carlos.
0: Bueno, estamos atentos y muchísimas gracias, Víctor. Cualquier manera entramos al aire.
1: Hasta luego.
0: Hasta luego, nuestro compañero reportero Víctor Sandoval. Vamos con Luis Alberto Beltrán. ¿Qué nos tienes en Morelos, Luis Alberto?
4: Carlos, muy buenas tardes. La Fiscalía de Morelos activó el protocolo ALBA por la desaparición de Itzayana Fuentes Calderón, de 15 años de edad, estudiante del Sistema Universitario de Educación Mixta de la máxima casa de estudios de esta entidad. Esto, por supuesto, Carlos, encendió las alertas en la Universidad Autónoma del Estado de Morelos, porque con ella ya son 4 los casos de alumnas reportadas como desaparecidas en lo que va del año y que detonaron marchas, tomas de instalaciones e incluso conflicto con las autoridades universitarias. Hoy la UAM, a través de un comunicado, externó su solidaridad con la madre de la menor, Jessica Calderón Segura, quien también es estudiante de la Facultad de Contaduría, Administración e Informática. La Federación de Estudiantes Universitarios hizo un llamado a sus compañeros alumnos para compartir información veraz que contribuya a la localización de la joven, quien fue vista el pasado domingo 24 de mayo en el municipio de Yautepec. Carlos, hasta el momento la Fiscalía del Estado ha informado que se ha solicitado información a todas las autoridades competentes para que se localice cuanto antes con vida a esta joven. Es el reporte desde Morelos, Carlos.
0: Muchas gracias y estamos al pendiente. Fíjese que hoy en la mañana el secretario de Seguridad Federal, Omar García Harfuch, confirmó en sus redes sociales la detención de un sobrino del Chapo Guzmán llamado Isaí Martínez Cepeda, obviamente pues, le ponen Isaí N. Dicen que el gabinete de seguridad lo detuvo en Nogales, Sonora, que tiene una orden de extradición hacia los Estados Unidos. Y que además en Tapachula, Chiapas, se cumplimentó una orden de cateo en donde se aseguraron casi 700 kilos de cocaína, 151 armas de fuego, 18 granadas, casi 400 cargadores. Y agradeció también la colaboración del gobierno de Chiapas en esta última acción, eso lo que tiene que ver con seguridad el día de hoy. 1:35.
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0: Una de la tarde con 41 minutos.
24: 3.
0: Vamos con Valeria Moy, quien encabeza el Instituto Mexicano para la Competitividad del IMCO y es comentarista financiera de este programa. ¿Qué datos financieros tenemos el día de hoy, Valeria? Buenas tardes.
25: Hola, Carlos. Muy buenas tardes. Pues tenemos la Encuesta Nacional de Ocupación y Empleo que nos da del primer trimestre del año, lo que nos da una perspectiva de cómo se está moviendo el mercado laboral en México. Hay que destacar, Carlos, que frente a lo que normalmente hablamos de empleo, que son los datos de empleo formal que se van dando mes a mes, esta encuesta incluye todos los tipos de empleo, formal, informal, de todo. Entonces, contempla el empleo en su generalidad. Y con estos datos, Carlos, lo que vemos es que la tasa de desempleo, la tasa de desocupación, subió ligeramente de 2.5% a 2.6%. Suena a muy baja, todavía es una tasa de desempleo muy baja, pero ya sabemos, Carlos, que en México la tasa de desocupación pues es muy baja porque no tienes oportunidad de mantenerte desocupado. Te tienes que poner a trabajar porque no hay una red de seguridad social que te cache. Entonces, este brinquito, aunque suene marginal, pues algo nos está hablando del mercado laboral. Lo que a mí más me preocupa es que donde estamos viendo que crece el empleo es, una vez más, en la informalidad. La informalidad pasó de 54.3% a 54.8% del total de la población ocupada. Es decir, esto no se resuelve. Hay alrededor de 33 millones de personas trabajando en condiciones informales. O sea, un crecimiento de más de 583 mil personas en un año. Y hay una tasa que se llama la tasa de condiciones críticas de la ocupación, que es las personas que tienen empleos malos, y perdón que use el término así tan genérico, pero son empleos que o son mal pagados o que son jornadas muy largas con muy bajos ingresos o trabajan muy poquitas horas en relación a las horas que se desea. Y esta tasa de condiciones críticas de ocupación subió de 37.6 a 38.8. O sea que todas las métricas de empleo, Carlos, indican que se está descomponiendo el mercado laboral. Y eso a mí me parece que es algo que tenemos que tener muy en cuenta, más allá de que si la tasa de desempleo es baja o es alta. A ver, o sea, hay muchos puntos de información.
0: ¿Qué marcadores son los que te dicen que se está descomponiendo?
25: La informalidad laboral. Sí. La informalidad laboral, que está subiendo, la tasa de condiciones críticas de la ocupación, que esta es la que incluye jornadas largas con bajos ingresos o trabajos que la gente trabaja muchas menos horas de las deseadas o jornadas parciales. O sea, tenemos muchos puntos y cuando vemos la creación de empleo formal, que es bajísima, pues todo apunta clarísimamente a que el mercado laboral se está descomponiendo de forma importante, Carlos, y más rápido de lo que nos gustaría. Entonces, sí, claramente estamos viendo baja ocupación, bajos ingresos y muy baja productividad, porque el empleo se da, además de todo, en unidades económicas, o sea, en empresas muy pequeñas, en changarritos, y que son típicamente informales. Entonces, estamos viendo malos datos de empleo, que nos dirán, oye, la tasa de desempleo es de las más bajas del mundo. Sí, pero de cualquier manera, eso no es por las razones correctas. Eso es porque te tienes que emplear y porque más de la mitad de tu mercado laboral es informal, ¿no? Y por otro lado, Carlos, en el tema comercial, mañana empieza ahora sí ya la revisión la segunda ronda formal de negociación entre México y Estados Unidos, que va a durar de mañana al viernes. Va a venir Jamieson Greer, el representante comercial de Estados Unidos, que se reunirá con la presidenta. Y pues todo apunta, Carlos, a que vamos a tener pues conversaciones anuales, ¿no? Conversaciones anuales, año con año. La incertidumbre la vamos a ir alargando, porque pues a lo mejor tenemos un anuncio y luego otro anuncio de que ahí van las cosas, pero eso no quita de ninguna manera la incertidumbre comercial de la que tanto se han quejado todos los inversionistas, ¿no? Tendremos ahí como ir pateando el balón, nada demasiado complicado, porque tampoco quiere Estados Unidos pasar por el Congreso, pero nada demasiado dramático como para salirse y que repercuta en mucha mayor inflación en Estados Unidos. Entonces, vamos a ir viendo pues ciertos éxitos como remediales en esta conversación comercial, y pues la tendremos que ir monitoreando muy de cerca, porque esto en teoría, Carlos, en teoría terminaría el primero de julio.
0: Oye, Valeria, ¿qué piensas de esta queja que lanzó hoy la presidenta Sheinbaum, diciendo, yo no entiendo por qué dicen que el país va tan mal, si las exportaciones van muy bien, la inversión extranjera es récord, la canasta básica se ha mantenido a pesar de que ha aumentado el precio del petróleo? ¿Por qué dicen que la transformación va mal, que el gobierno va mal? ¿Qué piensas de esta declaración de la presidenta?
25: A ver, mira, nada más para que quienes nos están escuchando, ¿las exportaciones de quién dependen, Carlos? ¿De quién te compra o de quién vende? Pues básicamente de quién te compra, ¿no? Entonces, el que nosotros estemos exportando mucho significa que en Estados Unidos hay alguien que nos está comprando mucho, ¿no? Eso es una buena noticia. Qué bueno que a Estados Unidos le esté yendo bien para que nos pueda comprar, pero no es mercado interno, no es mercado interno. El consumo está detenido, el gasto del gobierno está detenido, y yo creo que no por las razones correctas, es porque está apretadísimo y porque dejamos la operatividad gubernamental básica ya en una tira muy, muy, muy delgada. Y lo que se cuenta en el PIB, pues sí tomas las exportaciones, pero también le restas las importaciones. Y obviamente estamos importando, siempre importamos, porque somos un país que manufactura. Y al ser un país manufacturero, necesitamos insumos importados y luego les agregamos valor. Y el componente que tú y yo sabemos que está contenido en la producción y que simplemente no repunta, y no solo no repunta, sino que cae, es la inversión. Entonces, cuando tienes un consumo estancado, un gasto del gobierno estancado, la inversión cayendo, exportaciones subiendo, pero importaciones también subiendo, pues eso te deja un PIB que está decreciendo, ¿no? Como lo vimos con los primeros datos de los primeros tres meses del año. O sea, me parece que ahora sí son sumas y restas de la actividad económica del mundo.
0: Muchísimas gracias, Valeria. Gusto saludarte.
25: Igualmente, Carlos. Hasta luego.
0: Hasta luego. Vamos al siguiente de Sobremesa.
1: Cuatro.
0: A ver, platícanos, Arely Paz, porque hay alerta en México con el tema del ébola, sobre todo por el Mundial, ¿no? Por los aficionados que puedan venir a ver a República Democrática del Congo jugar a México, jugar en Guadalajara.
3: Carlos, estamos a 16 días del Mundial. México no solo debe tener en cuenta pues que debe tener listo el aeropuerto, los caminos a los estadios, la movilidad, la seguridad, sino que también pues debe estar pendiente del ébola, que un tema de salud también tenemos ahí pendiente. El gobierno de México dijo hoy que está preparado para atender los casos de ébola en caso de presentarse. Hoy en la mañanera el secretario de Salud, David Kersenovich, aseguró pues que han trabajado de manera conjunta con las autoridades sanitarias tanto de Estados Unidos como de Canadá para fortalecer la vigilancia epidemiológica. Hasta ahora consideran que el riesgo es bajo, no hay restricciones para ciudadanos con pasaporte de Uganda, Congo y Sudán, los cuidados epidemiológicos pues dependen de quienes vengan directamente de estos países afectados. El secretario de Salud fue enfático en que México no hay casos registrados, que el riesgo de contagio es un nivel pues muy bajo y que hay que tomar en cuenta que México está preparado. Escuchemos.
4: México recomienda que las personas que hayan permanecido o hayan transitado en los últimos 21 días en la República del Congo, Uganda o Sudán del Sur, reprogramen su viaje para una fecha posterior. Las personas que tengan pasaporte mexicano van a poder venir libremente al país. Ahora, estando ahí, se tienen que cuidar de no estar en contacto con personas que tengan ébola, pero no tiene ninguna restricción particular. Las personas que residen ahí y que no son mexicanas y que están en situación de contacto, les estamos avisando que tengan 21 días de estancia ahí antes de viajar al país, en aislamiento, sí.
1: En el caso de los aficionados es el mismo llamado.
4: ¿Mande?
1: En el caso de los aficionados y turistas que vengan por el Mundial, sería el mismo llamado.
4: En este momento no hay una restricción completa a que puedan viajar.
3: Kersenovich dijo, Carlos, que en México se implementarán filtros sanitarios, medidas preventivas y revisión de documentos e itinerarios, que por el momento México no está prohibiendo el ingreso, pero sí pide el reporte de los países afectados. La presidenta dijo que confían en la cooperación de las autoridades y pues también que la gente sea honesta, Carlos.
0: Muy bien, muchas gracias,
3: Arely. Hasta Paz. Aquí, así las cosas, Carlos.
0: Vamos, sí, ¿verdad? Ya era todo, ¿verdad?
3: Sí, sí.
0: Ah, perfecto, muy bien. Vamos al siguiente y último de sobremesa.
8: 5.
0: Y es contigo, mi querido Beto Lati, adelante.
9: Con todo gusto, Carlos. La situación de Efraín es con Pumas. ¿Se queda o se va?
0: A ver, otra vez, que se te cortó. ¿Qué decías?
9: Te decía la situación de Efraín Juárez con los Pumas, la tensión sobre si se queda o se va. Es verdad que el entrenador devolvió a los Pumas a un punto que no se esperaba. Superliderato, subcampeonato. Tiene ofertas de Europa. Ayer, nuestro compañero Alejandro Gómez en Nacen W explicaba que Efraín se va o está cerca de irse. Su representante colocó un mensaje en el que decía, tiene 6 meses de contrato, pero falta ver si el club quiere que los cumpla. ¿Por qué es importante esto? Ya hubo tensión entre Efraín y parte de la directiva en algún momento de la temporada, y también en cómo se va a lanzar la cuestión de reforzar al equipo de cara al próximo torneo. Efraín, antes de llegar a Colombia, donde ganó 2 títulos, fue auxiliar técnico en el fútbol de Bélgica, en la Jupiler League, en la cual tiene buen cartel, y de hecho de ahí viene la propuesta que tendría para continuar su carrera, el tren europeo, que es la ilusión de Efraín Juárez. ¿Se queda en Pumas o se va? Se sabrá en unos días para plantear el próximo semestre y entender también que el tren europeo, Carlos, no pasa muchas veces. ¿Acaso Efraín no puede desperdiciar si esa fuera la situación, si de Bélgica lo estuvieran buscando?
0: No, sin duda alguna. Muchísimas gracias y estamos en contacto, Beto Lati.
9: Ahora le seguimos.
0: 1:53 PM, pausa y le entramos con todo.
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21: Buscamos ese espíritu que nos toque bajo las luces. La cinta Michael, en su primer fin de semana, la vieron casi 2 millones de espectadores y ya se convirtió en la biopic más exitosa de la historia en México.
29: Un aplauso porque en el escenario de la vida, Michael Jackson sigue sin querer bajarse. Lo que nos recuerda que 1993 fue el año en que México demostró que podía albergar al mundo. Mientras Paul McCartney traía la leyenda y Madonna la controversia, Michael Jackson trajo la magia técnica y humana que solo el Azteca podía contener.

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5: Dos en punto de la tarde. ¡Ya llegó el duende!
6: Aquí seguimos, querido Charlie, con más información. Ah, hermano, tenemos que comentar lo que llevaste ayer en tu espacio de Latinos. La foto de los 26 millones. ¿Cómo no? Ah, sí, claro que sí. Miguel Ángel Yunes Márquez, el hijo de Yunes Linares.
5: Oye, magnateando, no le importa, durísimo. ¿No? Seguido salen fotos de él con binotes, con relojazos.
6: En tiendas exclusivas.
5: En Europa, comprando. En Nueva York. O sea, le vale lo que dice la presidenta. No sabe que es impune. Dice, a ver, yo ya les di su reforma judicial. A mí me perdonan todo, ¿no?
6: Sí, sí, sí. Acuérdate cuando era mejor conocido como Yunes Iscariote. Claro, pues él fue el que prácticamente dio el último voto para la reforma judicial. Bueno, pues fue captado en un restaurante de Nueva York, ahí humildemente, magnateando, dándose pues la buena vida, la vida de la cuarta transformación, ya sabes, hermano. Pero lo que llamó la atención es con quién se encontraba en este restaurante de Nueva York. Con su pareja sentimental, Miriam Jurado Roca. Y dices, ah, bueno, estaba con su pareja.
5: Sí, no, hasta ahí dices, bueno.
6: Hasta ahí dices, bueno, pues se fue con la novia, andaba ahí. No, no, espérame tantito, ¿quién es Miriam Jurado Roca? Bueno, pues su pareja es contratista del gobierno de su hermano, de Fernando Yunes. O sea, tú sabes, hermano, que desde hace muchos años manejan Veracruz los Yunes a placer. O sea, acuérdate cuando el propio López...

0: en 2019 creó la empresa llamada Taller Oficina de Urbanización Multidisciplinaria. Y al año siguiente, en el 2020, que empiezan a llegar los contratos, en 2021 también, contratos para hacer obra pública en el municipio de Veracruz, y que se puede consultar ahí en la Plataforma Nacional de Transparencias, ahí están los datos incluso. Y pues después supimos que había trabajado esta señora como jefa de desarrollo urbano y obras públicas en el ayuntamiento de Boca del Río, cuando justamente el alcalde era Miguel Ángel Yunes Márquez. Todo queda en familia, hermano.
1: Qué bonito.
0: Ya sabes, los trinquetes.
1: Las mejores prácticas, ¿no? Las mejores.
0: Como debe de ser, es que, hermano, ya sabes, todo al amparo del poder total. Estamos entre familia y además ya nos aliamos con la 4T, así que despreocúpate, porque de todos modos no nos van a investigar. Qué bonito, como bien lo dice Charlie. Qué bonito, contratos y contratos y contratos. Bueno, pues con esta persona estaba comiendo Miguel Ángel Yunes en Nueva York. Caray, Charlie, caray. Oye, en otro tema, hermano, es que lo hemos platicado tantas veces aquí en tu espacio que pues estamos kilómetros lejos de ser Dinamarca, de tener un sistema de salud, como decía López Obrador, como el de Dinamarca. Pero ahora, esto ya es una chunga. Ya sonó a burla, ya sonó a quien dice, no, espérate, tampoco se burlen, no. El gobierno federal anunciando máquinas dispensadoras de medicamentos, así como lo escuchas, máquinas dispensadoras.
1: Pero si no hay
0: para surtir. Es que ese es el punto, hermano.
1: Ya estoy viendo, o sea, las fotos de las máquinas vacías, ¿no? Ahí van a estar las dispensadoras y no va a haber medicamentos. ¿Qué cosa?
0: Es que justo, hermano, justo ese es el tema. O sea, la gente después de que sale Eduardo Clark a anunciar todo esto en la conferencia mañanera, pues se volcó en las críticas de decir, oigan, espérenme tantito, no se rían, tampoco se rían, no se burlen del pueblo, cuando ni siquiera hay medicinas básicas en los hospitales y ustedes se ponen a anunciar máquinas dispensadoras para surtir recetas del programa Salud Casa por Casa. No, no, no, no me vengan. Mira, vamos a escuchar cómo lo dijo el subsecretario Eduardo Clark en la conferencia mañanera.
2: Y para aquellos que vivimos en una zona urbana, en los centros de salud y en otro tipo de infraestructura de gobierno, vamos a implementar máquinas de dispensación automáticas que garantizan el abasto de estos 22 medicamentos para que cualquier persona pueda y los reciba de manera 100% gratuita cerca de su domicilio. ¿Cómo van a saber las personas a dónde acudir? Ahorita platicaré de ello, pero a través de una aplicación donde van a saber exactamente en qué puntos tienen sus medicamentos y garantía de ser entregados de manera gratuita.
0: Hazme el favor, un cabrón. O sea, supuestamente los 22 medicamentos más básicos para atender padecimientos como la diabetes, la hipertensión. Y la gente en redes decía, oigan, en la clínica 16 del IMSS no hay ni complejo B, no vengan. O sea, por favor, no vengan con todo esto. ¿Qué tal? Y máquinas dispensadoras. No, sin palabras, hermano. ¿Qué le sin digo? Palabras. No,
1: o sea, es que es, ojalá, no sé, o sea, ya, ojalá tuvieran todo esto, ¿no? Ojalá tuvieran todo esto y no fuera solo un cuento,
0: pero es
1: ya
0: que, hermano,
1: sabemos,
0: si ni siquiera hay medicamentos.
1: El tema de
0: en
1: las medicinas no han podido. ¿Qué? De regreso a las cloacas.
0: Regresaré.
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1: Sandra Tapia, ¿tienes algo de última hora con los de la CENTE?
4: Carlos, te saludo. Integrantes de la Coordinadora Nacional de Trabajadores de la Educación se reúnen en las instalaciones de la Secretaría de Gobernación. Participan en la mesa de diálogo convocada por el gobierno federal para dar seguimiento a sus demandas, a las demandas de este magisterio disidente. Hay que señalar que esta reunión se desarrolla luego de que la Secretaría de Gobernación y la Secretaría de Educación Pública confirmaran la continuidad de estas mesas de negociación y de reiterar la disposición a los acuerdos. Hay que recordar que el magisterio amenaza con llevar a cabo un paro indefinido, bloqueos masivos en la Ciudad de México durante el Mundial, y bueno, el gobierno federal está interesado en que esto no se concrete. Así que bueno, estamos pendientes de los resultados de esta reunión, Carlos, y es el reporte que tengo hasta el momento.
1: Gracias, estamos atentos. La presidenta Sheinbaum quiere que se apruebe esta semana en el Congreso.

0: eso, una nueva ley que obligue al INE a evaluar a todas las candidatas y todos los candidatos de los partidos políticos para decir, con base en información del CISEN, de la UIF, de la Fiscalía, de la Comisión Bancaria, cuáles son sospechosos de ser narco y cuáles no. ¿Qué dicen en el INE de esto? Vamos a hablar con Arturo Castillo, el ex consejero del INE. Gracias por tomar la llamada. Muy buenas tardes.
1: Carlos, ¿qué tal? Muy buenas tardes. En efecto, la presidenta de la República presentó esta iniciativa y iniciaré diciendo una cuestión que creo que es importante. O sea, me parece que la intención de la reforma, como lo decía Eduardo Guerrero en su columna de esta semana, es loable, es decir, poner más candados y una verificación mucho más estricta a las candidaturas que se postulan. Pero creo que aquí algo que es fundamental, y no solo lo digo yo, lo dijo también ayer la presidenta Guadalupe Tadei, el INE no debe intervenir ni tener información relacionada con cuestiones de seguridad y crimen organizado, ni siquiera como una ventanilla de trámites. Esto no es algo que le corresponda al INE. La responsabilidad de postular candidaturas íntegras y la responsabilidad de investigar los vínculos de cualquier persona con el crimen organizado corresponden a los partidos políticos por una parte y a las instituciones de seguridad por otras. Nosotros vemos que si el instituto participa en este mecanismo que se propone en la propuesta de reforma, vaya, incluso como ventanilla de trámites, representa algunos riesgos importantes para el instituto. Primero, en el momento en el que se empiece a generar la percepción de que nosotros tenemos información respecto de la vinculación o el riesgo de una persona con el crimen organizado, en ese momento nuestro personal de campo empieza a correr riesgo. Y eso pone en riesgo naturalmente la organización de cualquier elección. Segundo, también pues está el tema de qué sucedería si se empiezan a generar filtraciones. Es información sumamente delicada y el Instituto Nacional Electoral no tiene competencia ni facultades, ni debería de introducirse en cuestiones de seguridad y crimen organizado. Y también pues hay otras cuestiones que quizás valdría la pena que los legisladores consideren, como por ejemplo el hecho de que las listas sean voluntarias, esto que implica que van a ser listas parciales, y al ser listas parciales se presta para un uso político muy relevante, tanto para quien subes a la lista como para quien dejas afuera, ¿no?
0: Ahora, la presidenta les contestó hoy, después de esta negativa que expresaron a través de la presidenta del INE, Guadalupe Tadei, y la presidenta Sheinbaum les contestó, no han entendido la ley. Ustedes nada más preguntan, compilan la información y se la dan a los partidos y ya los partidos deciden si postulan o no postulan a la persona. ¿No la entendieron, consejero?
1: No, yo creo que la entendimos perfectamente bien. No sé si la presidenta Tadei fue clara en el momento de hacer su exposición, pero la entendemos perfectamente bien. El INE solamente está considerado como una ventanilla de trámite, pero esto implica que como ventanilla de trámite tengamos acceso a la información que nos están mandando los partidos y las instituciones de seguridad. Y esto es lo que pone en riesgo al instituto, tanto un riesgo real respecto de nuestros capacitadores, supervisores y personal de campo, como un riesgo, digamos, de percepción. O sea, como si el instituto fuera el responsable de garantizar que los partidos presenten candidaturas íntegras y como si el instituto fuera responsable de analizar si estas candidaturas tienen o no tienen un vínculo con el crimen organizado, cuestión que le compete exclusivamente a las instituciones de seguridad.
0: Ahora, ¿qué van a hacer si esta ley avanza, si esta ley se aprueba?
1: Vaya, o sea, siempre tendremos naturalmente que acatar lo que apruebe el legislador, pues eso sí no es una opción. Ley aprobada es ley obligatoria, pero sí estamos haciendo un llamado, al menos yo lo hago, pues, a que seamos prudentes con esta propuesta, que insisto, la intención es loable, pero no pongan en riesgo la credibilidad y la organización de las instituciones electorales por atender una cuestión que se debe atender. Eso sí es fundamental.
0: No podrían ampararse ustedes para que esta ley entre en vigor y digan, oye, son nuestras funciones establecidas en la Constitución, etcétera.
1: Siempre podríamos interponer una controversia constitucional, sin duda alguna, pero pues eso estaría sujeto a la discusión en el seno del Consejo, si se llegara a presentar ese supuesto, ¿no? Como este escenario de aprobación de la reforma.
0: Ahora, todos queremos que no haya narcopolíticos en la República Mexicana. Con el conocimiento que ustedes tienen de los temas electorales, ¿cuál sí sería la solución? Es decir, ¿cómo sí le hacemos? O sea, ya nos dicen, a ver, no, el INE no puede hacer esto. Muy bien, ¿cómo sí le hacemos para que no lleguen a la boleta narcopolíticos?
1: Yo creo que esta es en principio, a ver, uno, tendría que estar previsto y está previsto en ley, pues, que no haya vínculos o que no haya financiamiento de parte de fuentes ilícitas. Pero te lo platico cómo funciona la fiscalización, porque eso también ha generado cierta desinformación en la opinión pública. El INE solo detecta quién aporta a un partido político y a una campaña. El INE no puede definir si ese alguien que aportó obtuvo su dinero de manera ilícita o no pertenece al crimen organizado. Estas últimas dos cuestiones son competencia de las autoridades de seguridad y son competencia de la unidad de inteligencia financiera. Y esto creo que si nos lo informaran, por ejemplo, en el proceso de fiscalización, detectamos que fulanito de tal aportó dinero a la campaña de perenganito de tal y además no está claro el origen de sus recursos, podemos sin duda alguna consultar de inmediato con las instancias de seguridad y decir, oigan, ¿tienen ustedes aquí alguna alerta? Y eso sí puede pasar. Ahora, la otra es que nos contesten, porque como sabes, no siempre nos contestan.
0: Ya. Ahora, consejero, la otra ley muy controversial es la de anular una elección si se demuestra injerencia extranjera. ¿Cómo ven ese tema?
1: A ver, aquí te doy mi opinión a título personal, porque no hemos discutido este tema específico al interior del INE sobre, o sea, vaya, en el seno del Consejo.
0: Porque además pues, ¿no? Ahí no quedaría a criterio del INE, sino del Tribunal Electoral, ¿no?
1: Eso sería en última instancia, exactamente, la nulidad de las elecciones es competencia del Tribunal Electoral. Mi opinión a título personal es que la propuesta que se está presentando tiene una textura muy abierta, es decir, es un supuesto de nulidad demasiado amplio en el que, por ejemplo, si ¿cómo acreditarías tú una intervención indirecta por parte de un sujeto extranjero que ejerza presión política, económica, diplomática o mediática?
0: No, pues a ver, si CNN saca una nota sobre México, pues ya puede haber, ¿no?
1: Ese es el riesgo que se corre, que es una causal demasiado abierta y pues naturalmente podría generar un importante cuestionamiento sobre la validez de las elecciones. También, por otra parte, esta misma iniciativa propone obligar al INE a fiscalizar o identificar la participación de agentes extranjeros. Esto representa una carga importante y, como hemos estado viendo más bien, que la tendencia es a reducir el presupuesto del instituto, pues bueno, también tendrán que considerarlo. Si esto pasa así, esto va a requerir presupuesto y mucho, porque estudiar o investigar cuestiones en el exterior es mucho más complejo que hacerlo en el territorio nacional.
0: Uh-huh. Pues a ver qué termina sucediendo en estos días en el Congreso. Consejero, muchísimas gracias por estos minutos para W Radio. Estaremos al pendiente.
1: Gracias a ti, Carlos. Hasta luego.
0: Hasta luego. Pues ahí tiene usted al integrante del Consejo General del INE, o sea, consejero, del Instituto Nacional Electoral, Arturo Castillo. Son las 2 de la tarde con 15 minutos.
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20: Hola, yo soy Iván El Pollo Elizondo y esto es Astros Mundialistas. Frank Kessié, mediocampista del Al Ahly de Arabia Saudita, es una de las figuras más importantes de la selección de Costa de Marfil con 29 años. El centrocampista destaca por su potencia física, recuperación de balón y su llegada al último tercio. Inició su carrera en el Stella Club marfileño antes de dar el salto al fútbol italiano con el Atalanta y Milán. En 2022 arribó al Barcelona, donde permaneció solo una temporada. Ha sido pieza clave en el mediocampo, tanto en eliminatorias mundialistas como en la Copa Africana de Naciones, donde levantó el título en 2023, aportando goles y liderazgo. Su experiencia y dominio del mediocampo lo posicionan como uno de los jugadores más influyentes de Costa de Marfil.
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25: Hola, yo soy Alex López y estos son los Estadios Mundialistas. En el norte de México se levanta una joya de la arquitectura deportiva, el Estadio de Monterrey, casa de rayados y ejemplo de innovación sustentable. Desde su apertura en 2015 marcó pauta al ser el primero en América con certificación de plata en liderazgo en energía y diseño ambiental, gracias a su eficiencia y tecnología de vanguardia. De hecho, por su elegante diseño es conocido como el gigante de acero. Aquí no solo rueda el balón de la Liga MX, también es sede de campeonatos de CONCACAF y escenario de grandes conciertos. Un recinto moderno, versátil y listo para brillar en la Copa del Mundo del 2026.
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0: Se está moviendo el tema Sinaloa porque están pasando a sus entrevistas con la Fiscalía General de la República. Los implicados, en la mañana estuvo Rubén Rocha Moya, el gobernador con licencia, estuvo también el que era vicefiscal. ¿Qué más, Andrea Dorantes?
26: ¿Qué tal, Carlos? Pues te saludo desde las instalaciones de la Fiscalía General de la República en Culiacán, donde fueron citados a comparecer todos los funcionarios y exfuncionarios acusados por Estados Unidos de presuntos vínculos con el narcotráfico. Hace rato, el gobernador con licencia de Sinaloa, Rubén Rocha Moya, a través de su cuenta de X, confirmó que compareció este martes en la Fiscalía General de la República. Hay que decirlo, Carlos, no lo vimos entrar a las instalaciones los medios de comunicación, pero él confirmó que ya lo hizo. A quienes sí hemos visto llegar a comparecer, Carlos, es al vicefiscal Damaso Castro, de quien ya hace rato escuchamos sus declaraciones, y hace unos minutos también vimos arribar también al lugar al senador Enrique Insunza, quien no dio entrevista a los medios de comunicación. La camioneta en la que llegó pasó directo a las instalaciones. Quien también hace unos minutos llegó a la Fiscalía General de la República y sí tuvo acercamiento con los medios de comunicación fue el exjefe de la Policía de Investigación de la Fiscalía General del Estado de Sinaloa, Marco Antonio Almanza Avilés. A su llegada a las instalaciones federales, Almanza Avilés rechazó cualquier vínculo con actividades ilícitas y aseguró que durante toda su trayectoria se ha conducido apegado a la legalidad. El exmando estatal afirmó que no tendría motivos para convertirse en testigo protegido o testigo colaborador. Vamos a escuchar lo que dijo el exfuncionario.
1: Yo no serviría ni de testigo protegido ni de testigo colaborador porque yo nunca pertenecí a un grupo delictivo. Toda mi vida, 31 años, 6 meses, 5 días... fui policía investigador y me preparé para eso. Hice las cosas con bien todo el tiempo. Yo le doy la cara al que sea y donde sea. Y si hay que ir a Estados Unidos a declarar eso, vamos y aclaramos. Yo no tengo por qué ocultar nada.
2: ¿Ha solicitado seguridad?
1: No, no, no, no, no pongan palabra en mi boca. Si nos llevan para allá, vamos. Pero yo no tengo por qué irme a entregar. Allá me van a aguilar y van a decir, hasta que te quedes Almanza, van a poner un guión y van a decir, ¿vas a decir esto? No, yo los invito a que investiguen bien.
26: Y bueno, Almanza Avilés también negó haber tenido comunicación con alguno de los otros implicados desde que se dieron a conocer las acusaciones y manifestó confiar en las instituciones mexicanas y aseguró pues que no siente ningún temor ante el proceso y las investigaciones en curso. Y pues aquí seguimos los periodistas, los medios de comunicación bueno, en las instalaciones de la Fiscalía General.
0: Salve. Gracias, Andrea, estamos al pendiente. Tengo en la línea al exsecretario de Educación Pública, Aurelio Nuño. Gracias por tomar la llamada, muy buenas tardes.
3: ¿Qué tal, Carlos? Muy buenas tardes. Un gusto platicar contigo y tu auditorio.
0: A ver, una pregunta quizá poco capciosa. ¿Qué haría Aurelio Nuño, secretario de Educación Pública, si tuviera la bronca que traen ahorita en la 4T con la CENTE de cara al Mundial? O sea, ¿cómo se resuelve eso para que la CENTE no te vaya a boicotear el Mundial, no te vaya a parar las vialidades, no te vaya a tomar el aeropuerto y todas estas cosas que pueden llegar a hacer?
3: Pues mira, Carlos, la respuesta directa es volver a hacer la reforma educativa. Y déjame explicarte por qué. Porque lo que hoy estamos viviendo es un problema autoinfligido, que se causó a sí mismo los gobiernos de Morena. La reforma educativa que hicimos en el gobierno del presidente Peña atacaba uno de los mayores problemas que tenía la educación del país y era el control que por muchas décadas tuvieron los líderes sindicales sobre la vida profesional de los docentes. ¿Qué significa eso, Carlos? Significa que eran los líderes sindicales los que tenían la capacidad de contratar, de promover a los maestros, de darles aumentos salariales, de hacer los cambios de adscripción de una escuela a otra que es tan valiosa para los maestros. Y utilizaban todo ese poder de manera clientelar. ¿Qué significa eso? Pues que condicionaban los aumentos salariales, las promociones, las contrataciones, etcétera, a realizar trabajo político sindical. ¿Qué significa eso? En el caso del CENTE, con ese, normalmente significaba movilización electoral. Y de la CENTE, que es más vistoso y lo vemos todo mundo, pues manifestaciones. Esto llegó al absurdo que ahora se restableció, en donde, por ejemplo, los líderes de la CENTE tienen algo que se llama cartilla sindical y ahí llevan el control de las asistencias de los docentes, no a sus clases, sino a las marchas. Yeah. Y si no tienen 80% de asistencia, no pueden aspirar a una promoción. Entonces es una movilización forzada, coaccionada por ese control que habían perdido con la reforma educativa y que Morena les reinstaló, Carlos.
0: Ahora, ¿por qué no le han sido leales a Morena si Morena les regresó todos estos privilegios?
3: No, lo que pasa es que con la CENTE sigue siendo aliada y de alguna manera socia de Morena. En las elecciones moviliza a favor de Morena. hay muchos legisladores locales y federales que provienen de la CENTE, sí. En el caso de Morena. Lo que pasa es que la CENTE es un socio que siempre pide más. La lógica de la CENTE, que su lema es movilización, negociación, movilización. Entonces se movilizan, ponen al gobierno contra las cuerdas, cuando tienen esa capacidad vía el control de la profesión docente, sacan algo más, que es la negociación, con eso se fortalecen dinero. Aún más, tienen dinero, más posiciones para controlar más a los docentes, etcétera, y luego hacen un repliegue táctico, Carlos, y luego vuelve a iniciar el ciclo. Entonces, la CENTE la vimos muy calmada en el gobierno de López Obrador, porque su pago pues fue justamente echar abajo la reforma educativa. Entonces, ese fue el acuerdo. Ellos estaban con Morena, movilizaban a favor de Morena, y a cambio recibieron un premio enorme, que fue acabar con la reforma educativa y restablecer los privilegios de los líderes sindicales. Movilizaron en la elección de la presidenta Claudia Sheinbaum, han apoyado a Morena, pero pues el pago ya pasó. Ajá. Lo que les dio López Obrador fue la reforma educativa. Yo era quien el pago por mantener esa alianza, ¿no?
0: ¿Y se resuelve, o sea, lo del mundial se resuelve con dinero? Porque mucha gente está diciendo, bueno, van a terminar dándoles una lana y ya se van a ir.
3: Pues mira, el problema con la CENTE es que no tiene llenadera, y más cuando ve que su aliado está siendo tan frágil, que ya no tiene el control, no tiene ya el control de las plazas, sino los tienen ellos. Entonces, yo creo que pues vamos a ver hasta dónde es suficiente. Ellos lo que dicen es que quieren que se anule la ley del ISSSTE, sobre todo el tema de las pensiones, que quieren más recursos, que quieren más control sobre las plazas. O sea, la lista de peticiones puede ser interminable. Y en ese aspecto, pues si el gobierno no sabe poner un alto o no tiene la capacidad de poner un alto, que es lo que perdió con la reforma educativa, haciendo además mucho daño a la educación de las niñas y los niños, pues está en un problema serio, porque tácticamente para la CENTE pues el mundial es muy jugoso, y estamos viendo pues que lo van a aprovechar y lo van a explotar al máximo. En las últimas comunicados el gobierno ya les dice que tienen razón en que la ley del ISSSTE está muy mal, pero que les den tiempo porque no se puede hacer tan fácil. A ver, si les dan la ley del ISSSTE, pues dijéramos, las señales hacia el colapso económico que ya vivimos y el daño que se hará a la inversión y al empleo será enorme, pero pues están abriendo la puerta a que tal vez eso pueda ser, o darles todavía más controles sobre más plazas, darles más dinero, y quién sabe si eso sea suficiente, Carlos. Así es que, mira, la preocupación era tanta que todo esto de recortar el calendario escolar tenía su origen en esta preocupación, pensando que si se los mandaban de vacaciones, la presión sería menor, ¿no? Ese fue el origen de eso que no pudieron sostener, porque la reacción fue furiosa y de todo mundo. Ahí sí unificaron a todo mundo en contra de esa decisión, ¿no?
0: Aurelio Nuño, exsecretario de Educación Pública, gracias por estos minutos y muy buenas tardes.
3: Al contrario, muchas gracias a ti, Carlos. Un fuerte abrazo.
0: Hasta luego, 2:29.
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0: Venga, querido Beto, te escuchamos.
5: Con gusto, Carlos. Siguen integrándose futbolistas a la selección mexicana paso a paso conforme van siendo liberados. Este día, Obed Vargas, ¿quién nos iba a decir, Carlos, que el que llegó al fútbol estadounidense a mitad de temporada llegó un equipo peso pesado, Atlético de Madrid, sería de los que llega con más minutos a cuestas? Obed Vargas terminó jugando un papel importante en el Atlético. Hay que poner en contexto, el Atlético ya no se jugaba tantas cosas en aquel momento. Cuando se lo jugó, ahí perdió preponderancia el mexicano estadounidense, pero Obed llega con muchos minutos y en el fútbol español, y ahora llega también ya con el pasaporte de este país para estar en el Atlético, una posición más cómoda o donde sea que lo cedan, porque es muy joven este futbolista, nacido en Alaska, en el seno de una familia de inmigrantes de Michoacán, y que está jugando para el fútbol mexicano. Obed Vargas, también Santiago Jiménez, caso muy diferente. Santi empezó su viacrucis con las lesiones al cierre del año pasado. El Milan tardó en entender lo que tenía o diagnosticó mal. Esto propició que el tratamiento conservador por el que apostaba no fuera el adecuado y que tuviera una baja muy dilatada. Regresó a un equipo que tuvo un declive tan pronunciado que cuando estuvo en posiciones de Champions prácticamente toda la temporada, en la última jornada terminó orillado a la Europa League, algo impropio de un equipo como el Milan, de los máximos ganadores en la historia de la Champions, y la leyenda de Arrigo Sacchi y su equipo con los neerlandeses Gullit, Van Basten, Rijkaard, y la leyenda de Capello y Maldini y Baresi, lo que me digas, oyendo a tiempos más remotos con otros grandes futbolistas como Gianni Rivera, pues el Milan quedó fuera de Champions y Santi, muy señalado por los goles que hizo, pero también hay que ver lo poco que genera ese equipo del Milan al ataque. Hoy integraron los dos. Johan Vázquez ya también está anunciado para integrarse en unas horas más. El capitán del Genoa, en este caso un temporadón del futbolista de Navojoa, para estar en la selección mexicana. Se van acabando los nombres. Inevitablemente crecen dos circunstancias o dos dudas. La primera, Carlos, los europeos. Todos ya llegaron para quedarse con lugar seguro en el Mundial. Pienso en Luis Chávez, que viene de una ausencia muy dilatada por fractura y apenas reapareció. O bien, también están a prueba los europeos que van integrando y veremos quién queda fuera. Y si los que ya llegaron ya están para quedarse, entonces los números a mí me dan para que queda una plaza en la selección. Y esa plaza, la lógica es que sería para un defensa central de preferencia con perfil por izquierda, para tener un sustituto del propio Johan que ya te mencionaba. Los nombres se van acabando y mientras tanto siguen las presentaciones de equipos nacionales. Ayer decíamos de España, hoy lo hace ya Panamá. Otro bonito video en el que se van mostrando puntos de Panamá. Coco Carrasquilla, el futbolista de los Pumas, aparece en la lista. Importante leerlo porque Coco salió lesionado y en lágrimas de la final de vuelta el domingo con el cuadro aureazul. Y también Estados Unidos da su lista y se sube a la lista Alex Zendejas, que tuvo una gran temporada con el América, pese a que el América vino a menos, fue la cara ofensiva del equipo. Lleva un gran tiempo a muy buen nivel en el América. Zendejas se sube. Hay algo curioso con el fútbol de Estados Unidos, Carlos. Es un fútbol que se ha basado en inmigrantes. El propio Pulisic viene de inmigrantes de Croacia. Pero pese a la presencia abrumadoramente de mayoría de los mexicanos en Estados Unidos y su cercanía al fútbol, no ha sido históricamente un fútbol que se recargue en lo que es la comunidad mexicana en Estados Unidos, la de California, la de Chicago, la de Nueva York. Zendejas representa esa comunidad. De hecho, en algún momento se pensaba que Zendejas podía integrarse al fútbol mexicano. No se dio esa circunstancia y está con Estados Unidos para el Mundial, Carlos.
0: Muy bien, gracias, Beto. Te mando un abrazo.
5: Saludos a todos.
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17: A ver, esta sí estuvo buena. Olga Tokarczuk, premio Nobel nada menos, tuvo que salir a decir: oigan, yo sí escribí mi novela, no fue la inteligencia artificial. Y todo porque en un evento dijo que la usa para checar datos, como si estuviera buscando en Google. Pero internet la crucificó más rápido que a Britney Spears en los 2000. El mundo editorial anda como Forrest Gump, corriendo sin rumbo. Sin saber dónde acaba la herramienta y empieza el escritor fantasma. Y ella, en tono de burla, remató diciendo que también se inspira en sus sueños. Pero ojo, lo aclaró rapidito. Los sueños son suyos. No vayan a inventar que también son de la máquina. 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
36: Hola, yo soy Iván El Pollo Elizondo y esto es Astros Mundialistas. Frank Kessié, mediocampista del Al Ahly de Arabia Saudita, es una de las figuras más importantes de la selección de Costa de Marfil con 29 años. El centrocampista destaca por su potencia física, recuperación de balón y su llegada al último tercio.
0: Un Golf de Volkswagen, es un coche Golf de Volkswagen. Cosméticos, iPads y un salero y un pimentero. ¿Cuánto se gastó en todo? 400 mil libras esterlinas, el equivalente a 10 millones de pesos. aquí en México vemos que traen los morenistas relojes de a 10 billones de pesos. Un reloj de 10 billones de pesos, imagínense. Y aparece la foto del tipo, ya sabes, serio, escondiéndose en su vehículo, saliendo de la corte. Cosa grande lo que le va a pasar a este sujeto, uno de los políticos más poderosos de Gran Bretaña. Y aquí, yo nomás suspiro. Oye, fíjese que el tema de la salud de Donald Trump fue hoy objeto de una pieza en la portada del Washington Post, que dice que pues hoy Donald Trump va a estar en su tercer chequeo médico del último año, lo cual es más de lo normal. A ver, estamos hablando de un presidente que tiene casi 80 años de edad, es el presidente más viejo de la historia, ¿no?, que haya tomado posesión en los Estados Unidos. Y hoy, pues digamos que tiene su chequeo en el Centro Médico Militar Walter Reed, pero lo que están diciendo es que hay preocupaciones por la salud de Trump porque, cosa que no sucedía antes, en vez del chequeo anual, pues ya ha tenido que ir en varias otras ocasiones. Y que qué está pasando con la salud de Trump, y entonces hay un escrutinio cada vez mayor en torno a este asunto. Aquí estamos hablando de la salud física de Trump. ¿Se acuerda que el tema con Joe Biden era la salud mental, es decir, las capacidades cognitivas del expresidente Joe Biden? Pero ya también en redes sociales, y no le estoy hablando de bots y eso, no, le estoy hablando de que se ha generado una conversación después de ver estas rachas de posteos en redes sociales que tiene Trump, ponte de 1 a 4 de la mañana, en donde pone 50 posts y se queja de todo y en mayúsculas y gritones. Entonces mucha gente también se está preguntando, a partir de esa aparente falta de estrategia de todo lo que hace Trump y abrirse todos los frentes simultáneamente y decir cosas que abiertamente no son verdad, pues sí, mentalmente está bien, pero aquí estamos hablando solamente del tema de la salud física. Fíjese que apareció una pieza en Los Angeles Times hace un par de días sobre la guerra olvidada, así le llaman, y es la guerra de Sudán. Y dicen, a ver, para ponerlo en números, mientras toda la atención mundial de los últimos años se ha enfocado en Gaza y en Ucrania, en Sudán la guerra civil ha matado a más de 150 mil personas, y ese es un conteo que tiene un año de viejo. Algunos estiman que el saldo de muerte en la guerra civil de Sudán sea del triple, o sea, de casi 500,000 de personas muertas. Y dice, para ponerlo en perspectiva, en Gaza se murieron 72 mil personas, que es muchísimo. Hay quien dice 100 mil, sí, pero lo que ha pasado en Sudán, en términos de número de muertos, es muchísimo mayor. Y entonces, ¿qué pasó en Sudán? Pues hay una guerra civil. Se peleó el ejército con los paramilitares, ¿no?, que venían de ser aliados. Y el ejército formal se pelea con las fuerzas de soporte rápido. Y entonces te narra cómo hay una guerra ya de drones. Así dice, lluvia de drones que matan en Sudán del Sur, dice, y nadie le está prestando atención a esta guerra. Por mucho, los drones se han vuelto la principal causa de muerte de civiles, y esto lo ha dicho la Organización de las Naciones Unidas en el caso de este conflicto en Sudán. Hablando de guerras, apareció en el Washington Post una pieza que dice que cada vez más mujeres soldadas, están teniendo que hacer el sacrificio mayor, el último sacrificio, el dar su vida por su país. Y dice que la guerra en Irán ha tenido una proporción de mujeres muertas como ningún otro conflicto armado. Y entonces te empieza a relatar las historias de las mujeres muertas y dice, a ver, lo que es realmente lo que distingue a este conflicto es la proporción de mujeres militares que han sido heridas o muertas. Dice. En las guerras de Irak y Afganistán, las mujeres representaron el 2% de las heridas de guerra en el ejército de Estados Unidos. Pero en el caso de Irán, representan el 12%. O sea, de 405 personas heridas o muertas en el ejército de Estados Unidos en la guerra en Irán, 47 son mujeres, de acuerdo al récord del Pentágono. Entonces dice, cada vez más mujeres en el ejército de Estados Unidos están dando la vida por su país. Esto se ha salido enormemente de proporción con respecto de las guerras anteriores. Fíjese que apareció en Los Angeles Times un reportaje en primera plana que se llama Los horrores soterrados en una sede de la Copa del Mundo. Y es un reportaje sobre Guadalajara y los cientos de cuerpos que han sido encontrados en fosas clandestinas y el problema de los desaparecidos en Jalisco justo cuando está a punto de recibir la Copa del Mundo. El propio Los Angeles Times, hablando del tema del Mundial, publicó en su portada que los hoteles no han terminado de ver la suya a propósito del Mundial. Y un tema que hemos visto en México y que hemos relatado en México, que ha estado, pues digamos que las reservaciones de los hoteles no han estado como los hoteles se los esperaban, pues lo mismo está pasando en Los Ángeles. Dice, el 80% de los hoteles encuestados por la Asociación Americana de Hoteles y Moteles dicen que están por debajo de sus pronósticos iniciales de reservaciones y de ocupación que habían hecho para el Mundial. Y la Asociación de Hoteles y Moteles fundamentalmente culpa a la FIFA por esta caída, diciendo que bloquearon muchas habitaciones, literalmente sobre reservaron, y a la hora de la hora no se reflejó esta demanda. Pero también hay un tema de tarifas de aéreas cada vez más caras a consecuencia del conflicto en Irán por el aumento de los combustibles, las barreras de las visas, ¿no?, para entrar a los Estados Unidos y todas las preocupaciones geopolíticas de presentarse en Estados Unidos, desde que, híjole, a mí me da miedo que vaya a haber un atentado, hasta, híjole, yo no quiero que me vaya a deportar Donald Trump, no vaya a ser que yo haga el tremendo gasto de pagar el hotel, el avión, el boleto, y resulta que a la hora de la hora no puede entrar a los Estados Unidos porque a Trump no le dio la gana, etcétera, etcétera. Para no hacer el cuento largo, están en preocupación y depresión a consecuencia de esto. Y escuchamos. Hoy en las portadas del Wall Street Journal y del Washington Post se preguntan si va a lograr la Guerra de las Galaxias, Star Wars, salir del bache en el que está. Y que si pueden, Pedro Pascal y su amiguito Grogu, ya sabe, el que es como el mini Yoda, sacar a la franquicia del hoyo. Porque pues ya están de regreso con una nueva película y la gran pregunta en la industria cinematográfica es si con este personaje adorable y este actor tan popular pueden salir del hoyo. Y con esta nos quitamos la mirada del hombre.
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2: El resumen de lo que tenemos justo en este momento, Arely Paz, vamos contigo.
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4: 2:49 p.m. La información en W Radio. Ya pasaron ante la Fiscalía General de la República en Sinaloa el gobernador con licencia Rubén Rocha, el senador Enrique Insunza, el ex vicefiscal Damaso Castro y Marco Antonio Almanza, ex director de la policía. Almanza dijo al salir que nada de ser un testigo protegido porque él hizo todo bien. El gobernador con licencia Rubén Rocha insiste que no tiene nada que esconder. Faltan otros 4 de pasar por esta fiscalía, de los 8 que siguen en México, para enfrentar lo que dicen es un tema político, según ha defendido desde la mañanera. ¿Quiénes faltan? Juan de Dios Gámez Mendivia, el presidente municipal con licencia de Culiacán, sobrino también de Rocha Moya, Alberto Jorge, quien fue ex jefe de la policía en Sinaloa, José Antonio Dionisio, ex subdirector de la policía estatal, Juan Valenzuela Millán, ex comandante de la policía de Culiacán, y Marco Antonio Almanza, ex jefe de la policía investigadora. Los morenistas están listos para ir por el juicio político contra Maru Campos, gobernadora panista de Chihuahua. La presidenta de la Cámara de Diputados, Kenia López Rabadán, informó que los diputados locales de Chihuahua presentaron en San Lázaro una solicitud de juicio político en contra de la gobernadora Maru Campos. La legisladora explicó que tras la presentación de la denuncia, los promoventes tendrán 3 días para ratificarla. ¿En qué va este periodo extraordinario? Jaime Obrajero, muy buena tarde, cuéntanos.
5: ¿Qué tal, Arely? Fíjate que hace ya unos minutos la Comisión de Puntos Constitucionales de la Cámara de Diputados aprobó este dictamen de la iniciativa de la presidenta Sheinbaum que prorroga hasta el 2028 la elección judicial. A pesar del voto en contra de los diputados del PAN, Movimiento Ciudadano y el PRI, la mayoría de Morena, el PT y el Partido Verde aprobaron con 29 votos a favor, 11 en contra y 0 abstenciones esta propuesta de reforma constitucional. El dictamen se aprobará el mismo día de hoy, Arely, en el pleno de la Cámara de Diputados más tarde. Al menos se va a aprobar en lo general, pues se tiene previsto que el día de mañana, miércoles, se discuta y se apruebe en lo particular. En estos momentos, la Comisión de Puntos Constitucionales discute ya la propuesta del diputado Ricardo Monreal, que declara la nulidad de una elección cuando se compruebe que hubo injerencia extranjera en los comicios en nuestro país. El reporte que tenemos, Arely.
4: Gracias, Jaime. Seguramente ahí le van a poner mucha velocidad. Gracias, buena tarde.
5: Así es, va todo en fast track.
4: Buena tarde.
5: Buenas tardes.
4: En W Radio, el consejero del INE, Arturo Castillo, explicó por qué este instituto no puede ser parte de la fiscalización de los candidatos sobre si tienen o no vínculos con el crimen.
6: La intención de la reforma, como lo decía Eduardo Guerrero en su columna de esta semana, es loable. Representa algunos riesgos importantes para el instituto. Primero, en el momento en el que se empiece a generar la percepción de que nosotros tenemos información respecto de la vinculación o el riesgo de una persona con el crimen organizado, en ese momento nuestro personal de campo empieza a correr riesgo. Y eso pone en riesgo naturalmente la organización de cualquier elección. Segundo, también pues está el tema de qué sucedería si se empiezan a generar filtraciones. Es información sumamente delicada y el Instituto Nacional Electoral no tiene competencia ni facultades ni debería de introducirse en cuestiones de seguridad y crimen organizado.
4: Aseguró que el INE debe garantizar los votos y la legalidad de ellos.
6: Estamos haciendo un llamado, al menos yo lo hago, pues, a que seamos prudentes con esta propuesta, que insisto, la intención es loable, pero no pongan en riesgo la credibilidad y la organización de las instituciones electorales por atender una cuestión que se debe atender. Eso sí es fundamental.
0: No deberían o no podrían ampararse ustedes para que esta ley entre en vigor y digan, oye, son nuestras funciones establecidas en la Constitución, etcétera.
6: Siempre podríamos interponer una controversia constitucional, sin duda alguna, pero pues eso estaría sujeto a la discusión en el seno del Consejo, si se llegara a presentar ese supuesto, ¿no? Como este escenario de aprobación de la reforma.
4: A 16 días del Mundial, un pendientito es la CENTE que amenaza con boicot. En este momento se lleva a cabo la mesa de diálogo entre la Secretaría de Gobernación, la Secretaría de Educación y el ISSSTE. En cuanto haya información, seguramente aquí a través de W Radio le daremos todos los detalles. Hasta aquí la información, Carlos.
0: Gracias, Arely.
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0: Muchas gracias, Arely Paz, por todo el día de hoy.
4: Gracias, Comán Rico.
0: Gracias, querido Duende. Impresentable del Duende. Muy buena tarde.
9: Igualmente, querido Charlie. Buena tarde.
0: Y sobre todo, muchas gracias a todos ustedes por habernos escuchado. A nombre de todos los que hacemos este programa, mañana en Punto de la Una, aquí les esperamos. Soy Carlos Loret de Mola. Muy buenas tardes.

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11: Un gusto poder estar con ustedes una vez más, auditorio de Encuentro. Muy buena tarde, justo a las 15 horas, 26 de mayo, día martes, y por supuesto con mucha información para poder llevarles de aquí hasta las 4 de la tarde. Quédense con nosotros en esta segunda emisión Encuentro. Les saluda Francisco Vázquez Jiménez, nombre de todo el equipo de producción, desde la ciudad capital, 95.7 de FM. ¿Qué tal el interior del estado? Me parece que podríamos tener lluvia importante en algunas regiones de la entidad. En lo que tenemos, por supuesto, lo que es el intenso calor que está recuperándose, apenas unas cuantas horas de tregua, que de verdad, de pronto tampoco es que hayan sido muy apacibles las horas

0: conocimos y que, pues por otro lado, afortunadamente se han tenido que atender de manera urgente. Hoy, según el dato que tenemos, llegaron estos postes que van a instalarse, los transformadores también, las luminarias, en lo que elementos de la Guardia Nacional, brigadas de la COESFO, elementos de la Policía Municipal, Protección Civil de San Francisco Ixhuatán, han hecho las labores de retiro, limpieza, recuperación. Las familias, por supuesto, muy pendientes también de lo que estas próximas horas pueda generarse, pero bueno, son de estos fenómenos que nadie puede en un momento dado calcular su intensidad, su alcance. Se pueden pronosticar pues las precipitaciones como tal, ¿no? Como les había comentado, precisamente ya desde el martes, ayer por la mañana le decía, cuando tenemos avisos especiales por tormenta, pues tengamos a bien tomar todas las precauciones, pero realmente se hablaba o se tenía el dato de valles centrales, de la Sierra Norte, pero algo como esto, pues es la suma de muchos factores que nadie sabe exactamente en dónde podría tener el impacto, las mayores consecuencias, hasta que ocurre. Y ayer por la tarde ocurrió, y fue San Francisco Ixhuatán. Hoy tenemos sobre la península de Yucatán un desplazamiento de la onda tropical número 2 sobre el sureste mexicano, lluvias puntuales muy fuertes en Chiapas, puntuales fuertes en Quintana Roo, Campeche y Yucatán, todas acompañadas con descargas eléctricas, chubasco en Tabasco, un canal de baja presión en el interior del país en combinación con el ingreso de aire húmedo del Océano Pacífico y Golfo de México, propiciará lluvias puntuales muy fuertes en Oaxaca y Chiapas, puntuales fuertes en Guerrero, Puebla, Veracruz, Hidalgo y Querétaro. Un poco más adelante vamos a tener el dato con mi compañera Lilu Martínez, precisamente y más específico, de cómo pinta la tarde en cuanto a estos fenómenos meteorológicos, que estamos en plena temporada. Sabe usted que ya para el Pacífico arrancamos el 15 de mayo, para el Atlántico todavía el 1 de junio, pero ya se antoja con pues factores, se antoja con índices, se antoja con características muy especiales la temporada de lluvias para este 2026. 3:05 p.m, a propósito de Lilu Martínez, vamos con ella para que nos dé a conocer avances de algunas notas que les llevaremos a detalle durante esta segunda emisión Encuentro. Muy buena tarde, Lilu, bienvenida.
1: Hola, ¿qué tal, Francisco y estimado auditorio? Excelente tarde de martes 26 de mayo de este 2026. ¿Qué tal? ¿Cómo están? Les presento el avance informativo en esta segunda emisión de los Noticiarios Encuentro. Son las noticias de última hora que marcaron la agenda de este martes. Trabajadores sindicalistas del Colegio de Bachilleres cumplieron 2 días con la toma de las instalaciones de la sede estatal de aquel subsistema educativo en demanda de respeto a la libertad sindical y el freno a una serie de actos de hostigamiento que afirman han sufrido por parte de funcionarios y directivos. El gobernador Salomón Jara Cruz oficializó el nombramiento de Andrea Acevedo Merlín como la nueva secretaria de Finanzas del Gobierno del Estado. El personal de la Comisión Estatal Forestal mantiene trabajos de limpieza y el retiro de árboles caídos en vialidades de San Francisco Ixhuatán, esto en el Istmo de Tehuantepec, tras la tormenta registrada la tarde del día de ayer lunes. Las autoridades federales clausuraron al menos 4 bancos de extracción de material pétreo que operaban de manera irregular en Ríos de Putla, Villa de Guerrero, esto en la Sierra Sur de Oaxaca. El operativo fue encabezado por la Profepa con apoyo de elementos de la Guardia Nacional y del Ejército Mexicano, esto como parte de procedimientos administrativos iniciados en este año 2026. Comuneros de Santa María Chimalapa permanecen en la zona limítrofe con Santa María Petapa, donde continúan los trabajos de apertura de brechas y revisión de mojoneras para la delimitación de sus tierras comunales. Autoridades estatales informaron que hasta este mediodía no se habían cancelado vuelos.

0: Esto en el aeropuerto internacional de Jojocotlán, pese al bloqueo del acceso principal realizado por los integrantes de la sección 22 de la CENTE. De acuerdo con la Secretaría de Turismo de Oaxaca, las operaciones dentro de la terminal aérea continuaban de manera regular, permitiendo así la salida y llegada de vuelos programados. La informalidad laboral en Oaxaca alcanzó el 79.9% durante el primer trimestre de este 2026, esto de acuerdo con datos de la Escuela Nacional de Ocupación y Empleo del INEGI. El reporte señala que alrededor del 1.5 millones de personas trabajaron en condiciones de informalidad, mientras que la ocupación en el sector informal representó el 42% del total de personas ocupadas en la entidad oaxaqueña. Lamentablemente, este día un maestro falleció en el plantón que mantienen los docentes paristas en el centro histórico de la capital del país, donde participan contingentes provenientes de al menos 6 estados, entre ellos Oaxaca, que concentra uno de los grupos más numerosos. Integrantes de la sección 22 de la CENTE aquí en Oaxaca mantienen bloqueado directamente los accesos del aeropuerto internacional de Oaxaca y la planta de Pemex en Santa María el Tule. También permanecen en plantón en pleno Zócalo capitalino. Este y más información a detalle a través de nuestras redes sociales. 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Presentes también en la web mundial en www.encuentroradiotv.com. Atendemos su denuncia ciudadana al 951-308-1361. Con mucho gusto le damos seguimiento. Francisco, avanzamos con más información en esta tarde de Encuentro.
1: Gracias, muchas gracias, Lilu. Mire, dos datos para ir arrancando con esta emisión Encuentro. Justo cuando Lilu nos está dando a conocer sobre la presencia de agremiados a la sección 22 allá en la planta de Pemex, justo ahí enfrente, comenzó a incendiarse un vehículo. Ya los servicios de emergencia están acudiendo al lugar. Las primeras imágenes nos muestran que hay una larga fila de vehículos ahí varados por la presencia del gremio magisterial, y frente a ese buen número de vehículos detenidos, hay vehículos de motor que comenzaron a incendiarse. No tenemos el dato si esto fue de manera accidental o intencional debido a la manifestación. Ya se está atendiendo, se observa que despide una gran cantidad de humo, y entre ese humo algunos automovilistas están atreviéndose a pasar sobre esa carretera. Tome precauciones, por favor, evite más problemas, accidentes, deje que los servicios de emergencias actúen, puedan trabajar, y una vez controlada la situación, bueno, pueda usted continuar con su viaje. Le decía que son dos datos que quiero darle desde el inicio de esta emisión Encuentro. Y el segundo es la situación meteorológica. A partir de la tarde de este martes, se espera el avance de la onda tropical número 2 en combinación con un canal de baja presión, una vaguada superior y el aire cálido del Océano Pacífico, que favorecen la formación de tormentas potencialmente fuertes que podrían desarrollarse en la costa, el Istmo, la Sierra Sur y la Mixteca. Los chubascos fuertes, actividad eléctrica y viento muy fuerte con granizo. En el resto del estado se tendrán intervalos de chubascos aislados. Un poco más adelante les tendremos más detalles, pero sí, ya es de procurar en todo momento poner a salvo la integridad física. Tómenlo en cuenta. Son las 3 de la tarde con 11 minutos, las 3 con 11, en la capital del país, la CENTE. La CENTE sigue instalado en plantón. Y esto es sobre la avenida 5 de Mayo, después de que se les impidió su acceso al Zócalo de la ciudad. Mientras tanto, también fueron convocados a una reunión con la secretaria de Gobernación. Ya se sostiene una mesa de negociación a esta hora. La sección 22 de Oaxaca está encabezada por Jenny Pérez y se espera que haya un diálogo con la secretaria de Gobernación, Rosa Isela Rodríguez, el secretario de Educación, Mario Delgado, el director del ISSSTE, Martí Batres, en representación del gobierno del estado de Oaxaca, Emilio Montero Pérez como titular del Instituto Estatal de Educación Pública de Oaxaca, mientras se lleva a cabo la reunión en el edificio de Bucareli. Un grupo de maestras y maestros continúa en el plantón de la avenida Bucareli y Reforma. Docentes de la Coordinadora Nacional responsabilizaron, por cierto, al gobierno federal por el deceso de un trabajador de la educación, un profesor, tras el intento de ingresar al Zócalo capitalino. Bueno, señalan que pudo haberse debido a una cuestión de infarto ante los sucesos ocurridos el día de ayer, cuando trataron de ingresar al Zócalo y fueron pues contenidos por decenas de elementos de la Secretaría de Protección Ciudadana de la Ciudad de México. Esta situación, señalan los dirigentes de la sección 22, pudo haber sido un detonante para este desafortunado deceso. Y es que precisamente la mañana de este martes, en el plantón que mantienen los docentes paristas en el centro histórico de la capital del país, falleció un maestro, donde participan contingentes provenientes de al menos 6 estados, entre ellos Oaxaca. De acuerdo con los primeros reportes, el docente, de aproximadamente 46 años de edad, se encontraba en la zona de campamentos instalada sobre la calle 5 de Mayo, esquina con Filomeno Mata, cuando se desvaneció minutos después de haber cenado. De esta situación, pues sus propios compañeros intentaron brindarle auxilio y solicitaron apoyo de los servicios de emergencia. Sin embargo, al arribar al sitio, paramédicos confirmaron que ya no presentaba signos vitales. Información preliminar indica que el profesor padecía una enfermedad crónica y presuntamente sufrió un infarto agudo al miocardio dentro del área ocupada por las casas de campaña instaladas en ese plantón. Este día, previo a su ingreso al recinto, en la Secretaría de Gobernación, la secretaria de la sección 22 de la CENTE detalló que el objetivo principal de esta mesa de negociación es resolver las problemáticas locales y rezagos que afectan directamente a la comunidad escolar. Entre las exigencias prioritarias destacan subsidio de uniformes, el pago de recursos que va directamente a los padres de familia y que a esas alturas el ciclo sigue sin entregarse, mobiliario y tecnología. Hablan sobre la falta de equipamiento básico y tecnológico en múltiples planteles educativos. También contrataciones docentes que siguen pendientes y procesos burocráticos estancados. Mientras tanto, los trabajadores de la educación amagaron con mantener su plantón cerca del Zócalo al tratar de lograr estos beneficios, dicen, para las escuelas y los estudiantes. Además de las demandas locales, la sección 22 mantiene firme su agenda a nivel nacional. La dirigente confirmó que el magisterio disidente continuará con su plan de acción, el cual busca aprovechar la coyuntura y visibilidad del Mundial 2026 para ejercer mayor presión. Las demandas históricas a nivel federal siguen siendo innegociables: la abrogación total de la ley del ISSSTE y la cancelación definitiva de la reforma educativa. Mientras tanto, César Cravioto Romero, secretario de Gobierno de la Ciudad de México, aseguró que los docentes integrantes de la CENTE no podrán ocupar el Zócalo capitalino al ser epicentro de la fiesta mundialista con el FIFA Fan Festival. Advirtió que hay mucho movimiento en el Zócalo que se está adecuando para el espacio del festival futbolero. Entonces, hasta por un asunto de protección civil no pueden estar. Hay máquinas, grúas. Será lo mismo, se les explica que no pueden ocupar el Zócalo. Al acudir a Palacio Nacional para reunirse con motivo de la logística previa a la fiesta mundialista, el funcionario del gobierno capitalino afirmó que las negociaciones con la CENTE son con la Secretaría de Gobernación. Sin embargo, dejó claro que en la capital del país no habrá espacio para los plantones de los maestros, sobre todo en la Plaza de la Constitución, donde se prepara el escenario con grúas y maquinarias para la instalación de la mega pantalla. Cravioto explicó que en otras ocasiones se ha permitido a la CENTE manifestarse en la Ciudad de México, pero ahora, por la celebración del Mundial y por temas de protección civil, no será posible. Vamos a los anuncios, volvemos de inmediato con más información en esta tarde de Encuentro. Gracias porque están con nosotros.
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0: 3:20, avanzamos en la emisión Encuentro de este 26 de mayo. Y vamos de inmediato con el reporte que nos tiene mi compañero Álvaro Morales. La jornada hasta esta hora sobre las movilizaciones que mantiene la Coordinadora Nacional de Trabajadores de la Educación en la capital oaxaqueña. Si ya nos tienes otros datos o más información, Álvaro, sobre este incendio de vehículos, al parecer allá frente a la planta de Pemex, donde también han hecho presencia los trabajadores de la educación, además de pues ser muy inconvenientes, inoportunos en el Aeropuerto Internacional de la ciudad de Oaxaca. En fin, además de que sindicalistas del Cobao llevan 2 días manifestándose ahí en la sede de la Dirección General de los Cobaos aquí en Oaxaca. Bueno, temas educativos, los gremios ahí están a más no poder con todo este calor que está haciendo en este mes de mayo. Álvaro, muy buena tarde, estamos escuchando tu reporte con mucha atención.
1: Francisco, ¿qué tal? Buenas tardes. Efectivamente, pues se ha cumplido el segundo día de movilizaciones de la sección 22 de la Coordinadora Nacional de Trabajadores de la Educación. Se está cumpliendo porque todavía no terminan estas protestas. En este sentido, Francisco, te comento de manera muy rápida, los contingentes magisteriales se dividieron en dos durante este segundo día de protestas estatales, porque es un paro indefinido, ciertamente, pero que únicamente es promovido por la sección 22 de Oaxaca. Todavía no, con la suma o no en coordinación aún con el resto de contingentes de la CENTE. Ellos se van a sumar hasta el 1 de junio a estas protestas. En este sentido, aquí a nivel estatal, los grupos de la sección 22 se dividieron en dos contingentes. El primero fue a bloquear desde las 8:30, 8:30, las instalaciones de la planta de almacenamiento y distribución de Petróleos Mexicanos, ubicada en Santa María el Tule, al oriente de esta capital. Ahí los docentes llegaron para tapar los accesos, evitar la entrada, evitar la salida de unidades de motor, de unidades de carga y cualquier otro tipo de vehículos automotores. Esta protesta se lleva a cabo justamente en los accesos de la planta de Pemex en Santa María el Tule. No hay afectaciones a la vialidad de la carretera federal 190 en este tramo que conduce hacia Tlacolula de Matamoros. Únicamente los maestros se han enfocado en bloquear la planta de Pemex. Y después otro grupo se dirigió hacia el sur de esta zona metropolitana. También después de las 8:30, los maestros hicieron acto de presencia en el acceso principal del Aeropuerto Internacional de la zona metropolitana. Es un aeropuerto internacional porque hay que recordar que también recibe vuelos directos desde los Estados Unidos. Ahí, a partir de este momento o de ese momento, hicieron acto de presencia los docentes, quienes pusieron lonas, pusieron sillas, pusieron casas de campaña en la vialidad que conduce justamente a la puerta de acceso principal. Ahí también los docentes colocaron sus estructuras, lo que obligó a los administradores de este espacio del aeropuerto de la zona metropolitana de Oaxaca, ubicado en jurisdicción de Santa Cruz, Jojocotlán, a cerrar de par en par este acceso principal. A pesar de esta situación, Francisco, a pesar de que las puertas se cerraron y que evidentemente nadie podía tener acceso a las instalaciones, al menos en este punto, te comento que hasta la 1:00 p.m. las autoridades aeroportuarias y también las autoridades de Oaxaca habían descartado la cancelación de vuelos, de acuerdo con el reporte que se tenía hasta este momento por parte de autoridades estatales, también de administradores de la terminal y también, hay que decirlo, por parte de las líneas que ofrecen el servicio aéreo en ese punto. Ninguna salida ni ningún arribo de aeronaves había sido cancelado. ¿Y cómo le hicieron, Francisco? Pues buscaron vías alternas, por decirlo de alguna forma, y no es que improvisaron otros accesos. Algunos de ellos, según lo explicaban ciudadanos que habían acudido a este punto, por el Parque El Tequio, por ese punto, por el Parque El Tequio, hacían que las personas caminaran y pudieran acceder hasta adentro de las instalaciones y poder abordar sus vuelos y que no se perdieran estos. Eso lo hicieron, Francisco, con varios casos, con muchos casos, pero hay que decir también, Francisco, que nosotros estuvimos en la zona durante varios momentos, varios minutos, y había decenas de personas que no tuvieron comunicación ni con las autoridades de las empresas, ni con los administradores de la terminal aérea, ni con ninguna otra persona que les dijera qué iba a pasar con su vuelo, qué iba a pasar con su viaje. Y podemos decir, Francisco, que varias de estas personas que llegaron al acceso principal del aeropuerto y que lo encontraron cerrado y que no encontraron a nadie que les diera información, pues algunas de estas personas sí perdieron su vuelo y no pudieron viajar como lo habían previsto, y esta situación generó bastantes inconvenientes en su vida o en la programación de este día 26 de mayo que habían hecho con anterioridad. ¿Te parece? Escuchemos parte de los testimonios que pudimos recabar esta mañana ya en el aeropuerto de la zona metropolitana de Oaxaca de Juárez.
2: Llamé y me dijeron que se iban a abrir el aeropuerto, solo que están esperando. No recuerdo muy bien qué me dijo porque se cortó la llamada, pero me dijo que se iban a abrir, solo están esperando el momento indicado, pues.
3: Ajá. Pero no hay hora, joven.
2: No hay hora, estimada. No me dijo la señorita.
3: Oye, ¿usted tiene un viaje a las 10 de la mañana, tengo entendido?
2: Sí.
3: ¿A dónde se dirige, si no es indiscreción?
2: A Ciudad de México. Tengo una cita médica por salud. Tenía que estar allá a tal hora porque mi cita médica es como a las 12. Entonces ya creo que ya no voy a llegar. Ajá, ese es el detalle.
3: ¿La empresa con la que usted iba a viajar le ha notificado algo? ¿Se está suspendido?
2: No han notificado nada. Nada notificado. Entonces, por eso estoy viendo. Me había mencionado la señorita que la entrada es por el bosque, algo así me dijo. Entonces, ahora voy a ir a checar.
3: ¿Por si hay alguna esperanza de salvar el vuelo?
2: Sí.
3: Oiga, ¿qué impresión le da todo esto?
2: No, pues, con todo respeto, pues yo siento que toda protesta, dependiendo cuál sea, pero en este caso siento que pues si yo fuera ellos, si no me quieren pagar algo, pues yo me pongo a trabajar en otra cosa. Yo siempre he trabajado y yo siento que esta manera no es la correcta, siento yo, porque no amonestas al que debes amonestar, amonestas al pueblo, y pues eso no se vale, pues.
3: ¿A qué hora llegó usted, joven?
2: A las 9.
3: ¿Y ya estaba cerrado la instalación?
2: Sí, ya. Ya estaba cerrado. 9:30 llegué.
3: ¿Me puede dar su nombre, por favor?
2: Sí, es Jorge.
3: Jorge. ¿De dónde viene usted,
2: joven? Yo vengo de Jalisco.
3: ¿Y está de visita en Oaxaca o aquí radica?
2: Radico en la sierra, a 3 horas de aquí de Oaxaca.
3: Muchas gracias, Jorge.
2: Sí, gracias.
1: Ahí está parte de la información. Este joven fue abordado por Noticieros Encuentro a las 10 de la mañana, Francisco, así que él decía que a las 10 salía su vuelo, seguramente lo habrá perdido por no reportarse a tiempo en la terminal aérea. En ese momento, Francisco, también en otro punto de estos bloqueos, allá en la planta de Pemex, se reporta que un vehículo está calcinando, hay fuego, se está quemando esta unidad de motor, y se dirige a la zona, o se dirigía hasta hace 10 minutos, el heroico cuerpo de bomberos de la estación Oriente de esta capital, para sofocar este siniestro a la altura de Pemex, reiteramos, donde se encuentra el bloqueo de la sección 22, y también se reportó por parte de autoridades de Tlacolula de Matamoros que este incendio, que primeramente estaba afectando a una unidad de motor, ya había afectado a una segunda, y se reportó esta información en torno a que a la zona se dirigía una unidad de emergencia del Cuerpo de Bomberos de Oaxaca, de la estación Oriente. Y también para finalizar, permite, comento también, como lo has adelantado, Francisco, que trabajadores sindicalistas del Colegio de Bachilleres de Cobau cumplieron 2 días con la toma de las instalaciones de la sede estatal de aquel subsistema educativo de nivel media superior, en demanda de respeto a la libertad sindical y también freno a una serie de actos de hostigamiento que afirman han sufrido por parte de funcionarios y directores. Los inconformes integran el Sindicato de Unidad y Justicia Laboral de los Trabajadores del Cobau, quienes advirtieron que mientras no exista la intermediación de la titular del COBAU, Delfina Guzmán, no cesarán en sus protestas. Los inconformes demandan el cese de funcionarios y directores acosadores, así como frenar el acoso emprendido en contra de los afiliados de aquella organización, a quienes han bajado de categoría por el hecho de haberse cambiado de sindicato. Además, de acuerdo con la dirigencia, acusan el intervencionismo de las actuales autoridades con el objetivo de manipular los destinos de este gremio. Es el reporte que tenemos.
0: Muchas gracias, gracias a Álvaro Morales por la información. Bueno, así la jornada de este martes, que por supuesto todavía no termina y habrá que estar atentos a lo que aún en el resto de la semana puede ocurrir con cada una de estas manifestaciones que se están multiplicando. De hecho, ahí tiene usted a los del Sindicato de Salud que están exigiendo también una serie de soluciones a sus problemas laborales, los del CIMESA, ¿no?, que también durante el pasado fin de semana tuvieron una dinámica en torno a la exigencia, la manifestación, a la presencia ahí frente a las oficinas de los servicios de salud. Han arribado integrantes de diversas organizaciones como el CIPO, como el MULTI, a la capital oaxaqueña. Nada de qué presumir en cuanto de pronto a la imagen que guarda nuestra capital. Usted ya observa cómo ha quedado el Zócalo, cómo se encuentra el primer cuadro o centro histórico de la ciudad de Oaxaca con el plantón de los trabajadores de la educación. Son las 3:32, momento de hacer el corte, vamos a estos anuncios, volvemos con más noticias para ustedes. Estamos en el 951-308-1361. Siempre será importante para nosotros aquí tener sus comentarios, opiniones, algún otro dato que nos quieran compartir. 951-308-1361 es el de los WhatsApp. 3:32, ya volvemos.
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0: Gracias, son las 3 de la tarde con 35 minutos, 3:35. Avanzamos en la emisión Encuentro y con otros temas al interior del estado de Oaxaca, situaciones también que desafortunadamente en los últimos meses, aunque en algunos casos como este que le voy a comentar, data de años y tiene que ver con la selva de los Chimalapas. Décadas de una lucha por parte de Santa María y San Miguel Chimalapas por poner a salvo su territorio y en muchos casos por recuperar lo que para la población representa un extraordinario patrimonio, su historia. Y ahí tiene usted, por un lado, la pugna con pobladores del vecino estado de Chiapas, que terminaron por instalarse en territorio chiapaneco y que después de los litigios correspondientes, hubo un dictamen por parte de las autoridades correspondientes en el sentido de que los pobladores de Chiapas se quedan en terreno oaxaqueño, en terreno Chimalapa. Y el caso más reciente tiene que ver con la zona limítrofe con Santa María Petapa, en donde el más reciente dictamen resulta desfavorable también para Santa María Chimalapa. Por la vía de los hechos, los comuneros decidieron aperturar brechas y revisar mojoneras para la delimitación de tierras comunales. El presidente de los comuneros, Jesús Esteban González, informó que las labores continuarán hasta concluir el brecheo y el amojonamiento en la zona. De acuerdo con las autoridades comunales, no se han registrado afortunadamente confrontaciones con habitantes de Santa María Petapa, ni presencia de corporaciones estatales en el área. Los trabajos fueron acordados en una asamblea comunal realizada el pasado sábado, luego de que el Tribunal Unitario Agrario resolviera a favor de Santa María Petapa dentro del juicio agrario 44/2023. Comuneros de Chimalapas, señalaron que el brecheo ha sido utilizado históricamente como una medida para la defensa territorial ante conflictos agrarios y amenazas sobre sus tierras. Advirtieron que podrían realizar acciones similares en la zona limítrofe entre Oaxaca y Chiapas, donde mantienen disputas agrarias relacionadas con el ejido Canán. Después de lo ocurrido el día de ayer en San Francisco y Ixhuatán, por supuesto que van a ser necesarias muchas otras horas de aseo, de limpieza, de recuperación y qué decir de los trabajos para recuperar la infraestructura para el suministro de energía eléctrica a prácticamente toda la población de San Francisco y Ixhuatán. Bueno, cayeron decenas de postes, luminarias, transformadores, árboles, ni se diga. Volaron láminas de algunas viviendas. Aquello se convirtió, primero de manera inesperada, inusitada. Después, con una intensidad que por supuesto dejó serias preocupaciones y después grandes pendientes por resolver. Afortunadamente, y esto hay que destacarlo, no se tiene el dato de alguna persona lastimada, mucho menos fallecida, en San Francisco de Ixhuatán ante este fenómeno que les cayó, que les azotó el día de ayer. Por lo que ha sido necesario continuar con los trabajos de limpieza, retiro de árboles caídos en las vialidades. De acuerdo con las autoridades estatales, brigadas de San Antonio y Yautepec realizaron ya labores de corte y retiro de troncos, ramas para liberar cables y facilitar la movilidad de la población. También elementos de la Secretaría de la Defensa Nacional han participado en estas labores, además de la Guardia Nacional y Protección Civil Municipal. Las autoridades informaron que brigadas de Santa María Chimalapa y Mixtequilla se sumaron a los trabajos para reforzar las tareas de limpieza. Se dio a conocer que se solicitó el apoyo a la Comisión Federal de Electricidad para atender las afectaciones y restablecer el suministro de energía eléctrica en la zona. Esto precisamente ha ocurrido en horas recientes, ya que se ha dado a conocer cómo decenas de postes y transformadores han arribado a San Francisco de Ixhuatán para comenzar la instalación y la recuperación, por supuesto, de las condiciones, si no óptimas de inmediato, sí, lo más adecuadas para continuar pues con la vida de San Francisco de Ixhuatán. Por supuesto que es importante el que se tenga de inmediato las acciones con todos los esfuerzos que se puedan sumar para recuperar lo más pronto posible, le digo, la vida cotidiana de San Francisco de Ixhuatán, y esperando que no se tenga una experiencia similar nunca más, tal y como lo han manifestado los habitantes de esa localidad. 3:41 PM, las 3:41 en esta emisión Encuentro. En otro tema, autoridades federales clausuraron 4 bancos de extracción de material pétreo que operaba de manera irregular en ríos de Putla, Villa de Guerrero, en la Sierra Sur de Oaxaca. El operativo fue encabezado por la Procuraduría Federal de Protección al Ambiente, Profepa, con apoyo de elementos de la Guardia Nacional y del Ejército Mexicano, como parte de procedimientos administrativos iniciados en el 2026. De acuerdo con las autoridades, los bancos de arena no contaban con permisos de la Comisión Nacional del Agua ni de la Profepa, además de carecer de los requisitos establecidos en la Ley de Aguas Nacionales para la extracción de materiales pétreos. Las actividades ilegales se detectaron en zonas del río Copala, La Cuchara, La Junta y Zafra. Habitantes de Putla señalaron que algunas empresas llevaban más de 5 años realizando la extracción de arena sin intervención de las autoridades y denunciaron que todavía existen otros puntos donde continúa el saqueo de recursos naturales. Mientras tanto, los pobladores también advirtieron afectaciones en terrenos de cultivo, principalmente de maíz, derivadas de la extracción de materiales en cauces y zonas cercanas a los ríos. La informalidad laboral en Oaxaca alcanzó el 79.9% durante el primer trimestre de 2026, esto de acuerdo con datos de la Encuesta Nacional de Ocupación y Empleo del INEGI. El reporte señala que alrededor de 1.5 millones de personas trabajaron en condiciones de informalidad, mientras que la ocupación en el sector informal representó el 42% del total de personas ocupadas en Oaxaca. Durante el periodo analizado, la población ocupada en Oaxaca llegó a 1.8 millones de personas, lo que representó un incremento anual de 28 mil trabajadores, impulsado principalmente por actividades agropecuarias, comercio y construcción. El estudio también reportó disminución en la tasa de desocupación, que se ubicó en 1.2%, una de las más bajas del país. La población desempleada en este caso fue de 21 mil personas, 8 mil menos en comparación con el mismo trimestre de 2025. En cuanto a sectores económicos, el 52.1% de la población ocupada laboró en actividades terciarias y 26.4% en actividades primarias. La construcción fue una de las áreas con mayor crecimiento al sumar 29 mil personas. El análisis del INEGI mostró, además, un aumento en trabajadores por cuenta propia y trabajadores no remunerados, mientras que los empleos subordinados y remunerados registraron una disminución anual. Mi compañero Antonio Villaseñor nos tiene información desde la ciudad y puerto de Salina Cruz. Te saludo con mucho gusto, Villaseñor. Adelante.
1: Muy buenas tardes, Francisco, un gusto poderte saludar desde el puerto de Salina Cruz. Te comento rápidamente que los vecinos que estaban bloqueando lo que es la calzada de la refinería ya se encuentran en esos momentos en una mesa de diálogo donde están interviniendo tanto personal de la Comisión Federal de Electricidad como el personal de la delegación de paz de esta localidad. Esto para buscar una solución y que, bueno, dejen de pues impedir el tráfico, sobre todo el tráfico de pipas, de camiones, de trailers, sobre esta importante calzada a la refinería Ingeniero aquí del puerto de Salina Cruz. Mientras tanto, te comento, Francisco, que se están buscando vías alternas, se tienen que meter por otros puntos donde no pueden circular estas pipas derivado a la dimensión que traen. Por ejemplo, se pueden meter por el camino que conduce a San Antonio Monterrey y salir exactamente de la refinería, pero es un poco complicado el que puedan operar esas unidades porque también la carretera es muy angosta, al igual, Francisco, que poder avanzar sobre algunas calles como la Miguel Hidalgo, Oleoducto, entre otras. Se espera que ya en unos minutos más puedan solucionar esta problemática y ya destrabar este problema, este bloqueo carretero que está afectando, por supuesto, el tema de la vialidad aquí en el puerto de Salina Cruz. Pero también te comento que ya en la mañana, alrededor del mediodía, empezaron a instalar el transformador allá en las Salinas del Marqués, un transformador que gestionó la agencia municipal para poder solventar la problemática que tenía 3 días sin energía eléctrica a gran parte de esta agencia municipal, y que bueno, después también de que hicieron unas medidas de presión en las oficinas centrales en el barrio Espinal, tuvieron esta atención que se espera que también puedan solucionar ya a la brevedad en otros puntos como la Miramar, la San Juan, las Brisas, parte de la Soledad, porque también han padecido este problema de los constantes apagones, Francisco.
0: Bien, gracias, Villaseñor, gracias por la información. Buena tarde, continuamos.
1: Gracias, buenas tardes.
0: Avanzamos en esta emisión Encuentro, son las 3:46. Bueno, déjeme saludar a nuestro auditorio en la región del Istmo de Tehuantepec, pero especialmente en Juchitán de Zaragoza, donde este mes de mayo y sobre todo esta semana están prácticamente desarrollándose las festividades anuales en honor al patrono San Vicente Ferrer, y hoy tiene lugar uno de los convites, se les conoce también como regada de frutas, alguna vez lo fueron, hoy es una fiesta, es un convite, es un recorrido que integran cientos de personas, encabezados por los mayordomos de la celebración anual desde la octava sección de Juchitán de Zaragoza, esta zona conocida como Cheguigo, que significa del otro lado del río. En la ciudad de Juchitán, que se divide precisamente entre el río Las Nutrias hacia el oriente, toda la zona céntrica, oriente de la ciudad de Juchitán, se encuentra precisamente la octava sección, que es del otro lado del río Las Nutrias. Bueno, pues ahí se vive una intensa celebración que Juchitán ha deseado tanto para, pues, tener esta convivencia, sobre todo comunitaria, la participación de autoridades municipales, los mayordomos, los invitados, los visitantes nacionales, extranjeros, el asombro, la alegría, lo fastuoso también de las velas de Juchitán de Zaragoza, que se están viviendo su momento más álgido durante esta semana. Por supuesto, en medio también de la observación, del acompañamiento, de la vigilancia de todas las corporaciones de auxilio que puedan en un momento dado brindar eso, ¿no? La ayuda. Afortunadamente hasta ahora pues ha transcurrido con mucha, no le puedo decir que con mucha paz, ¿no? Con mucha tranquilidad, no. Las fiestas no necesariamente son apacibles, pero sí son muy alegres, son llenas de esa tradición, de esa forma de vida que manifiesta Juchitán de manera muy singular en la región del Istmo de Tehuantepec, en este estado de Oaxaca, en esta parte sur de la República Mexicana, y que se muestra al mundo como, le digo, una forma de vida. Así que saludos a Juchitán de Zaragoza, toda la población, y a pasarla muy bien. Vamos con Álvaro Morales. Álvaro Morales nos tiene más información en esta tarde y tiene que ver con los vecinos de la colonia Reforma. ¿Qué pasa allá, Álvaro? Adelante, te escuchamos.
2: Francisco, buenas tardes de nueva cuenta. El colectivo vecinal de la colonia Reforma acusó a las autoridades de Oaxaca de Juárez de actuar en complicidad con la empresa Fibra Danos al permitirle la apropiación ilegal de la vía pública y la invasión de zona federal en la construcción de la denominada Parque Oaxaca. Es una plaza comercial que así lleva por nombre Parque Oaxaca. Asimismo, acusaron que funcionarios del ayuntamiento capitalino han hecho mutis a pesar del evidente ecocidio que ha provocado esta empresa en este punto importante de la ciudad de Oaxaca, la colonia Reforma. En este mismo sentido, a través de un pronunciamiento, indicaron que el colectivo vecinal de la colonia Reforma hace pública una denuncia urgente ante la apropiación ilegal de zonas públicas y federales por parte del consorcio Fibra Danos, responsable del proyecto Parque Oaxaca, señalando la omisión y presunta complicidad de las autoridades municipales y estatales. A través de un comunicado, refirieron que desde diciembre de 2025 los ciudadanos han reportado formalmente la invasión de sus espacios. Sin embargo, las autoridades permitieron la instalación de muros de lámina que ocultaron bajo opacidad los abusos de esta constructora. Así lo afirman los vecinos. Agregaron que ante la falta de respuesta, el pasado 16 de mayo de 2026, los vecinos organizados fueron parte del cercado implementado en la privada de Las Rosas, lo que puso al descubierto una escena de destrucción ecológica y urbana absoluta, resaltaron los inconformes. Entre las irregularidades documentadas figura la desaparición física de la calle, pues la privada de Las Rosas ha sido excavada por completo, convirtiéndose en un abismo de más de 20 metros de profundidad para integrarla al estacionamiento subterráneo de este centro comercial Parque Oaxaca. Además, señalaron que se documentó la tala total de árboles y vegetación del arroyo de Jalatlaco, afectando gravemente el ecosistema local y las microcuencas, la microcuenca que atraviesa este punto de la capital de Oaxaca. También se documentó invasión estructural, donde se han identificado cimientos de propiedad privada asentados sobre suelo que es de orden público. El colectivo rechazó categóricamente las declaraciones, así lo dijo, del presidente municipal Raimundo Chagoya, quien en sesión de cabildo calificó la situación como una invasión mínima por logística y aseguró que la calle volvería a su estado original. Ante este punto, ante este pronunciamiento del edil de Oaxaca de Juárez, los vecinos de la colonia Reforma señalaron que estas afirmaciones son una burla descarada, especialmente tras revelarse que el ayuntamiento de Oaxaca de Juárez ya realiza avalúos para vender, concesionar o permutar la calle al corporativo. Acusaron que el ayuntamiento no está vigilando la legalidad, sino que está operando como el agente inmobiliario de Fibra Danos. En sentido textual, de forma textual, agregaron lo siguiente: a pesar de las campañas de difamación en redes sociales, el colectivo vecinal reafirma que la privada de Las Rosas es patrimonio del pueblo de Oaxaca y no de un corporativo millonario. Los ciudadanos continuarán con la defensa legal y social de su territorio y dignidad. Así, te reitero, Francisco, lo subrayaron los vecinos de Reforma que están denunciando estas presuntas irregularidades, ahora no solamente cometidas por la constructora, presuntamente por la constructora, sino que también ahora estos señalamientos pues recaen en autoridades de Oaxaca de Juárez. Es el reporte que tenemos.
0: Gracias, muchas gracias, Álvaro. Avanzamos, son las 3:53, vamos a los anuncios, volvemos de inmediato.
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0: Bien, muchas gracias. Son las 3:57 minutos. De acuerdo con el reporte publicado por la Secretaría de Salud con corte al 25 de mayo, hay 17,719 contagios y 41 decesos. Esto por el brote de sarampión en nuestro país. La mayoría de los pacientes se han confirmado en los primeros 5 meses de 2026, con un total de 11,111 casos. Cabe señalar que la notificación inició en febrero del año pasado, cuando se hizo oficial el brote de esa enfermedad viral en México. Los niños sin vacunar siguen siendo los más afectados. De hecho, el mayor impacto se concentra en los menores de 1 a 4 años de edad. En segundo lugar de casos se ubican los niños de 5 a 9 años y en tercer sitio los adultos de 25 a 29 años. Ante la Copa Mundial, la Secretaría de Salud emitió un aviso preventivo de viaje. Durante 2026, Jalisco, la Ciudad de México y Chiapas son las tres entidades que han concentrado el mayor número de pacientes. Con 6,225 contagios, la entidad jalisciense se mantiene en el primer lugar de la lista. Le sigue la capital del país con 956 casos y en tercer lugar, Chiapas con 816. Hasta el momento, las 32 entidades federativas han reportado contagios y el virus se ha extendido a 490 municipios. La dependencia federal informó que la cifra total acumulada de muertes durante el periodo 2025-2026 ascendió a 41. Las 11 entidades que notificaron fallecimientos fueron Chihuahua con 21, Jalisco 5, Zacatecas 4, Ciudad de México 3, Durango 2, Sonora 1, Michoacán 1, Tlaxcala 1, Chiapas 1, Guerrero 1 y Sinaloa también con un caso. Vamos con Lilu Martínez, las condiciones del clima para las próximas horas.
1: Calurosa tarde de martes, Francisco, y amable auditorio. Sin embargo, la Coordinación Estatal de Protección Civil y Gestión de Riesgos informó que se prevé el flujo de humedad y formación de núcleos de tormenta para esta tarde y las primeras horas de la noche en diferentes puntos del territorio oaxaqueño. Algunas de ellas podrían ser localmente intensas, acompañadas de rachas de viento y actividad eléctrica. Estas condiciones serán ocasionadas por una vaguada superior sobre el Golfo de México, el tránsito de la onda tropical número 2, que se desplazará al oeste a una velocidad promedio de 15 a 20 kilómetros por hora, y un canal de baja presión. De acuerdo con este pronóstico del tiempo que ha emitido la Comisión Nacional del Agua, continuarán las altas temperaturas, aunque moduladas por las lluvias, algunas fluctuaciones durante el día, mientras que las temperaturas más extremas persistirán en el istmo de Tehuantepec, costa y los valles centrales, con periodos de bochorno para esta tarde y la noche. Así que tome sus previsiones, cuídese mucho y que pase una excelente tarde de martes.
0: Muchas gracias, Liru. Muchas gracias a nuestro auditorio. Así estamos llegando al final de esta segunda emisión de hoy, martes 26 de mayo. Deseo que la sigan pasando muy bien. Cuídense mucho, quiéranse más y que nos podamos escuchar, por supuesto, el día de mañana, Dios mediante, en punto de las 8 de la mañana para nuestra primera cobertura informativa por estas mismas emisoras de Grupo Encuentro Radio. Soy Francisco Vázquez Jiménez, 4 de la tarde en Oaxaca. Hasta pronto.
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2: Son las 4 de la tarde, ya con 8 minutos, 4 con 8, estamos iniciando Just Coffee en el 95.7 de FM. ¿Qué tal? ¿Cómo te va el día de hoy? Llegamos ya al martes 26 de mayo, esperando que estés teniendo un agradable día, pues a pesar de las distintas movilizaciones que tenemos el día de hoy. Te platico que en este momento tenemos una temperatura 29 grados con sensación térmica de 34, hace bastante calor, además de comentar que ya tuvimos lluvias en diferentes lados, aquí como el centro de la ciudad de Oaxaca, en algunos otros municipios conurbados tuvimos la presencia de ligera lluvia, así que pues también hay que tomar las debidas previsiones porque hay pronóstico de lluvia para la tarde noche del día de hoy. Recuerda, amigo Radio Escucha, que te puedes reportar a través de las líneas telefónicas, es el 951-516-3896 y 951-251-0773. Esperando que sea un excelente martes. Recuerda también que hay diferentes calles cerradas en el centro, aproximadamente pues más de 40 calles se ven afectadas por maestros de la sección 22. En esta se encuentra, y el listado es el siguiente: la calle Independencia, Hidalgo, Valerio Trujano, Guerrero, Colón, Las Casas, García Vigil, Aurelio Valdivieso, Armenta y López, Reforma, Fiallo, Melchor Ocampo, 20 de noviembre, Porfirio Díaz, 5 de mayo, Manuel Alcalá y la calle de Flores Magón. Además, todavía sigue el plantón allá ubicado en las instalaciones, en la entrada del aeropuerto, por mismos trabajadores de la CENTE, y sigue bloqueado allá de la planta de Pemex, además de que se está reportando el incendio de un vehículo en la carretera cerca de Pemex en el Tule, donde el día de hoy pues sigue este bloqueo por parte de la sección 22, así que hay que tomar las debidas previsiones, eso conforme a la actualización vial que tenemos en este momento. Vamos a continuar con nuestra programación de jazz, esta playlist armada especialmente para ti. Recordarte también que nos puedes seguir a través de nuestras redes sociales. Nos vas a poder encontrar como W Radio Oaxaca en todas las plataformas digitales: Facebook, Instagram, TikTok, Twitter, X, como W Radio Oaxaca. Te platico que acabamos de escuchar el tema de Orbison con Bam Bam. Vamos a escuchar ahora a Rita Wilson, el tema titulado It's So Late.
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2: Son las 4 de la tarde con 22 minutos. Seguimos disfrutando de esta playlist que tenemos para ti en el 95.7 de FM en Just Coffee.
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1: ¿Qué tal? Ya son las 4 de la tarde con 30 minutos, 4 con 30, acabamos de escuchar el tema de Rufus con la canción de Mac Tonight. Y es que te platico que esta versión es reciente y fue lanzada en noviembre del año 2025 como parte de su álbum tributo a Liam Stringer. Y es que es un homenaje al compositor Runwell, marcando la faceta teatral y también la carrera del artista. Esto conforme pues al tema Mac Tonight. Con esto te comento que nos vamos a la pausa, no sin antes comentarte y recordarte las líneas telefónicas 951-51-638-96 y 951-251-0773, que te va en este día martes avanzando bastante rápido ya esta última semana de este mes, esperando que sea un excelente día. Platícame qué andas haciendo, desde qué punto me andas escuchando, también qué tal te va con el tráfico que tenemos, la verdad, en bastantes sitios muy concurridos, así que lo puedes hacer a través de estas líneas. Nos vamos a la pausa, regreso con más música. Estás en Just Coffee, vamos a escuchar de regreso a Ray Charles, a Diana Krall con el tema Don't You Know. También escucharemos a René y a Mitchell Bull. No le cambies, recuerda que estás en el 95.7 transmitiendo totalmente en vivo desde Valerio Trujano número 708. Son las 4:31, nos vamos a la pausa, es muy breve, regreso con buena música.
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2: Las 4 de la tarde, ya con 42 minutos. Seguimos disfrutando de esta playlist que tenemos para ti en Just Coffee.

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11: Son las 4 de la tarde con 48 minutos, 4:48, nos acercamos al final de este espacio y te recuerdo que te puedes reportar a través de las líneas de contacto 951-51-638-96 y 951-251-0773. Vamos a escuchar el tema de Michael, está titulada I Love Me, seguido de Diana con Under My Skin y finalmente cerrando este bloque de canciones a Ethan James, el tema titulado The Man I Love.
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1: Solo unos segundos nos separan con este espacio de Jazz Coffee, que hemos llegado ya al final de esta emisión. Muchísimas gracias por la sintonía, por la preferencia. No me despido porque en unos segundos damos inicio con Música W.
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2: Excelente tarde, ya son las 5:06, 5:06 y de esta manera estamos iniciando Música W en el 95.7 de FM. ¿Cómo te va el día de hoy? Ya llegamos al martes 26 de mayo, avanzando bastante rápido, esperando que estés teniendo un excelente día. Muy buenas tardes, te saluda Itzel Flores, acompañándote como todos los días en este espacio musical, con muy buena música, buena playlist que tenemos para ti, así que te recuerda que te voy a estar acompañando hasta las 6 de la tarde. Tenemos un poquito más de 50 minutos para disfrutar de esta playlist armada especialmente para ti. Los números en contacto, de contacto, están disponibles para ti: 951-51-638-96 y 951-251-0773. Platícame qué andas haciendo, qué tal va tornando tu día, desde donde me andas escuchando. Saludos desde cualquier punto, si estás en el auto, en el transporte público, estás aún en la jornada de trabajo, que mejor que estás en la comodidad de tu casa, o estás también disfrutando de tus alimentos, muy buen provecho. El saludo, la felicitación si estás celebrando algo en especial. Te platico, amigo Radio Escucha, que acabamos de escuchar uno de los temas más populares y también más recientes de Bruno Mars. Está titulado I Just Met. Ese es sencillo principal de su cuarto álbum de Bruno, The Romantic, que fue estrenado el 9 de enero de este 2026. La canción pues marcó su esperado regreso en solitario tras 10 años de debut.

0: De esta de debut, también directamente te platico que esta canción alcanzó el número uno en la lista del Billboard Hot 100 por varias semanas. Eso con lo más reciente de Bruno Mars, esta canción lanzada 9 de enero de este 2026. Vamos a seguir disfrutando de la programación y también te recuerdo que estamos disponibles a través de redes sociales para que estés muy enterado de lo que va aconteciendo minuto a minuto. Nos vas a poder encontrar en las plataformas digitales como W Radio Oaxaca. Vamos a escuchar también uno de los temas más recientes de Taylor Swift, esta canción titulada The Fate of Ophelia. El destino de Ophelia es la canción y sencillo de Taylor Swift lanzado un 3 de octubre del 2025 como adelanto de su duodécimo álbum de estudio The Life of Singer. Así que vamos a escuchar también este tema, algo más reciente de Taylor Swift.
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2: Son las 5 de la tarde con 17 minutos. Acabamos de escuchar el tema de Justin Bieber titulado Love Yourself. Esta canción que te platico que fue lanzada un 9 de noviembre del año 2015 como parte de su álbum. Y esta también fue coescrita por Ed Sheeran, destacando pues el sonido acústico. La canción fue un éxito total y llegó al número 1 en el Billboard Hot 100. Por más de un año se estuvo manteniendo y también se volvió más exitosa en el año 2015. Esto gracias a las redes sociales. Con esta información y dato curioso sobre el tema de Justin Bieber, con el cual acabamos de escuchar Love Yourself, nos vamos a la pausa. También recordarte que me puedes escuchar a través de nuestro portal de internet www.encuentroradiotv.com.
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2: Cinco de la tarde con 20 minutos, estamos de regreso en Música W para seguir disfrutando de grandes temas. Y recuerda que te puedes contactar a través de la línea telefónica 951-516-3896. Te voy a dejar con este bloque de canciones. Vamos a iniciar con Avicii, el tema titulado Wake Up, seguido de Comes Con, This Girl. Cerrando este bloque de canciones, escucharemos a Harry Styles con Watermelon Sugar y finalmente a Maroon 5 con interpretando este emblemático tema también titulado Sugar. Vamos a comenzar con este nuevo bloque de canciones. 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
2: Son las 5 de la tarde con 31 minutos. 5:31 acabamos de escuchar el tema de Harry Styles titulado Watermelon Sugar. Te platico que esta canción se lanzó originalmente como sencillo provisional a finales del año 2019 y fue incluido en su álbum Feel the Light. Esta canción consolidó un himno mundial del pop, alcanzó el número 1 en múltiples listas internacionales. También disfrutamos de Kim's Gone the Grid, este tema del año 2019, y Avicii con Wake Up. Con esto te platico que nos vamos a la pausa, son las 5 de la tarde ya con 31 minutos, es muy breve el tema, regresamos para seguir disfrutando de esta playlist, así que vamos a escuchar, te platico que regresando de la pausa disfrutaremos del tema de Sugar, de Maroon 5, también de Adele con Save, Feed the Rain.
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2: 5 de la tarde con 35 minutos.

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2: Son las 5 de la tarde, ya con 53 minutos, 5:53. Seguimos disfrutando de este espacio, también ya casi nos estamos acercando al final, pero seguimos disfrutando de la buena música, Música W. Y te platico que acabamos de escuchar el tema de Bruno Mars titulado Lockin' and Heaven, esta canción que se lanzó un 1 de octubre del año 2012 como el segundo sencillo de su segundo álbum de estudio. La canción fue un éxito mundial y sigue siendo, ya que fusiona el reggae, el rock, el pop y el funk con un estilo muy retro, y es que también esta canción alcanzó el puesto número 3 en el Billboard Hot 100. Y ahora nos vamos a trasladar hasta el año 2010 con la cantante estadounidense Katy Perry, esta canción titulada Firework, y es que te platico que es un himno global de empoderamiento, autoaceptación, y la canción fue el tercer sencillo de su icónico álbum Danger Dream, y rápidamente se posicionó como una de las canciones más exitosas y emblemáticas de la década.
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0: así culmina esta hora de Música W. Nos escuchamos en la próxima emisión.
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3: De Chihuahua por sus presuntas relaciones con las agencias estadounidenses y posibles operaciones de inteligencia en suelo mexicano. ¿Gravísimo? Sí, sí se demuestra. ¿Y Rocha Moya? Porque mientras en Sinaloa siguen acumulándose señalamientos, entregas voluntarias a Estados Unidos, congelamientos de cuentas, sospechas de narcopolítica y ya hoy comparecencias ante la Fiscalía General de la República. La indignación oficial parece mucho más fuerte contra la CIA en México que contra la narcopolítica mexicana. Y eso podría confirmar algo muy peligroso, que no hemos cambiado nada. Ni con el primero ni con el segundo piso de la llamada transformación. La impunidad no se crea ni se destruye, solo cambia de siglas. Porque si Rocha fuera panista, Morena ya estaría exigiendo su cabeza. Habría exigencias de renuncias, de marchas ya en contra de Rocha Moya, comisiones especiales impulsadas en las cámaras. Pero Rocha es de casa, Rocha es guinda. Y en tiempos de polarización absoluta, la justicia y la soberanía parece que se aplican de forma selectiva. ¿Qué le preocupará más a la cuarta transformación? ¿La CIA? ¿O que el narco haya tocado el poder desde adentro? Soy Enrique Hernández Alcázar. Bienvenidas, bienvenidos. Comenzamos.
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3: Rubén Rocha Moya, gobernador con licencia de Sinaloa, se presentó en la delegación estatal de la Fiscalía General de la República, en las oficinas de Culiacán. Y ahí, en la comparecencia, pues estuvieron afuera todos los periodistas esperando esa foto, esperando ese momento. Responde esta comparecencia directamente a la investigación abierta después de las acusaciones del Departamento de Justicia de Estados Unidos, que emitió la solicitud de detención provisional con fines de extradición en su contra por presuntos nexos con el narcotráfico. ¿Qué pasó ahí en la Fiscalía General de la República en Culiacán? Andrea Dorantes es corresponsal de W Radio, porque también llegó Enrique Isunza, ¿verdad?
6: ¿Qué tal, Enrique? Pues sí, llegaron varios funcionarios, estos funcionarios y exfuncionarios sinaloenses señalados por autoridades de Estados Unidos